al platero. Pero ¿cómo sabe usted que el proceso de la purificación está completo? Ah, dijo el platero, sé que el proceso ha sido completado cuando puedo ver el reflejo de mi propia imagen en la plata. Cuando Cristo haya visto su propia imagen en su pueblo, su trabajo de purificación se habrá cumplido. Les invito a que tengamos una palabra de oración antes de comenzar. Querido Señor y amante Padre Celestial, en esta hora glorificamos y exaltamos tu santo y bendito nombre. Gracias, Señor, te damos por el privilegio que nos das de acercarnos a ti a través de tu palabra. Que tu Santo Espíritu nos dirija en este estudio, Señor, y que puedas hacer la obra que quieres hacer en nosotros a través de tu palabra. En el nombre de Jesús. Amén, Señor. Continuamos hoy estudiando el capítulo 15 del libro de Juan. Estamos repasando un poquito acerca de la vid verdadera y también vimos a Dios como nuestro Padre Labrador. Y hoy quiero volver otra vez a tocar un punto importante acerca del labrador. Dice el versículo 2 de Juan capítulo 15, todo pámpano que en mí no lleva fruto, lo quitará. Y todo aquel que lleva fruto, lo limpiará para que lleve más fruto. Este es el trabajo del labrador. Ahora bien, fíjense lo que dice la primera parte de este versículo. Dice, todo pámpano que en mí no lleva fruto, lo quitará. Entonces, si nosotros no comprendemos de primera intención este pasaje, podríamos entender que si tú no estás dando fruto, si yo no estoy dando fruto en este momento, el labrador nos va a cortar y nos va a echar fuera, nos va a desechar. Sin embargo, eso no es la idea que presenta el pasaje. El pasaje dice todo aquel. Recuerda que en el capítulo 15 está hablándole Jesús a los discípulos, es un capítulo que le está hablando y está siendo dirigido a los creyentes. Entonces, en ese pasaje, en esa frase, lo que está diciendo es, el que en mí aún no lleva fruto. O sea, el que todavía no lleva fruto ahora. Esta es la idea del pasaje. El que no lleva fruto ahora. Porque mis amados saben, para poder dar fruto se requiere un tiempo. Y eso lo vamos a ver más adelante. Entonces, el pasaje nos está diciendo, mira, no te preocupes. No te preocupes si en este momento no estás dando quizás el fruto que tú esperas. No te preocupes por eso, porque el labrador va a hacer un trabajo contigo. Esa frase donde dice lo quitará, todo pámpano que en mí no lleva fruto lo quitará, no se está refiriendo a que el labrador lo va a desechar, no se está refiriendo a que el labrador lo va a cortar ni a destruir. Aquí, la palabra que traduce como quitará es interesante porque viene del griego airo, de donde viene nuestra palabra en español aire, airo. Así que escucha bien la idea. Este verbo lo que significa es elevar, alzar. Así que por implicación, cargar o llevar. Cargando. Qué hermosa figura nos está presentando aquí la palabra de Dios. Quizás todavía no estés llevando el fruto que Dios espera que tú lleves, pero Él te está sosteniendo, Él te está cargando y con su cuidado lograrás producir el fruto que Él quiere que produzcas. Esto es lo que está diciendo el pasaje. Levantar, Él quiere levantarte del lugar en donde estás para exponerte más al sol y a la lluvia, colocándolo en un ambiente más propicio para que produzca fruto. Y qué lindo, ¿verdad? La imagen de nuestro Padre. Quizás no esté dando el fruto que Él desea o que tú mismo deseas, pero Él es paciente y misericordioso. Él es paciente y misericordioso y nos lleva, nos carga a un ambiente más propicio para que demos fruto. Él no nos corta de la primera.

Nuestro Dios es misericordioso y clemente. En Salmo 103, 8 al 14 dice, misericordioso y clemente es Jehová, lento para la ira y grande en misericordia. Y tú y yo debemos aprender a confiar en esa misericordia del Señor. Dice, continúa diciendo el Salmo, no ha hecho con nosotros conforme a nuestras iniquidades, ni nos ha pagado conforme a nuestros pecados, porque como la altura de los cielos sobre la tierra, engrandeció su misericordia sobre los que le temen. Aleluya. Y cuando está lejos, cuanto está lejos el oriente del occidente, hizo alejar de nosotros nuestras rebeliones. Y como el padre se compadece de los hijos, se compadece Jehová de los que le temen, porque él conoce nuestra condición y se acuerda de que somos polvo. Así que se acuerda que somos débiles, se acuerda de nuestra humanidad. Y yo quiero que hoy meditemos un poquito acerca de ese proceso de poda. Y ¿sí? Porque como Dios es labrador, tú y yo tenemos que entender que el labrador tiene unas tijeras de podar. Todo labrador tiene unas tijeras de podar. Y nuestro Padre Celestial tiene unas tijeras de podar. Cuando tú y yo pensamos en una tijera, probablemente pensamos o asociemos las tijeras con un instrumento de destrucción. Sin embargo, no es el deseo de Dios destruir a sus hijos. Todo lo contrario. En Juan 3:17 nos dice, porque no envió Dios a su Hijo al mundo para condenar al mundo, sino para que el mundo sea salvo por él. Así que el acto de podar, mi amado que me estás escuchando, no significa arrancar, sino más bien dar forma y el tamaño adecuado. Es necesaria la poda, aunque nos resulte un proceso difícil y doloroso. Y es necesario a fin de que no nos exaltemos y nos engrandezcamos, olvidándonos que solo somos criaturas. Quiero que analicemos el asunto de labrador cuando nos da forma. En Jeremías 18:6 dice, habla de Dios como un alfarero, ¿verdad? Nos presenta ya a Dios como un alfarero. Y nos dice, no podré yo hacer de vosotros como este alfarero, casa de Israel, dice Jehová. He aquí que como el barro en la mano del alfarero, así sois vosotros en mi mano, oh casa de Israel. En la casa del alfarero, el profeta Jeremías descubrió la misericordia y la bondad de Dios. El alfarero había trabajado en la vasija, pero en sus manos, dice la palabra, que ese barro se echó a perder. En Jeremías 18:4 nos dice, y la vasija de barro que él hacía se echó a perder en su mano y volvió y la hizo otra vasija según le pareció mejor hacerla. Y hay otras versiones bíblicas que dicen, y entonces él hizo otra vasija que le quedó tal como él quería. Mis amados, no hay problemas mientras permanezcamos en las manos del alfarero. Aunque parezca que nuestra vida se está rompiendo en pedazos, en las manos del alfarero estamos seguros. Recuerda que él sabe lo que hace y cómo lo hace. El alfarero, de aquí que nos presenta Jeremías, no perdió la esperanza, sino que con paciencia, con cariño, volvió y le dio una nueva forma. Y nosotros somos como el barro en la mano del alfarero. Sin embargo, el problema está cuando nuestra vida se deshace fuera de esas manos, fuera de las manos del alfarero. El pecado nos ha echado a perder, nos ha hecho pedazos, nos ha deformado. Y no hay manera de pegar los pedazos, de darnos una nueva forma por nosotros mismos. Recuerda que sin Dios nada podemos. No podemos hacerlo por nosotros mismos. Podríamos intentarlo, y de hecho, muchos de nosotros lo hemos intentado en más de una ocasión, pero sabemos que el efecto no es duradero. El cambio

no es permanente. El pegamento que nosotros tenemos es barato. Las piezas terminan siempre despegándose. Y si de nosotros dependiera, entonces no hay esperanza. Pero cuando nuestra forma depende del alfarero, entonces sí hay esperanza. Porque solo Dios puede rehacer y volver a dar forma a nuestra vida. Así que si nuestra vida se está echando a pedazos, si en nuestro matrimonio pensamos que se está rompiendo, si nuestras relaciones con nuestros seres queridos pensamos que se están rompiendo, lo que nosotros tenemos que entender es que mientras nosotros estemos en las manos del alfarero, no debemos preocuparnos. Todo estará bien. Él tiene el poder de rehacer y volver a dar forma a nuestra vida. Así que si en este momento tú sientes que estás pasando por un momento difícil, doloroso, asegúrate de estar en las manos del alfarero. Y alaba a Dios, porque el alfarero no te dará por vencido contigo hasta que logre darte la forma que él desea para ti, la forma que a él le parece que es la mejor. El labrador, a través de la poda, quiere darte una forma hermosa, una forma que glorifique su nombre, la forma de Cristo Jesús. La segunda razón por la cual el cristiano tiene que experimentar la poda es porque necesitamos tener el tamaño adecuado. Cuando estaba estudiando acerca de este asunto de la poda, dice que cuando un árbol ha superado su espacio en el jardín, debe ser reducido su tamaño. Y es mejor hacer esto más pronto, muy pronto, ya que cuanto más tiempo se quede sin podar, más difícil será el ser podado y menos probabilidades tendrá de recuperarse ese árbol. Así que, por lo general, es mejor tratar de mantener el crecimiento de los árboles y de los arbustos bajo control con una poda regular. Entonces, aplicando esto a nuestra vida, nosotros necesitamos entender que necesitamos ser podados regularmente para mantenernos humildes, con el tamaño correcto. A veces nos sentimos tan grandes, inclusive algunos llegamos a sentirnos hasta más grandes que Dios. Sí, experimentamos el síndrome de Nabucodonosor, allí como nos expresa el libro de Daniel. Ese síndrome de creernos que lo podemos todo y que sin Dios, que no necesitamos a Dios en nuestra vida. Sin embargo, sin Dios nada podemos. Entonces Dios necesita podarnos para quitar de nuestro corazón ese orgullo que tanto daño nos hace y que nos aleja de él. En Proverbios 29:23 dice, el orgullo del hombre lo humillará, pero el de espíritu humilde obtendrá honores. Debemos ser podados a fin de que recordemos quién es el que es verdaderamente grande y proclamemos como en Primera de Crónicas 29:11. Tuya es, oh Señor, la grandeza y el poder, la gloria y la victoria y la majestad. En verdad, todo lo que hay en los cielos y en la tierra, tuyo es el dominio, Señor, y tú exaltas como soberano sobre todo. Así que, mis amados, es necesario pasar por ese proceso de poda. Aprendí también que hay diferentes formas de poda. Dependiendo del árbol involucrado y el efecto deseado, existen varias estrategias de poda de árboles. ¿Qué estrategias estará utilizando el labrador hoy en nuestras vidas? ¿Cuál será esas estrategias que él utiliza? Bueno, una de las estrategias que el labrador puede utilizar en nuestra vida es precisamente el horno que ya habíamos mencionado, es la prueba, es la aflicción. Seguramente hemos conocido a personas que los problemas, el desánimo, la desilusión, los ha llevado a no querer saber nada de Dios. Los han hecho mirar al cielo con desdén. Sin embargo, también conocemos a otros que son precisamente las pruebas y el sufrimiento lo que los llevan a mirar al cielo en busca de socorro.

en un mar serenito, entonces crece nuestra autosuficiencia y entonces nos tendemos a desconectarnos de Jesús. Pero entonces cuando el mar se pone bravo, ahí es que nos acordamos, ahí es que comenzamos a doblar rodillas, ahí es donde buscamos la presencia del Señor. Nos ha sucedido muchas veces. Y entonces ahí es que exclamamos, Señor, acuérdate de mí. ¿Y saben qué? Nuestro Padre Celestial siempre se acuerda de nosotros, se acuerda de que somos polvos, que somos débiles. Y muchas veces hemos clamado. Y tú y yo sabemos que las veces que hemos clamado, Dios ha contestado. Porque Él ha dicho en su palabra, clama a mí, yo te responderé y te enseñaré cosas grandes y ocultas que tú no conoces. Así que hemos clamado, y cuando hemos clamado, hemos visto la mano poderosa del Señor. Y en ese momento en que vemos al Señor manifestarse en nuestra vida, entonces nuestra fe aumenta y nos volvemos más fuertes. Entonces, aunque el proceso de la poda pueda ser doloroso, recuerda que es necesario. Debemos pedirle a Dios que nos ayude a entender esto y que nos ayude a someternos a su proceso. En Hebreos 12, 5 al 11, nos dice que ¿acaso olvidaron las palabras de aliento con que Dios le habló a ustedes como a hijos? Él dijo, hijo mío, no tomes a la ligera la disciplina del Señor y no te des por vencido cuando te corrige. No te desanimes cuando el Señor te corrige, pues el Señor disciplina a los que aman y castiga a todo el que recibe como hijo. Al soportar esta disciplina divina, recordemos que Dios nos trata como a sus propios hijos. ¿Acaso alguien oyó hablar de un hijo que nunca fue disciplinado por su padre? Si Dios no te disciplina como lo hace con todos sus hijos, entonces quiere decir que no eres verdaderamente su hijo, sino ilegítimo. Si nosotros respetábamos a nuestros padres terrenales que nos disciplinaban, entonces, ¿acaso no deberíamos someternos aún más a la disciplina de nuestro Padre Celestial? Nuestros padres terrenales nos disciplinaron como ellos entendían e hicieron lo mejor que pudieron, aunque muchas veces se equivocaron, ¿verdad? Pero la disciplina de Dios siempre es buena para nosotros, a fin de que participemos de su santidad. Ninguna disciplina resulta agradable a la hora de recibirla. ¿O acaso era agradable cuando venía tu mamá con la chancleta o con el papá con la famosa vara de guayaba? ¿Verdad que no? No era agradable a la hora de recibirla. Al contrario, era dolorosa, es dolorosa. Pero después produce la apacible cosecha de una vida recta para los que han sido entrenados por ella. Así que si esto lo hacen los padres terrenales, nuestro Padre Celestial también disciplina a los que ama. ¿Cómo te está podando Dios hoy? ¿Estás recortando tu confianza en ti mismo para que aprendas a confiar en Él? ¿Estás recortando tu orgullo para que aprendas a ser humilde como Jesús? ¿Estás recortando tus ingresos para que aprendas a depender de Él? ¿Para que aprendas a servirle a Él en lugar de servir al dinero? ¿Estás recortando tu zona de comodidad para que entiendas que tu seguridad y tu comodidad está en Él? Te recuerda, es necesario pasar por el proceso de poda. Las pruebas y las aflicciones son necesarias para nuestro crecimiento, porque nos fortalecen y producen fe. En 1 de Pedro 1:17 nos dice que nuestra fe se purifica por medio del fuego, el cual simplemente purifica al oro, quemando todas sus impurezas, y de igual forma, la prueba quemará las impurezas de nuestra fe para purificarla. También las pruebas nos ayudan a desarrollar paciencia, que mucho necesitamos la paciencia, mis amados. Santiago 1, 2 al 3 nos dice, hermanos míos, tened por sumo gozo cuando os halléis en diversas pruebas, sabiendo que la prueba de vuestra fe produce paciencia. Y también la prueba nos ayuda para que nosotros podamos luego consolar a otros que están pasando por la misma situación, por la misma prueba que nosotros hemos pasado. En 2 Corintios 1:4 dice, el cual nos consuela en todo.

todas nuestras tribulaciones. Aleluya y gloria al Señor, porque el Señor nos consuela en todas nuestras tribulaciones, para que podamos también nosotros consolar a los que están en cualquier tribulación por medio de esa consolación con que nosotros hemos sido consolados por Dios. Así que mi amado que me estás escuchando, bienaventurado, dichoso, gozoso el hombre que persevera bajo la prueba, porque una vez que ha sido aprobado, dice Santiago 1:12, recibirá la corona de la vida que el Señor ha prometido a los que le aman. Ahora, ¿será la aflicción la única forma de podar que Dios usa? Moritz Bender, en su libro Yo Soy la Vid, nos hace analizar lo siguiente. Él dice, si la poda es necesaria para el crecimiento, ¿qué pasará en el cielo? Ya no habrá más sufrimiento en el cielo. Así que, entonces, tampoco habrá más crecimiento. ¿Qué ustedes piensan? ¿En el cielo no va a haber más crecimiento? ¿Cuando lleguemos a la tierra nueva no va a haber más crecimiento? Sabemos que sí va a haber más crecimiento. El libro del Hogar Cristiano nos dice, en las páginas 497 y 498, que allí en la Tierra Nueva se desarrollará toda facultad y toda actitud aumentará, que se llevarán adelante las mayores empresas, que se lograrán las más elevadas aspiraciones y que se realizarán las mayores ambiciones y aún se levantarán nuevas alturas en las cuales llegar, nuevas maravillas que admirar, nuevas verdades que comprender. Así que entonces vamos a seguir creciendo. Entonces, ¿cuál es el método de poda que Dios continuará utilizando para nosotros? Eso nos hace entonces concluir que deben existir otros medios de poda. Y otra estrategia de poda, otra forma de poda que Dios utiliza es la palabra de Dios. Ayer mencionamos la palabra de Dios como agua, tan necesaria para nuestro crecimiento, tan necesaria para poder mantenernos conectados a Jesús. No hay una fórmula mágica. La palabra de Dios es la respuesta. Y aquí nos presenta la palabra de Dios como una estrategia de poda. La aflicción o las pruebas son los mangos de la tijera, dice Moritz Bender, pero las verdaderas cuchillas son la palabra de Dios. En Hebreos 4:12 nos dice, porque la palabra de Dios es viva y eficaz y más cortante que toda espada de dos filos y penetra hasta partir el alma y el espíritu, las coyunturas y los tuétanos y discierne los pensamientos y las intenciones del corazón. Entonces, mis amados, la palabra de Dios es este método que el Señor utiliza para podarnos. Dediquemos tiempo a la palabra. Entendamos que no puede haber crecimiento ni transformación sin el estudio de la palabra. En 1 Pedro 2:2 dice, desead como niños recién nacidos. Sí, usted sabe que los niños recién nacidos siempre están pidiendo leche, ¿verdad? Pues desea como niños recién nacidos la leche espiritual, no adulterada, para que por ella crezcáis para salvación. Entonces debemos ahora, más que nunca, mis amados, escudriñar la palabra de Dios, porque el tiempo de su venida se acerca. El propósito de la poda es que podamos ser más productivos para fructificar. Todos necesitamos ser podados, todos. Dice el comentario de Matthew Henry que incluso los pámpanos que dan frutos necesitan ser podados para que den más frutos. Aún los mejores llevan algo vicioso, defectuoso o sucio. Nociones, pasiones, humores que necesitan ser purificados. La poda es indispensable para el proceso de nuestra santificación. La poda es indispensable para nuestra sanidad. Si la poda, la planta estaría funcionando en forma disfuncional e improductiva. Como labrador, Dios necesita cortar lo muerto y enfermo y limpiar, podar lo sano para traer fertilidad

sanidad y funcionalidad a la planta. El crecimiento se da desde la sanidad. Y así ocurre en nuestras vidas. Si no se quita lo que está enfermo y se limpia lo que está sano, no crecemos en la vida espiritual. Por eso es necesaria la poda. El crecimiento ocurre si nos deshacemos de lo inadecuado, las malas hierbas. Tenemos que deshacernos de lo inadecuado, de lo enfermo, de lo que estorba. Un comentarista bíblico escribió que la madera muerta es peor que la falta de fruto, pues la madera muerta puede albergar enfermedad y decadencia. Dios remueve la madera muerta de su iglesia y disciplina la vida del creyente para que se dirija a una actividad fructífera. Y si fuera doloroso sangrar, es peor marchitarse, mejor ser podado para crecer que cortado para quemarse. Y esa expresión me dejó pensando y me dejó analizando. Mejor ser podado para crecer, mis amados, que cortado definitivamente para quemarse. El labrador utilizará la estrategia de poda que él entienda que es el más conveniente en nuestra vida, a fin de que podamos llevar mucho fruto para él. Debemos confiar en él, pues él sabe lo que hace. Llama mi atención que la palabra de Dios también se presenta en Juan 15:3 como un agente de limpieza. Además de ser una estrategia de poda, la palabra de Dios también es el mejor agente de limpieza. El poder limpiador de la palabra de Dios es extraordinario. Muchas veces nosotros hemos escuchado hablar de muchos productos de belleza que supuestamente son extraordinarios, pero cuando los hemos comprado y los hemos utilizado, nos damos cuenta que son una falacia, que realmente no son ni la mitad de lo que nos habían prometido. Ahora, en el área espiritual, el verdadero milagro purificador es el poder de limpieza de la palabra de Dios. En Juan 15:3 dice, ya vosotros estáis limpios por la palabra que os he hablado. Cuando nosotros recibimos a Cristo como nuestro Salvador, fuimos limpiados, es decir, fuimos justificados, recibimos el perdón de nuestros pecados, así que fuimos purificados. Esa es la justicia imputada, ¿verdad? Pero en nuestro caminar aquí, en este mundo de pecado, nos ensuciamos y por lo tanto, entonces necesitamos la palabra de Dios para limpiarnos continuamente. Y este proceso se llama santificación. Entonces, Jesús dijo en Juan 17, 17, santifícalos en tu verdad, tu palabra es verdad. Así que a través de la palabra, el Señor realiza en sus hijos el proceso de la santificación, de la purificación. Y por eso es tan necesario, mi amado, permanecer en la palabra de Dios, porque permanecer en la palabra de Dios es permanecer conectado a la vida. Es importante permanecer en la palabra para poder ser limpiado. Salmo 119, 9 nos dice, ¿con qué limpiará el joven su camino? Oye, y ese joven se aplica a todos nosotros. Yo aprendí con el pastor Sebastián que todos somos jóvenes. Unos son jóvenes en edad y otros tenemos juventud acumulada. Así que todos somos jóvenes y todos necesitamos el proceso de limpieza que establece la palabra. ¿Cuál es el proceso de limpieza? ¿Con qué limpiaremos nuestro camino? El salmista responde, con guardar tu palabra. Entre los cristianos hay quienes hacen poco caso de la palabra de Dios y piensan que pues no importa mucho cómo realidad vivan, que lo importante es creer. Pero no solo se necesita creer en la palabra de Dios, hay que vivirla, hay que guardar la palabra. Alguien dijo que el gran peligro del cristiano es predicar y no practicar. Creer, pero no vivir de acuerdo con lo que se cree. Así que Santiago 1:22 nos exhorta a que seamos hacedores de la palabra y no tan solo oidores, engañándonos a nosotros mismos. ¿Saben? En

tabernáculo había un atrio exterior. Y en ese atrio exterior estaba el altar donde el animal del sacrificio era ofrecido. Y este proveía la sangre que cubría el pecado. Pero afuera también, en ese atrio exterior, estaba el lavacro en el que se llevaba a cabo la limpieza. Aquí vemos entonces la justificación, tanto imputada como impartida. Ningún sacerdote podía entrar al tabernáculo, no podía entrar al lugar santo, ni al lugar santísimo, y tener comunión con Dios cara a cara sin haber sido lavado. Entonces nosotros no podemos pretender entrar al lugar santo, mis amados, pasando por alto el lavacro, estando llenos de pecado y de hábitos pecaminosos. Esto no es posible, porque la palabra de Dios dice que sin santidad nadie verá a Dios. Lo bonito de esto es que esto no es un proceso que podamos hacer nosotros. Recuerda que sin Él nada podemos. El proceso de la santificación es un proceso que Dios hace en nosotros y lo logra a través de su palabra. En Juan 13, del 6 al 9, nos relata un hecho muy interesante. Allí vamos a encontrar a Jesús lavando los pies a sus discípulos. Y cuando llegó a Simón Pedro, este le dijo: Señor, ¿tú me lavas los pies? Y respondió Jesús y le dijo: lo que yo hago no lo entiendes ahora, pero lo entenderás después. Pedro entonces le dijo: jamás me lavarás los pies. Y Jesús le respondió: oye, Pedro, si no te los lavo, no tendrás parte conmigo. Hay otras versiones bíblicas que traducen como: no podrás ser de los míos, no vas a pertenecerme. Entonces, ante esto, Pedro comprendió la seriedad del asunto y dijo: Señor, entonces, no solamente lávame los pies, sino también las manos y la cabeza, lávame todo. Pedro quizás en ese momento no entendía del todo lo que Jesús quería enseñarle, pero algo sí deseaba Pedro. Deseaba tener parte con Jesús, ser uno de los suyos. Y para hacerlo, necesitaba ser lavado. La pregunta que tú y yo debemos hacernos es: ¿deseamos tener parte con Jesús? ¿Deseamos que el Señor nos considere como suyos? Entonces, dejémonos limpiar. Dios lo hará por medio de su palabra. Es necesario pasar por el proceso de esa limpieza. Necesitamos caer de rodillas delante del Salvador y decir, como aquel leproso de Mateo 8: Señor, si quieres, puedes limpiarme. No importa la forma de poda que entiendas conveniente, Señor, límpiame, porque solamente así podré tener parte contigo. Y entonces escucharemos la palabra del Señor decirnos: sí quiero, sé limpio. La palabra de Dios es como un espejo que nos muestra tal como somos espiritualmente. Nos muestra cómo corregir los defectos de nuestro carácter y nos exhorta a tomar las medidas necesarias cuanto antes. Nos exhorta a conectarnos a Jesús. Los que habían oído atentamente la palabra de Jesús y habían permitido que tuviera entrada en sus vidas, estaban limpios. Y hoy tú y yo podemos ser limpios a través de su palabra. En 2 Corintios 3:18 nos dice: por tanto, nosotros todos, mirando a cara descubierta, como en un espejo la gloria del Señor, somos transformados de gloria en la misma imagen. Y eso es lo que quiere hacer el labrador en nuestra vida, transformarnos a su misma imagen, darnos forma como por el Espíritu del Señor. Si no permitimos, mis amados, que la palabra de Dios nos limpie, entonces no creceremos. Es importante que entendamos que hemos de pasar por un proceso de poda, pero que nuestro Padre Celestial sabe cómo hacer

0: ese proceso y Él lo hará bien. Él lo hará bien. Estamos en buenas manos. Amado, Dios tiene grandes planes para ti. El Señor ha dicho en su palabra en Jeremías 29:11, porque yo sé muy bien los planes que tengo para ustedes, afirma el Señor. Planes de bienestar y no de calamidad, a fin de darles un futuro y una esperanza. Dios desea sanarte, Dios desea transformarte, Dios desea prosperarte. Puede ser que en este momento tú te encuentres en un proceso doloroso de poda, que estés sintiendo este proceso difícil del horno de la aflicción. Pero no tengas temor, no desmayes, porque Dios cuidará de ti. Confía en el labrador. Él solo desea terminar la obra que ha comenzado en ti. Y recuerda que tú y yo no lo podemos hacer solo. Él necesita hacer la obra. Nosotros debemos permitirlo que lo haga, porque sin Él nada podemos. Recuerda que la obra de la purificación solo se habrá cumplido cuando Cristo pueda ver su propia imagen reflejada en ti. ¿Deseas que el Señor termine la obra que ha comenzado en ti? Que así sea. Oremos. Querido Señor y amante Padre, gracias, Señor, te damos por tu palabra. En esta hora te pedimos, Señor, que tú puedas continuar en nosotros esa obra de transformación que has comenzado. Nos colocamos en tus manos, Señor, y aunque el proceso puede ser difícil, puede ser doloroso, nosotros confiamos en tu amor, nosotros hemos decidido confiar en ti. Sabemos que tú harás la obra que has comenzado en nosotros. Límpianos, Señor. Haznos completamente limpios. Crea en nosotros la imagen de Cristo Jesús. En el nombre de Jesús hemos orado. Amén, Señor. Amén. Que el Señor te bendiga grandemente.
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2: Queridos hermanos de Dios, estamos alegres y contentos porque puedan estar con nosotros una vez más. Que la gloria de Jehová sea con cada uno de ustedes. Que su Espíritu Santo pueda manifestarse en esta hora y que el Señor pueda hacer grandes milagros en tu vida. Y que al abrir la palabra de Dios en este momento, puedas encontrar la respuesta a tu plegaria, puedas encontrar la solución a tus problemas y que el Señor pueda ser glorificado en tu vida ahora y por siempre. Yo quisiera en este momento tener una oración especial y estaré orando por aquellas personas que han caído en el pecado, pero que quieren vencer en Cristo Jesús al pecado. Estaré orando por la victoria sobre el pecado en Cristo Jesús. Oramos. Padre nuestro que estás en el cielo, te agradecemos en esta hora, porque tu Espíritu Santo se está manifestando en nuestro corazón. Estamos cansados, Señor, de luchar solos. Estamos cansados de luchar y perder la batalla contra el pecado. Pero en este momento, oh Padre, venimos a ti para ser salvos en ti, para restaurarnos en ti, para buscar el poder que solamente tú puedes darnos para vencer sobre el pecado. Queremos la victoria en esta hora, Señor, en el nombre de Jesús. Amén. Queridos de Dios, es muy bonito saber que cuando nos vamos a casar, aquellos que todavía no se han casado, cuando

Estamos en esos preparativos. Todo el mundo quiere que las cosas salgan bien, especialmente los novios. Y había una pareja de novios que iba a hacer el bizcocho. Lo mandaron a una compañía, a una repostería que hace bizcochos, para que sea un bizcocho especial, por la ocasión especial. Pero cuando aquella señora que le había echado 15 onzas de azúcar a aquella masa para hacer el bizcocho, se dio cuenta que le faltaba todavía una onza más de azúcar. Pero cuando fue a buscar la azúcar, se le había terminado. Y se encontró en un dilema. Los negocios están cerrados. ¿Qué voy a hacer ahora? Y ella estaba construyendo su casa. Y ya estaba terminándola. Y dijo, yo le voy a echar las 15 onzas de azúcar, pero le voy a echar una onza de arena para darle el toque al bizcocho. Y dice que cuando la gente probó el bizcocho, todos notaron una cosa, que había arena en el bizcocho. Qué extraño, diría usted, porque tiene 15 onzas de azúcar y solamente una onza de arena. Y nadie notó las 15 onzas de azúcar, solamente la onza de arena. Posiblemente hay alguien que nos está escuchando en este momento, que solamente ve la onza de arena en su esposo o en su esposa, que solamente ve la onza de arena en sus hijos, que solamente ve la onza de arena en su iglesia y no está viendo las 15 onzas de azúcar que esa misma persona tiene. Porque somos muy buenos para descubrir la onza de arena, pero para saborear las 15 onzas de azúcar somos muy malos. Cuando estudiamos la historia de Pedro, encontramos que toda la vida de Pedro, la gente solamente tomó en cuenta la onza de arena en la vida de Pedro. La gente al estudiar la palabra de Dios solamente ve a un Pedro que lo negó, solamente ve a un Pedro que prometió una cosa y en el momento de la verdad hizo otra. Solamente ven a un Pedro que en un momento se deja usar por el Espíritu Santo y en otro momento, tres versículos después, lo encontramos siendo instrumento del diablo. Encontramos a un Pedro que cuando su maestro estaba sufriendo, Pedro estaba durmiendo. Y todos dicen, mira lo que hace Pedro. ¿Cuántos de nosotros también nos hemos quedado dormidos mientras Jesús sufría, mientras perdías tu familia, mientras las drogas y el alcohol y los vicios te llevaban a tus hijos, mientras un joven de la calle maltrataba y se llevaba a tu hija? Entonces no es solamente Pedro. No señales a Pedro como aquel que negó a Jesús solamente. Porque también nosotros en un momento de nuestra vida le hemos negado. Y la palabra de Dios dice que Pedro cuando negó al Señor lloró amargamente, que Pedro cuando negó al Señor sintió el peso de su dolor, sintió el peso de su tragedia, y sus lágrimas solamente Dios sabe que eran lágrimas de dolor. Y yo estoy seguro que Pedro se arrepintió. Que cuando Jesús le preguntó, Pedro, ¿realmente me amas? Pedro le dijo al Señor, tú lo sabes todo. Y si tú lo sabes todo, yo te invito a que entres a mi corazón y vas a descubrir que realmente te amo. Pedro, el Hijo de la Gloria, falló, cometió errores, traicionó a su maestro. Pero también lloró, y lloró amargamente, diciéndole al Señor, Señor, yo nunca más seré lo que antes fui. Señor, me arrepiento de todos mis pecados, y te doy la oportunidad en este momento de que tú hagas un milagro en mi corazón. Pedro, el que había fracasado, se arrepintió. ¿Habrá alguien en este momento que se siente como Pedro, fracasado, que quiere comenzar de nuevo y quieres decirle al Señor en este momento,

yo nunca más seré lo que antes fui. Llena mi corazón, transforma mi vida, toma mi pasado y dame la oportunidad de ser nuevo en esta hora en Cristo Jesús. Mientras escuchas este himno, pídele a Dios en esta hora en oración que te ayude a ser hoy nuevo en Jesús. Y dile con lágrimas, llorando amargamente,

Padre eterno que estás en el cielo, al escuchar esta alabanza, queremos decirte junto a ellos, Señor, que nunca más queremos ser lo que antes fuimos. Sálvanos, Dios. Transforma nuestra vida en esta hora. Y que nuestro pasado sea perdonado por ti. Y que puedas darnos la victoria en tu nombre. Amén. Amén. En el libro de Hechos, en el capítulo 2, encontramos allí a un nuevo Pedro. Encontramos a un Pedro restaurado en Cristo Jesús. Encontramos a un Pedro no solamente perdonado, sino lleno del poder del Señor, donde el Señor le dice: te entrego las llaves del poder para que venzas en Cristo Jesús. Y allí en el capítulo 2, versos 37 al 39, dice la palabra del Señor que al oír esto, Pedro le estaba predicando a las personas. Pedro le estaban diciendo: miren, eso que ustedes han pasado toda su vida, que han negado a Jesús, escúchenme a mí, que yo fui uno de ustedes. Pero por favor, vengan donde Jesús. Dejen que Jesús entre al fondo de las aguas y que llene sus redes de felicidad y que llene sus redes de amor, de esperanza, de sonrisas. Y cuando la gente escuchaba un mensaje de esperanza por un perdido, pero rescatado en Jesús, dice la palabra de Dios en el verso 37 de Hechos capítulo 2, que se compungieron de corazón y dijeron a Pedro y a los otros apóstoles: varones, hermanos, ¿qué tenemos que hacer para ser como ustedes? ¿Qué tenemos que hacer para recibir el poder que ustedes tienen? ¿Qué tenemos que hacer para ser lleno del Espíritu Santo? Pastor Pedro, ¿qué debo hacer para salvar mi familia? ¿Qué debo hacer para rescatar a mis hijos? ¿Qué debo hacer para comenzar mi matrimonio? Y Pedro les dijo: arrepiéntete, bautízate en el nombre de Jesucristo para perdón de tus pecados, y recibirás el Espíritu Santo. Amado oyente, arrepiéntete. Ven con un corazón humilde donde Jesús y dile: Señor, perdóname. He fallado, te he negado, me he dormido, he confiado en mis propias fuerzas, perdóname, Señor. Pero después que abras tus ojos al final de tu oración de arrepentimiento, dile especialmente a Jesús que te dé la fuerza de voluntad en esta hora para que te bautice y tu nombre pueda ser inscrito en el libro de la vida, donde están los

victoriosos en Cristo Jesús. Ya no un Pedro engañador, traicionero, dormilón, ahora un Pedro de la gloria en Cristo Jesús. Y dice la palabra de Dios que cuando ellos escuchaban que Pedro les decía, miren, yo sé por lo que ustedes están pasando, arrepiéntanse, dejen que el Señor los bautice, no solamente en agua, que los llene de su Espíritu Santo. Dice el verso 39, que esa promesa, les decía Pedro, es para ustedes, para tus hijos y para todos los que están lejos, por cuanto Dios también los llamó. Estoy seguro que hay alguien que nos escucha en este momento, que una vez disfrutó del sabor de Cristo Jesús, que una vez estuvo cerca viendo los milagros de Dios, no solamente en otros, sino en su propia vida, pero que hoy están lejos de Dios y de la iglesia. Esta promesa es para ti. Esta promesa es para ti, hijo, que creciste en la iglesia y hoy estás fuera de ella. El Señor está dispuesto a venir a ti y salvar tu corazón. Y dice la palabra de Dios que las personas que escuchaban a Pedro se entregaron arrepentidos y fueron bautizados ese día por Pedro el traicionero, por Pedro el dormilón, pero ahora por Pedro el hijo de la gloria, 3,000 personas. Y yo alabo el nombre de Dios porque no importa lo que fuiste en el pasado, no importa si en el pasado fuiste usado por el mismo diablo, hoy tu presente puede ser victorioso en Jesús. El Señor está dispuesto a tomar tu vida y cambiarla para siempre, pero tienes que darle hoy la oportunidad. Tienes que permitirle al Señor que tome tu vida maltratada por el dolor, maltratada por las traiciones, maltratada por los sufrimientos, para que convierta tu corazón herido en un corazón de la gloria de Jesús. Pero esto no es todo, queridos. Dice la palabra del Señor en el capítulo 3 del mismo libro de Hechos, que Pedro y Juan subían juntos al templo a la hora novena, que era la hora de la oración. Y era traído un hombre cojo de nacimiento a quien ponían cada día a la puerta del templo, que se llamaba La Hermosa, para que pidiese limosna de los que entraban al templo. Este, cuando vio a Pedro y a Juan que iban a entrar en el templo, les rogaba de favor que les diesen limosna. Pedro con Juan, fijando en él los ojos, le dijo, «Míranos». Entonces él les estuvo atento, esperando recibir de ellos algo. Cuando Pedro negó a Jesús y Jesús lo miró, Pedro sabía que Jesús con su mirada lo había desnudado. Le había quitado de encima su confianza, su orgullo, su ego en sí mismo. Pedro confiaba en el dinero que tenía, en la posición que tenía, en los recursos que tenía en la mano. Que como era jefe de la empresa y él podía tener personas bajo su tutela, bajo su supervisión, siempre creía que él podía supervisarlo todo, sin tomar en cuenta que hay cosas en la vida que no puedes supervisar. Que hay cosas en la vida que no puedes comprar con tu dinero. Muchos compran casas, pero no pueden comprar hogares. Muchos compran sonrisas, pero no pueden comprar felicidad. Muchos compran placer, pero no pueden comprar el amor. Muchos compran amigos, pero no pueden comprar a Jesús. Dice la palabra de Dios que Pedro le dijo a aquel cojo, míranos. Antes no quería que lo miraran, porque había negado a Jesús, porque no se merecía la salvación de Jesús. Pero ahora, lleno del Espíritu Santo, Pedro, el hijo de la gloria, le está diciendo a aquel cojo, mírame. Yo fallé, yo traicioné, pero no me mires a mí. Mira al Jesús que está en mí. ¿Cuántos seres humanos en este mundo pasan su vida mirando a hombres? Pasan su vida confiando en hombres. En hombres que no tienen esta apuesta en Jesús. Yo alabo a Dios.

porque Jesús cambió a Pedro. Y yo estoy seguro que lo que el cojo vio cuando miró a Pedro no fue su traición, fue a Cristo Jesús. ¿Habrá alguien que se atreve a decirle al mundo que te mire? Yo estoy seguro que si tuviésemos una pantalla en la frente para que la gente viera lo que pensáramos, todo el mundo se cubriría la frente con un pañito, con un pañuelo, para que nadie vea por lo que estás pasando. Sin embargo, yo alabo a Dios por la confianza que Dios le devolvió a Pedro. No una confianza en sí mismo, sino una confianza en Jesús. Y el verso 6 del capítulo 3 de Hechos dice que Pedro le dijo: no tengo plata ni oro, pero lo que yo tengo, te lo doy. Queridos del cielo, yo sé que hay personas con dinero, con posiciones, que quieren comprarlo todo y no tienen nada, que creen que pueden comprar su salvación con su dinero. Sin embargo, Pedro no le dio a aquel hombre lo que quería, porque el Señor siempre va a dar más allá de lo que tú pides. La limosna que Pedro pudo haberle dado, o Juan, pudo haber saciado su hambre momentánea. Pero cuando Pedro le dijo: lo que tengo te doy, ¿sabes qué fue lo que Pedro le dio? Lo único que había en su corazón: la salvación de Cristo Jesús. Y le dijo: levántate y camina, porque el poder que Dios ha puesto en mí, el milagro que Dios ha hecho en mi vida, la salvación que Dios me ha devuelto, también te la devuelvo a ti. Y aquel cojo se levantó, saltó. La palabra de Dios dice que brincó y alabó con sus labios, no a Pedro, a Cristo Jesús. Querido hermano, yo no sé qué sacrificios tendrás que hacer en tu vida. Yo no sé cuántos años tienes dándole a la gente oro y plata. Yo no sé cuánto tiempo tienes dándole a la gente sonrisas superficiales. Yo solamente sé que el Señor quiere salvarte, que el Señor quiere tomar tu corazón y bendecirte, que el Señor quiere tomar tu vida y llenarte para siempre. Pero esto no es todo, queridos. ¿Están viendo ustedes todos los milagros que Dios está haciendo a través de un hombre que negó a Jesús, que lo traicionó, que confió en sus fuerzas, que se durmió, que se ahogó en las aguas? Y ahora un hombre restaurado, un Pedro de la gloria, lleno de Cristo Jesús. El libro de Hechos, capítulo 5, en el verso 12, encontramos el evento más poderoso en la vida de Pedro. ¿Y sabes cuál es? Que la gente no quiere verte a ti, la gente quiere ver en ti a Cristo Jesús. Si hay algún dirigente de la iglesia que nos escuche en esta hora, si hay algún pastor que está escuchando la palabra de Dios en este momento, el Señor quiere que la gente no te vea a ti. El Señor quiere que la gente vea en ti a Cristo Jesús. Y allí en el capítulo 5, verso 12, dice la palabra de Dios que por la mano de los apóstoles se hacían muchas señales y prodigios en el pueblo. Alabado sea el nombre del Señor. Y estaban todos unánimes. ¿Estará unida tu familia hoy día? ¿Estarán tus hijos por el mismo camino que tú le has enseñado? ¿O están tirando de la cuerda para lugares diferentes? ¿Está la iglesia unida, clamando y rogando por el derramamiento del Espíritu Santo? Solamente dice la palabra de Dios que cuando estén unidos, unánimes, con un solo pensamiento, no importa si aquel cayó, si nosotros lo vamos a levantar en el nombre de Jesús y vamos a ser un solo pueblo con altas y bajas, pero victorioso en el Señor. Solamente cuando eso suceda, habrá grandes prodigios y milagros en el pueblo. Y los que creían en el Señor, dice el verso 14, aumentaban más y gran número así de hombres como de mujeres, tanto que sacaban a los enfermos a las calles y los ponían en

camas y lechos, para que al pasar Pedro, queridos, para que al pasar Pedro, a lo menos su sombra cayese sobre ellos y fuesen sanos. Y dice la palabra de Dios que aún de las ciudades vecinas muchos venían a Jerusalén trayendo enfermos y atormentados de espíritus inmundos, y alabado sea el nombre del Señor, porque todos eran sanos en Cristo Jesús. ¿Te estás dando cuenta ahora el Pedro victorioso? ¿Te estás dando cuenta los milagros que Dios ha hecho en la vida de Pedro? Yo quiero decirte en el nombre del Padre, del Hijo y de su Espíritu Santo, que Dios quiere en esta hora hacer el mismo milagro en tu vida para siempre. Dios quiere tomarte como estás. Que vengas con un corazón arrepentido, que venga con dudas y temores, y dejes que el Señor te transforme para siempre, y dejes que el Señor Él mismo te lleve a las aguas del bautismo y te salve, y que tu nombre esté inscrito en el libro de la vida, para que cuando llegues victorioso al reino de los cielos, recibas de la mano de Jesús la corona de la victoria. Pedro, el instrumento ahora usado por Dios para llevarle a otros la salvación, el perdón y la alegría a su corazón. Yo iba a tomar el examen para tener la licencia de conducir. Fui, tomé el examen teórico, me fue muy bien, gracias a Dios, y me pusieron la fecha para tomar el examen práctico. Pero cuando noté la fecha, ese día yo tenía que recibir a unas personas en el hospital que querían hablar en privado conmigo. Y le digo a la secretaria del hospital, mira, llama a esas personas y diles que vengan después de las 10 de la mañana, que yo voy a bajar a la ciudad de Santiago, donde yo era natal, yo estaba como pastor en San José de las Matas, que yo voy a irme temprano para tomar el examen, a ver si me lo dan de primero y así yo puedo estar aquí a las 10. Cuando llego allá, hay una fila larga. Y le digo, mire, ¿qué posibilidad hay que yo pueda tomar el examen? Yo estoy dispuesto a hacer la fila, pero falta mucho para yo pasar. Y me dice, no, le digo, por favor, yo tengo un compromiso en el hospital. Hay unas personas que quieren hablar conmigo, a ver si podrían ayudarme en eso, por favor. Y me dice, ¿cómo no, pastor? Tranquilo. Y fui, me monté mi vehículo, ellos primero pasaban a uno a un lugar para que uno se estacionara. Después que uno se estacionaba, entonces alguien se montaba en el vehículo con nosotros y entonces salíamos a movernos por allí y él ver cómo yo me conducía en la carretera. Llegó mi momento, cuando yo me monto en el carro para pasar, paso allí y entonces me monto, la persona me ve estacionarme. Lo hice bien, gracias a Dios, un poco asustado, pero bien. Amén. Salí. Y cuando salí, él me dice, pastor, deténgase por allí adelante. Y le digo, ¿para qué? Y me dice, no se preocupe, que yo sé que usted tiene compromisos en San José de las Matas. Usted puede irse, que usted pasó. Cuando yo llego a la iglesia, los hermanos estaban orando por mí. Y me dicen, pastor, ¿cómo le fue en el examen? Y yo di la siguiente respuesta. Hermanos, me pasaron. Porque yo no tomé el examen. ¿Habrá alguien en esta hora, miembro de la iglesia adventista, que lo pasaron, que no llegó a la iglesia porque sentía el deseo de ser nuevo en Cristo Jesús, sino para complacer a sus familiares y amigos, para complacer a un vecino que siempre te invitaba a la iglesia, y tuviste que decir igual que yo, me pasaron? Dios está dispuesto en este momento a tomar tu vida y transformarla en esta hora, a tomar tu pasado. No importa si pasaste o te pasaron, lo importante es que en este momento tú puedas ser un hijo genuino de Cristo Jesús. Permite que la victoria del Señor esté contigo para siempre. Permite que el Señor pueda hacer grandes milagros en tu vida. Permite que el Hijo de la Gloria, que es Cristo Jesús, reine para siempre en tu corazón. No pienses en el pasado. El ayer ya no volverá. Es hoy que Jesús te llama.
para que vivas mañana por toda la eternidad. Permite que Dios te dé la victoria. Y al escuchar este himno especial, mientras cantan, yo estaré orando por ti, para que allí donde vas en tu vehículo te detengas, allí en tu casa te acerques a tu radito, allí en tu trabajo pares lo que estés haciendo, donde quiera que estés ahora, y al escuchar esta música gloriosa le pidas al Señor que te devuelva la victoria, que no importa si tienes al faraón viniendo detrás de ti, que no importa si tienes al mar rojo al frente de ti, el Señor abrirá las aguas en esta hora para siempre en tu vida. Y yo estaré orando por ti para que el Señor ahora te restaure, te perdone y te salve.

Padre nuestro que estás en el cielo. Gracias, Jesús, porque a partir de hoy tendremos la victoria sobre el pecado en tu nombre. Gracias porque nos has tomado, nos has cambiado nuestra traición, nos has cambiado, Señor, nuestra liviandad espiritual, y has tomado nuestra confianza humana y nos has devuelto la confianza divina. Gracias porque a partir de hoy, Señor, seremos victoriosos en tu nombre sobre el pecado. Seremos nuevos en Cristo Jesús. Y gracias, Padre, porque a partir de esta hora, la gente no nos verá a nosotros que fallamos, que nos dormimos, que nos ahogamos, que confiamos en nuestro oro y nuestra plata. La gente verá ahora en nosotros a Cristo Jesús. Y eso que tenemos en nuestro corazón ahora, lo daremos a aquellos que te necesitan. Gracias por la victoria. Que tu nombre sea alabado por siempre. En el nombre de Jesús. Amén. Quisiera cerrar con unos versos que escribió mi padre, que dicen: en un mundo de maldad como el que nos ha tocado, el hombre siempre ha buscado verdadera libertad. Pero es que es esclavo de todos, de los vicios del placer, de su constante flaqueza que siempre corren tras él. El hombre trata de guiarse buscando su propia luz, pero su esfuerzo es en vano, sigue con su esclavitud. Busca en los libros de ciencia para encontrar claridad, pero sigue siendo esclavo de su propia oscuridad. Queriendo buscar poder para vencer su pecado, al no encontrarse con él, sigue siendo siempre esclavo. Aunque busques fortaleza y nunca la hayas encontrado, en nuestra naturaleza, ¿seremos libres o esclavos? No hay nada que nos liberte de nuestra lucha y pesares, y solo seremos libres si Cristo nos libertare. Aunque en la vida del hombre impera su santo amor, somos libres del pecado y nos sentimos orgullosos al ser esclavos del Señor. Con fe, confianza y valor, mi decisión he tomado: ser esclavo del Señor, pero libre del pecado. Que Jehová te bendiga y te guarde. Que Jehová haga resplandecer su rostro sobre ti y tenga de ti misericordia. Que Jehová alce sobre ti su rostro.

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¿Les ha hecho mejores la religión? Mantengan entre los incrédulos una conducta tan ejemplar que aunque los acusen de hacer el mal, ellos observen las buenas obras de ustedes y glorifiquen a Dios en el día de la salvación. Primera de Pedro 2:12. Todo lo que seamos en el corazón será revelado en el carácter y ejerceremos una influencia sobre aquellos con quienes nos asociamos. Nuestras palabras y acciones son un sabor de vida para vida o de muerte para muerte. Y en el juicio seremos puestos frente a frente con aquellos a quienes debimos haber ayudado en los caminos rectos y seguros mediante nuestras palabras elegidas y consejos, si hubiéramos tenido una conexión diaria con Dios y un interés permanente y vivo en la salvación de sus almas. El cristiano no debería conformarse meramente con participar activamente de negocios. No debería estar tan absorbido en los asuntos mundanos como para mantener apenas un momento o un pensamiento para la recreación o la amistad, para el bien de los demás, para el cultivo de la mente o para el bienestar del espíritu. La energía y la diligencia en los negocios son encomiables, pero esto no debiera hacernos descuidar el amor por Dios y por el prójimo que la Biblia ordena. Nuestra conducta en los asuntos temporales, nuestra conducta hacia el prójimo, es comentada con agudeza y severidad. Lo que decimos en la iglesia no es de tanta importancia como nuestro comportamiento en el círculo del hogar y entre nuestros vecinos. Las palabras amables, los actos considerados, la verdadera cortesía y hospitalidad ejercerán constantemente una influencia en favor de la religión cristiana. Que no se dé este testimonio con respecto a nosotros. La religión no lo ha mejorado. Es tan egoísta y tan mundano, tan deshonrado en los negocios como siempre. Todo aquel que lleve este fruto aleja a Cristo en lugar de reunirse con Él. Coloca obstáculos en el camino de aquellos a quienes debieran haber ganado para Jesús mediante una conducta.

Esta es la hora en nuestros estudios. 9:29. 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

Con gozo les saluda Julio Pagán Delgado para invitarles a disfrutar de la palabra del Dr. Milton Peverini García, así como de las melodías interpretadas por artistas cristianos. Al teclado, el maestro Alex Richard. A continuación, Saúl Silva, que nos visita, entonará la melodía titulada ¿Cuán gloriosa será la mañana?

Muchísimas gracias, Saúl, por esta hermosa melodía entonada para gloria de Dios. Y ya se acercan a nuestros micrófonos los heraldos del Rey para entregarnos la hermosa canción titulada Proclamo Hoy.

0: Y ahora con ustedes, la voz de la esperanza en la palabra del Dr. Milton Peverini García. 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
1: Amigos oyentes, durante miles de años, innumerables peregrinos e investigadores han ido al Valle de los Reyes en Egipto para ver la tumba de los faraones. Pero a fines del siglo pasado, y en forma muy inesperada, el arqueólogo Ken Wicks descubrió lo que parece ser la tumba real más grande y más compleja que alguna vez se haya encontrado en Egipto. Sus complejos laberintos desembocaban en los cuartos de dos hijos de Ramsés II, el más importante de los faraones de Egipto. El descubrimiento de lo que algunos están llamando la tumba de los hermanos ha causado mucha conmoción entre los expertos, pero para mí, por sobre

todo destaca la figura de Ramsés II, un hombre que trató de vencer la mortalidad en forma desesperada. En primer lugar, quiso lograrlo por una numerosa descendencia, 52 varones, de quienes existe un registro, y 50 hijas. Esos son muchísimos hijos, aún para los criterios imperiales de la antigüedad. Pero eso fue solo una parte de su estrategia. Ramsés también construyó monumentos, casi en forma compulsiva. Empezó a hacerlo en cuanto tomó el trono, a la edad de 25 años. Descubrió que el gran templo que su padre había empezado en Abidos estaba en desorden. Pronto formuló sus planes para completar el trabajo. También construyó un templo a Osiris en el mismo lugar. Expandió templos en Luxor y Karnak y añadió reformas a los templos en los riscos de Abu Simbel. Ramsés presidió sobre una de las expansiones de construcción más grandes de la historia. No solo quiso mandar sobre un imperio inmenso, sino que quiso que ese imperio durara para siempre. No quería que se volviese arena, así que siguió construyendo y construyendo más y mejores monumentos, asegurándose que su nombre estuviera tallado en todas partes, grabado en piedra. Mi amigo y amiga oyente, la muerte siempre ha sido algo para temer. Por eso todos queremos dejar atrás algún tipo de monumento. Aún así, no es tan imponente como las pirámides. Esperamos que de algún modo nuestro nombre seguirá viviendo. Y así enfrentamos el enigma y misterio doloroso de la tumba. Pero quizás hay una manera mejor para abordar la muerte. Déjame llevarte a otra tumba muy diferente de la tumba de los hermanos. Déjame que te lleve a la cima de cierta montaña un tanto distante del Valle de los Reyes en Egipto. Vayamos juntos al Monte Nebo. Un hombre anciano ha conseguido subir a la cumbre de este monte. Tiene 120 años y ha pasado décadas guiando a una banda revoltosa de esclavos por el desierto. Pero el registro bíblico declara lo siguiente: sus ojos nunca se oscurecieron ni perdió su vigor. Deuteronomio 34:7. De alguna manera, este hombre retuvo una extraordinaria energía. El registro también declara que este viejo hombre, acostumbrado a caminar con Dios, ya había estado con el Señor en la cumbre de otras montañas. Ahora se detiene ahí, sobre el monte Nebo, mientras el viento sopla por su barba. Mira sobre las llanuras de abajo. El Señor le muestra las tierras de Galaad, de Efraín y Judá. Este es Moisés. Es el hombre que le hizo frente al poderoso faraón en el nombre de Jehová Dios, Señor del cielo y de la tierra. Finalmente, Moisés estaba contemplando la tierra prometida. Toda su vida ha sido una vida de lucha y esfuerzo para conducir a su pueblo a Canaán. Pero Moisés no caminaría en esa tierra que fluye leche y miel. Debe abandonar sus labores allí, en la cumbre del monte Nebo. Y ese cuerpo, todavía lleno de vigor natural, se pone flojo. El pasaje en el libro de Deuteronomio que describe la muerte de Moisés incluye esta sugestiva observación. Él, o sea el Señor, lo enterró en el valle de Moab frente a Bet Peor, y hasta hoy ninguno conoce su sepulcro. Deuteronomio 34:6. Aquí tenemos al mayor líder que el pueblo de Israel haya conocido. Los hebreos llegaron a ser una nación bajo él, pero nadie llegó a saber dónde estaba su tumba, ni aun sus contemporáneos lo supieron. ¿Qué le pasó a Moisés? ¿No ha quedado ningún monumento que honre su memoria? ¿No existe ninguna inscripción grabada en piedra que registre su nombre? La Biblia dice que Dios estuvo con Moisés durante sus últimos momentos y agrega que Dios lo enterró. Pero nadie ha podido encontrar su tumba. Discernimos algo de lo que pasó

en el libro de Judas, en el Nuevo Testamento. El escritor estaba hablando de cómo los seres angélicos trataron a Satanás. Pero toma nota de lo ocurrido en Judas, el versículo 9. Ni aun el arcángel Miguel, cuando contendía con el diablo por el cuerpo de Moisés, se atrevió a pronunciar un juicio de maldición contra él, sino que solo le dijo, «El Señor te reprenda». Como vemos, Miguel, o sea Jesucristo, contendió, disputó con el diablo por el cuerpo de Moisés. Evidentemente, existía alguna controversia. Satanás quería hacer una cosa con el líder caído. Miguel, en cambio, quería hacer otra cosa. El diablo, desempeñando su papel de acusador, sin duda quería que Moisés quedara en la tumba para siempre. Miguel tenía otra idea. Quería que Moisés saliese del sepulcro como un vencedor. ¿Quién prevaleció? Bueno, recibimos la respuesta en los evangelios. Ahí se describe una escena inolvidable en el monte de la Transfiguración. Este es el registro inspirado que San Marcos hizo y que hallamos en el capítulo 9 de su libro. Jesús llevó a Pedro, a Santiago y a Juan a un monte alto y se transfiguró ante ellos. Su vestido se volvió resplandeciente, muy blanco, tanto que ningún lavador en la tierra lo puede blanquear así. Y aparecieron Elías y Moisés, que hablaban con Jesús. Marcos 9, 2 al 4. Este es el momento cuando la gloria divina de Cristo se manifestó a Pedro, Santiago y Juan, o sea, a sus tres discípulos más cercanos. Un poco del cielo había bajado a la tierra. ¿Y quiénes vinieron con esta gloria, sino Elías y Moisés? Ambos estaban hablando con Jesús como parte de esa escena sobrenatural. ¿Es que tenían derecho a participar de esa manifestación excepcional del Cristo glorificado? Por supuesto que sí. El Antiguo Testamento describe en detalle la ascensión de Elías al cielo en un carro de fuego, antes que muriera. Y ahora, en el monte de la Transfiguración, los discípulos estaban contemplando a Elías real, pero con el sello de la inmortalidad. De igual modo, el Moisés que estaba conversando con Cristo sobre ese monte era el mismísimo Moisés que había guiado al pueblo de Israel por el desierto durante 40 años. Era el Moisés que había subido al monte Sinaí para recibir de Jehová Dios la santa ley. Pero, a semejanza de Elías que fue trasladado al cielo, Moisés, después de haber sido sepultado en el monte Nebo, fue llevado al cielo después de su muerte. Miguel, el arcángel, prevaleció en esa controversia con el diablo. Es por eso que los hijos de Israel nunca pudieron encontrar la tumba de Moisés. Para ellos era un misterio. Moisés no permaneció allí. Simplemente desapareció. Moisés había subido esa montaña con Dios a su lado. Miró hacia la tierra prometida, la Canaán terrenal, iluminado por una visión celestial. Y cuando se quedó dormido en el sueño de la muerte, quedó en los brazos de Dios. Y cuando fue enterrado, la Sagrada Escritura dice que fue Dios quien lo enterró. Y fue Dios quien lo trajo de vuelta a la vida. Fue Dios quien lo resucitó y quien lo llevó al cielo. Mi amigo y amiga oyente, esto es lo que la Biblia destaca sobre la tumba de Moisés. No hay inscripciones, no hay monumentos de piedra, no hay cámaras para sus hijos. Ni siquiera sabemos dónde está el sitio de su tumba. Pero hay algo mucho más importante de lo que pasó en la cima del monte Nebo. Fue allí donde por primera vez un ser humano se quedó dormido en los brazos de Dios. Fue allí donde por primera vez la puerta a la vida eterna se abrió para la humanidad. Y desde ese momento, Moisés pasó a ser un símbolo o representante de aquellos que morirían y serían resucitados.

suscitados en la segunda venida de Cristo. Mis amigos, la muerte es algo que nos da miedo. La idea de desaparecer para siempre, sin un rastro y sin que retengamos la capacidad de amar y pensar, puede parecer agobiante, pero existe una solución, existe una alternativa. Y no tiene que ver con el tipo de monumentos que podemos construir para nosotros. Tiene que ver con quedarnos dormidos en los brazos de Dios. Ramsés II alcanzó a vivir hasta una edad bien avanzada. Había construido un gran imperio y se murió en el año 1213 a.C., después de haber cumplido los 90 años. Ramsés fue momificado y sepultado con todos los honores dignos de un faraón. Su tumba fue equipada con todo lo que necesitaría para la vida de ultratumba. Por ejemplo, con una copia del Libro de los Muertos. Contenía además los hechizos que se suponían le darían acceso al otro mundo, a un faraón. También había en esa tumba ofrendas de comida, vino, joyas y hasta de muebles para su comodidad. La tumba de Ramsés también incluía estatuas pequeñitas que se pensaba cobrarían vida para ayudar al rey muerto a llevar a cabo sus responsabilidades respecto a los dioses. Así que Ramsés, desde un punto de vista humano, tenía todo listo para un final triunfante. Había hecho todo lo humanamente posible para evadir una muerte absoluta. Moisés, en cambio, murió en la cima de una montaña solitaria, en el desierto. Tuvo que entregar su vida justo en el borde de la tierra prometida. Sin embargo, piensa en los dos destinos de estos hombres. Moisés ha estado hablando con Dios por miles de años. Ramsés, en cambio, ha sido una momia silenciosa por miles de años. Moisés está en el cielo. Ramsés está en un museo. Hoy lo puedes ver en el Museo de Egipto, en el Cairo. Son los restos momificados de un hombre pelirrojo, con una nariz grande, encorvado por la edad. Un hombre que murió de causas naturales. Mi amigo y amiga oyente, yo preferiría estar en una montaña hablando con Jesús. Yo preferiría tener la esperanza de vida eterna en mi corazón. Por la fe, yo preferiría desde ahora disfrutar en forma anticipada de la segunda venida de Cristo. Saben, al final de todas las cosas, todos nuestros monumentos no valdrán mucho. Serán simples artefactos en la arena. La única cosa que valdrá es vivir desde ahora en comunión con Cristo y concluir nuestro peregrinaje en esta tierra descansando en los brazos de Dios. Así es, amigo y amiga que me escuchas. En algún momento de nuestra existencia, todos tenemos que enfrentar la mayor decisión que al ser humano le toca abordar en esta vida. Tenemos que elegir entre construir nuestros propios monumentos, nuestros proyectos y seguir nuestros propios gustos para esta vida presente, o por otro lado, tenemos el soberano privilegio de edificar nuestras vidas y nuestro destino presente y eterno sobre Jesucristo y su santa palabra. En última instancia, todo se reduce entre confiar en nuestros propios esfuerzos o aceptar la invitación de Jesús e ir a Él tal cual somos, a fin de hallar descanso para nuestras almas y, como recompensa final, alcanzar la vida eterna en el reino de los cielos. ¿Cuál es tu decisión, amigo o amiga oyente?

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1: 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Y ahora, nos despedimos diciendo a cada oyente: Dios te bendiga y te guarde. Haga resplandecer Dios su rostro sobre ti y tenga de ti misericordia. Dios alce a ti su rostro y ponga en ti paz.
3: Esta es la hora en nuestros estudios, 9:56. 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

Ahora presentamos Himnos Tradicionales con la música de nuestro himnario adventista. Hola, ¿qué tal, amigos? Bienvenidos a Himnos Tradicionales. Hemos presentado ya 486 himnos de nuestro nuevo himnario. Continuamos bajo el índice temático La Vida Cristiana y hoy comenzamos y a su misma vez finalizamos el tema Obediencia. Todos nuestros himnos serán presentados en su versión cantada y su versión instrumental. Comparto también la lectura del libro La Música, su influencia en la vida del cristiano, de Elena de White. Nuestro primer himno es el himno número 487 y en el himnario anterior, himno 155. Cristo, eres justo rey.

Hemos presentado el himno número 487, Cristo eres justo Rey. Ahora el himno número 488 en el himnario anterior, himno 238, Al andar con Jesús.

fue la presentación del himno número 488, Al andar con Jesús. Ahora comparto la lectura del libro La música, su influencia en la vida del cristiano, de Elena de White. Estoy presentando el apéndice número 2, continuamos en la página número 72, bajo el tema La administración de la música en la iglesia. Ya presentamos los primeros dos puntos, hoy continuamos con el tercero y cuarto. Número 3. El liderazgo de la iglesia debe animar a sus miembros a desarrollar sus talentos musicales. Al establecer un coro, un cuarteto, un grupo musical, una orquesta o fortalecer un talento individual. Número 4. La iglesia debe, dentro de lo posible, tratar de adquirir algún instrumento musical propio para fortalecer la alabanza y la formación musical. El libro La música, su influencia en la vida del cristiano, de Elena de White, página 72, La administración de

La música en la iglesia. Continuamos bajo el índice temático La vida cristiana. Hoy comenzamos el tema obediencia y también lo finalizamos ya que son cuatro himnos bajo este tema. Y estamos haciendo énfasis siempre en el índice temático y en el tema, porque esto será de gran ayuda en la selección de los himnos en el momento de la presentación del tema en las reuniones en la iglesia. Ahora el himno 489. En el himnario anterior, himno 398. Solo anhelo Cristo amado.

Esta es la hora en nuestros estudios. 11:30. 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

Uno de nuestros grandes problemas es el exceso de planificación. Personas que se pasan toda la vida planificando, grupos que se reúnen más de lo que trabajan. Y ciertamente la planificación es imprescindible, es buena, es necesaria, pero debe llegar el momento en el que ejecutemos correctamente lo que hemos planificado. Alguien decía, el mundo no te recompensa por lo que sabes, sino por lo que haces. Es decir, el mundo te recompensa cuando tú pasas a la acción. Cuando tú decides actuar, cuando pones manos a la obra, la gente ve que estás decidido a conseguirlo. Y este es un mensaje muy poderoso. Esto te coloca al lado de la gente que no solo habla, sino que actúa. Entonces,

te colocas al lado de los que logran resultados. Cuando empiezas a actuar, te vas a encontrar con personas que te ayudarán, que harán equipo contigo, que empujarán contigo. Y en ese accionar vas a adquirir experiencia, habilidades, y tú también podrás ayudar a otros. Cuando se entra a la acción, el camino se aprende más rápido. Es bueno planificar, pero no te quedes toda la vida en la planificación. Pasa a la acción. Ubícate entre los que trabajan, entre los que hablan con sus hechos y pueden plasmar para la posteridad legados duraderos. Hoy deja de hablar y pasa a la acción. Miqueas Fortunato te invita a tomar mejores decisiones. Hasta la próxima.

0: Esta es la hora en nuestros estudios. 11 y 57 minutos. 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
1: Saludos amigos radioyentes, una vez más ante ustedes con nuestro programa Conociendo la Verdad. Este es su amigo y hermano Luis Germán Cajiga, me acompaña el hermano José Paredes. José, ¿qué tal?
2: Gloria a Dios, muy bien, contento y feliz.
1: Amén.
2: Así como Fernando, a Cristo esperando.
1: Amén. Gloria a Dios. Hermano Fernando, ¿qué tal?
3: Yo bien y bien contento de que todos estemos bien felices de estar aquí juntos. Ah.

0: compartiendo el pan de vida.
1: Qué lindo. Bien, vamos a orar antes que nada, hermano Fernando, por favor.
0: Querido Dios y amoroso Padre Celestial, nuevamente venimos delante de tu trono, suplicando, Dios del cielo, que la sangre preciosa de tu amado Hijo Jesús pueda cubrir todos los pecados nuestros.
2: Amén. Amén.
0: Y que podamos ir confiadamente ante tu trono de gracia para pedirte gracia en esta hora y en este momento.
2: Amén, Señor.
0: Y que tu Espíritu Santo nos capacite para que nosotros podamos ser instrumentos en tus manos de amor y así reflejar ese amor a nuestros hermanos que nos escuchan. Amén. A través de estas ondas radiales.
2: Gloria a Dios.
0: Bendice a cada uno de nosotros, que podamos ser instrumentos útiles en tus manos, Señor, y que podamos llevar el mensaje que necesita tu pueblo en esta hora. Por
2: amén.
0: Jesús, amén.
2: Amén.
1: Amén. Bien, el programa pasado hasta nos extendimos hasta un par de minutos más que lo acostumbrado, porque a veces uno cuando está con la palabra de Dios se encandila, ¿no? Y sigue por ahí de rolo, sin mirar el reloj. Pero nos quedamos una parte que no me gustaría que se quedara en el aire, ¿verdad? Hablamos del Éxodo 34, 27 y 28, de cómo pareciera decir que Moisés fue el que escribió las segundas tablas. Dios le mandó a él alisarlas, prepararlas para él, Dios escribir en ellas. Pero después pareciera como que Dios cambió de opinión. Escribe tú estas palabras. Pero entonces, ¿qué pasa? Que al decir estas palabras, somos esclavos del contexto que se refiere a una serie de leyes que Dios dio antes de ese versículo, que son del versículo 10 hasta el 26. Pero entonces, luego dice el texto, pareciera decir que Moisés fue quien las escribió. Escribe tú estas palabras. Pero entonces, cuando hay un poquito de duda, uno tiene que ir a buscar todas las referencias y buscamos que sea el mismo Moisés que lo aclare. Entonces, en Deuteronomio 10, 1 al 4, sobre todo el versículo 4, Moisés es claro que fue Dios quien escribió.
2: Amén.
1: Fue Dios. Me alegra mucho que en las Biblias católicas que yo consulté, prácticamente en todas, yo tengo como 12 Biblias católicas diferentes en mi casa, versiones católicas, todas dicen, y Yahvé escribió. No dice, y escribió así solamente sin saber quién lo escribió. Yahvé escribió. ¿Están de acuerdo que fue Dios el que la escribió? Amén. Solamente encontré una Biblia protestante que dice en el margen que fue Moisés. Una solamente. Una de todas las demás Biblias. Así que eso quiere decir que el que traduce, se da cuenta, infiere que es Dios. De hecho, una de las Biblias católicas que puso el nombre Yahvé escribió, dice, hemos añadido la palabra, el nombre sagrado de Dios aquí, porque creemos que a eso es que se refiere. O sea que con mucho respeto, lo han hecho con mucho respeto. Pero a veces estas controversias es bueno, porque para uno frota dos piedras y sale una chispa, ¿verdad?
2: Ajá.
1: Pues porque hay que frotar las cosas.
0: Y la chispa trae luz.
1: Amén, gloria a Dios. Así que estamos contentos, gracias a Dios, que la verdad brilla siempre.
2: Amén.
1: Amén. Vamos a continuar entonces con el tema del juicio que estamos hablando. Y hablamos ahora de la visión de la escena del juicio que se le dio a Daniel. Daniel 7, 9 y 10, hermano Paredes, por favor.
3: Estuve mirando hasta que fueron puestos tronos y se sentó un anciano de días, cuyo vestido era blanco como la nieve y el pelo de su cabeza como lana limpia. Su trono llama de fuego y la rueda del mismo fuego ardiente. Un río de fuego procedía y salía delante de él. Millares de millares le servían y millones de millones asistían delante de él. El juez se sentó y los libros fueron abiertos.
1: Bien, al decir juez se sentó, es indicio de que hay un juicio. Y los libros que se abren ahí, ¿qué libros son entonces? Encontramos la que está, hay el libro de la memoria que va a la guía, ¿verdad? Y el libro de la vida, que menciona muchas veces el libro de Apocalipsis. De hecho, también en el libro de Moisés habla del libro de los vivientes. También, que piensa el mismo libro de la vida.
0: Libro
1: de los vivientes también. Así que hay un libro, que es el libro de la vida, que está en el nombre de los candidatos a la salvación, pero que se va a depurar ese libro. Así que van a buscar a ver si es digno de estar ahí o se borra.
0: Y el de las memorias se depura porque la sangre de Cristo limpia.
1: Amén.
0: Y te deja una página en blanco.
1: Claro, por eso cuando... hermano, recalcamos lo siguiente, que sus pecados pueden ser negros. Dice la Biblia, es más rojo como el carmesí, dice el libro de Isaías, capítulo 1, 18, ¿verdad?
0: Serán emblanquecidos como
1: como blanca lana. Se ponen blancos esos pecados como la nieve y como la lana, porque Cristo lo limpia.
0: Amén.
3: Gloria
1: a Dios.
3: No es
1: que usted tenga capacidad de hacerlo. Usted, lo único que te puede hacer es arrepentirse y tomar la decisión por Cristo, pero usted no puede limpiarse. La vida
0: de verdad, y aunque compre indulgencia.
1: No, nada. Aunque un montón de jabón y lejía, dice la Biblia.
0: No. Y si yo dejo las misas pagaditas y todo para que...
1: Antes de morir.
0: Sí,
1: bueno, misa pues... Estás enriqueciendo al que escogió los chavos, pero no te va a hacer nada para ti. No hay misa que saque a nadie de... O sea, que pueda sacar a alguien libre.

0: nombre del juicio. Porque el de purgatorio tampoco es un mensaje, porque eso es falsísimo y ya está en entredicho. Aún entre los mismos católicos está en entredicho el purgatorio. De acuerdo con qué serán todos juzgados. Apocalipsis 20, 12, ¿ves, Fernando?
1: Y los libros fueron abiertos, y otro libro fue abierto, el cual es el libro de la vida, y fueron juzgados los muertos por las cosas que estaban escritas en los libros según sus obras.
0: Bien, esa demuestra justamente ahí que hay más de un libro, ¿verdad? Hay libros abiertos. Se incluye amor, eso mucho. Lo que indica entonces que los actos nuestros no escapan al escrutinio de Dios. El ángel está escribiendo todo
2: Ni
0: lo que
2: lo
0: hacemos.
2: bueno.
0: Claro, lo bueno y malo, todo está ahí.
2: Mira lo que dice aquí en Job. ¿Cómo pues se justificará el hombre con Dios? ¿Y cómo será limpio el que nace de mujer? He aquí que ni aún ni la misma luna será resplandeciente, ni las estrellas son limpias delante de sus ojos. Cuánto menos el hombre, que es un gusano. Y el hijo del hombre, si el hombre, el padre gusano, ¿qué será el hijo? Gusano también.
0: Gusanito.
2: Un gusanito pequeño.
0: Entonces, claro, no, y dice la Biblia que nuestras justicias son como trapo de inmundicia, hermano. Y trapo de inmundicia es lo que usted, lo más sucio que se puede ver. De hecho, se indica, dice la versión, una versión católica, trapo de menstruo. O sea, las mujeres se limpiaban su sangre menstrual con un paño, un trapo, ¿no? Y eso pues se concentró algo bien asqueroso, bien sucio, bien degradante, ¿no? Y como esas son nuestras justicias, como un trapo de menstruo. Así que nosotros no somos justos a nadie. ¿Quién era justo de impío? Nadie. No hay posibilidad, hermano. Mire, sin Cristo estamos, el mundo está perdido. No se salva nadie. No hay nadie que escape.
2: O sea, nadie se salva por bueno y nadie se pierde por malo.
0: No. Eso está bueno.
1: Fíjate que la sangre significa la vida. La Biblia dice que la vida es la sangre. La vida de Cristo es una vida sin mancha, una vida limpia y pura. La sangre menstruosa es una sangre deshecha, de desecho, y está sucia. O sea, la sangre nuestra, nuestra justicia, es como una vida sucia y una vida asquerosa. La vida limpia es la vida de Cristo, la que
0: Amén.
1: nos puede limpiar de
0: Amén.
1: pecado.
0: Amén.
1: Así que por eso es que nuestra justicia es como trapo de inmundicia.
0: En efecto, hermano, no, nadie, no es justo ni a un uno, ni a un uno, no hay quien haga el bien. Si nosotros hoy día podemos hacer algo de bien, es una obra, dice la Biblia, que Dios es el que obra nosotros, el querer como el hacer por su
1: Por
0: buena
1: su buena
0: voluntad.
1: voluntad.
0: Es Dios obrando a nosotros. Pero
1: Amén.
0: usted tiene que permitirse, o sea, Dios no va a hacer nada a
1: En
0: costa
1: contra de la
0: tuya, en
1: voluntad.
0: contra de la voluntad
1: Porque
0: tuya.
1: viola el libre albedrío y él no lo
0: Ni
1: va a
0: el
1: hacer.
0: diablo va a hacerte hacer algo malo, ni Dios algo bueno. Tú estás en el medio y tú tienes que decidir qué vas a hacer. Ahora, lo que pasa es que la decisión nuestra es débil. Mi decisión debe ser simplemente entregarme a Cristo
1: Amén.
0: y que Él haga sobre mi vida. Porque
1: Claro.
0: yo no puedo decir, yo voy a hacer bien ahora. No, hermano, no trate porque va a ser imposible. Va a ser imposible. Es sencillamente dejarse dominar o guiar por el Espíritu Santo de
2: O
0: Dios.
2: sea, si el diablo no nos cucara y si el Espíritu Santo no nos inspirara, como quiera nuestras obras son malas.
0: Claro.
2: No somos malos porque Satanás nos hace caer.
0: No.
2: Es que somos naturalmente malos.
0: Correcto.
2: ¿Estamos de acuerdo? Correcto.
0: Satanás pagará por sus pecados y por su incitación al pecado al pueblo de Dios, pero nosotros no podemos culpar a Satanás por nuestros pecados porque hay salvación suficiente en Cristo Jesús.
2: Amén.
0: Si usted no quiso apropiarse de esa sangre de Cristo y del Evangelio, pues entonces usted es culpable. No puede decir allá, Satanás. Yo voy a repetir, hermanos queridos, me gusta repetir porque el buen maestro tiene que repetir siempre las cosas, las lecciones que estudiantes aprendan y estudien. En la parábola de las bodas, se da a entender que a cada visitante que estaba allí, gente sucia, gente del pueblo, gente perniquebrada, gente enferma, que fueron finalmente a la boda porque los invitados no accedieron.
2: No es la boda de Canaán,
0: No,
2: es la otra
0: la
2: boda.
0: boda de la parábola.
2: Ajá.
0: La parábola que el padre hace boda para su hijo. Y dice la Biblia que en un momento dado el padre fue a examinar a los convidados y vio uno no vestido de boda. Lo que indica entonces que el vestido se ofrecía a la entrada.
1: Claro.
0: Dios no va a permitir que una boda de su hijo vaya a cualquier persona mal vestida y maloliente. Tiene que cubrirse con un manto, con una ropa especial, que esa ropa es la justicia de Cristo.
1: Amén.
0: Y entonces cuando él ve a aquel hombre no vestido de boda, lo llama fulano, le dice, ven acá, ¿por qué no estás vestido de boda? ¿Y qué contestó el hombre? Nada, cerró la boca. No hay excusa, hermano. Dios ha hecho lo máximo. Ahí está, mire, hermano. Está la sangre de Cristo. Está la gracia. Está el Espíritu Santo. Está la palabra de Dios. Está la iglesia. Hay tantos medios que Dios tiene para que usted se regenere y cambie su vida, sea una criatura nueva. Dios tiene muchos medios que Dios va a usar. Pero Dios no va a usarlo si usted no lo deja. Lo primero e importante es usted aceptar que es pecador, aceptar a Cristo como Salvador y someterse a la voluntad de Dios
1: Amén.
0: por su palabra. Gloria a Dios. Así que el camino, hermano, es fácil. Jesús dice, mi yugo es fácil y ligera
1: Ligera
0: mi
1: mi
0: carga. Así
1: carga.
0: que nadie diga que la salvación es difícil porque es facilísimo. Bien fácil. Solo acepte a Cristo, hermano, que Dios le va a
2: Amén.
0: decir el resto. Bien. ¿Estamos por dónde aquí ahora? Dice que se abrieron los libros, el libro de la vida. Vamos a ver, ¿para quiénes se ha escrito un libro de memoria? Ahora viene ahora lo que dice Malaquías 3:16, hermano Paredes.
2: Entonces los que temían a Jehová hablaron cada uno a su compañero, y Jehová escuchó y oyó, y fue escrito el libro de memoria delante de él para los que temen a Jehová y para los que piensan en su nombre.
0: Bien, entonces el libro de memoria se escribe ¿para quiénes? Para los que temen a Jehová. Pero entonces en ese libro están todas las cosas que hemos hecho. Aquel que piensa que las obras buenas no cuentan, se equivocan. No cuentan para nuestra salvación, pero cuentan porque la obra que hacemos nosotros glorifica a Dios primeramente y beneficia al prójimo. Cuando usted hace una obra misionera, que usted sale a predicar el evangelio, a dar un tratado, una revista, a hablarle a alguien de Cristo, a orar por un enfermo, esa gente que se beneficia, eso cuenta y está escrito en el libro de memoria también. ¿Por qué no? No cuenta, no es que abona a tu salvación. O que tu salvación la ganó Cristo. Claro. Pero por lo menos abona a cómo ha sido efectiva la gracia en tu vida.
1: Eso es así.
0: Amén.
1: Eso
0: es así. Así que
2: cuenta y mucho.
0: Sí, cuenta.
2: ¿Y sabe porque ese trabajo Dios no se lo ha delegado a nadie, es solamente al ser humano.
0: ¿Y sabe cuánto cuenta, hermanos queridos? Que en el juicio se han juzgado por las obras. Vuelvo a Mateo 25. Estuve enfermo. ¿Viste a mí? En la cárcel me visitaste. Estuve desnudo, me cubriste, hambriento, me diste de comer. No dice, tú creíste en mí o aceptaste mi palabra o tú hiciste tal cosa. No, es lo que tú has hecho. ¿Por qué razón, hermanos queridos? Porque ¿cómo sabe el mundo que tú eres un hijo de Dios? Por las obras que tú haces. Porque la fe no se ve.
1: ¿Y si alguien se pierde a causa de un testimonio que yo esté dando?
0: Ah.
1: La sangre de esa persona cae sobre mí.
2: Claro. Cuenta como quiera.
0: Fíjense que cuando estamos nosotros aquí... comenzando el programa, de hecho empezamos tarde hoy, no vamos a poder grabar tres como siempre hacemos, hasta cuatro a veces. Estuve el pastor Bernhard con nosotros. El pastor Bernhard es argentino y nos contó muchas cosas bien interesantes, bien bonitas aquí. Aprendimos muchísimo con él hoy, ¿no? Y en uno nos contó él que sus ascendencias son de Rusia, de Azerbaiyán. Y él dice que su papá o su abuelo veía siempre los sábados una familia que iba en su carroza, en su coche. Caminaba así, vestidito, bien vestido y bien sonriente, bien simpático. Caminaban a un lugar y luego regresaban por la tarde. Y él averiguó que era la iglesia adventista. Y eso, ese testimonio nomás tan lindo, hizo que después su familia en Argentina se convirtiera. Pero el testimonio de esa gente, solamente con ver a esa gente caminar sábado tras sábado. ¿Por qué sábado? ¿Y por qué a esta hora todos los sábados a la misma hora? ¿Qué van a hacer esa gente? ¿A dónde van? ¿Por qué vienen tan gozosos? ¿Por qué son tan buena gente? ¿Son tan simpáticos? Algo quiere decir que el evangelio ha transformado a la gente. Y a veces, hermano querido, hasta una sonrisa suya puede ser eficaz en un alma. ¿Cuánta gente? Porque usted ha sido simpático y afable con él, ha venido a Cristo Jesús. Así que, hermano, nuestras obras sí cuentan. Y en el juicio no se va a jugar su fe, se va a jugar sus obras. ¿Qué usted ha hecho? La fe está ahí. Ahora, si la fe no ha sido en usted una fuerza que lo ha hecho usted un ser diferente, un ser cambiado, un ser que es una luz en donde usted se encuentra, entonces esa fe no sirve. Porque la fe sin obras es muerta.
1: Es muerta, una fe muerta.
0: Aquí dice que Santiago y Pablo están encontrados. No, hermano, no. Se complementan.
1: Amén.
0: La palabra, los dos. Gloria a Dios. Ahora, la escena del juicio. ¿Quién abre el juicio y lo preside? Daniel 7:9, Fernando.
1: Estuve mirando hasta que fueron puestos tronos y se sentó un anciano de días.
0: Claro, la Biblia dice que el juicio se lo dio todo a Cristo. Pero entonces notamos que el juicio ahí, tratemos de ser correctos. Cristo es abogado. Él juzga porque el juicio de Dios es juicio de él también porque es la Trinidad Celestial. Pero entonces, quien preside el juicio en sí es el anciano de días que es el Padre. ¿Por qué? Porque después aparece Cristo. Del 13 en adelante aparece Cristo, entonces, el Hijo del Hombre, que viene en las nubes ante el anciano de grande edad. Entonces, pues, no puede ser los dos, una misma cosa.
1: Claro.
0: Sencillamente son dos personas, el Padre sentado en juicio y el Hijo que viene a ser nuestro abogado en el juicio. Sin ese abogado, hermano, Cristo nos ha perdido. ¿Quiénes sirven a Dios en el juicio y asisten delante de Él? Versículo 10 de Daniel 7, hermano Paredes.
2: Millares de millares le servían y millones de millones asistían delante de él.
0: Está hablando de ángeles, ¿verdad?
2: Ángeles.
0: Los ángeles, que son millones de millones. Eso estamos claros en la Biblia. La huesta innumerable de ángeles te menciona en Hebreos también. Así que en ese juicio pues está el Padre como el juez, los ángeles como los testigos del juicio, y entonces el abogado que es Cristo Jesús. Amén. Y el fiscal.
2: Testigos oculares.
0: Sí,
1: la nube también. Es testigo.
0: Y entonces, ¿y quién es el fiscal?
1: El diablo.
0: Fíjense, hermanos queridos. De alguna manera, él nos acusa. ¿Ves? De alguna manera nos acusa. Por ejemplo, cuando llamen el nombre de

0: No, él dice entonces, pero ha creído en mí.
1: Amén.
0: Me ha aceptado como su Salvador.
1: Gloria a Dios.
0: Y yo, con el derecho que me otorga a mí, el poder que tengo como Dios y como hombre que fui y viví y morí por salvar a este individuo, yo di mi sangre por él y él me ha aceptado. Y yo ahora, con ese derecho que tengo, por eso dice, digno es el Cordero.
1: Amén.
0: Entonces, yo ahora, yo lo declaro justo. Yo le pongo mi manto de justicia. Yo intercambio, tomo su vida de pecado y yo doy mi vida justa. Y entonces el diablo tiene que hacer la boca. No puede hacer nada. Con el mismo derecho que él nos fastidia a nosotros, Cristo nos redime y nos salva.
1: Amén.
0: Así que él se va a quitar la presa al valiente. Oh, claro que sí. El valiente es Satanás, pero Cristo es más valiente. Ese sí que es valiente, de verdad. Gloria a Dios.
2: Ese es nuestro héroe.
0: Amén. Gloria a Dios. Bien, estamos en el tema, están los santos en el juicio ahora. No, perdón, ¿estamos en qué parte? Un segundito.
1: ¿A quién se lo lleva entonces el del Padre?
0: ¿A quién se lo lleva? Entonces, aquí, versículo 13, déjeme, Fernando.
1: De Apocalipsis 5. Apocalipsis, sí. 5, 13. Dice, miraba ya en visión de la noche y aquí...
0: No, es Daniel 7, 13. Sigue leyendo, el mismo es.
1: Ok, miraba ya en visión de la noche y aquí, con las nubes del cielo, venía uno como hijo de hombre que vino hasta el anciano de días y le hicieron acercarse delante de él.
0: ¿Sabes qué? Esa expresión en el Antiguo Testamento, hijo de hombre, ¿qué decir? Ser humano. O sea, está en el cielo... Está lleno de gloria, viene acompañado de ángeles, son unas nubes ante el Padre en la escena del juicio, pero tiene características humanas.
1: Como hijo de hombre.
2: Por eso es que le dice como un hijo
0: de hombre. Porque es Cristo Jesús.
1: Amén.
2: Ahí, no hay otro.
0: Claro.
2: No
0: hay otro. Y eso fue escrito 500 años antes de Cristo. Eso fue escrito este texto de Daniel.
2: Sí, ya se conocía.
0: Ya se ve ahí. También. Por eso que usa esa expresión en la Biblia, el hijo del hombre, que es Cristo Jesús. Porque es un ser humano como nosotros. ¿Qué confiesa Cristo como abogado de su pueblo delante del Padre y de sus ángeles? El M paredes ahí, Apocalipsis 3:5.
2: El que venciere será vestido de vestiduras blancas, y no borraré su nombre del libro de la vida, y confesaré su nombre delante de mi Padre y delante de sus ángeles.
0: Amén. Hermano, con esa promesa tan linda, nosotros no podemos tener duda alguna de que en el juicio saldremos airosos, porque Cristo, nuestro abogado, va a estar ahí, va a confesar delante de Dios, y nuestro nombre no va a ser borrado.
2: ¿Y esa confesión caiga, cómo será?
0: Amén.
2: ¿Qué será lo que le dice el Padre?
0: Dímelo tú.
2: Yo no sé, yo me imagino que ese murió, yo morí por ese también.
0: Amén.
2: Te voy a citar una cosa aquí, el hermano Juez. Dice que cuando sale un testigo no un acusado, y Jesús dice, levanta sus manos, yo morí por él.
0: Y enseña la llaga ahí.
2: La cicatriz ahí, ¿quién podrá contradecirle eso?
0: Sacionario.
2: Eso será lo que confesará.
0: Claro, porque el padre, su ley violada exige la muerte del violador. Él exige la muerte. Pero por eso, hermanos queridos, en el arca, encima del arca, la Santa Shekinah, la presencia de Dios, dentro del arco 10 mandamientos, la ley violada. Y entre medio de los dos, ¿qué había entre medio de los dos? El propiciatorio. La misericordia.
1: El asiento de misericordia.
0: Y ese asiento de misericordia es gracias a Cristo. El Padre nos ve como a Cristo. Mire, hermano, cuando enseña la llaga, yo creo que aparece esa en las lágrimas. Cuando ve esa llaga, porque recuerda lo que significó la redención del ser humano.
2: O sea que la misericordia está por encima de su justicia.
0: Claro.
2: Gloria a Dios.
0: Sí, la misericordia se interpone. O sea, la justicia es implacable. Tienes que morir. Entonces la misericordia.
2: Ay, qué lindo.
0: Gloria a Dios.
1: Bueno, es tardo para ir, hay grande misericordia.
0: Amén.
1: Y bondad.
0: Amén. Bueno, hermano, qué cosa más bella. Fernando, léeme esa nota que está tan bonita.
1: Durante esta escena de juicio, los muertos, tanto los justos como los impíos, yacen todavía en sus tumbas. Los registros de la vida de cada uno están, sin embargo, en los libros del cielo, y mediante estos registros se conocen bien los caracteres y las acciones de todos. Cristo está allí para efectuar en favor de aquellos que lo han escogido como su abogado. Él presenta su sangre mientras ruega que sus pecados sean borrados de los libros de registros. Siendo que el lugar del juicio está en el cielo, donde está el trono de Dios, y siendo que Cristo está presente en persona, se deduce que también el juicio se realiza en el cielo. Todos son juzgados de acuerdo con el registro de sus vidas, y así rinden cuenta de las acciones hechas en el cuerpo. Esta obra no solo decide para siempre los casos de los muertos, sino que también pone fin al tiempo de gracia concedido a los vivos. Después de lo cual vendrá Cristo para tomar consigo a los que hayan sido hallados leales a él.
0: Interesante lo que me dice ahorita. El juicio de los vivos viene inmediatamente que ese juicio de los muertos termine. Ahora, hermanos, ¿cómo son los libros del cielo? Vamos a especular un poquito.
1: ¿Cómo son los libros del cielo?
0: Sí, vamos a especular un poquito.
1: ¿Cómo son los libros de la tierra?
2: No. Yo no. Digo, vamos a especular.
0: Por eso vamos a especular.
2: Yo voy a especular en una forma exagerada.
0: Vamos a ver, dime.
2: Allá arriba habrá un sistema electrónico.
1: Por eso iba a decir.

0: que
1: con un microchip chiquitito así, más finito que un pelo, y que registra miles y miles y miles y millones de caracteres.
2: Por eso es que decimos que en vez de decir libro, decimos registro. Porque el libro, la gente piensa así, es un libro de cuadernos, como que muestre, o un rollo de pergamino. Primeramente, no puede ser rollo de pergamino porque eso es porque matar un chivo para hacerlo. No puede ser, tampoco en el cielo no hay este papiro para hacer cosas de papiro. Papel mucho menos. La pluma tampoco puede ser pluma de ave porque me va a sacar la pluma de ave, no va a sacar la pluma de la sala tampoco. Ni hacer la tinta tampoco, si echa de hollín, qué sé yo qué es la tinta tampoco. Es decir, que en el cielo hay registros. Si el hombre ha hecho... Yo decía antes, hace unos 20 años atrás o 30, si el hombre ha hecho una cinta de celuloide que es negra, que tiene una media pulgada, ahora viene más chiquita, todavía bien pequeñitita ahora, ¿no? Donde se registra la figura, el color, el movimiento, el sonido y todo en esa cintita ahí con una fidelidad asombrosa. Porque ya hoy día, ahora, antes eran rollos grandotes. El videocasete antes era bien ancho, 2 pulgadas. Después llevó 1 pulgada. Después media pulgada. Ahora es electrónico. Ahora es una cosita chiquitita. Ahora es un chip chiquitito así, como de 1 pulgada o menos. Lo metes en tu camarita por ahí, toma un montón de fotografías y todo ahí. Y la película, ahora todo... Las camaritas son las que caben en la palma de la mano cómodamente,
1: hermano. No, va
2: y
1: la vacía, el rollo no se acaba.
2: No, muchacho.
1: Y vuelve y tira y la vacía, y vuelve y no se acaba.
2: Ahora, hermano, entonces Dios tiene...
3: Una? Sí, aquí tengo una.
2: Dios tiene, como decía, aquí está... Pero ese es grande.
3: Te voy a enseñar dónde es que guarda la información.
2: Figúrate, en un chipito de qué. En un disquito...
3: En un disquitito de...
2: Mire qué disquito es. Este disquito mide 1 pulgada por pulgada y cuarto. Mide. Y el espesor tiene un 16 pulgadas. ¿Ya lo tienen ahí?
3: Y ahí guarda 120 fotos.
2: 120 fotografías ahí. Con colores y todo. Pero más todavía, rollito cuando me acababa también movimiento. Rollito que haga movimiento también, que es chiquito también. Ahora, hermano, como dijo entonces hermano Paredes, ya ahora, cuando yo hice 20 años, hace 20 años ahora, ahora en mi cochip, esa cosa ahora. En algo, si el hombre ha hecho esos inventos tan grandes que el hombre ha descubierto y ha hecho, ¿cómo será Dios? Dios tiene todavía mucho más que esto. En su haber mucho más que esto. Así que cuando Dios habla de ese videocassette del cielo y empiece a salir toda nuestra vida, todas estas cosas terribles que hemos hecho nosotros ahí, cada cosa detalladamente, hermano, que digo, pasa. Yo digo, si yo estuviera ahí, yo estoy avergonzado.
3: Quédate retratado, mira, quedó retratado pared.
2: Hay pared en la cámara, ya tomó la fotografía ahí, y ya te tomó a mí a pared, y ahora va a fotografiar a hermano Willy también allá.
3: Me voy a llevar estas fotos para acá, se las voy a tener en mi álbum.
2: En ese chip, en ese pequeño chip que tiene 1 pulgada por 1 pulgada y cuarto, y 16 pulgadas de espesor. Sí. Ahora, hermanos, en el cielo entonces hay algo donde se registra hasta nuestros pensamientos y nuestras intenciones, lo que hemos hecho y lo que hemos dejado de hacer. Todo eso está registrado a lo vivo en el cielo. Que si yo estuviera ahí, me avergonzaría. Pero hermano, yo creo, a mí me representa a alguien maravilloso que es Cristo Jesús. Y yo no tengo temor.
1: Por eso, Cady, que me da con... Oye, ¿cómo yo te aprecio a Cady?
2: ¿Verdad?
1: Sí. Por eso es que yo pienso que cuando nosotros oramos al Señor, debemos confesarle lo más mínimo de nuestro pensamiento oculto. Porque todo eso va a salir a juicio.
2: Y él lo sabe.
1: Sí.
2: Y Dios lo sabe. Ahora mismo estamos viendo aquí la foto que tomó hermano. Aquí hace un segundo, hermano Fernando.
1: Yo salí con más arruga que tú.
2: No, yo salí plegadito con más ciruela. Mira para allá. Ya cómo salió Willy. Willy salió ahí dormido o despierto. Mira,
3: no, Willy está bien despierto. Gracias a Dios. Sí, está muy despierto.
2: Está bien despierto. Parece un artista de cine. Parece ahí, mira, de aquí para Hollywood.
1: No, el plástico ese lo protegió.
3: El cristal lo favoreció.
2: Por eso fue. Sí. Le quitó las arrugas. Pero mire, hermano, qué cosa interesante. Todo eso es un chip tan chiquito.
1: La cosa tan chiquita.
2: Ahora, cuando se abra ese sistema electrónico del cielo y empiezan a salir todas las cosas ahí, de algo quizá insignificante. Los libros son entonces unos registros que Dios tiene maravilloso, donde todo está descrito a lo vivo ahí. Así que, hermanos queridos, todo podría causar temor a aquel que no ha hecho provisión.
3: Eso es así.
2: Y la provisión se debe aceptar a Cristo.
1: Amén. Gloria a Dios.
2: Ya yo lo acepto a él, no solamente como mi Salvador y Redentor, sino como mi abogado. Yo lo contraté ya a Jesús como mi abogado.
3: Ahora, debe decirte que...
1: Yo como mi juez también.
2: Amén.
3: Yo no voy a discutir que sea electrónico, sea como sea. Eso no me quita el sueño. Pero sí hay algo que dice que están escritos con la sangre preciosa del Cordero.
2: Amén.
3: Y no es que la sangre sea literal, pero está derramando su vida por mí. Y eso es lo importante.
2: Amén.
3: Esa tinta que es la sangre del Cordero.
2: Amén. Gloria a Dios. Hay un himno que dice, si fuera tinta todo el mar y todo el cielo un gran papel,

0: y cada hombre no ha escrito, no, y cada hoja un pincel, y cada hombre ha escrito y cada hoja un pincel.
1: Exacto.
0: Aún así no bastaría para escribir el amor
1: Qué
0: de
1: lindo
0: Dios.
1: es.
0: Eso dice que es una oda antiquísima, creo que es babilónica, por allá no se ve eso, que es viejísimo eso. Se incorporó en ese himno, oh amor de Dios, que es un himno
1: Sí,
0: precioso, que está en
1: tremendo.
0: nuestro himnario. Porque realmente, hermano querido, la verdad es que el amor de Dios es algo maravilloso. El amor de Cristo Jesús. Así que nosotros, pues, tenemos que terminar de nuevo aquí, dejando a
1: El amor de
0: mediados.
1: Cristo, el amor del Padre, el amor del Espíritu Santo, y esos son aliados del pecador. Todo el que lo quiera, están ahí en la hora de juicio. ¿Quién puede perder así?
0: Nadie.
1: Nadie.
0: O sea que no hay que temer al juicio en lo absoluto, nada.
2: Si Dios está con nosotros,
1: ¿quién
2: ¿quién contra
1: contra
2: nosotros?
1: nosotros?
0: Y
2: Amén.
0: si fallamos,
2: Abogado tenemos.
0: amén,
1: Gloria a
0: gloria a
1: Dios.
0: Dios, amén. Bien, hermanos, Dios les bendiga. Entonces, nos vemos en el próximo programa para seguir con este tema tan interesante.
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4: Esta es la hora en nuestros estudios, 12:30. 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
5: El libro de Números, capítulo 29. Cada año, el primer día del mes señalado, al principio del otoño, celebren el Festival de las Trompetas. Convoquen un día oficial para una asamblea santa y no hagan ningún trabajo habitual. Ese día deben presentar una ofrenda quemada como aroma agradable al Señor. Un becerro, un carnero y 7 corderos de un año, todos sin defecto. Estas deben ser acompañadas de las ofrendas de grano de harina selecta, humedecidas con aceite de oliva. 6 litros con el becerro, 4 litros con el carnero y 2 litros con cada uno de los 7 corderos. Además, sacrifiquen un chivo como ofrenda por el pecado, para purificarse y hacerse justos ante el Señor. Estos sacrificios especiales, junto con sus ofrendas obligatorias de grano y las ofrendas líquidas, son además de las ofrendas quemadas habituales, mensuales y diarias. Se las presenta como ofrenda especial al Señor, un aroma agradable a Él. 10 días después, el 10º día del mismo mes, convoquen otra asamblea santa. Ese día, el día del perdón, el pueblo no debe comer ni hacer ningún trabajo habitual. Deberán presentar una ofrenda quemada como aroma agradable al Señor. Un becerro, un carnero y 7 corderos de un año, todos sin defecto. Estas ofrendas deben ser acompañadas por las ofrendas obligatorias de grano de harina selecta humedecidas con aceite de oliva. 6 litros de harina selecta con el becerro, 4 litros de harina selecta con el carnero y 2 litros de harina selecta con cada uno de los 7 corderos. Sacrifiquen también un chivo como ofrenda por el pecado. Esta es además de la ofrenda por el pecado para el perdón y además de la ofrenda quemada diaria habitual, junto con su ofrenda de grano y sus correspondientes ofrendas líquidas. 5 días después, el día 15 del mismo mes, convoquen otra asamblea santa de todo el pueblo y ese día no hagan ningún trabajo habitual. Ese día es el comienzo del Festival de las Enramadas, un festival de 7 días al Señor. El primer día del festival presenten, como ofrenda especial, una ofrenda quemada como aroma agradable al Señor. 13 becerros, 2 carneros y 14 corderos de un año, todos sin defecto. Cada una de estas ofrendas deben ser acompañadas por una ofrenda de grano de harina selecta, humedecida con aceite de oliva. 6 litros para cada uno de los 13 becerros, 4 litros para cada uno de los 2 carneros, y 2 litros para

0: cada uno de los 14 corderos. También sacrifiquen un chivo como ofrenda por el pecado, además de la ofrenda quemada habitual, con su correspondiente ofrenda de grano y ofrenda líquida. El segundo día de este festival de 7 días, sacrifiquen 12 becerros, 2 carneros y 14 corderos de 1 año, todos sin defecto. Cada una de estas ofrendas de becerros, carneros y corderos deben ser acompañadas por su ofrenda obligatoria de grano y su ofrenda líquida. También sacrifiquen un chivo como ofrenda por el pecado, además de la ofrenda quemada habitual con su correspondiente ofrenda de grano y ofrenda líquida. El tercer día del festival, sacrifiquen 11 becerros, 2 carneros y 14 corderos de 1 año, todos sin defecto. Cada una de estas ofrendas de becerros, carneros y corderos deben ser acompañadas por su ofrenda obligatoria de grano y su ofrenda líquida. También sacrifiquen un chivo como ofrenda por el pecado, además de la ofrenda quemada habitual con su correspondiente ofrenda de grano y ofrenda líquida. El cuarto día del festival, sacrifiquen 10 becerros, 2 carneros y 14 corderos de 1 año, todos sin defecto. Cada una de estas ofrendas de becerros, carneros y corderos deben ser acompañadas por su ofrenda obligatoria de grano y su ofrenda líquida. También sacrifiquen un chivo como ofrenda por el pecado, además de la ofrenda quemada habitual con su correspondiente ofrenda de grano y ofrenda líquida. El quinto día del festival, sacrifiquen 9 becerros, 2 carneros y 14 corderos de 1 año, todos sin defecto. Cada una de estas ofrendas de becerros, carneros y corderos deben ser acompañadas por su ofrenda obligatoria de grano y su ofrenda líquida. También sacrifiquen un chivo como ofrenda por el pecado, además de la ofrenda quemada habitual con su correspondiente ofrenda de grano y ofrenda líquida. El sexto día del festival, sacrifiquen 8 becerros, 2 carneros y 14 corderos de 1 año, todos sin defecto. Cada una de estas ofrendas de becerros, carneros y corderos deben ser acompañadas por su ofrenda obligatoria de grano y su ofrenda líquida. También sacrifiquen un chivo como ofrenda por el pecado, además de la ofrenda quemada habitual con su correspondiente ofrenda de grano y ofrenda líquida. El séptimo día del festival, sacrifiquen 7 becerros, 2 carneros y 14 corderos de 1 año, todos sin defecto. Cada una de estas ofrendas de becerros, carneros y corderos deben ser acompañadas por su ofrenda obligatoria de grano y su ofrenda líquida. También sacrifiquen un chivo como ofrenda por el pecado, además de la ofrenda quemada habitual con su correspondiente ofrenda de grano y ofrenda líquida. El octavo día del festival, proclamen otro día santo. No hagan ningún trabajo habitual en ese día. Presenten una ofrenda quemada como ofrenda especial, un aroma agradable al Señor, de 1 becerro, 1 carnero y 7 corderos de 1 año, todos sin defecto. Cada una de estas ofrendas deben ser acompañadas por su ofrenda obligatoria de grano y su ofrenda líquida. También sacrifiquen un chivo como ofrenda por el pecado, además de la ofrenda quemada habitual con su correspondiente ofrenda de grano y ofrenda líquida. Presenten estas ofrendas al Señor durante sus festivales anuales. Estas ofrendas son además de los sacrificios y las ofrendas que presentan en relación con votos o como ofrendas voluntarias, ofrendas quemadas, ofrendas de grano, ofrendas líquidas u ofrendas de paz.
1: Así que Moisés dio al pueblo de Israel todas estas instrucciones, tal como el Señor le había ordenado.

0: Esta es la hora en nuestros estudios. Una en punto. 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

0: Buenos días.
1: Buenos días, Seba.
0: Hilda, llevo toda la semana esperando decir esto. ¿Qué? ¿Puedo decirlo?
1: Bueno.
0: ¡Ya es viernes!
1: Gracias al cielo, y en pocas horas será sábado.
0: Eso es lo más alegría que me da, que claro, en poquitas horas va a comenzar el día del Señor, el
1: y
0: sábado.
1: Esa oportunidad nos permite renovar nuestra fe cada semana.
0: Amén. Como dice Noelia, amén.
1: Amén. Saludos, Noé. Te queremos, igual que Arti.
0: A mí me encanta cuando llega este momento de la semana, porque quizás hay personas que dicen, porque ellos dicen que el viernes es día de preparación. En realidad, toda la semana uno debe hacer preparativo. Pero es que nosotros en el día sábado apartamos ese momento, sí lo llamamos día de descanso, pero no es descanso de acostarse a dormir todo el día. No, es un descanso donde dejamos de hacer todas las cosas que hacemos durante la semana, ir a trabajar, limpiar en la casa, cocinar, hacer todo eso, y separamos ese momento para encontrarnos con nuestro Señor.
1: Y de esa forma nos deleitamos en Él.
0: Así es un gozo cada vez que podemos llegar a una iglesia, por poner un ejemplo, y encontrarnos con esos amigos, esos hermanos, porque ya no son amigos, ya se convierten en familia, son hermanos.
1: Como este programa.
0: Así es. Y el hecho de poder quizás ir a visitar un enfermo que necesita esa visita, ir a compartir lo que el Señor hizo con cada uno de nosotros, es un privilegio y un honor.
1: Definitivamente. Oye, Seba, ¿no hemos saludado al otro integrante?
0: Ah, no lo hemos saludado.
1: ¿Él va conduciendo, acaso?
0: Sí, él va conduciendo, es que no cerró la puerta ahí, está ahí detrás de un cristal.
1: ¡Buenos días, Javier!
2: Buenos días a todos, ¿cómo se sienten hoy?
1: Estamos bien.
2: Estamos
1: gracias.
2: Muy bien.
1: ¿Y usted?
2: Excelentemente bien, exageradamente bien.
1: Qué bueno.

0: da mucha alegría.
1: Estamos muy bien, gracias a Dios.
0: Ay, ¿por qué tienen la voz profunda ustedes?
2: Es el clima.
0: Bueno, pues vamos entonces a arrancar con la parte que nos bendice a todos y puede bendecir a nuestra audiencia también.
3: Amén.

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1: Y ahora sí.
2: Ahora sí. Llegamos a ese momento de volver a repasar esa lección del universitario.
1: Qué poderosa.
2: Qué poderosa. Qué muchas enseñanzas podemos sacar de esta lección del universitario. Y para esos amigos que quizás ayer no se pudieron conectar con nosotros, ayer estuvimos hablando de esa mirada que hubo entre Jesús y Pedro. Y esa mirada fue algo hermoso lo que estaba sucediendo allí, porque pudimos ver que a pesar de que Jesús estaba pasando por un mal momento y Pedro, por el otro lado, estaba pasando por miedo, se podría decir, claro, de que le fuera a suceder algo malo también a él, podemos ver que Jesús se tomó el tiempo de mirarlo.
1: Gloria a Dios.
2: No importando de que estaba en un momento difícil, esa mirada no fue una juzgando a Pedro de una manera horrible, sino que fue una llena de mucho amor.
1: Pedro, recordemos que no, aparentemente no quería ser identificado como un seguidor de Jesús.
2: Así es.
1: Para que entendamos la profundidad, y en varias ocasiones le dijeron, tú eres uno de ellos. Y él decía que no.
2: Él decía que no.
1: Y volvían y le decían, sí, tú eres uno de ellos. Y él volvía y negaba.
2: No, yo no lo soy.
1: Hasta que finalmente alguien lo requete aseguró. Sí. Verdaderamente.
2: Tú eres uno de ellos y tú incluso hablas como él.
1: Tú hablar te delata.
2: Y eso me hace pensar a mí que es algo bonito. Cuando nosotros conocemos al Señor, no, a veces los cambios no vienen repentinos. A veces ni siquiera nos damos cuenta. ¿Por qué? Porque no nos fuerza a hacer esos cambios. Sino que cuando nosotros vamos conociendo a nuestro Salvador, a Cristo Jesús, nuestra actitud automáticamente comienza a cambiar, porque ese amor tan inmenso que nosotros podemos ver de su parte hacia nosotros, no nos queda otra solución que naturalmente nosotros comencemos a amar también de la misma manera que amó Jesús.
1: Amén. Ese es el fin, ¿verdad?
2: Ese es el fin.
1: Que podamos ser igual a nuestro Señor Jesucristo, que pueda derramar de su amor y de su espíritu en nuestro corazón.
2: Así es.
1: Ese es el fin.
2: Y pudimos ver durante esta semana, Jesús no se rodeaba de personas perfectas. Uh-huh. Como nosotros tampoco somos perfectos. Podemos ver a un Judas que tenía amor por el dinero. Pero también teníamos un Pedro que era volátil. Era, a mí me, impulsivo. Yo recuerdo cuando yo era más joven, yo decía, pero es que yo soy así y a mí nadie me va a cambiar. Yo me imagino a Pedro de esa manera. Pero podemos ver que con una simple mirada, eso cambió.
1: Y ni hablar de Judas, porque Judas era la típica persona que quería controlarlo todo y que todo saliera de acuerdo a sus planes.
2: Era muy calculador.
1: Frío y calculador.
2: Pero podemos ver una diferencia entre estos dos personajes. Uno verdaderamente se arrepintió de haber hecho un mal. El otro, aunque la Biblia nos dice que estaba arrepentido, más que un arrepentimiento por la acción que tomó, lo que tenía era un remordimiento.
1: Claro.

0: Y eso es lo que nosotros también tenemos que analizar en nuestras vidas. ¿Será que cuando cometimos algún error en nuestras vidas sentimos remordimiento por lo que hicimos o sentimos un arrepentimiento genuino?
1: Ahí es donde entra el Espíritu de Dios, donde el Espíritu de Dios mora o llega, toca y convence, muestra un verdadero arrepentimiento.
0: Así es.
1: El que no, pues no ha tenido esa experiencia con el Espíritu Santo.
0: Así es. Mientras yo estudiaba esta lección, yo traté de ponerme en los zapatos de cada personaje a ver cómo estaba mi vida. ¿Será que, al igual que Judas, pensaba que iba a sacar un beneficio y cuando vio que las cosas no le estaban saliendo como él creía, regresó corriendo? No, yo devuelvo ese dinero, ya no lo quiero.
1: Quizás será porque él quería devolver el tiempo atrás.
0: Buena pregunta, muy buena pregunta. Pero podemos ver que aunque él devolvió el dinero, no se lo quisieron aceptar, porque era un dinero que ya estaba, como ellos decían, manchado con sangre. No se lo quisieron aceptar, pero Judas lo dejó allí y se fue corriendo y tomó una mala decisión.
1: Se desesperó.
0: Se desesperó.
1: Y eso lo llevó a una mala decisión.
0: Eso es correcto. Por el otro lado, podemos ver a Pedro, que cuando se encontró con esa mirada de Cristo, también se arrepintió de lo que estaba haciendo. Y dice que también salió corriendo y lloró amargamente.
1: Amargamente.
0: Eso sí es un arrepentimiento genuino.
1: Claro, porque se ve la esperanza. Más allá de esa desesperación, hay
0: Así es.
1: esperanza. Judas cortó esa esperanza.
0: Judas cortó esa esperanza. Y mientras repasaba, porque la lección para el día de hoy o el día 7, como dice el folleto, nos hacía recapitular durante toda la lección. Y hubo una pregunta que a mí me hizo meditar. Y es que dice, el enunciado dice, Jesús permaneció en silencio cuando fue acusado. Y la primera pregunta nos decía, ¿qué nos enseña esto sobre cómo manejar las acusaciones falsas? Pero más allá de eso, ¿ibas a decir algo, Hilda?
1: No, no, que estoy asintiendo lo que estás
0: Sí,
1: diciendo.
0: más allá de eso me chocó mucho la segunda pregunta. ¿Cuándo es apropiado guardar silencio?
1: Wow.
0: Y con esa pregunta yo batallé mucho, porque a veces cuando
1: Cualquiera.
0: uno siente, no, pero es que yo soy el que tiene la razón. Qué difícil es guardar silencio.
1: Por eso es que todos estamos representados en Pedro o en Judas y por muchas razones más.
0: Cuando yo vi esa pregunta, ay, yo tengo que meditar, tengo que darle para atrás a mi vida y ver cuál es mi actitud. Y se nos invitaba ahí a buscar en el libro de Proverbios, capítulo 26, y lo voy a buscar por aquí rapidito. Proverbios, capítulo 26, verso 4, nos dice, y es un consejo para cada uno de nosotros, nunca respondas al necio de acuerdo con su necedad, para que no seas tú también como él. Y el verso 5 nos dice, responde al necio como merece su necedad, para que no se tenga por sabio en su propia opinión.
1: Eso que estás diciendo me acuerda precisamente cuando a Jesús le preguntaron, no recuerdo si era en Mateo o en Juan, o Lucas, puede ser, cuando le dijeron, ¿eres tú el rey de los judíos? Y él decía, dice la palabra que él no decía nada hasta que verbalizó algo y dijo, tú lo
0: Tú
1: dices.
0: lo dices.
1: En ocasiones callaba y en ocasiones sabía qué contestar.
0: Es que se habla de la sabiduría de Salomón, pero ¿quién le dio esa sabiduría a Salomón?
1: Oh, Dios.
0: Dios. Jesús conocía los corazones de cada persona y por qué le estaban haciendo esta pregunta.

0: Muchos de ellos lo querían acusar de que estaba diciendo una blasfemia. Y por eso Jesús guardaba silencio. No eran personas que querían seguirlo porque lo amaban y porque habían entendido las profecías, sino que eran personas que estaban buscando cualquier error para acusarlo. Muchas veces nos pasa a nosotros que, como decía ahorita, estamos en algún momento en un diálogo o en un lugar y nosotros sentimos que tenemos la razón. Pero en vez de tomar la actitud que tomó Jesús, muchas veces hacemos como mencionaste tú, hacemos quizás como Pedro, que a todo salía
1: a cortar cabezas, a cortar. Sí, orejas. No sabemos, todos somos distintos.
0: Todos somos distintos, pero nosotros debemos, como nos decía Proverbios capítulo 26, verso 4, no debemos responder, ahí lo llama, al necio, de acuerdo con su necedad, para que no seas tú también como él. Y lo estoy repasando. Responde al necio como merece su necedad, para que no tenga por sabio su propia opinión. Y eso a mí me hace pensar muchas veces, nosotros como cristianos, cuando compartimos un mensaje del Señor, siempre queremos ganar como que la discusión.
1: El argumento.
0: Y no dejamos que el Señor nos hable. Yo he aprendido, y esto mi mamá me lo enseñaba mucho, la Biblia no está diseñada para discutir. La Biblia no está diseñada para crear esa discordia, esa contienda. Cuando nosotros tenemos un diálogo con alguna persona que nos está presentando una doctrina que nosotros entendemos que no es correcta, si tenemos el conocimiento bíblico y con la ayuda del Espíritu Santo, debemos presentar la razón porque nosotros conocemos que esta aseveración no es correcta. Pero también tenemos que estar conscientes que muchas veces, con buena intención, lo que hacemos es ofender a las personas.
1: Sí, a veces nosotros por defender un argumento nos olvidamos de la persona. Es más importante, como Cristo lo demostró, la persona, el individuo, que ganar un argumento.
0: Así es. Las mejores batallas muchas veces se ganan cuando sabemos cuándo debemos tomar acción. Eso se llama tener estrategia. Hace poco estaba estudiando la historia de Gedeón y me vino así como flash a la mente, como yo digo. Y Gedeón tenía un ejército de 32,000 personas. Y Jesús le dice, no, esos son muchos. O Dios le dice, no, esos son muchas personas.
1: Ay, esas matemáticas de nuestro Dios, ¿verdad? No, no nos cuadran.
0: De un punto de vista lógico para nosotros, mientras más soldados tuvieran, más posibilidades tenía de ganar esa batalla. Pero Dios le dijo, no, son muchos. Ve a hablar con ellos y si, estoy poniéndolo en mis propias palabras, si ellos no desean pertenecer a esta guerra, pues que se vayan a su casa. Y ahí se fueron 10,000.
1: ¡Wow!
0: Ya el ejército se cortó de 32 a 22,000. Pero cuando sucedió esto, Dios vuelve y le dice, no, todavía son muchos. Y le pide que los lleve al río Jordán y allí le da una instrucción de una señal. Los que se doblen o los que doblen sus rodillas, vas a hacer esto con ellos. Esta no es la historia que estamos estudiando en este momento, pero sí estoy trayendo el ejemplo. Cuando terminó todo ese proceso, Gedeón solamente se quedó con 300. De un punto de vista humano, ya la batalla estaba perdida, porque se quedó prácticamente sin ejército. Pero él confió en Dios y tomó acción según lo que Dios le había pedido. Muchas veces nosotros, como dijimos ahorita, queriendo ganar

0: manera muchas veces nosotros queremos hacer como Pedro, queriendo defender una verdad.
1: Así es.
0: Y no tomamos la mejor acción. Jesús le tuvo que decir a Pedro, basta ya. Que lo mencioné la semana pasada. Pero de igual manera nos dice a nosotros, basta ya, deja que yo trabaje en tu situación. Y solamente estoy hablando de cuando...
1: Y no metas las manos.
0: Y no metas las manos, eso es muy correcto. Solamente di el ejemplo cuando nosotros tenemos un argumento quizás con la Biblia, pero eso sucede en todos los aspectos de nuestra vida. Muchas veces queremos hacer las cosas de una manera específica porque entendemos que esa es la manera que se debe hacer. Pero no dejamos que Jesús obre en nuestras vidas para hacerlo como Dios quiere que nosotros lo hagamos. Y eso nos trae problemas. A mí me... Cuando me senté a repasar toda esta historia, le di un poquito para atrás a la lectura y me puse a estudiar desde la entrada triunfal de Jesús en Jerusalén. Cuando nosotros vemos esa entrada triunfal hasta el momento donde Jesús es entregado a los soldados, podemos ver que lo que transcurrieron fueron unos cortos días. Pasaron tantas cosas en esos días, pero fueron unos cortos días. Una cosa sucedió prácticamente domingo y la otra, pues, la crucifixión fue el viernes. Así que podemos ver cómo puede cambiar la percepción de una persona que a principio de semana de ese momento bíblico estaban coronando a Jesús como rey, a final de semana que le estaban diciendo crucifíquenlo. Muchas veces nos pasa lo mismo a nosotros y la Biblia nos dice, de hecho está entre medio de ese periodo de tiempo entre lo que sucedió en la entrada triunfal y la historia que estamos estudiando en la lección en Mateo capítulo 24, cuando se habla de qué iba a suceder al final de los tiempos, Jesús dijo algo muy importante, Mateo 24, versículo 4, y es que dijo, mirad que nadie os engañe. Nosotros tenemos que, más allá de querer siempre ganar un argumento, debemos aprender a escuchar la palabra de Dios.
1: Amén.
0: Ver qué el Señor quiere que nosotros hagamos con esa situación. Ver que el Señor nos dejó en su palabra para nosotros atender ese problema.
1: De hecho, lo vimos en el Getsemaní. Cuando estudiamos la agonía de Cristo en el Getsemaní, lo vimos diciéndole, Padre, pasa de mí esta copa,
0: pero,
1: y los peros de Dios son contundentes, no se haga mi voluntad, sino la tuya, y con eso nos dio ejemplo.
0: Así es. A mí me encantaba porque cuando yo estaba en la clase de español, en la escuela superior, había un profesor que de manera jocosa decía, los peros siempre dañan la oración. Porque muchas veces se utiliza el pero como que para decir algo bonito, pero, y después todo eso queda anulado por la segunda parte después de ese pero. En este caso podemos ver que Jesús, como humano, deseaba pasar de ese sufrimiento porque era un sufrimiento gigantesco. Pero hubo un a la redundancia, un pero ahí. Y es que él se entregó a la voluntad de su padre. Y gracias a que se entregó a la voluntad de su padre, hoy nosotros tenemos una esperanza.
1: Yo me imagino que en ese momento le pasaron muchas cosas por la cabeza a Jesús. Y entre esas cosas estábamos tú y yo.
0: Eso es correcto.
1: Aún en el 2026 él pudo ver quiénes iban a ser salvos. Y pensó, bueno, entonces yo debo seguir adelante.
0: Así es. Gloria a Dios. Ese pero fue a favor de nosotros. De igual manera, cuando nosotros nos sentimos agobiados con una situación en nuestras vidas, nosotros podemos ir a hablar con el Señor como que es nuestro.

0: nuestro amigo.
1: Amén.
0: Vamos a contarle lo que nos sucede. Estoy triste por esto. Estoy molesto por esto. De hecho, si no tienes ganas de hablar con el Señor, también se lo puedes decir. Yo no tengo ganas de estar aquí. Pero
1: entiendo que debo hacerlo.
0: Y de igual manera, aunque nosotros hablemos y digamos lo que nosotros quisiéramos que suceda, también tenemos que estar dispuestos a tener un pero en nuestra vida. Y es como dijo Jesús, pero no se haga mi voluntad,
1: sino la tuya.
0: Sino la tuya. ¿Qué mejor momento para meditar que ese? Que cualquiera sea nuestro sentir en este momento, podamos decir, pero tú conoces lo que quieres conmigo, así que haz tu voluntad, no lo que yo quiero. Lo que el Señor quiere para cada uno de nosotros es mejor que lo que nosotros pensamos que sería la solución a nuestro problema. Porque los pensamientos del Señor son más altos que los de nosotros, y lo dice la Biblia.
1: Amén.
0: Así que esta lección nos ayude a comprender que es de humano, sí, cometer errores. Lo vimos con Pedro, lo vimos con Judas. Es de humano ver cosas tristes y difíciles en nuestra vida, ver mucho sufrimiento o pasar por ese sufrimiento como le pasó a Jesús. Pero que nosotros podamos aprender de quién dependemos. Al igual que Jesús, que dependió de su Padre, que nosotros también podamos depender de Dios en cada momento de nuestras vidas. Vamos a ver que, aunque sí estemos pasando por las dificultades, porque la Biblia lo dice, en este mundo tendremos aflicciones, vamos a notar que vamos a tener una esperanza. Porque estamos contando con ese que nos puede dar la solución a nuestro problema.
1: Amén. Yo creo que necesitamos orar, entregar y dejar de luchar.
0: Amén.
1: Luchar por estar aferrados a aquel que nos puede salvar.
0: Amén.
1: Que lo hizo una vez y lo puede hacer una vez más.
0: Así es. Vamos a orar. Padre nuestro que estás en los cielos, santificado sea tu nombre. Gracias por esta semana que nos has regalado, Señor. Gracias por esta oportunidad que nos diste de volver a estudiar esta historia bíblica. En este momento quiero pedirte por cada uno de nosotros, Señor, los que estamos aquí en la emisora, pero también por cada uno de esos amigos que nos están escuchando. Que, como pudimos ver ahí, si cometimos un error, podamos tomar la acción que tomó Pedro, que se arrepintió de verdad. Y te pedimos que, con la ayuda del Espíritu Santo, nosotros seamos capaces a entregarnos a tu voluntad. Que podamos comprender que la situación en la que estamos no va a durar para siempre. Y que tú tienes la solución, Señor. Gracias, porque siempre tus planes son mejores que los de nosotros. Ayúdanos a nosotros a confiar en ti. Y todo esto lo digo en el nombre de Jesús. Amén.
1: Amén.

0: Y ya estamos acá, están cantando, ¿ah?
1: Así que
0: oye,
1: sí.
0: Oye, Seba, ¿te gusta o te gustaba el personaje de la Mujer Maravilla?
1: A mí me encanta el personaje de la Mujer Maravilla, aunque no tuve la oportunidad que la gente por ahí, el que le gusta mucho esas series y esas películas, decían que la Mujer Maravilla...

0: de las películas originales era mejor. Yo no tuve la oportunidad de conocerla, pero sí, me encanta mucho esa película.
1: ¿La película o La Mujer Maravilla?
0: La película. Mira, que después me meto el lío.
2: Él tiene su propia Segui. Mujer Maravilla.
1: ¿Por qué no escucho a Segui? ¿Qué dijiste, Segui?
2: Que él tiene su propia Mujer Maravilla.
1: Ah, eso es así. Saludo este. Una maldad que le hicimos aquí a Seba.
0: ¿Pero por qué viene la pregunta, Hilda?
1: Ah, porque tú sabes que hoy es el Día Mundial de la Mujer Maravilla.
0: ¡Oh!
1: Ese énfasis. Este trato de ayudarte.
0: ¿No conocía eso?
1: Pues mira, ya lo sabes. Yo creo que la Mujer Maravilla con la que yo crecí... Sí, tú querías decir algo.
2: No, esa es Linda Carter.
1: Linda Carter. ¿Qué tú sabes de Linda Carter?
2: Bueno, pues sé muy poco, que era la Mujer Maravilla, la mujer más hermosa.
1: Les digo, ustedes los caballeros, no es tanto el personaje. Pero hay muchos datos interesantes sí. De la... Yo creo que esa fue la primera Mujer Maravilla, ¿verdad?
2: Correcto, hasta donde yo entiendo, sí.
1: Cosas uh-huh. que no sabemos de ella, por lo menos yo no lo sabía.
2: ¿Qué tú no sabías? Cuéntanos.
1: Bueno, escuchen todos. ¿Ustedes sabían que la actriz que interpretó a la Mujer Maravilla allá para el año, entre el 1975 y 1979, tenía raíces latinas?
0: Oh.
1: ¿Y saben de dónde?
2: ¿De dónde?
1: De México.
2: ¡Que viva México!
1: Sí, su nombre completo era Linda Jean Córdoba Carter.
0: Oh.
1: Su madre se llamaba Juana o Juanita Córdoba. Y nació en Chihuahua, México, mientras que su papá, Colby Carter, Carter. En español.
2: Latina.
1: Dice aquí que tenía ascendencia inglesa e irlandesa, por eso ya tenía esos ojos azules. Esa es la mezcla que la hizo ser quien era. Y tenía mitad mexicana y mitad ascendencia europea. Mira eso, lo interesante es que ella misma hablaba con mucho orgullo acerca de esas raíces mexicanas, y en una entrevista ella llegó a explicar que su abuelita provenía de Chihuahua y recordó haber crecido muy cerca de la cultura mexicana, específicamente en la cocina de su abuela. También afirmó, y citamos, todo el mundo sabía que era mitad mexicana. Me sentía orgullosa de eso. De hecho, llegó a ser reconocida como Hispanic Woman of the Year. Y participó en un especial televisivo dedicado a sus raíces mexicanas. Así que la primera Mujer Maravilla fue una estadounidense con raíces mexicanas por su vía materna. Algo que no siempre se conoce cuando... se habla de este personaje.
2: Qué curioso.
1: Yo no sabía absolutamente nada de eso.
0: Qué curioso el detalle. Me encantó saber que tenía esa descendencia mexicana y que se sentía orgullosa de ser mexicana. Y sabes que yo siempre estoy pensando en la Biblia. Cuando me hablaste de la identidad de ella, de que era de procedencia mexicana, pensé en lo que me dice Primera de Pedro, capítulo 2, verso 9. Y es que nos dice que nosotros somos linaje escogido.
1: Amén. Tenemos realeza.
0: Real sacerdocio, nación santa, pueblo adquirido por Dios.
1: Amén.
0: ¿Y por qué traigo este pasaje bíblico? Cuando nosotros vemos un poco allá lo que era el personaje de la Mujer Maravilla, podemos ver que ella provenía de la realeza. Y de la persona per se podemos ver que era orgullosa de ser mexicana. Nosotros muchas veces nos falta ese sentido de identidad. Uh-huh. Sentimos que no pertenecemos a ningún lado ni a ningún grupo. Uh-huh. Y eso muchas veces nos genera depresiones, nos genera muchas cosas negativas. Pero el Señor nos está diciendo... Si sientes que no tienes identidad en el día de hoy,

0: Señor nos está diciendo, sí la tienes.
1: Amén.
0: Sí la tiene. Y vuelvo y lo repito por si acaso alguien perdió el detalle. El Señor nos está diciendo que nosotros somos linaje escogido, real sacerdocio, nación santa, pueblo adquirido por Dios.
1: Gloria a Dios.
0: Y nos sigue diciendo que esa parte la dejé para que anunciéis las virtudes de aquel que os llamó de las tinieblas a su luz admirable.
1: Gloria a Dios. Nosotros no somos hijos hechos así por coincidencia, por suerte. Somos criatura con un propósito.
0: Así es.
1: Y ese propósito se encuentra en Él.
0: Amén. Eso es correcto. Cada uno de nosotros somos criaturas del Señor y por lo tanto tenemos una identidad en Cristo.
1: Amén.
0: Más allá de estar orgulloso de pertenecer a un país, si creemos en Dios y seguimos sus mandamientos, Él nos está diciendo que somos sus hijos. Así que somos familia del Señor.
1: Así es, amén.
0: Por el otro lado, Hilda, mientras hablaba de la Mujer Maravilla, me hizo pensar en qué describía a la Mujer Maravilla. Y la Mujer Maravilla se podría decir que era como que esa mujer modelo, esa mujer como que para ser mujer era como denominaba poder, se podría decir, seguridad. Y tú sabes que cada mujer en esta tierra tiene la posibilidad, ante los ojos de Dios, de en cierta manera convertirse en una mujer maravilla.
1: Excelente.
0: ¿Por qué digo esto? Proverbios, o el rey Salomón, lo describe de una manera muy bonita. Y es que Proverbios capítulo 31, verso 10 en adelante, nos habla de un tipo de mujer. Y es que nos habla de la mujer
1: virtuosa.
0: Sí, en la vida real quizás no tenemos superpoderes o no tenemos la fuerza que tenía ni el látigo que ella tenía. Pero sí, el Señor nos habla de que existe una mujer que aunque visiblemente no tiene esos superpoderes, se podría decir que es poderosa en el Señor. Y es que cuando nosotros comenzamos en Proverbios capítulo 31, verso 10 nos dice, mujer virtuosa, ¿quién la hallará? Su valor, muy importante, su valor sobrepasa largamente a las de las piedras preciosas. Las que están casadas, nos dice, el corazón de su marido está el corazón de su marido confía en ella, debo decir, y no carecerá de ganancias. De ella recibe el bien y no el mal todos los días de su vida.
1: ¡Qué mujer maravilla y qué mujer maravilla! La mujer virtuosa es la que Dios quiere formar en este día.
0: La mujer virtuosa es la que Dios quiere formar, eso es correcto. Muchas veces pensamos en la Biblia y un comentario que ha llegado a mis oídos es que dice, no, se habla mucho de los hombres en la Biblia. La Biblia también se tomó el tiempo para hablar de las mujeres y hay personajes bíblicos que dejaron grandes huellas y fueron mujeres.
1: Así es, en la descendencia de Jesús, por ejemplo, estaba Raab, entre otras mujeres.
0: Entre otras. Así es, podemos ver una mujer que dejó una huella impresionante a Esther.
1: Esther,
0: la reina Esther. Podemos ver que cuando Dios trabaja en el corazón de una dama y esta dama se convierte en una mujer virtuosa, es de beneficio para toda la familia. Porque habla que para su marido, que confía en ella, no carecerá de ganancias y que de ella solamente va a recibir el bien y no el mal todos los días de su vida. Pero más allá de eso, esas mujeres que tienen esposos y también tienen hijos también los

0: hijos se benefician de esa mujer virtuosa.
1: Así es.
0: Porque nos dice más adelante, en el verso 3 en adelante, nos sigue diciendo: ella busca la lana y el lino y trabaja gustosamente con sus manos. Es como la nave del mercader que trae su pan desde lejos. Siendo aún de noche, se levanta para dar comida a su familia y la ración a sus criadas. Considera la heredad y la compra, y con sus propias manos planta una viña. Se ciñe firmemente cintura y esfuerza sus brazos.
1: Sacrificio encarnado.
0: Sacrificio encarnado.
1: Se levanta, aún ella teniendo sueños, se levanta para pensar en los demás.
0: Así es. Y me encanta esto porque, por lo menos cuando en casa, siempre hemos hecho que los quehaceres del hogar somos un equipo, no es un trabajo solamente de la mujer.
1: Amén.
0: Pero se requiere de una mujer para que podamos cada uno hacer las cosas ordenadamente. Porque a mí me hizo recordar la primera vez que yo barrí la casa. Eso fue un desastre.
1: Bueno, quizás barrer no, pero quizás puede fregar los platos.
0: Sí, pero ¿por qué traigo esto? Cuando mi madre me enseñó a barrer, y no estoy diciendo que barrer solamente es un trabajo de mujer, podemos ver que ella es muy, las mujeres de por sí son bastante vigilantes al detalle. Y donde a mí se me quedaba un detalle, ella lo notaba. Y eso es lo bonito de poder coexistir y poder ver las virtudes de cada persona. No es que me sienta mejor por pertenecer a un género o el otro, o que un género le corresponda hacer un trabajo en específico. Pero cuando trabajamos unidos, y con esa mujer se convierte en una mujer virtuosa, y el hombre sigue a Cristo, porque esa es la receta perfecta. El hombre tiene que seguir a Dios. Podemos ver que grandes cosas se pueden hacer. Pero más adelante, me encanta el verso 26. Y es que la mujer virtuosa tiene algo muy especial. En el Proverbios capítulo 31, verso 26, nos dice: abre su boca con sabiduría, y la ley de la clemencia está en su lengua. Vivimos muchas veces en un lugar donde la opinión de una mujer no es escuchada. Y es lamentable, porque la Biblia nos demuestra que una mujer virtuosa abre su boca con sabiduría. Nosotros debemos aprender a escuchar lo que el Señor nos trae a cada uno de nosotros, y ver cómo una mujer virtuosa puede hacer que un hogar funcione. Es bonito.
1: Sí, y mira lo que nos dicen nuestros amigos. Están haciendo una comparación, ¿verdad?, de la Mujer Maravilla. Y temas que podemos rescatar allí con la mujer virtuosa.
0: Oh, sí. Por ejemplo, nos está diciendo que hay varias mujeres en la Biblia, especialmente en temas como valentía, identidad, compasión, liderazgo, justicia y propósito.
1: Amén.
0: La Biblia habla de mujeres virtuosas. Así que las mujeres también son importantes para Dios.
1: Muy importante. Tan importante que María, cuando Jesús estaba en la cruz del Calvario, él se tomó el tiempo de decir, creo que fue a Juan.
0: ¿A Juan?
1: Madre, he ahí, hijo, he ahí tu hijo. Hijo, he ahí tu madre.
0: Así
1: se tomó el tiempo. Para Jesús las mujeres son y fueron importantes. Y siguen siendo.
0: Siguen siéndolo. Es que hay mujeres, como mencionamos ahorita, fueron grandes influencias en las historias bíblicas. Mencionamos a Esther, mencionamos a Rahab, también se encuentra Ruth, y una que a mí me encanta mucho, más allá en el Nuevo Testamento, Dorcas.

0: Dorcas, sí.
1: Los que no conocen la historia de Dorcas, Dorcas acostumbraba a ayudar al más necesitado, tejía ropas, como uh-huh. mencionaba ahí Proverbios capítulo 31, y lamentablemente pasó al descanso. Pero fue una mujer de tanta influencia que se pidió el milagro de que resucitara. Estoy resumiendo la historia por el factor tiempo. Y ella resucitó.
0: Sí, de hecho la gente la lamentaba. Sí. Dejó huella en la comunidad. Tanto que la gente lloraba por ella. Porque ella suplía las necesidades de toda la comunidad.
1: Así es.
0: Así que los discípulos, ni cortos ni perezosos, se pusieron en manos del Espíritu Santo y la tomaron y la levantaron.
1: Así es. Se habla de esas mujeres de la Biblia. Se habló de la Mujer Maravilla. Pero hoy debemos analizar, bueno, yo no soy mujer, pero también tengo mis enseñanzas, pero deben analizar y debemos analizar qué estamos haciendo hoy. ¿Estamos siendo personas virtuosas o no nos estamos dejando guiar por el Señor? Es una pregunta que deberíamos meditar. La mujer virtuosa se nos dice que, como mencionaba ahí, era de bendición para toda la familia. ¿Acaso nosotros Amén. Hoy en día podemos decir que somos bendición para las personas que nos rodean?
0: Quiera Dios que sí, ¿verdad? Quiera Dios que sí.
1: Amén.
0: Amén.
1: Cuéntame, Hilda.
0: Pues mira, todas las mujeres, hoy es un buen día para entregarnos a Dios, para pedirle de su brillo.
1: Así es.
0: Y esta Mujer Maravilla no es maravillosa por sus poderes, espiritualmente hablando. Dios quiere formar y colocar en nosotros esas virtudes que no la muestran al mundo, sino que muestran a Cristo al mundo.
1: Así es.
0: Y tenemos esa oportunidad.
1: Así es. Nosotros debemos meditar. Se habló de la mujer porque estábamos hablando de la Mujer Maravilla, pero hablándole a todos en general, nosotros tenemos que comprender, como mencioné al principio, somos un linaje escogido. Cuando nosotros estudiamos el libro de Romanos, capítulo 5, también se nos dice que somos amados. Uh-huh. Cuando estudiamos, por ejemplo, Juan, capítulo 1, se nos dice que somos hijos de Dios. Así que no perdamos de vista, no importando cuál sea la situación por la que estemos pasando, no estamos solos.
0: Amén.
1: Hay un Dios que está con nosotros, nos dice, tú eres importante para mí. Yo te amo, te considero mi hijo. Y como la mujer virtuosa, si nosotros nos dejamos guiar por el Señor, grandes cosas podremos hacer, porque se nos dice que esos personajes bíblicos hacían grandes milagros. Pero el mismo Dios que estaba con ellos en aquel entonces es el mismo Dios que está con cada uno de nosotros.
0: Y tenemos muchas damas que nos siguen, que son parte de esta gran familia de Radio Sol. Y qué mejor que orar por cada una de esas mujeres en algún momento, siempre tenerlas en nuestras oraciones, porque ellas cargan a su familia, muchas veces solas, levantan familias, trabajan por su familia.
1: Así es. De hecho, hay mujeres que por situaciones de la vida tienen que echar adelante a sus hijos porque lamentablemente el esposo no está, ya cual sea la situación. Y podemos ver que cuando asumen ese rol es un reto, pero cuando están entregadas de la mano del Señor podemos ver la diferencia en esos hijos, uh-huh. que se deja una buena huella en ellos y un buen ejemplo.
0: Y hablando de huellas, Seba, nosotros hemos anunciado en estos días que hay un hermano a quien su hermana dejó una huella que no se borra nunca. David Valentín tiene 69 años y está

0: buscando a su hermana, a Wilda, de aproximadamente 65 años. Ellos se vieron por última vez en el 1972, allá en el Bronx, New York, y necesitan reencontrarse. Han pasado muchos años, así que si usted conoce una Wilda, hija del señor, también se llama David Valentín Padre, puede comunicarse aquí a Radio Sol con nosotros. Hoy estamos hasta la una de la tarde y decir, yo conozco una Wilda, ¿será acaso esa Wilda? Y entonces con mucho gusto ser de enlace para que esta familia se reencuentre, se abrace.
1: Oh, sí, eso tiene que ser un momento hermoso. Si existe esa posibilidad, claro, de que esa familia se pueda encontrar, esto va a ser un momento único y especial.
0: Así que ya lo sabes, si conoce a Wilda, llámenos.
1: Hilda, ¿qué te parece si, ya que hablamos de la mujer virtuosa, hablamos de las oraciones, qué tal si tenemos una oración?
0: Claro, sí, y qué mejor manera de despedirnos.
1: Así es. Hilda, de casualidad, ¿tú podrías tener esta oración?
0: Claro, para mí es un placer. Vamos a orar, amigos, allá donde está, cierre los ojos o acompáñenos en esta breve oración. Padre, en el nombre de Jesús, venimos delante de ti, dándote gracias, porque tú sabes cómo bendecirnos, tú sabes cómo hablarnos. Hoy queremos colocarte a cada mujer, cada hombre que está conectado, cada familia que está conectada. Padre, bendícenos en este día, que hoy podamos brillar, pero más que brillar por nuestras fuerzas, queremos que tú coloques ese brillo especial en nuestra vida. Derrama tu Espíritu Santo sobre cada dama, cada mujer, para que encuentre su identidad y su valor en ti. Gracias te damos en el nombre de Jesús.
1: Amén.
0: Amén.
1: Amén. Hilda, no quiero ser el no, que si trae malas noticias. Pero ya el reloj nos está traicionando.
0: Ya nos traicionó.
1: Así es, como un anuncio importante que nos llegó a nosotros para esos amigos que se benefician de las suculentas comidas de Nutrisabroso. Nos llegó la triste noticia que el lunes no van a abrir.
0: Y eso sí es triste de verdad. Mira la cara de tragedia de Segui.
1: Estamos tristes por esa noticia. Bueno, pero hasta aquí llegamos, Hilda.
0: Hasta aquí llegó. ¿Será acaso que Segui seguirá conduciendo la guagua? Sí, él dice que sí.
1: Así que
0: lo esperamos el lunes, porque aunque Nutri no abra, nosotros aquí los esperamos.
1: Con el favor de Dios,
0: si
1: aquí
0: estaremos.
1: Así que espero que tengan un hermoso fin de semana. Un feliz sábado.
0: Que Dios los bendiga.
1: Chaito.

Esta es la hora en nuestros estudios. 1:58. 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

Ha llegado el momento de usted hacer su consulta en nuestro programa de Clínica Abierta. Una vez más, brindamos esa oportunidad, amigos, para que se puedan comunicar a nuestro programa y puedan llamar o puedan escribirnos su consulta en vivo durante esta hora. Les recordamos que nuestro programa está siendo transmitido a través de nuestro canal de YouTube. Ustedes nos pueden buscar por Radio WZOL 98.3 y en vivo ahí puede hacer su consulta y ver nuestro programa. Comparta el enlace con sus contactos. También estamos a través de la plataforma de Facebook Live. Nos pueden buscar ahí también y hacer su consulta. Y aquellos amigos que tengan la oportunidad de comunicarse al programa llamando, les recordamos las líneas telefónicas. En Puerto Rico localmente es el 787-303-0101. Si usted se encuentra en otro país, recuerde utilizar el código de entrada que es el 787-282-5990 o el 787-763-7100. También usted puede llamar a nuestro programa si está en los Estados Unidos a través de la línea el 1-866-920-9765. Sea hoy usted el protagonista, llámenos y participe.

0: Y nos sentimos muy felices, amigos, de poder compartir una vez más con ustedes en otra oportunidad que Dios nos regala de poder escuchar cada una de sus preguntas, poder orientarles y ayudarles en esas inquietudes con relación a la salud. Esta que les saluda su amiga Lorraine Vázquez junto al doctor Elmo Rodríguez, quien todos los días está aquí para ayudarnos a cuidar de nuestra salud. ¿Cómo se siente hoy, doctor?
1: Gracias a Dios. Muy bien, Lorraine. Muy agradecido por esta oportunidad de estar en esta reunión con tantos amigos. ¿Y Lorraine, cómo se encuentra?
0: Feliz, feliz nuevamente de tener también esta misma oportunidad y sabiendo que tantos amigos están ahí sintonizando nuestro programa a lo largo, ¿verdad?, de tantas emisoras, esta gran familia de Clínica Abierta que día a día sigue creciendo.
1: Amén, qué bueno. Y esperamos que ese crecimiento pueda continuar. Sabemos que hay muchos amigos que están pasando la voz y eso nos complace sobremanera.
0: Vamos en este momento a compartirles el pensamiento saludable para hoy.
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1: La alimentación tiene que ver con la vida. Los alimentos mal cocinados, escasos y empobrecidos deterioran constantemente la sangre al debilitar los órganos que la producen. Es de suma importancia que se considere el arte culinario como una de las fases más importantes de la educación. Existen pocas personas que realmente son buenas cocineras. Así es, lamentablemente la sociedad ha llegado a un punto en que no se preocupa por la alimentación. Muchas personas se contentan solamente con echarle algo al estómago. Y esa no es en realidad la gran oportunidad que usted tiene para ayudar a la salud. No es usando cualquier cosa con tal de sentir que ya

0: satisface el hambre, ¿no? En realidad usted debe comprender que ese momento cuando su estómago, por efecto de ciertas hormonas, va a dar lugar a que una de ellas, la grelina, comience a decir, hay que proveer alimento, tienes que hacerlo. Usted no se quede sencillamente pensando, ah, voy a ir allí a la esquina y voy a comprar, y así sencillamente despacha la situación de la satisfacción pensando que es asunto de echarse algo en el estómago. Más que eso, usted debe comprender que usted le debe estar proveyendo a su sistema, a todo su cuerpo, la cantidad de sustancias que van a nutrirlo, que van a ayudar para que se genere energía, para que usted también pueda facilitar el proceso de reparación en cada uno de los órganos del cuerpo. No puede usted solamente limitarse a pensar en que se comió algo. No estoy diciendo que usted coma algo que no le gusta, pero por supuesto, en el arte de cocinar, el saber combinar esos elementos donde usted provee alimentos de buena calidad, con una preparación excelente y una presentación que sea excelente, eso ayudará para que usted cada día pueda tener esa dicha de poder disfrutar del alimento, algo indispensable para la vida. Si usted no había pensado en eso, tómelo en cuenta. El alimento es muy importante para nuestra vida.
1: Agradecemos al doctor por compartir con nosotros el pensamiento saludable. Y antes de comenzar con sus consultas, también queremos enviar un saludo muy especial a todos los amigos que nos escuchan a través de Hope Radio en Colombia y sus repetidoras en Sígueme, Arauquita, Fortultames, Saravena y Arauca, a través de la Iglesia de Barranquí, también Gospel Radio Internacional, Sígueme 96.5 FM, Esperanza Colombia, Radio 98.3 FM en Bogotá. Así que gracias también por sintonizarnos. Bien, vamos en esta hora a la primera llamada que la hace Milagros. Ella se comunica desde la República Dominicana. Escuchamos la pregunta, Milagros.
2: Buenos días, bendiciones.
1: Buen día.
2: Mi pregunta para el doctor, yo me di una caída y me di un golpeazo del seno y me hicieron una radiografía y me salió ateromatosis artrosis. Quiero saber qué es y qué puedo hacer, por favor.
0: Mire, esta situación de ateromatosis es muy probable que no sea directamente relacionado con el trauma, sino desarrollo de placa de ateroma. En el área del tórax hay una región donde se puede esto visualizar, especialmente en la zona de la aorta. La aorta es la arteria principal que sale del corazón transportando un buen volumen de sangre para poder suplir tanto el área de la cabeza, los brazos y las piernas. Y hay en esa aorta oportunidad para que se vayan fusionando una serie de elementos que pueden facilitar el endurecimiento de la misma. Esa aorta, esa arteria principal, debe ser más bien elástica, porque ella tiene que manejar, cada vez que el corazón impulsa la sangre, debe manejar un volumen y una onda de pulso que va a facilitar que desde ahí se pueda distribuir de una manera eficiente y con velocidad suficiente un volumen de sangre que sea necesario para cada extremidad. Cuando esa capa interna de esa arteria comienza a sufrir un proceso inflamatorio, ¿qué la inflama? Bueno, el café inflama esa capa íntima. También es inflamada por el chocolate, es inflamada por el alcohol, el tabaco la inflama muchísimo y también la cantidad de grasas saturadas que normalmente las personas comen en la leche, la mantequilla, el queso, los huevos y la carne, sea blanca o sea roja. Eso va a facilitar que ese proceso inflamatorio atraiga una serie de células

0: Estamos hablando de una cantidad de macrófagos. Y estas células que pertenecen a la familia de las células blancas comienzan a detectar la cantidad de ese tipo de lipoproteína llamada LDL, lo que comúnmente se le denomina colesterol malo. Cuando esos macrófagos llegan a esa área inflamada y encuentran que hay una capa de ese colesterol sobre esa superficie que está inflamada, ellos comienzan a engullirlo, a comerlo. Y en ese aspecto de su desarrollo, digamos, en relación a su función, esas células se convierten en unas células tipo espuma. Se le llaman en inglés foam cells. Pero esto no queda ahí. Esas células y ese proceso inflamatorio más la cantidad de LDL que se ha ido depositando, luego viene seguido de fibroblastos de calcio. Y aquí es donde el asunto se pone interesante, porque comienza a depositarse ese conjunto de diferentes factores para hacer que esa aorta vaya perdiendo su elasticidad. El colesterol LDL, los macrófagos, la oxidación que se produce en estos macrófagos al engullir parte de ese colesterol LDL, los fibroblastos, el calcio y la inflamación van a facilitar que se torne endurecida y se desarrolle una placa de ateroma, que es lo que usted nos está preguntando, que cómo usted la quita, cómo la revierte. Adopte una alimentación vegetariana. La alimentación vegetariana no tiene grasas saturadas, que se convierten en muchos casos en el factor principal. Evite el café, evite el tabaco, el alcohol, evite las frituras y hasta donde usted pueda, evite el chocolate y todos aquellos tipos de factores, especialmente alimentarios, que van a estimular el que se desarrolle inflamación de la capa íntima de las arterias, porque no es solamente la aorta. Ocurre también en las coronarias, en las carótidas, en las del cerebro, en la de los riñones. Y eso que está ocurriendo ahí, que se pudo visualizar en esa radiografía, está ocurriendo en varias partes de su cuerpo.
1: Vamos a hacer nuestra primera pausa, amigos, y cuando regresemos vamos a continuar contestando más de sus preguntas. Ya volvemos.
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2: 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Si has estado cuidando de un ser querido mayor por cualquier lapso de tiempo, seguramente te has sentido por momentos fatigado, abrumado y estresado. Sin embargo, quiero que sepas que no estás solo. Se estima que en el país hay cerca de 22 millones de personas que actúan como cuidadores de un ser querido mayor. Pero contrariamente a lo que sucede con las enfermeras y los asistentes domiciliarios, que reciben un salario por sus servicios, estas otras personas lo hacen solo por amor. Como es muy importante que quienes cuidan de otros también velen por su salud, los especialistas han configurado una lista de sugerencias para el cuidado y atención de los cuidadores. Desde pedir ayuda hasta contratarla en caso necesario, todo es esencial para mantenerse sano. 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El humor y la risa son los mejores remedios. 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

0: Ya estamos de vuelta en Clínica Abierta, amigos. Continuamos contestando sus consultas. Tenemos una anónima que se comunica desde Aguadilla, Puerto Rico. Adelante con la pregunta, anónima.
1: Sí, quisiera preguntar al doctor. Mi esposo tiene problemas con los riñones y está trabajando a un 45% de capacidad. ¿Qué puede hacer para que él y los riñones le funcionen mejor?
2: Muchas gracias. Bueno, yo podría entonces

0: función renal. Y eso va dañando el riñón, porque el riñón puede tener la oportunidad de funcionar bajo ciertas presiones, cierto volumen y cierta presión. Pero cuando la hipertensión arterial, si él la padece, si él no se la ha controlado bien, si es de esas personas que dicen, yo no voy a tomar esa pastilla, eso tiene muchos efectos secundarios. No, no, o sea, me la tomo de vez en cuando, así si un día yo encuentro que la tengo alta, ahí es que yo me la tomo, si no, no. Así no puede esto funcionar. Igualmente, si él es diabético, él sabe que tiene su azúcar alta y dice, no, el doctor me dijo que yo soy prediabético, no, es que soy diabético. Y entonces usted cree que con solamente decir y asegurarse usted mismo que usted ya se considera prediabético, pero que no es diabético, que no se le van a dañar las áreas de filtración renal, se equivocó. Una vez ya los niveles de glucosa empiezan a elevarse por encima de 100 miligramos por decilitro en la sangre, el proceso de inflamación crónica de bajo grado en las capas de las mismas arterias renales y en las zonas donde están las arteriolas que se encargan de facilitar que ocurra eventualmente, lo que va a dar lugar a que la sangre facilita el desarrollo de la orina, el proceso de filtración. La diabetes lo daña, aunque usted diga que es prediabético. Poco a poco, esto requiere tiempo. No se hace de un día para otro. Igualmente las personas que tienen trastornos autoinmunes, aquellos que tienen problemas como por ejemplo el lupus eritematoso sistémico. Esas personas van a sufrir daños. Hay personas que están usando medicamentos, que están usando antibióticos, que van a poner también en riesgo la capacidad de filtración renal. Entonces hay que indagar especialmente esos cuatro factores: hipertensión, diabetes, trastornos autoinmunes y fármacos. Son las cuatro zonas que más tienden a ser las culpables. Y si a eso le añade, por ejemplo, el tabaquismo, fumar, el alcohol, entonces usted debe saber que usted está propiciando todavía un daño mayor. Tener esto como parte del conocimiento, de ese acervo cultural que usted dice, bueno, ¿qué será lo que está causando el problema? ¿Será alguna de estas cosas? Pues déjame investigar. Si su esposo es hipertenso, tiene que ser controlado estrictamente. Si es diabético, un control estricto. No es asunto de que no te preocupes. Si una vez al año no hace daño, cómete eso. Si ya tú verás que después te tomas la pastilla y se te baja enseguida. Esa actitud es la que va dañando poco a poco. Hay que indagar primero cuál es la razón primaria, la causa que le está afectando en ese ámbito de daño, corregirla, porque si no, lamentablemente los nefrólogos comienzan a categorizar, está en etapa 1, en etapa 2, etapa 3, etapa 4, y ellos una vez sepan ya en qué etapa está, mientras no llegue a la etapa 4, ellos básicamente dicen, todavía está bien, pero es que usted va descendiendo en su función renal. Asegúrese de tener ese conocimiento, ayúdese, pero sea bien estricto, no sea displicente con su situación, porque esa displicencia es la que a la larga le va a pasar la factura del daño renal.
1: Tenemos a Aileen, que se comunica desde los Estados Unidos. Adelante con la pregunta, Aileen.
2: Hola, buenos días. Esta semana ya hice la pregunta, pero no oí que salió mi caso en el programa. Mire, tenemos en la familia una muchachita, mi sobrina de 16 años, y ella está presentando un problema hace como 3 meses que apenas puede comer. Tiene una sensación de llenura terrible y no puede comer, ha perdido casi 30 libras. Los médicos le han hecho de todo y no dan con su problema. La familia está bien angustiada con eso. Entonces, no sé si se le ocurre al doctor alguna idea o qué podemos hacer. Ella tiene un poquito de autismo también.
0: Gracias. Sí, recuerdo haber provisto algún tipo de información.

0: en algunas ideas, pero con mucho gusto se las repito. En este tipo de situación hay que ser, número uno, muy proactivo. Entiendo que ustedes la han llevado para que haya sido evaluada. Me imagino que le habrán hecho endoscopías, gastroscopías, para saber cómo está su estómago en sí. No sé si le habrán practicado tal vez alguna resonancia magnética para detectar si de momento desarrolló algún problema en el área del píloro, que es la válvula que regula la salida del alimento del duodeno prácticamente hacia el intestino delgado. Y en esa región, pues puede haber a veces ciertas estrecheces y pudiera haber, no sé, alguna adherencia, algo que pudiera estar facilitando esto. Pero por otro lado, mencionaba que hay situaciones que pudieran ser metabólicas. Personas, por ejemplo, hablaba hace un momento de las hormonas que regulan el apetito. La grelina es la que estimula para que el cuerpo pueda requerir alimentarse, ingresar alimento. La leptina es la que le da la saciedad. Le dice ya, ya, qué rico, es suficiente. No sé cómo esté funcionando eso. Pudiera haber otro tipo de situaciones que se estuvieran generando. Pero si ella es autista, le mencionaba, no sé si fue ayer o anteayer que le contestamos, que hay que llevarla a una visita de un psicólogo por esta razón. En el ambiente que ella se mueve y en la idea que ella tiene de la vida, el concepto de lo que ella percibe a su alrededor, no sabemos si ella habrá escuchado algún tipo de conversación, habrá visto algún tipo de, digamos, video, alguna cosa, donde las personas tenían trastornos y de por alguna razón, esa es solamente una especulación mía, mencionaban respecto al apetito, que si la comida hacía daño, que si no se podía comer mucho, algo así. No sé, es solamente alguna idea que le estoy vertiendo para que usted la pueda considerar. Y al escuchar, no sé si algún familiar, algún amigo, algún video, algo, le impactó en la situación en la que ella se encuentra. Y esto pudo adoptar una idea donde ella intencionalmente, siendo impactada por eso que ella escuchó, decidió no comer lo suficiente. Es tan solo una especulación de mi parte. Llevarla a una psicóloga o al psicólogo que la atiende y tratar de que ese psicólogo pueda, de alguna manera sabia que ellos tienen las herramientas para hacerlo, tratar de identificar qué ocurrió, qué idea ella tiene sobre la alimentación, qué idea ella tiene sobre tal grupo de alimentos, para ir sacando poco a poco, ir armando la imagen de lo que probablemente a nivel mental ella tiene y que le pudiera estar afectando. Entonces, esto requiere tener, digamos, esa osadía de atreverse a ir en la dirección de esa sospecha. Y esto pienso que le pudiera ser de ayuda si no hay médicamente algún impedimento que sea mecánico en el área del píloro a nivel intestinal, si no hay alguna masa, si no hay algo que le estuviera afectando ahí, ir entonces por el lado endocrino, verificar su tiroides, verificar estas otras hormonas que le mencioné, para detectar qué está ocurriendo. Porque en realidad son cosas muy raras, pero piense en este ángulo que le proveo en relación a que sea analizada por algún psicólogo en este tipo de situación que a ustedes les está preocupando con mucha razón.
1: Bien, hacemos nuestra segunda y última pausa. Vamos a esta pausa y cuando regresemos vamos a seguir contestando las llamadas telefónicas. Ya volvemos.
2: 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La buena noticia es que no necesitas fórmulas mágicas ni tratamientos costosos.

0: exitosos. La verdadera clave de la longevidad está en tus hábitos diarios. Pequeñas acciones repetidas día tras día pueden tener un impacto enorme en tu salud y en tu esperanza de vida. Te comparto algunos hábitos más respaldados por la ciencia y practicados por las personas que disfrutan de una vida larga y saludable. Ver el amanecer cada mañana, manejar el estrés, hacer entrenamiento con pesas, comer saludablemente, dormir bien, pasar tiempo en la naturaleza y practicar la medicina preventiva. 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
2: Los aceites vegetales tienen una particularidad, y es que como son aceites que tienen que tener tanto proceso químico industrial para poderlo extraer, ese aceite se pudre muy fácilmente. La industria le pone los antioxidantes derivados del petróleo, le pone compuestos como el THQ o le pone compuestos como el BHA, pero cuando esto se mezcla con los plátanos que estás comiendo fritos, se pegan y hace un proceso, se empiezan a juntar proteínas dañadas con azúcares, y esas proteínas azucaradas dañadas generan mucha inflamación. Entonces no es solamente las calorías de lo que te estás comiendo, es que ese aceite seguramente estuvieron friendo con ese aceite por largas horas, que terminaron haciendo que tú y que yo nos estemos comiendo eso.
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3: La manzana es uno de los alimentos con más propiedades beneficiosas para el organismo. Las manzanas son buenas para la digestión, la salud cardiovascular y tienen un gran efecto antiinflamatorio. Ayudan a prevenir algunas enfermedades, como la diabetes, cáncer, problemas cardiovasculares y el Alzheimer. Es rica en fibras y tiene bajo índice glucémico, que contribuye a prolongar la saciedad y disminuir el apetito a lo largo del día, promoviendo así la pérdida de peso.

0: Ya estamos de vuelta en Clínica Abierta, amigos. Continuamos contestando sus llamadas. Tenemos a Ana Iris. Ella se comunica de la República Dominicana. Escuchamos la pregunta, Ana Iris.
1: Sí, muy buenas tardes y muchas bendiciones para ese gran elenco de Clínica Abierta.
0: Gracias.
1: Doctor, mi pregunta es la siguiente. Yo tengo un nieto que debido a anomalías médicas, cuando él nació, le subió mucho la bilirrubina y por ende le hizo daño a su cerebro. El niño es especial, pero tiene muchas condiciones. Actualmente le hicieron una operación en la parte izquierda del abdomen para que pudiera alimentarse por ahí, porque los médicos dijeron que como no estaba desarrollado el esófago, no podía alimentarse por la boca. Pero eso, el daño ha sido más malo que la enfermedad, porque debido a esa operación que le hicieron, él está cogiendo mucha bacteria. Actualmente está perdiendo mucho de peso, todo lo que come le produce náusea a pesar de la operación, lo están alimentando por un botón y el niño está muy delicada y por ende yo estoy bastante preocupada por esa situación. No quiere comer, la mamá está desesperada, la familia estamos desesperada. ¿Qué usted nos puede decir que nosotros debemos hacer respecto a ese tema, ya que estamos desesperados? Muchas gracias y lo voy a escuchar por la radio.
2: Muchas gracias. Bueno, hay algunas cosas que sí pueden ustedes ayudarse.

0: uno. Pienso que a lo mejor el proveerle alimentación que ya esté triturada, que esté molida, pudiera ser una gran ayuda porque él está siendo alimentado por esa gastrostomía para poder tener alimento. Pero si este alimento, en la medida que ustedes puedan, traten de evitar que tenga azúcar. Si usted lo mezcla con jugos, si lo mezcla y le da otros productos que contengan buena cantidad de azúcar, usted le facilita que el niño pueda más fácilmente infectarse en esa región. Porque el cuerpo envía, digamos, los soldados de defensa, pero el azúcar le baja la capacidad de defender cualquier bacteria y en el caso de él está más propenso porque él tiene una ventana directamente al exterior. No tiene el beneficio, por ejemplo, de la guarnición que hay en las amígdalas, de los cambios del pH que hay a nivel del esófago, del pH que hay a nivel del estómago, para poder aniquilar una gran cantidad de bacterias, sino que en el caso de él, pues lamentablemente por su situación, tiene este tipo de desventaja. Pero vamos a tratar de convertirla en una ventaja. Por un lado, evitar los productos que sean azucarados. No se los muela, ni aunque sean bizcochos, flanes. No, no, no, nada de esas cosas, ni jugos. Va a darle alimento bueno. Alimento que tenga carbohidratos, que tenga ácidos grasos, que tenga proteína, minerales, vitaminas, pero que no tenga azúcar. Número dos, deben ser muy cuidadosos con las medidas de higiene alrededor de la zona de la ostomía donde está ese huequito. Hay que mantener esa área limpia. Hay que cubrirlo con una gasa, a pesar del equipo que él tiene ahí en esa área, en ese orificio. Y hay que ser muy sabios en ese aspecto. Las personas que vayan a lidiar con él tienen también que tener sus medidas de higiene. Si es posible, tener sus guantes, limpiar la zona una vez empieza y finaliza. No es suficiente con que ya finalicé, voy a cerrar aquí. No. Hay que limpiar bien la piel alrededor porque la piel tiene una flora bacteriana. Y si se le da oportunidad a esas bacterias, ellas llegan al borde donde, pues, desafortunadamente, ¿verdad? En este caso, se une la mucosa de su estómago con la piel ahí para que pueda haber ese orificio. Y eso puede infectarse. El cuidado que ustedes tengan en mantener esa ostomía limpia, que no queden restos, residuos de alimento ahí. Eso es muy importante. No queremos darle lugar a las bacterias. Las bacterias necesitan muy poco. Tienen mucha imaginación para ellas poder aprovechar cualquier descuido. También, por otro lado, en lo que él mejora, hay alimentos que vienen ya líquidos, que ya vienen bien formulados, equilibrados, para que el niño, en lo que sobrepasa este tipo de situación, tal vez una semana, 10 días, en lo que le dan sus antibióticos, se le da el cuidado que requiere alrededor de esa ostomía, el niño pueda alimentarse. Ya hay productos que si usted habla con el médico, él le puede proveer, decirle, mire, aquí tenemos este tipo de alimento que tiene precisamente carbohidratos, tiene ácidos grasos, tiene proteínas, tiene vitaminas, minerales y tiene una cantidad de sustancias que van a ayudar para que el niño pueda sostenerse. Eso le va a ayudar en lo que el proceso inflamatorio e infeccioso se reduce. Pero sí es conveniente que usted tenga alguna persona que les oriente en cuanto al cuidado de esa ostomía, de esa gastrostomía y utilizar también los servicios de alguna dietista que le pueda o nutricionista que le pueda orientar respecto a los diferentes alimentos que ya hay líquidos disponibles para que transitoriamente usted los pueda utilizar en lo que el niño vuelve otra vez a alimentarse utilizando en forma de papilla el alimento que ustedes le provean.
1: La siguiente consulta la hace nuestro amigo Ariel de San Juan, Puerto Rico. Adelante, Ariel.
2: Buenos días, gracias. Quisiera escuchar por el teléfono la respuesta. Debo saber si sabe sobre un producto.

0: Muchos naturales que es para la próstata, se llama ciguela africana, vamos a ver, ciguela africana. Y si también pudo averiguar sobre el inguinal, el exceso de inguinal, que lo había pensado. Gracias.
1: Mire, tendría que averiguar de esa de la ciruela africana. De lo otro inguinal, hicimos la averiguación y no logré encontrar alguna información que fuera sobre los términos del vocabulario que usted nos mencionó. No aparece. En algún momento, si usted puede verificar la condición inguinal, qué era, si es que hay algún nódulo, algún flebolito, alguna hernia, qué es, a qué es que se refiere, porque no me identifico en realidad cuál es la estructura. Entonces no lo puedo ayudar. Aparecen muchas cosas, pero no sé cuál de ellas sería la que usted necesitaría comprender. Voy a averiguarle en relación a la ciruela africana para poder ayudarle en ese aspecto.
2: Tenemos una anónima, ella se comunica desde el pueblo de Aguadilla. Adelante con la pregunta, anónima.
3: Sí, buenos días. Dios les bendiga. Doctor, le hice una pregunta hace unos días, pero parece que la hice mal porque no entendí la respuesta. La pregunta es, una persona que esté tomando 25 de Chinchoy y quiera ayunar el día un día específico, todo domingo, todos los sábados, todo un día en específico, pero todos los domingos. Se puede, si uno deja de tomar esa pastilla de Synthroid, ¿qué efecto o si no tiene ninguna consecuencia al tratamiento, si está bien tomarla los 6 días de la semana y dejar ese día solamente sin tomar la pastilla? Y que no le afecte a uno. Muchas gracias.
1: Muchas gracias. Bueno, la realidad es la siguiente. La Synthroid lo que va a hacer es tratar de mantener la función del metabolismo de la glándula tiroides haciendo su trabajo. ¿Cuál es el trabajo? El trabajo es tratar de que los productos que deben ser utilizados para generar energía se puedan utilizar. Y aquellos que ya están en el proceso de haber sido ya producidos, utilizados, pero que ya se han convertido en otro tipo de moléculas, se puedan eliminar. Así que la tiroides tiene funciones dentro del metabolismo que son anabólicas de formación y catabólicas de destrucción. El día que usted no la toma, si usted no ingiere alimento, no va a generar energía. Básicamente, lo que va a hacer el cuerpo es usar reservas de otras áreas en forma, digamos, lo que usted tiene de glucosa almacenado en forma de glucógeno, va a usar eso. Si es necesario utilizar grasas para generar energía de las reservas que usted tiene de triglicéridos, ella lo va a hacer. El día que usted no coma, eso es lo que va a pasar. Usted va a entrar en un proceso más bien de catabolismo, de utilización, de rompimiento, de reservas que usted tenía almacenadas. Y la tiroides va a seguir trabajando en esas moléculas, facilitando que esas moléculas sean utilizadas dentro de las células a una velocidad específica. Ella va a hacer su función. Sin embargo, si ese día usted dice, mira, la dosis que estoy utilizando es bajita, la de 25, no creo que por un día que usted la deje de utilizar, en realidad vaya a hacer mucho efecto. Sin embargo, al cabo de 3 o 4 meses, cuando usted le vuelva nuevamente a practicar los niveles de la hormona estimuladora de la tiroides, la tiroxina, ahí es que se va a saber si ese día que usted estuvo interrumpiendo una vez a la semana, hubo algún evento que pudiera decirse, mira, empeoró o mira, mejoró o sencillamente se quedó igual. No hubo ningún tipo de daño. Yo entiendo que si usted no ingiere algún tipo de alimento, no está ingresando más calorías, la cantidad de calorías que se va a generar no va a ser igual que la que usted descompone cuando usted está usando productos

0: de reservas. Y en ese aspecto, si no utiliza la Sintroya ese día, es probable que no haya un marcado tipo de efecto. Pero eso lo va a saber en realidad de aquí a 3 o 4 meses, cuando le repitan nuevamente, saber cómo está la función tiroidea.
1: Tenemos entonces a Lady Almonte. Dice, ¿cómo calmar el desesperante reflujo gastroesofágico? Me siento la garganta irritada. Mi doctora está de viaje. ¿Qué hacer mientras espero? Ya tomo los jugos de papa con zanahoria.
0: Bueno, este tipo de situación usted puede hacer mucho. Para evitar ese reflujo, número uno, no se quede sentada ni se acueste a dormir después de comer. Vaya a dar una caminata digestiva. Desayune y vaya a caminar 15 o 20 minutos. Almuerce, vaya a caminar 15 o 20 minutos. Cene y vaya a caminar 15 o 20 minutos. No vaya a utilizar meriendas y mucho menos antes de acostarse a dormir, porque van a seguir molestándole el problema del reflujo. Por otro lado, no se llene en demasía. Coma lo suficiente para usted saber que está bien, para que pueda obtener o reponer las energías que se agotaron y que usted se sienta bien. Pero no diga, ay, pues me voy a comer otro pedacito. Dame acá otra porción más. No lo haga, porque eso va a facilitar eso. Y número 3, baje peso. Mientras no baje peso, el reflujo va a continuar, porque el contenido estomacal, por el volumen de su abdomen, va a tener un impacto, especialmente cuando usted se sienta y se acuesta, en relación al área de la válvula que se llama el cardias. No se va a mantener cerrada, va a estar entreabierta y usted va a seguir padeciendo reflujo. Haga eso que le digo. Evite el café, evite el chocolate, evite las frituras, el azúcar. Y notará que si deja la canela, el chile, el pique, la pimienta, el vinagre, la mostaza, se reduce muchísimo. Pero tome en cuenta los otros factores que le mencioné.
1: Bien, tenemos otra consulta. Es de Natalis Amatos. Ella dice, ¿la leche de ajonjolí se puede tomar en la noche si tiene el mismo beneficio? Pregunta.
0: Bueno, si la utiliza en la cena, sí. Pero así de que usted diga, uy, qué calor hace esta noche, bien, me tomaría un buen vaso de leche de ajonjolí bien frita. No lo haga, porque en realidad ahí usted tiene grasas, tiene proteínas, sí, es cierto que tiene calcio y que tiene magnesio, pero en realidad tiene sustancias que deben ser digeridas, aunque sean líquidas, ellas deben ser procesadas. Así que mejor trate de usarla con la cena y que no sea mucha cantidad, poquita, de tal manera que usted pueda tener una mejor digestión.
1: Tenemos otra consulta. Nos pregunta Irma Pablo, dice, tengo una pregunta, ¿por qué el hierro se baja?
0: Bueno, en las damas generalmente por el proceso menstrual. Cada semana la pérdida de sangre va a ser que una dama pierda bastante cantidad de glóbulos rojos y de hemoglobina. Y el átomo central en la molécula de hemoglobina es el hierro. Y usted puede tener idea, especialmente cuando esas menstruaciones son abundantes o cuando duran mucho. Una cosa es la menorragia, otra la metrorragia. Y hay dolor envuelto, sí. Pero a veces se pierde mucha cantidad, metrorragia. Y entonces ya el asunto se torna bien difícil porque muy rápidamente baja la hemoglobina y por supuesto en la dama esto ocurre. Pero por otro lado, si usted es de las personas que no le gusta alimentarse con alimentos que son nutritivos, a usted le gustan los ultraprocesados, porque los nutritivos que contienen hierro son básicamente la espinaca, tenemos también la remolacha, las legumbres, especialmente los frijoles blancos, habichuelas blancas, los negros también, las lentejas y los frijoles que tienen el ojito negro. Esos tienen abundante hierro igual que el aguacate. Ahora,

0: Hubiera el uso, por ejemplo, de un antiácido que usted está tomando, eso impide la absorción del hierro. Si hubiera algún sangrado a nivel intestinal, ahí también se pierde hierro. Si usted es de las que le gusta tomar café y chocolate, se bloquea la absorción del hierro. Si usted es de las personas que no le gusta comer esas ensaladas y productos que les dije, usted va a tener deficiencia de hierro. Pero si hubiera alguna situación donde algunas sustancias necesarias para la captación y el transporte del hierro, como la ferritina, como las proteínas transportadoras de hierro, no fueran suficientes, usted debe ser vista por el médico para que él le ordene esos estudios y saber cuál de esas situaciones es la que a usted le afecta.
1: Tenemos entonces nuestra última consulta desde la República Dominicana. Cristina pregunta qué recomienda para la caída del cabello en posparto.
0: Eso en realidad son fases en las cuales se atraviesa el cambio hormonal. Hay una fase telógena donde el cambio de la abundancia de estrógenos a progestágenos y de progestágenos otra vez ahora a estrógenos de embarazo a ya estar sin embarazo. Así que la progesterona se reduce mucho, empieza poco a poco a subir los estrógenos y eso cambia ese aspecto. Así que en ese sentido puedo decir que eso es parte de las situaciones que le ocurre, no en todas las damas, pero en usted es de ese tipo. Y si usted se mantiene alimentándose adecuadamente, entiendo que usted debe nuevamente estimular el folículo piloso para que él pueda seguir creciendo normalmente bajo el estímulo estrogénico.
1: Bien amigos, ya se nos ha agotado el tiempo, pero agradecemos a todos que nos hayan sintonizado y queremos que nos acompañen en nuestra siguiente edición de Clínica Abierta. Vamos a estar hablando acerca de la claustrofobia, así que no se pierdan nuestro programa el siguiente lunes. Vamos a finalizar con este pensamiento para meditar.
0: Dice el versículo 2 del capítulo 23 de Génesis. Y murió Sara en Kiriat Arba, que es Hebrón, en la tierra de Canaán. Y vino Abraham a hacer duelo por Sara y a llorarla. Abraham era mayor que Sara. Y esto, aunque ya ellos excedían, ella murió de 127 años y él tendría aproximadamente unos 137 años, aproximadamente. Eso no minimiza. Usted se imagina el haber estado con su compañera de toda la vida, durante tantos años, el amor que Abraham sentía por Sara, tantas situaciones que enfrentaron juntos. El haber participado de la promesa de Dios en la procreación de un hijo, de un milagro, tanto en ella que ya no tenía menstruación, como en Abraham que tenía los problemas masculinos de esa edad, cuando ya le resultaría muy difícil poder procrear. Ellos fueron también partícipes de ese milagro. Todos esos recuerdos ahora eran ahí, revividos en el momento del dolor. Pero qué bueno saber que el Señor algún día permitirá que los sepulcros sean abiertos y Sara resucitará. Abraham también resucitará. Y si nosotros hemos muerto y hemos descendido al sepulcro con la esperanza de la resurrección, el Señor también nos resucitará. Pero solamente resucitará a aquellos que ya hayan hecho con Dios un pacto, hayan entregado su vida al Señor a cambio del amor que Él les ha prodigado a ellos. Han visto el amor de Dios, se han arrepentido, Él los ha adoptado como hijos y ahora tienen derecho a esa bienaventurada esperanza. Ya usted hizo el acopio de ese beneficio. El Señor quiere dárselo y quiere también, si usted muere antes de que Jesús venga, de que usted tenga el beneficio de resucitar, al igual que Sara

0: de la tumba.
1: Nosotros, amigos, nos despedimos y será hasta el siguiente programa de Clínica Abierta. Con mucho cariño compartieron hoy
0: el doctor Elmo Rodríguez Sosa
1: y Lorraine Vázquez. Hasta la próxima.

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1: Esta es la hora en nuestros estudios. 2:56. 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

Un día como hoy, 24 de agosto, pero de 1874, fue inaugurado el Colegio de Battle Creek, la primera institución adventista de educación. El colegio abrió sus puertas con 100 estudiantes y evolucionó de una escuela privada dirigida por Goodloe Harper Bell en 1868 hasta llegar a ser un gran colegio. Desafiados por Elena y Jaime White, la Asociación General votó formar una sociedad educativa en marzo de 1873. Un año más tarde, en marzo de 1874, se constituyó legalmente y 5 meses después se inauguró este primer colegio adventista. Aunque los White consideraban que era mejor un terreno amplio en las afueras de la ciudad, se decidió por un terreno más pequeño en el centro de Battle Creek, junto a otras instituciones de la iglesia, lo que

0: demostraría cierta solidez institucional. Una actitud loable que se debe resaltar es que en este gran desafío, después de que fue votado el proyecto, los líderes lo integraron y se esforzaron por llevarlo adelante. El presidente de la sociedad educativa hasta 1880 fue Jaime White, G.H. Bell, Uriah Smith y el doctor John Harvey Kellogg fueron maestros durante estos años. En 1879, el colegio otorgó los primeros títulos y 2 años después la matrícula alcanzó los 490 estudiantes. No fue fácil sostener el proyecto. En 1881, Jaime White, quien lo había promovido y dirigido durante los primeros años, murió. En el ciclo escolar 1882 a 1883, el colegio cerró por problemas provocados, en cierta manera, por la nueva dirección, inexperta en los principios distintivos adventistas. El 5 de septiembre de 1883, el colegio reabrió sus puertas y continuó siendo la punta de lanza en materia educativa para la iglesia en el mundo. En 1901, el colegio se trasladó al poblado de Berrien Springs, Michigan, con el nombre de Emmanuel Missionary College, que a la postre se transformó en la Universidad de Andrews. Lección para hoy. No hay obra más importante que la educación de nuestros jóvenes. Me alegro porque tenemos instituciones donde pueden estar separados de las influencias corruptoras que tanto prevalecen en las escuelas del tiempo actual. Nuestros hermanos y hermanas deben sentir agradecimiento porque en la providencia de Dios se han establecido nuestros colegios y debieran estar listos para sostenerlos con sus recursos. Debiera ponerse en juego toda influencia posible para educar a los jóvenes y elevar su moral. Debe enseñárseles a tener valor para resistir la marea de corrupción moral que se manifiesta en esta época de degeneración. Con firme confianza en el poder divino, pueden destacarse en la sociedad para amoldar a los demás, en vez de ser amoldados de acuerdo al modelo del mundo. Esta lección nos llega desde el libro La Educación Cristiana, página 119.
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La sociedad suele ser uno de los dolores más grandes en la etapa adulta. La ausencia de viejos amigos, la partida de seres queridos o el silencio en casa pueden hacer que los días se sientan largos e inciertos. Pero hay un consuelo firme para tu corazón. Dios ha prometido estar contigo en cada etapa de tu vida. Él no te abandona cuando encarneces ni te olvida en tu vejez. Dios estuvo contigo en tus primeros pasos y permanece a tu lado hoy, dispuesto a escuchar tu voz, consolar tu alma y ser tu compañía constante. Isaías 46:4 nos dice, y hasta vuestra vejez yo seré el mismo, y hasta vuestras canas os soportaré yo. Yo hice, yo llevaré, yo soportaré, yo te guardaré. 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

Esta es la hora en nuestros estudios. 3 y 31 minutos. 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
2: El que confía en su propio corazón es necio, mas el que camina en sabiduría será librado. Proverbios 28, 26. Saludos, bienvenidos a este tu programa Buscando su Presencia. Soy el Pastor Durán y en el día de hoy estamos sumamente contentos por la vida que Dios nos ha dado. Y sí, queridos, hemos querido comenzar con este proverbio, ya que lo que vamos a hablar hoy es un tema sumamente profundo en cuanto a lo que es la sabiduría del corazón del hombre para no caer en los engaños. Y hemos llamado a este sermón de hoy, a esta reflexión de hoy, no es tu culpa si me engañas por segunda vez. Wow. Queridos, la gracia cristiana nos llama obviamente a perdonar, pero la sabiduría divina nos enseña a discernir, ya que el amor perdona, pero quien se mantiene en la ingenuidad reincide en aquello que una vez lo lastimó. Existe un dicho popular que afirma: si me engañas una vez, la culpa es tuya. Sin embargo, si me engañas dos veces, la culpa es mía. Profundo, pero muy propio y muy dado a analizar lo que vamos a hablar en el día de hoy, porque el padre de todo engaño se llama Satanás. Y él propició esta cultura de engaños a través de las edades, a través de las épocas, y en nuestro tiempo actual vendrán también muchos engaños a los cuales inclusive tratará de sacar y de engañar inclusive hasta los mismos escogidos de Jehová. Mis amados, el título de este sermón tiene que provocar en nosotros una reflexión mucho más profunda que solamente una reacción. No es tu culpa si me engañas por segunda vez, pero ¿será realmente así? ¿Será acaso que la Biblia tiene otra cosa diferente? Tal vez la respuesta no es un simple sí o un simple no. Pero en este mundo, al igual que en tiempos pasados y desde el cielo, desde que surge este alter ego o naturaleza que vino acompañando a un ser de luz, la cual se apoderó completamente de Luzbel, existen personas manipuladoras y seres manipuladores en las alturas de los aires, debo decir. Hay relaciones tóxicas, existen abusos espirituales, existen sistemas que están diseñados para explotar lo que es la confianza, y muchas veces la víctima termina sintiéndose culpable por haber sido engañada. Pero la Escritura también enseña que Dios desea transformar nuestra inocencia en discernimiento. No quiere convertirnos en personas desconfiadas. O sea, que es eso de la cabeza, no es que uno viva desconfiado todo el tiempo de todo. Simplemente quiere convertirnos en personas sabias, y de la única manera que puede hacerlo es en una relación personal y conociendo lo que es la verdad. La madurez espiritual consiste en aprender a amar sin dejar de discernir. Y el engaño, querido, comenzó mucho antes del ser humano. Antes de que existiera el primer fraude financiero, antes de la primera traición matrimonial, antes del primer abuso religioso, denominacional, ya existía un engañador. Jesús dijo: él ha sido mentiroso desde el principio. El pecado entró mediante una mentira. Y mis queridos, la palabra mentira descrita en la cultura hebrea es nashá. Y nashá significa seducir, engañar, hacer creer algo.

es falso. Eva no fue derrotada precisamente por su falta de inteligencia. Fue vencida por una mentira presentada como si fuera una verdad. Y quiero decirte, querido, que no toda persona engañada es ingenua. Muchos simplemente fueron víctimas de algún experto en manipulación. El contexto psicológico nos dice que las especialidades describen, querido, el fenómeno llamado manipulación coertiva. Y la manipulación coertiva es esta que donde el agresor viene a alterar lentamente la percepción de la víctima, y esto no ocurre de un día para otro, sino que esto es progresivo. Y por eso muchas víctimas permanecen durante años en cierto tipo de relaciones destructivas. Tristemente, estas relaciones terminan o en divorcios o terminan en explotaciones. Podemos encontrar en la Biblia personas que han sido de este tipo de conducta. Encontramos a Jacob, el hombre que fue engañador en un momento dado, pero también fue engañado en dos ocasiones. Porque Jacob trabajó 7 años por Raquel, pero Labán cambió a Raquel por Lea. Y obviamente lo que habían sido sus engaños, pues también la vida le pagó con engaños. Jacob fue engañado, sin embargo, Labán volvió a engañarlo repetidamente. ¿Por qué? Porque el manipulador siempre prueba hasta dónde puede llegar. En el antiguo cercano oriente, los matrimonios eran contratos familiares, ya que el padre tenía una enorme autoridad. Las bodas se celebraban en el tiempo y con la persona que ellos establecían. Y también venían a celebrarse de noche. La novia iba completamente cubierta y eso facilitaba lo que era el engaño. Mis queridos, la reputación familiar estaba por encima del bienestar individual. Y Jacob prácticamente no tenía mucho recurso legal para él rebatir esto. Y tuvo que quedarse con lo que era aquel engaño que su suegro Labán le había hecho. Muchas personas permanecen años siendo manipuladas porque creen que amar es simplemente soportarlo todo. Dios jamás llamó al creyente a convertirse en una víctima permanente. Obviamente, Jesús nunca confundió lo que era el amor con lo que es la ingenuidad. Y Mateo capítulo 10, verso 16 nos dice: sed prudentes como serpientes y sencillos como palomas. Y aquí hay dos palabras que Jesús utiliza que tienen un significado profundo. Y la palabra es frónimos, que significa prudente, inteligente, perspicaz, discernidor, porque Jesús no dijo sean ingenuos, sino que dijo sean prudentes. Y la otra palabra es akeraios, que significa sin malicia, íntegros y puros. Jesús une dos virtudes, pureza y sabiduría. Y esto es una gran verdad, querido, porque el cristiano debe tener el corazón limpio, pero siempre tiene que estar con los ojos abiertos en oración hacia Dios. Los bancos envían constantemente mensajes diciendo: no compartas su contraseña. ¿Y eso por qué? Porque confiar no significa entregar toda la información. La confianza necesita límites saludables. El perdón, queridos, no elimina la responsabilidad. Y muchos confunden perdonar con volver a confiar inmediatamente, y aquí es donde entra el patrón de la ingenuidad. Porque ambos conceptos son completamente diferentes. Dios perdona, pero también Dios establece que hay unas consecuencias a base del engaño. Y si alguien te engaña en un momento dado y vuelve y te engaña en un segundo, pues ya una tercera ocasión, si vuelve a engañarte la misma persona, no sé entonces cómo llamarle a eso. Yo creo que usted sepa, querido, que por ejemplo, hay personas que pueden ser restauradas, como lo fue Pedro y tantos otros, pero Judas y Saúl no quisieron ser restaurados, no quisieron correr con las consecuencias.

consecuencias de enfrentar lo que había sido su situación de engaño, y perdieron el reino y perdieron la vida. Así que cuando hablamos de perdonar, significa soltar la deuda, no significa eliminar todas las consecuencias. O sea, la persona, obviamente, que da el perdón, pues se libra de esa situación. Pero quien engañó o quien hizo el daño, pues tiene que correr con las consecuencias de ello. Y yo creo que usted sepa, querido, que podemos perdonar, pero aún así hay que establecer límites. Cuando hablamos de Jacob y Esaú en la vez pasada, tenemos que hablar lo mismo de ahora. Se abrazaron, perdóname, ven a vivir conmigo, pero Jacob le dijo, no, sé cómo eres, tú por allá, yo por acá. Eso puede haberse querido como algo a veces necesario en las situaciones donde personas que sabemos o que ellos saben que tenemos ciertos rasgos de conductas, pues van a ser repetitivos. Y ya automáticamente cuando usted lo mira con su patrón del el lenguaje corporal, la manera como expresa las cosas, pues uno dice, espérate que este viene por aquí ya con algo diferente. Y no es cuestión de que desconfíe, pero que levante sus sentidos para ver dónde está la trampa de la proposición. Hermanos míos, el Espíritu Santo tiene que desarrollar en nosotros ese discernimiento. Y nosotros tenemos que ver que podemos restaurar a una persona, pero no necesariamente se le devuelve el mismo nivel de confianza. Y en Hebreos 5:14 se nos dice que las personas que son maduras tienen los sentidos un tanto ejercitados. Y tenemos que saber que la percepción espiritual entrenada no es un asunto de intuición. Es simplemente ya la mente está lista para que cuando llegue el momento de que se perciba por el espíritu algo que no está correcto, que el espíritu te diga sí o no. Eso es todo. Las personas emocionalmente maduras detectan los patrones, detectan las conductas, ven las señales, perciben incoherencias, y no por el hecho de que sean desconfiadas, sino porque aprendieron en la vida a identificar esos factores. El apóstol Pablo también lo aprendió. Tenemos, por ejemplo, el caso de Marcos, que abandonó la misión. Más adelante quiso regresar. Pablo dijo no. Y Bernabé dijo que sí. Y tiempo después, Pablo volvió a confiar en Marcos, porque había unos rasgos en la vida de Marcos que todavía se veían. Ahora, ¿qué ocurrió? ¿Qué ocurrió aquí? La confianza fue restaurada, pero tomó tiempo. Pablo tomó un tiempo de observación en la vida de Marcos y vio que realmente él había cambiado y que esa inmadurez que tenía inicialmente en el ministerio, pues ahora no la tenía. Y vemos que la restauración verdadera, querido, requiere evidencia de una transformación. Sucede muchas veces en las iglesias que cuando una persona decide bautizarse, pues tiene que dar fruto de arrepentimiento. Y a veces, digo esto, ¿verdad?, con todo respeto, tomamos a una persona que tuvo que ver con X patrón de conducta y lo ponemos cerca del área de donde se le acusó ese patrón de conducta. Pues mire, lo que hicimos fue mandar el chivo a velar la lechuga. Obviamente. Por eso, Cristo nos dice que Él conoce el corazón humano. Y en Juan 2, dice que Jesús no confiaba en ellos. ¿Y por qué? Porque conocía lo que había en el hombre. Y esto es algo impresionante, queridos, porque Jesús amaba a todos. Pero Jesús no le entregaba su confianza indiscriminadamente a todo el mundo. Algunos afirman, si eres cristiano, debes confiar en todo el mundo. Yo no he visto en la Biblia en ninguna parte eso. Lo que sí aparece es que ama, perdona, pero también te dice, discierne. El fraude emocional, queridos,

deja unas heridas tan profundas como algunas de la violencia física. Y haya sido que hayas hecho un negocio, que hayas dado un voto de confianza, que hayas llevado a alguien a tu casa a comer, que hayas hecho la acción que fuera, y esta persona te falla, te deja marcado. Las víctimas suelen, querido, culparse más que los agresores. La palabra de Dios nos dice que la Biblia contiene más de 100 advertencias contra el engaño. Nos habla de falsos maestros, falsos profetas y de los corazones que son engañosos. Y obviamente, mostrando que el discernimiento forma parte sumamente esencial de la vida espiritual. Un agricultor, en cierta ocasión, dice una historia, encontró un lobo herido. Lo alimentó, lo curó y lo soltó entre las ovejas. A la mañana siguiente, había muerto varias. Y no porque el agricultor fuera malo, sino porque olvidó que el lobo tiene una naturaleza. Así que quiero decirte que el amor nunca debe cancelar la sabiduría. Usted puede amar a todo el mundo, pero también tener sus distancias, mantener sus límites ante lo que ha sido en una ocasión un patrón de engaño o de abuso. En la familia hay que tener límites saludables, inclusive entre la misma pareja debe existir límites saludables. En la iglesia, no toda apariencia espiritual refleja un corazón transformado. En los negocios, la honestidad cristiana no elimina la necesidad de actuar con prudencia y transparencia. Porque si usted va a hacer un negocio, en la calle dicen por ahí que siempre hay alguien más listo que uno. Y uno tiene que estar apercibido contra eso y no apresurarse, no abalanzarse. Porque, por ejemplo, usted va a la pesca. Y en la pesca, usted utiliza un señuelo bastante parecido a lo que es el estilo de alimentación del pez que usted quiere agarrar. Obviamente, como lo ve con el movimiento, y muchas veces el hambre es tanta que se abalanzan contra ellos simplemente por el instinto depredador que tienen de ser guardianes de su territorio, atacan con la boca y ahí quedaron. En las experiencias difíciles, querido, tenemos que saber que muchos pueden convertirse en maestros del engaño. Pero Dios quiere formar nuestro carácter en vez de endurecer nuestro corazón. Porque estas personas que engañan ya tienen su corazón básicamente endurecido. No trabajan con prudencia y transparencia, sino que trabajan con astucia y con maldad. Y tal vez hoy estoy hablándole a alguien que fue herido. Seguramente alguien abusó de tu confianza. Alguna persona manipuló tu amor. Y hoy cargas con una culpa que no te corresponde. Quiero decirte que Cristo sana esa herida. Pero también te quiere dar discernimiento. Y esto no para que vivas con miedo, sino para que vivas con sabiduría. El Evangelio no quiere producir personas ingenuas. Produce discípulos con un corazón lleno de gracia y una mente iluminada por la verdad sobre todas las cosas. Quiero decirte nuevamente que al escoger este título no es tu culpa si me engañas por segunda vez. Es un título que a la luz de toda la Escritura tiene la respuesta más profunda que jamás hayas tenido. Y algunos quizá lo puedan pensar como un proverbio, pero esto es más profundo, querido, que un simple proverbio. Y te digo esto porque hay situaciones donde una persona vuelve a ser engañada por el abuso, por la manipulación, por la confianza rota de otra persona, vuelven y te engañan y te dan palabras bonitas y aquí y demás. Y están afectando lo que es su capacidad de recibir la realidad. Dios no está condenando a la víctima. Sin embargo, el propósito de la gracia no es dejarnos en medio de la vulnerabilidad, sino de conducirnos a lo que es la madurez. El Señor sana el corazón herido y al mismo tiempo forma
un discernimiento capaz

de amar sin ingenuidad. Porque perdonar sin negar la verdad es aprender a confiar con sabiduría. Dios no quiere que el dolor te convierta en una persona amargada. Dios quiere que su espíritu te convierta en una persona sabia. Obviamente perdonar como Cristo ama, pero también discernir como lo hizo Jesús. En cierta ocasión, hubo una persona que hizo un negocio. Cambió un carro, y este carro lo vio como era el carro de sus sueños. Y la persona comenzó a expresar una serie de datos que quien su vendedor estaba tomando y estaba recopilando, y como vendedor experto, dijo: aquí tengo del que voy a aprovecharme para sacar y salir de este muerto que tengo aquí. Compró un Cutlass Supreme 1984, esto es una historia real, y al comprarlo, llegó contento a su casa. Y al llegar contento a su casa con el carro, le presentó a todo el mundo y le dijo: mira, llegué aquí el carro de mis sueños. Aquí tengo lo que yo quería. Y estaba tan feliz. Sin embargo, su hijo, que era un poco más perspicaz, le dijo: ¿Dónde están los papeles? Y él comenzó a buscar los papeles y le dijo: mira, hijo, aquí están los papeles. ¿Y los verificaste? No, hijo, simplemente firmé. Y cuando yo lo chequé, ya me delaté. Fue a mi papá que se lo hicieron. Y cuando los verifico, habían engañado a mi papá cruelmente. Y le dije: papi, este carro no está en este precio. Te lo sobrevendieron $7,000 por encima de lo que es el costo del vehículo. Mire, se lo vendieron casi como si fuera nuevo. Y ya tenía 4 años de uso. Y le dije: papi, yo voy a ir al lugar donde te vendieron este carro. Y dije: no, hijo, no. No vayas para allá, que el hombre es un hermano de la iglesia. Ah, ok. Y le digo esto, queridos, no por el hecho de que ustedes confíen de los vendedores de carros de las iglesias o de los lugares. Hay gente todavía honesta. Pero le estoy diciendo esto para que usted no se deje engañar por palabras o por promesas. Porque las palabras bien ubicadas, bien puestas, son como los casos legales, tienen demasiado tecnicismo, el cual hace que cualquier persona resulte engañada de la forma que sea. Así que quiero en esta hora decirte: Jehová te bendiga y te guarde. Jehová haga resplandecer su rostro sobre ti y tenga de ti misericordia. Que Dios alce a ti su rostro y ponga en ti paz. Te esperamos en la próxima edición de este tu programa, Buscando su presencia. Y recuerda, siempre sea amable, siempre perdona, pero sea una persona prudente y con discernimiento. Dios te bendiga.

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1: Esta es la hora en nuestros estudios. 3:59.
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Jesús dijo, «Yo soy la luz del mundo. El que me sigue no andará en tinieblas, sino que tendrá la luz de la vida».

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La gracia de Dios me ayuda a servir y amar. La gracia de Dios me capacita para hacer su voluntad. Gracias, Dios, por tu divina gracia, don gratuito que no merezco.

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0: Esta es la hora en nuestros estudios. 4 y 56 minutos. 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

0: Libro de Jeremías, capítulos 45 al 48.
1: Capítulo 45. Palabra que habló el profeta Jeremías a Baruc, hijo de Nerías, cuando escribía en el libro estas palabras de boca de Jeremías, en el año cuarto de Joacim, hijo de Josías, rey de Judá, diciendo: Así ha dicho Jehová Dios de Israel a ti, oh Baruc. Tú dijiste: ¡Ay de mí ahora! Porque ha añadido Jehová tristeza a mi dolor. Fatigado estoy de gemir, y no he hallado descanso. Así le dirás: Ha dicho Jehová, he aquí que yo destruyo a los que edifiqué, y arranco a los que planté, y a toda esta tierra. ¿Y tú buscas para ti grandezas? No las busques, porque he aquí que yo traigo mal sobre toda carne, ha dicho Jehová. Pero a ti te daré tu vida por botín en todos los lugares a donde fueres. Capítulo 46. Palabra de Jehová que vino al profeta Jeremías contra las naciones. Con respecto a Egipto, contra el ejército de Faraón Necao, rey de Egipto, que estaba cerca del río Éufrates, en Carquemis, a quien destruyó Nabucodonosor, rey de Babilonia, en el año cuarto de Joacim, hijo de Josías, rey de Judá. Preparad escudo y pavés, y venid a la guerra. Uncid caballos y subid, vosotros los jinetes, y poneos con yelmos. Limpiad las lanzas, vestíos las corazas. ¿Por qué los vi medrosos, retrocediendo? Sus valientes fueron deshechos, y huyeron sin volver a mirar atrás. Miedo de todas partes, dice Jehová. No huya el ligero, ni el valiente escape. Al norte, junto a la ribera del Éufrates, tropezaron y cayeron. ¿Quién es este que sube como río, y cuyas aguas se mueven como ríos? Egipto, como río, se ensancha, y las aguas se mueven como ríos, y dijo: Subiré, cubriré la tierra, destruiré a la ciudad y a los que en ella moran. Subid caballos y alborotaos carros, y salgan los valientes. Los etíopes y los de Put que toman escudo, y los de Lud que toman y entesan arco. Mas ese día será para Jehová Dios de los ejércitos, día de retribución para vengarse de sus enemigos, y la espada devorará y se saciará, y se embriagará de la sangre de ellos, porque sacrificio será para Jehová Dios de los ejércitos en tierra del norte, junto al río Éufrates. Sube a Galaad, y toma bálsamo, virgen hija de Egipto. Por demás multiplicarás las medicinas, no hay curación para ti. Las naciones oyeron tu afrenta, y tu clamor llenó la tierra, porque valiente tropezó contra valiente, y cayeron ambos juntos. Palabra que habló Jehová al profeta Jeremías, acerca de la venida de Nabucodonosor, rey de Babilonia, para asolar la tierra de Egipto. Anunciad en Egipto, y haced saber en Migdol. Haced saber también en Menfis y en Tafnes. Decid: Ponte en pie y prepárate, porque espada devorará tu comarca. ¿Por qué ha sido derribada tu fortaleza? No pudo mantenerse firme, porque Jehová la empujó. Multiplicó los caídos, y cada uno cayó sobre su compañero, y dijeron: Levántate y volvámonos a nuestro pueblo y a la tierra de nuestro nacimiento. Huyamos ante la espada vencedora. Allí gritaron: Faraón, rey de Egipto, es destruido. Dejó pasar el tiempo señalado. Vivo yo, dice el rey, cuyo nombre es Jehová de los ejércitos, que como Tabor entre los montes y como Carmelo junto al mar, así vendrá. Hazte en seres de cautiverio, moradora, hija de Egipto, porque Menfis será desierto y será asolada hasta no quedar morador. Becerra hermosa es Egipto, mas viene destrucción, del norte viene. Sus soldados mercenarios también en medio de ella como becerros engordados, porque también ellos volvieron atrás, huyeron todos sin pararse, porque vino sobre ellos el día de su quebrantamiento, el tiempo de su castigo. Su voz saldrá como de serpiente, porque vendrán los enemigos, y con hachas vendrán a ella como cortadores de leña. Cortarán sus bosques, dice Jehová, aunque sean impenetrables, porque serán más numerosos que langostas, no tendrán número. Se avergonzará la hija de Egipto, entregada será en manos del pueblo del norte. Jehová de los ejércitos, Dios de Israel, ha dicho: He aquí que yo castigo a Amón, Dios de Tebas, a Faraón, a Egipto y a sus dioses y a sus reyes, así a Faraón como a los que en él confían. Y los entregaré en mano de los que buscan su vida, en mano de Nabucodonosor, rey de Babilonia, y en mano de sus siervos. Pero después será habitado como en los días pasados, dice Jehová. Y tú no temas, siervo mío Jacob, ni desmayes, Israel, porque he aquí yo te salvaré de lejos, y a tu descendencia de la tierra de su cautividad. Y volverá Jacob, y descansará y se

hará prosperado, y no habrá quien lo atemorice. Tú, siervo mío Jacob, no temas, dice Jehová, porque yo estoy contigo, porque destruiré a todas las naciones entre las cuales te he dispersado, pero a ti no te destruiré del todo, sino que te castigaré con justicia. De ninguna manera te dejaré sin castigo. Capítulo 47. Palabra de Jehová que vino al profeta Jeremías acerca de los filisteos antes que Faraón destruyese a Gaza. Así ha dicho Jehová: He aquí que suben aguas del norte y se harán torrente, inundarán la tierra y su plenitud, la ciudad y los moradores de ella, y los hombres clamarán y lamentará todo morador de la tierra. Por el sonido de los cascos de sus caballos, por el alboroto de sus carros, por el estruendo de sus ruedas, los padres no cuidaron a los hijos por la debilidad de sus manos. A causa del día que viene para destrucción de todos los filisteos, para destruir a Tiro y a Sidón, todo aliado que les queda todavía, porque Jehová destruirá a los filisteos al resto de la costa de Caftor. Gaza fue rapada, Ascalón ha perecido y el resto de su valle. ¿Hasta cuándo te sajarás? Oh espada de Jehová, ¿hasta cuándo reposarás? Vuelve a tu vaina, reposa y sosiégate. ¿Cómo reposarás? Pues Jehová te ha enviado contra Ascalón y contra la costa del mar, allí te puso. Capítulo 48. Acerca de Moab. Así ha dicho Jehová de los ejércitos, Dios de Israel: ¡Ay de Nebo, porque fue destruida y avergonzada! Kiriataim fue tomada, fue confundida Misgab y desmayó. No se alabará ya más Moab. En Esbón maquinaron mal contra ella, diciendo: Venid y quitémosla de entre las naciones. También tú, Madmena, serás cortada. Espada irá en pos de ti. Voz de clamor de Horonaim, destrucción y gran quebrantamiento. Moab fue quebrantada, hicieron que se oyese el clamor de sus pequeños. Porque a la subida de Luid, con llanto subirá el que llora, porque a la bajada de Horonaim, los enemigos oyeron clamor de quebranto. Huid, salvad vuestra vida, y sed como retama en el desierto. Pues por cuanto confiaste en tus bienes y en tus tesoros, tú también serás tomada. Y Quemos será llevado en cautiverio, sus sacerdotes y sus príncipes juntamente. Y vendrá destruidor a cada una de las ciudades, y ninguna ciudad escapará. Se arruinará también el valle, y será destruida la llanura, como ha dicho Jehová. Dad alas a Moab, para que se vaya volando, pues serán desiertas sus ciudades hasta no quedar en ellas morador. Maldito el que hiciere indolentemente la obra de Jehová, y maldito el que detuviere de la sangre su espada. Quieto estuvo Moab desde su juventud, y sobre su sedimiento ha estado reposado, y no fue vaciado de vasija en vasija, ni nunca estuvo en cautiverio. Por tanto, quedó su sabor en él, y su olor no se ha cambiado. Por eso vienen días, ha dicho Jehová, en que yo le enviaré trasvasadores que le trasvasarán, y vaciarán sus vasijas, y romperán sus odres. Y se avergonzará Moab de Quemos, como la casa de Israel se avergonzó de Betel, su confianza. ¿Cómo pues diréis, somos hombres valientes y robustos para la guerra? Destruido fue Moab, y sus ciudades asoladas, y sus jóvenes escogidos descendieron al degolladero, ha dicho el rey, cuyo nombre es Jehová de los ejércitos. Cercano está el quebrantamiento de Moab para venir, y su mal se apresura mucho. Compadeceos de él todos los que estáis alrededor suyo, y todos los que sabéis su nombre, decid, ¿cómo se quebró la vara fuerte, el báculo hermoso? Desciende de la gloria, siéntate en tierra seca, moradora hija de Dibón, porque el destruidor de Moab subió contra ti, destruyó tus fortalezas. Párate en el camino y mira, oh moradora de Aroer, pregunta a la que va huyendo y a la que escapó, dile, ¿qué ha acontecido? Se avergonzó Moab porque fue quebrantado. Lamentad y clamad, anunciad en Arnón que Moab es destruido. Vino juicio sobre la tierra de la llanura, sobre Olón, sobre Jaasa, sobre Mefaat, sobre Dibón, sobre Nebo, sobre Bet-Diblataim, sobre Kiriataim, sobre Bet-Gamul, sobre Bet-Meón, sobre Keriot, sobre Bosra y sobre todas las ciudades de tierra de Moab, las de lejos y las de cerca. Cortado es el poder de Moab y su brazo quebrantado, dice Jehová. Embriagadle porque contra Jehová se engrandeció, y revuélquese Moab sobre su vómito, y sea también él por motivo de escarnio. ¿Y no te fue a ti Israel por motivo de escarnio, como si lo tomaran entre ladrones? Porque cuando de él hablaste, tú te has burlado. Abandonad las ciudades y habitad en peñascos, oh moradores de Moab,
y sed como la paloma.

0: Espuma que ha cenido en la boca de la caverna. Hemos oído la soberbia de Moab, que es muy soberbio, arrogante, orgulloso, altivo y altanero de corazón. Yo conozco, dice Jehová, su cólera, pero no tendrá efecto. Sus jactancias no le aprovecharán. Por tanto, yo aullaré sobre Moab, sobre todo Moab haré clamor, y sobre los hombres de Kirares gemiré. Con llanto de Jazer lloraré por ti, oh vid de Sibma. Tus sarmientos pasaron el mar, llegaron hasta el mar de Jazer. Sobre tu cosecha y sobre tu vendimia vino el destruidor. Y será cortada la alegría y el regocijo de los campos fértiles de la tierra de Moab. Y de los lagares haré que falte el vino, no pisarán con canción, la canción no será canción. El clamor de Esbón llega hasta Eleale, hasta Jaasa dieron su voz. Desde Zoar hasta Oronaim, becerra de 3 años, porque también las aguas de Nimrim serán destruidas. Y exterminaré de Moab, dice Jehová, a quien sacrifique sobre los lugares altos y a quien ofrezca incienso a sus dioses. Por tanto, mi corazón resonará como flautas por causa de Moab, asimismo resonará mi corazón a modo de flautas por los hombres de Kirares, porque perecieron las riquezas que habían hecho. Porque toda cabeza será rapada y toda barba raída, sobre toda mano habrá rasguños y cilicio sobre todo lomo. Sobre todos los terrados de Moab y en sus calles, todo él será llanto, porque yo quebranté a Moab como a vasija que no agrada, dice Jehová. Lamentad, ¿cómo ha sido quebrantado? ¿Cómo volvió la espada Moab y fue avergonzado? Fue Moab objeto de escarnio y de espanto a todos los que están en sus alrededores. Porque así ha dicho Jehová, he aquí que como águila volará y extenderá sus alas contra Moab. Tomadas serán las ciudades y tomadas serán las fortalezas, y será aquel día el corazón de los valientes de Moab como el corazón de mujer en angustias. Y Moab será destruido hasta dejar de ser pueblo, porque se engrandeció contra Jehová. Miedo y hoyo y lazo contra ti, oh morador de Moab, dice Jehová. El que huyere del miedo caerá en el hoyo, y el que saliere del hoyo será preso en el lazo, porque yo traeré sobre él, sobre Moab, el año de su castigo, dice Jehová. A la sombra de Esbón se pararon sin fuerzas los que huían, mas salió fuego de Esbón, y llama de en medio de Seón, y quemó el rincón de Moab, y la coronilla de los hijos revoltosos. ¡Ay de ti, Moab! Pereció el pueblo de Quemos, porque tus hijos fueron puestos presos para cautividad, y tus hijas para cautiverio. Pero haré volver a los cautivos de Moab en lo postrero de los tiempos, dice Jehová. Hasta aquí es el juicio de Moab.
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0: Dios le da de comer a los pajaritos todos los días sus alimentos favoritos, como semillas, insectos y gusanos. ¿Tú crees que ellos se preocupan? ¡No! Tú tampoco debes de preocuparte, porque tú eres mucho más importante para Dios que todos esos pequeños pajaritos.
1: Mateo 6, versículo 25, 26 y 34. No se preocupen por su vida, qué comerán o beberán, ni por su cuerpo, cómo se vestirán. ¿No es la vida más importante que la comida y el cuerpo más importante que la ropa? Fíjense en las aves del cielo, no siembran ni cosechan, ni almacenan en graneros. Sin embargo, el Padre Celestial las alimenta. Por lo tanto, no se preocupen por el día de mañana, porque el día de mañana tendrá sus propias inquietudes.

0: Esta es la hora en nuestros estudios. 5:30. 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
1: Bienvenidos a Lecciones de la Biblia, un espacio para estudiar y para entender la palabra de Dios. Estamos aprendiendo del apóstol Pablo detalles. Él sufría, pero Dios lo consolaba y pasó ese consuelo a otros. Eso se llama gratitud. Los de hoy son dos puntos necesarios para nosotros ejercer lo que se llama el ministerio de los creyentes. ¿Qué es el ministerio de los creyentes? Es la responsabilidad que todos tenemos cuando hemos encontrado a Cristo y hemos encontrado salvación. Y ahora vamos y le hablamos a otros de lo mismo que ha pasado en nuestra vida. Eso se llama el ministerio de los creyentes. Esparcir todos, el 100% de los que llegamos a Cristo, involucrados en esta tarea. Pablo nos va a enseñar hoy dos palabras indispensables para poder ejercer esa tarea. El título de hoy es pureza y sinceridad. ¿Por qué? Bueno, porque a Pablo, como a mí, varias veces me acusaron de cosas que no eran ciertas. Dos veces he sido acusado de tomar dineros. Las dos veces pude confirmar, con la ayuda de Jolie, que guarda papeles de todo, que eso no era así. Pero sí necesitamos pureza y sinceridad en la obra de ir a hablar a otros de Cristo.
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1: Oremos. Buen Padre, ilumínanos en el ejemplo de Pablo para poder aprender cómo ser efectivos en hablarles a otros de Jesús. En tu nombre bendito. Amén. Bueno, nuestra historia para hoy está en 2 de Corintios, capítulo 1, versículos 12 y 13. Nuestro motivo de orgullo es el testimonio de nuestra conciencia ante Dios, que nos dice que en este mundo, y especialmente con ustedes,

nos hemos comportado no con sabiduría humana, sino con la sencillez y la sinceridad que provienen de Dios, porque no les escribimos nada que no pudieran entender y leer, y espero que al final puedan comprenderlo todo. Bueno, Pablo está enseñando varias cosas. Un motivo de contentamiento, de que le hinchaba el corazón, era que habían trabajado con dos cosas. Primero, con una conciencia limpia. Dice, no con sabiduría humana. ¿Por qué? Porque nosotros aparentamos muchas cosas. ¿Saben? Uno es un buen aparentador de lo que no es y es un altísimo riesgo cuando no dejamos que el Espíritu Santo hable a nuestro corazón. Pero Pablo dice, mire, es como si dijera, júzguenme, júzguenme, dice él. ¿Saben por qué es importante este punto? A Pablo no le podían decir nada de un mal comportamiento. A Pablo lo perseguían de todos lados, sus mismos hermanos fieles, los de la iglesia de Corinto, lo perseguían los judíos, lo perseguía el gobierno romano. Pero Pablo en todo tenía una conciencia limpia. ¿Sabe qué da esto? Poder al Evangelio. Poder, porque si yo voy a hablar del amor de Dios, yo soy el primero que debo vivir, ejercer y vivir en ese amor, guardar ese amor. Pureza. Y cuando se nos mancha la conciencia, y cuando Dios nos dice que algo es pecado, para eso está la confesión de nuestros pecados. Y también está la actitud de sinceridad. Pablo era muy claro y frentero en lo que decía. Sin embargo, él fue malinterpretado. Mire que en el versículo 13 dijo, yo espero que lo entiendan todo, que lo puedan comprender. ¿Por qué? Porque a él lo malinterpretaban muchas veces. Busque un texto, segunda de Pedro 3, 15 y 16. Pedro dice, nuestro hermano amado Pablo, a veces es muy complicado y duro, alto de escritura, y muchos no lo entienden, pero otros lo tuercen para su propia perdición. La mayoría de las diferencias entre las iglesias evangélicas y nosotros está en los escritos de Pablo, en frases de Pablo que fueron sacadas de contexto. ¿Qué lección hay para hoy? Podemos ser sinceros sin herir. Podemos ser sinceros con la verdad sin dañar al otro, pensando en la restauración. Pero también hemos de ser puros para que el Evangelio pueda fluir con poder a otras personas. Usemos pureza y sinceridad al predicar de Cristo. Soy Daniel Herrera y deseo para todos un día lleno de bendiciones.

0: Esta es la hora en nuestros estudios. 6 en punto.
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0: Buenos días, amigos. Qué bendición poder acompañarte hoy, lunes 24 de agosto, estar junto contigo. Gracias por madrugar, mira, y decidir pasar tu mañana con nosotros. Dios es bueno en todo tiempo y hoy no será la excepción. Pastor, pero yo creo que hoy tenemos a una compañera que está insoportable.
1: Ay, Dios mío, Alixa. Yo te digo, yo ayer.
0: Ajá.
1: Ayer yo recibí una notificación y yo dije, ay, mi madre.
0: Pero para los amigos que no están viendo el live y no la están viendo, cuéntales, cuéntales.
1: Lo que pasa es que ayer fue la final de baloncesto entre el equipo de Aguada, los Santeros de Aguada son.
0: O sí, dice David.
1: Los Santeros de Aguada contra unos vaqueros ahí de Bayamón.
0: Y tenemos la vaquera, mira, con el sombrero puesto.
1: Tenemos la vaquerita aquí.
0: Buenos días, Aleida.
2: Buenos días.
0: Pero hoy qué felicidad.
2: Hoy celebramos a los vaqueros que ganaron ayer. El rancho se respeta.
0: ¡Qué energía!
1: No, queremos felicitar a los vaqueros de Bayamón,
2: yes,
1: por ganar, me parece que es su 18 por ahí, más o menos, su 18. Su 18 campeonato de baloncesto.
0: No lo dudes.
1: Nacional aquí en Puerto Rico, así que a toda esa fanaticada del baloncesto de los vaqueros de Bayamón, muchas felicidades, especialmente para Leida que está con su gorrito de vaquera.
2: ¿Dónde están mis amigos de Bayamón? Díganme ahí en las redes sociales. ¿Escriban ahí? ¿Tú crees que Bayamón esté despierto? Claro. ¿Tú crees que están despiertos? Sí, escriban ahí. Que el rancho se respeta.
1: David. Hoy estamos con energía.
3: No, hoy estamos con energía y sin desayuno.
2: No, imagínate desayunando.
3: Yo me imagino que dicen que sí, si Bayamón está, que si quieren que Bayamón está, yo no creo que han dormido.
1: No.
3: Yo creo que están celebrando, claro, ¿sabes? Todavía están ahí gozando. Yo creo que Aleida está aquí con 2 horas de sueño.
1: Algo así.
3: Como mucho.
1: Cuidado.
0: Pero, David, no parece, por lo menos no parece.
3: No. Tacho, pero qué bueno. Saludos y muchas felicidades al equipo de Bayamón. El MVP fue Renaldo Bachman, conocido como The Bachman, como le dicen, ¿verdad? Como oficial para Batman. Pero sí, qué bueno. Muchas felicidades para el equipo.
2: Eso es así. Wow. Y a toda la gente bella de Bayamón que hoy está de fiesta. Bueno, anoche fue el party, hoy sigue.
0: Y en Bayamón, mira, tienen ese sentido bien fuerte del orgullo por su pueblo. Me parece genial.
2: Esa cancha estaba súper llena en el día de ayer. De verdad que yo creo que son los mejores fanáticos del BCN.
1: No, tú imaginas una final en casa y ganar. Séptimo juego fue. Era ganar, el que ganaba se ganaba el campeonato. Imagínate que si Bayamón perdía ahí, ay, mi madre.
2: Iba a estar el lloro iba a estar.
0: Ay, el río de lágrimas.
2: El Orinoco iba a estar ahí corriendo.
0: Pero ganaron.
1: Hasta por el bien de Aguada, qué bueno que ganó Bayamón.
2: Yo creo que sí.
1: Sí, porque si no.
0: Ay. Oye, pero algo que también nos llena de energía, mira, de ese gozo que no se detiene, que no se agota, es la palabra del Señor. Así que vamos juntos a escuchar cuál es ese mensaje que Dios quiere traer para cada uno de nosotros en la mañana de hoy. No te vayas.

pidió fuego y hoy pidió morir. Y Dios hizo algo que pocos se imaginan. Si conoces la historia de Elías de Primera de Reyes capítulo 19, vas a saber que la vida de Elías literalmente fue un roller coaster. Porque en un momento pudo ver la mano de Dios, pudo ver la gloria de Dios, pudo ver uno de los milagros más espectaculares. Después de abrir el Mar Rojo, después de que se detuvo el río Jordán, el próximo milagro de esos sumamente espectaculares en el Antiguo Testamento lo tuvo Elías. Un día Elías estaba frente a una nación entera. Literalmente era un solo hombre contra 400 profetas de Baal y 450 profetas de Acera, prácticamente 850 profetas contra uno. El reto era el Dios que pudiera, por decir así, contestar la oración de coger el sacrificio y echarle fuego sin que nadie le echara fuego. Ese iba a ser el Dios verdadero. Comenzaron los que estaban allí, los 850 de Baal y de Acera, y no pudieron. En cambio, Elías, él solo, hizo su altar. Cogió y le pidió que le echaran agua. Una, dos, tres veces agua. Era prácticamente aún más imposible que surgiera esa petición. Y Elías oró y cayó fuego del cielo. Y el pueblo que estaba allí gritó. Estaban glorificando el nombre de Dios. Nunca se imaginaron lo que ellos podían haber visto. La gente que en algún momento empezó a perder la fe en el Dios de Israel, se dieron cuenta de que todavía el Dios de Israel era un Dios vivo. Era un Dios que no se había olvidado de las personas. Y había un profeta que todavía no había doblado rodillas ante Baal. Había un profeta que todavía tenía esta relación con Dios. En el libro de Primera de Reyes, capítulo 18, versículos 38 y 39, la gente se maravilló con lo que sucedió. Parecía el momento más fuerte de la vida de Elías, el momento top. Elías, literalmente, de ahí en adelante, su vida cambió. Pero después de ahí, después del Carmelo, después de lo que sucedió en ese monte Carmelo donde Dios manifestó su gloria de una manera poderosísima, Jezabel, la esposa de Acaz, la que realmente era la que mandaba allí, porque no era el rey, era la esposa, era Jezabel, amenazó de muerte para matar a Elías. Y el capítulo 19 es en donde vemos este cambio de visión, este cambio de perspectiva, este cambio de ánimo completamente de Elías. Y es que después de Elías ver la gloria de Dios, Elías tuvo miedo. Tuvo miedo a la amenaza que Jezabel le dio y huyó. Y es ahí en el versículo 2 y 3 del Primera de Reyes capítulo 19. Ese hombre quien ayer enfrentó a cientos, que un día anterior vio la gloria de Dios, ahora estaba escapando por la amenaza. Cambió camino por el desierto, se sentó debajo de un enebro y dijo: basta ya, Jehová, por favor, quítame la vida. Ya yo no puedo más, no puedo. Y es interesante cómo en un instante pudo ver la gloria de Dios, cómo Dios se manifestó, cómo Dios nunca lo abandonó.

cómo Dios lo defendió ante 850 hombres. Y ahora cambió toda la historia por una amenaza. Elías ya no quería seguir adelante. Elías, como que pudiera pensarse de que se olvidó lo que Dios había hecho el día anterior. Y aquí es donde vemos una respuesta bien espiritual. Una palabra poderosa, una corrección, otro milagro. Cualquier persona pudiera haber pensado de que Elías estaba en ese momento. Pero Elías lo que hizo, en vez de esperar esa gran respuesta espiritual, lo que hizo fue que se durmió. Se acostó a dormir. Lo curioso es que el cielo, en medio de su distracción, en medio de su dolor, en medio de su angustia, el cielo acudió a él. Elías, en medio de su dolor, recibió un toque del ángel. Un ángel que le dijo, un ángel que no le dijo ni te falta fe, ni necesitas orar, ni recuerda el Carmelo. Solamente este ángel le dijo, y me llama la atención, porque después de ver la gloria de Dios, cualquier persona hubiese dicho, oye Elías, pero recuérdate lo que tú hiciste. El ángel lo que le dijo fue, levántate y come. Elías entró, comió pan, bebió agua, pero después no volvió a profetizar, ni volvió a luchar. Lo que hizo fue que se volvió a dormir. Cualquier persona diría, pero Elías, el ángel de Jehová estuvo allí contigo, te levantó y tú seguiste durmiendo. Nuevamente el ángel regresó por segunda vez, lo tocó nuevamente y le dice, levántate, come, porque gran camino te resta. Dios sabía que Elías todavía tenía camino por dar. No pasó rápido, pero ese momento de Elías con el ángel le dejó saber ciertas cosas. Primero, Elías colapsó, Elías durmió, Elías comió, Elías bebió, Elías se volvió a dormir otra vez y Elías volvió a comer otra vez. Y entonces siguió caminando hacia adelante. Esto no significa que la depresión se cura con dormir. La Biblia no quiere decir nada de eso. Tampoco podemos convertir el sufrimiento de Elías en un diagnóstico clínico. Sería como que estirar muy el texto en eso. Pero Dios no trató a Elías como una máquina espiritual. Dios no ignoró su agotamiento. Ante el largo camino que tenía, Dios le dio las herramientas necesarias para poder seguir adelante. Elías descansó, Elías se alimentó, Elías bebió agua y Dios también cuidó del cuerpo de Elías, así como de su mente y de su espíritu. No necesariamente porque estés pasando por un momento de necesidad y de dolor, que tú no puedas más, no significa de que Dios te haya abandonado. No significa de que quizás tú has hecho algo mal. No significa que quizás necesitas orar más o tener más fe o ser más fuerte. Porque muchas veces le decimos eso a las personas cuando están pasando por un momento de depresión. Y la persona ha orado, ha estudiado la Biblia, ha tenido una fe, se siente más fuerte, pero quizás sus energías no están ahí. Muchas veces, en esos momentos de dificultad, de depresión y de angustia, lo que muchas veces necesitamos es ser escuchado. Es alguien que nos pueda entender, es alguien que se pueda poner en nuestros zapatos, o sea, es alguien que nos pueda cuidar nuestro cuerpo y también cuidar nuestro físico y nuestra parte espiritual, perdón. Elías necesitaba parar y muchas veces tú y yo también necesitamos parar en medio de nuestras circunstancias. No somos máquinas. No trates de hacer cosas que ya tu cuerpo ya te está diciendo no. A veces hay momentos que necesitamos descansar. A veces hay momentos que necesitamos tomarnos un descanso, un break de todas las circunstancias que nos rodean y pedirle al Señor, Señor, por favor, ayúdame. Ayúdame a poder seguir adelante en medio de las circunstancias que estoy viviendo. Yo me pregunto, chicas,

0: difícil es muchas veces uno poder seguir adelante en medio de las circunstancias que nos rodean. Elías vio la gloria de Dios, pero también en medio de la gloria de Dios tuvo que descansar. ¿Qué ustedes creen? También necesitamos descansar en medio de nuestro día, en medio de nuestro diario vivir.
1: Definitivamente. Y qué rápido, cuando no lo hacemos, pueden cambiar nuestras emociones. Porque, como bien mencionaste, un día estaba pidiendo fuego con toda la fe del mundo, con ese ímpetu, con ese ahínco, con todas las energías contra, oye, una situación bastante difícil. No era una sola persona, eran muchísimos. Y lo que él estaba pidiendo era un imposible realmente. Uh-huh. Pero él tenía toda la fe. O sea, que no estamos hablando de un hombre que le faltaba fe. Y a mí me encanta que podamos resaltar eso. Pero el mismo que pidió fuego, al otro día estaba pidiendo la muerte. Así que tenemos que recordar también que una experiencia poderosa con Dios, un día en que nos sintamos, mira, con todas las fuerzas del mundo, no significa que no nos vamos a volver a sentir débiles. No significa que Elías perdió su fe, que Dios perdió su poder, que Elías dejó de ser profeta, que la misión de Elías había terminado. Simplemente Elías estaba agotado. Y a veces nosotros ignoramos lo que el cansancio puede llegar a ser en nosotros. ¿Has visto alguna vez a un niño cansado que llora, que no puede, que no hay manera que tú encuentres de que ese bebé esté bien hasta que finalmente logra tomar su siesta y dormir? ¿Has visto en un momento, verdad, en un viaje, por ejemplo, a un amigo, una persona cansada, que de repente parece otra persona? Tal vez en los campamentos, tal vez en algún proyecto que hayan tenido que hacer juntos, tu pareja o tú mismo. Como decía un anuncio, no eres tú cuando estás cansado en este caso. En el caso de Elías, me encanta que, fíjate, que a diferencia de otros momentos en la Biblia, Dios no le empezó diciendo qué poca fe tienes, hombre de poca fe. Eso no fue lo que le dijo a Elías. El Señor hizo algo bien humano. Le dijo que descansara, le dio alimento y permitió que él pudiera recuperar sus fuerzas. Entonces, si Dios mismo hizo que Elías descansara, se alimentara, ¿por qué a veces nosotros somos negligentes en esa área y postergamos el descanso, nos alimentamos mal? Y después nos preguntamos por qué nos sentimos como nos sentimos. Y es que a veces nosotros queremos separar lo físico de lo espiritual. Y por eso es que en nuestra iglesia el Señor ha dado para todo el mundo un mensaje tan importante de lo vital que es cuidar nuestra salud. Porque es que no podemos separar una cosa de la otra. A veces nosotros también señalamos a la gente y decimos, pues, que si realmente confiara en Dios, no se sentiría así. Es que, o a veces a nosotros mismos nos latigamos. Si tuviera fe, no me sentiría de esta manera. Después de todo lo que Dios ha hecho por mí, ¿cómo yo me puedo sentir así? Pero la historia de Elías nos trae un recordatorio que puedes tener fe, pero también necesitas descansar. Que puedes tener una gran victoria y al otro día sentirte completamente vacío. Que puedes amar a Dios y aún así sentir debilidad. Y dice la palabra que precisamente en la debilidad su poder se perfecciona. Así que realmente no podemos depender nunca de nuestras propias fuerzas, sino ser siempre dependientes de Dios.
2: A mí me encanta el hecho de que lo hayas traído, ¿no?, en el proceso de ese sentido de que Elías estuvo en depresión. ¿Verdad? Sí, tal vez podemos saber que tal vez pasó por eso, pero qué bueno es saber que no solamente podemos ver en ese pasaje una depresión innata que pudo haber tenido en ese momento por miedo, sencillamente por sentir miedo de que su vida estaba en peligro, sino el efecto de que hay momentos en que simplemente estamos cansados, punto. Puede ser un cansancio físico, puede ser inclusive un cansancio mental. Yo creo que el cansancio mental y emocional es más fuerte que un cansancio físico. Y no necesariamente significa que estamos mal o que somos débiles espiritualmente. A veces llevamos demasiado tiempo resolviendo problemas, trabajando, cuidando.

0: Necesita guardar silencio, no necesitamos ruido, ni ruido físico, ni ruido mental. Hay veces que es importante reconocer que necesitamos decir, hoy no puedo, hoy no lo voy a hacer. Que necesitas darte permiso para no tener todas las respuestas necesariamente. No tienes que solucionar toda tu vida en una mañana. Recuerdo que mi mamá tenía un dicho que decía que Roma no se hizo en un solo día. Resuelve lo que puedas. Eso es algo que es válido, dejar que para mañana lo que puedes esperar, claro que sí, y date la oportunidad de poder respirar. Ese dicho que dice, no dejes para mañana lo que puedas hacer hoy. Pues mira, sí, puedes dejar para mañana lo que puedas hacer hoy también. Porque descansar no es rendirse, no es envejecer, descansar es recuperar fuerzas para poder continuar. Así que hoy, si estás cansado, no te castigues por sentirte así. Escucha tu cuerpo, cuida tu mente y sé paciente contigo mismo. Cuando somos débiles es cuando necesitamos, ¿verdad?, como humanos reconocer que también necesitamos cuidarnos a nosotros mismos. Es importante saber que cuando estamos cansados y estamos débiles, deberíamos buscar fuerza y refugio en el Señor. Si tienes miedo, habla con Él. Si no sabes cómo continuar, da un paso a la vez. El mismo Dios que sostuvo Elías después de su momento tan difícil, también puede sostenernos a nosotros.
1: ¡Wow! Poderoso. Vamos a orar. Buen Dios y buen Padre que estás en los cielos, Señor, gracias porque en medio de nuestro cansancio físico, en medio de nuestro cansancio espiritual, en medio de, Señor, de tantas cosas que nos rodean, tú estás con nosotros. Hoy, lunes, comenzando esta nueva semana, queremos pedirte que nos acompañes, que nos tomes de nuestra mano, Señor, y que nos dirijas en esta semana por todos los lugares que tú entiendes que tengamos que ir. Acompáñanos, Señor, en los exámenes, acompáñanos, Señor, en los estudios, acompáñanos, Señor, en las citas médicas, acompáñanos, Señor, en todos los compromisos que tenemos que tener esta semana. Por favor, y danos la seguridad y esa tranquilidad de que tú vas a estar con nosotros siempre. Gracias por todo lo que haces por nosotros. Te lo pedimos en el nombre de Jesús. Amén.
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0: En Morningstar, la hora 6 y 31 de la mañana. Muy buenos días, Puerto Rico. Viendo las imágenes en cuanto al tránsito se refiere, vemos en el Expreso 52, justo donde hace la conexión con el Expreso Las Américas, vemos que hay bastante vehículo, bastante tránsito a esta hora de la mañana. No podemos decir que hay un tapón como tal, pero se ve que el tránsito está poniéndose bastante pesado. Aquellos amigos que están de camino del área de Caguas hacia San Juan, hacia el Expreso Las Américas. Viendo en la PR-26, en el área de Carolina, la Valle de Castro, entre la Avenida Los Ángeles y la base naval, ahí sí que podemos decir que hay congestión vehicular, ahí sí que hay tapón a esta hora de la mañana. Es una zona muy transcurrida, así que tengo mucha paciencia si usted tiene que pasar por esa zona, esa área de la Valdoriotti de Castro. Y más adelante, en el Expreso de las Américas, frente al Centro Comprensivo de Cáncer, en dirección hacia el norte, vemos que se va mermando, ¿verdad?, el tránsito, y no hay tanto vehículo en esa zona. Está mucho más ligero el tránsito a esta hora. Pero ya vemos que se está poniendo mucho más pesado, así que si usted tiene la oportunidad, salga ahora antes de que sea muy tarde y lo atrape un tapón.
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6:33 de la mañana en nuestros estudios y en todo Puerto Rico, y viendo las imágenes del radar del tiempo. 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

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Y viendo que hay algunos aguaceros que están entrando en el área este de Puerto Rico. Son unos chubascos de rápido movimiento, pero que pueden dejar algunas acumulaciones de agua. Así que tenga precaución si usted está cerca de la zona de la PR-30, que pueden haber acumulaciones de algunos aguaceros que surgieron en esta madrugada. Antes de que saliera el sol, ya estaba lloviendo en esa zona de entre Humacao, Las Piedras, Juncos, ya estaba lloviendo. Así que tenga precaución en cuanto a eso. Actualmente, esos aguaceros pasando sobre el área del noreste, cerca de lo que es Luquillo, Río Grande, Loíza, esa zona, recibiendo algunos chubascos y también otros chubascos pasando por el área del sureste, lo que es el área de Yaucoa, Maunabo y Patillas, recibiendo algo de precipitación en estos momentos. Para el día de hoy, en San Juan, la máxima se espera que llegue a 91 grados y una mínima de 81, condiciones entre parcial a mayormente nublado. De Mayagüez, la máxima estará en 90 con lluvias y algunas tronadas en horas de la tarde. La máxima estará en 89 en el área de Humacao y se esperan algunas lluvias, que de hecho ya surgieron esas lluvias en horas de la madrugada, pero posiblemente se esperan que hayan algunas lluvias también en horas de la tarde y la noche. Y fuera parte de eso, estaría parcialmente nublado. Y en Ponce se esperan algunas lluvias con posibles tronadas en horas de la mañana, con una máxima de 91 grados. Y se estará emitiendo una advertencia de calor extremo desde las 10 de la mañana hasta las 4 de la tarde. Así que tome las debidas precauciones en cuanto al calor, desde las 10 de la mañana hasta las 4 de la tarde. El amanecer fue a las 6 y 8 de la mañana y la puesta del sol para hoy es a las 6 y 44 de la tarde. Oleaje está muy bien, de 3 a 5 pies, tanto en el Atlántico como en el Mar Caribe, y la luna estará en su fase llena el 28 de agosto. Hasta aquí este informe, tanto de tiempo como de tránsito. Más adelante tocaremos el tiempo para los Estados Unidos. Son las 6:36 de la mañana en Morningstar. Lo próximo, nos vamos contra el reloj.

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1: Bueno, a todos aquellos que tuvieron la oportunidad de poder compartir con sus abuelos o que todavía tienen esa oportunidad, esa dicha, esa bendición, cuéntanos qué cosas recuerdas de tus abuelos con mucho cariño, con mucha alegría. ¿Qué te enseñaron tus abuelos? ¿Qué anécdota bonita tienes con ellos? Sabemos que incluso algunas personas fueron sus abuelos quienes los cuidaron o los criaron. Y que ahí hay una relación bien bonita, así que llámanos al 787-303-0202, 787-303-0202, porque yo sé que cuando se trata de abuelos hay mucho que hablar.
2: Y hay mucho que contar, y sobre todo que hoy en día muchos de los abuelos son los que están criando completamente a sus nietos. Por distintas razones, ¿verdad? Distintas circunstancias. Déjanos saber si tal vez tú fuiste uno de ellos o actualmente estás siendo criado por tu abuelo, o porque simplemente ir a la casa de tu abuelo es toda una experiencia.
1: O si eres abuelo, porque también tenemos abuelas y abuelos que nos sintonizan. Y yo estaba viendo el otro día, tengo en mis redes sociales varias personas que son abuelos, y tengo una en particular que puso la foto de su nieto porque cumplía años, y ella puso un escrito, pero tan y tan hermoso, que ella decía que el amor de madre era una cosa, pero el amor de abuela era otra cosa completamente diferente. Y yo decía, wow, qué bonito la manera como ella se expresa de su nieto. Uh-huh. Y qué amor tan grande a la misma vez.
2: Y yo creo que también cuando el nieto se parece a tus hijos, yo creo que la conexión es

0: más fuerte todavía, porque muchos abuelos dicen que es como ver a su hijo crecer nuevamente.
1: Qué lindo, ¿verdad?
0: Y ahí se ve, ¿verdad?, la importancia de esa conexión, de ese ADN. Pues, ¿por qué estamos hablando de los abuelos? Porque recientemente salió una noticia, oigan esta noticia tan linda, y es que hay un joven que se llama Gustavo Diniz, que él tiene 18 años, y trabaja como salvavidas temporal en la playa de Itanhaén, en el litoral de Sao Paulo, en Brasil. Y él fue criado por sus abuelos y hoy día vive con ellos. Miren lo interesante de esta noticia, es que todos los días, sin falta, llueve, truene o relampaguee, como decimos aquí, sus abuelos salen de su casa con sillita, un termo, y se instalan cerca de su puesto de salvavidas para almorzar junto a su nieto. Ellos viven cerca de la playa y tienen esas ganas y ese interés de estar ahí apoyando mi trabajo, dice el nieto. Compartimos ese momento que antes hacíamos en el comedor de la casa, pero ahora lo hacemos con vista al mar. Dice, no se quedan solo mirando, ya han presenciado de mi primera mano uno de los rescates de su nieto, un hombre mayor que se había adentrado en el mar con un colchón inflable y no lograba volver solo a la orilla, y naturalmente pues su nieto comenzó el trabajo y pudo rescatar a esta persona. Dice, naturalmente nos ponemos tenso, dice los abuelos, pero dice, yo estaba más preocupada por el bañista que por él. Sabía que Gustavo iba a llegar. Fue un excelente rescate, contó su abuela después. Realmente, a veces no tenemos claro cómo el amor de una familia no se mide en grandes gestos, sino en la simple decisión de aparecer todos los días sin falta y simplemente sentarse al lado tuyo y contemplar la naturaleza juntos. ¿Qué efecto tan grande tiene en la vida de un nieto esa hermosa relación? Pues mira, también queremos no solamente resaltar esta linda noticia de estos abuelos que decidieron acompañar a su nieto y sentarse con él al ladito, ¿verdad? Contemplar el agua, almorzar juntos, aunque saben que él está trabajando, poder compartir un almuerzo junto y poder compartir esas horas, ¿verdad?, juntos, que hace que ese vínculo se acerque mucho más. También recientemente salió otra noticia hablando sobre el amor de los abuelos y cuán importante es esa función en la vida de los nietos. Nos dice que la relación entre abuelos y nietos puede ser muy especial y aportar mucho al desarrollo emocional de los niños. Los abuelos ofrecen cariño, experiencias, enseñanzas y una sensación de estabilidad que puede acompañar al niño o a este adulto durante toda su vida. Según los psicólogos, los abuelos pueden funcionar como modelos de estabilidad y transmisores de valores, incluso cuando están aún separados. Entre los valores que puedan reforzar están la honestidad, la convivencia y el respeto. Yo diría que un poquito más, aún hasta así, la empatía que tienes que sentir por ese adulto mayor. Además, los abuelos suelen tener una relación más flexible y relajada con los nietos, porque ya no tienen la responsabilidad principal de disciplinarlos. Esto permite que exista una conexión afectiva diferente a lo que los niños tienen con sus padres. También se enseña que algunos abuelos buscan mediante sus nietos compensar la falta tal vez de afecto o la falta de algo que careció, ¿verdad?, cuando no pudieron expresar plenamente el amor, ¿verdad?, como cuando eran padres. Muchos de ellos quieren como que compensar, ¿verdad?, expresar plenamente lo que tal vez no hicieron con sus hijos. Finalmente, también se destaca que la pérdida de un abuelo también puede ser muy dolorosa para un niño, especialmente cuando existía una relación cercana y mucho más si ha sido un abuelo que ha sido partícipe activamente en la crianza de ese niño. En esencia, los abuelos no solamente consienten a sus nietos, los abuelos pueden convertirse en una fuente de amor, de estabilidad, de empatía, de valores, de sabiduría, de disciplina y seguridad emocional que deja una huella profunda en la vida de ese niño y también sobre ese adulto. Cuéntame, ¿cómo ha sido tu experiencia con tu abuelo? ¿Ha sido tu abuelo tan empático como el que ha tenido este salvavidas? Mira, que sus abuelos se sientan al ladito de él para poder compartir juntos, aunque sea su zona de trabajo, para contemplar y, ¿verdad?, no dejar pasar ningún momento para estar junto. ¿Es tu abuelo de esa manera? Llámanos al 787-303-0202 o cuéntanos en las redes sociales qué factor tan importante ha tenido tu abuelo en la vida y en tu crecimiento como adulto.
2: En mi caso, mi abuela fue la que me crió.
1: De verdad.
2: Así que mi abuela fue la que me llevó a la iglesia, fue ese pilar espiritual en mi hogar. Ya actualmente

0: está descansando en el Señor, pero en mi caso fue la que cuando yo llegaba de la escuela me recibía, me alimentaba, me disciplinó también.
1: Pero ella fue como una segunda madre para ti.
0: Prácticamente. Uh-huh. Es como yo digo, yo tengo la mamá que me parió y que me mantuvo, uh-huh, y que qué bueno por eso, porque literalmente no pude estar ahí para criarnos porque necesitábamos al papá no estar ahí, pues hacía falta, claro, el dinero. Pero mi mamá tuvo la bendición de que su mamá, mi abuela, estuvo dispuesta ahí para cuidar a sus dos hijos. Uh-huh. Así que yo le decía a mi abuela, mami.
1: Y algo bien hizo.
0: Sí. Yo decía a mi abuela, mami, porque literalmente era la que estuvo ahí prácticamente y le doy muchas gracias a Dios por mi abuela.
2: Y hay muchas historias bonitas. Nos ha llegado también una historia de una nieta que cumplió el sueño de su abuelo. Ella dice que una joven llamada Delaila D. creció viendo a su abuelo peruano disfrutar del fútbol. Él había emigrado de Perú y trabajado arduamente para sacar adelante a su familia y durante décadas tuvo el sueño de asistir a un partido de la Copa Mundial. Y su nieta tuvo la oportunidad de cumplir ese sueño y llevarlo a un partido, dice, pero lo más bonito fue que ella entendió algo. El regalo no era solamente llevarlo al mundial, era devolverle un poquito de todo lo que él había llevado, todo lo que él había hecho por su familia. Qué linda. Ella dice, un día ellos nos llevaron de la mano, ahora llega un momento en que nosotros tenemos la oportunidad de llevarlos de la mano a ellos.
0: Wow.
2: Qué lindo, ¿verdad? Es poder entender que yo creo que cada momento que podamos pasar, aquellos que tienen sus abuelos vivos, yo creo que deberíamos aprovechar cada momento con tesón, con como si el mundo no se fuera a acabar, porque yo creo que vale la pena poder compartir y ser empáticos con ellos, cumplir sus sueños. Yo creo que eso es lindo.
0: Es cuando los abuelos llegan a cierta edad de que la madurez es distinta. El tiempo que quizás no tuvieron con sus hijos porque tenían que trabajar o la inexperiencia al tener los nietos es totalmente distinto. Es una visión distinta. Tienen primeramente más tiempo. Segundo, tienen otro tipo de visión. Se dan cuenta de que los días son importantes porque en un abrir y cerrar de ojos, como no lo vieron con sus hijos, se les fue. Y ellos quieren aprovechar ese momento tan, tan especial. Y lo veo en el caso de mi mamá. Uh-huh. En el caso de mi mamá, cuando mis sobrinos ya estaban en primer y segundo grado por ahí, ella decidió jubilarse antes de tiempo.
1: Ok. Para poder cuidarlos.
0: Para poder buscar a los chicos a la escuela. Para pasar ese tiempo lo que mamá y papá podían seguir con sus trabajos.
1: Claro.
0: Y ella dice, mira, yo, y lo repita cada rato, yo me jubilé a los 59 años, ella podía seguir trabajando, pero uh-huh, decidió, me voy a jubilar a los 59 años para ir a buscar a mis nietos a la escuela y todo eso. Y mis sobrinos les gustaba el verano cuando ese tiempo cuando eran chiquitos, porque uh-huh, mi mamá los llevaba a salir todo el verano. Uh-huh. Todo el verano ella sacaba está el Christmas Club y está el Summer Club.
1: Uh-huh.
0: Y ella sacaba un dinero para el Summer Club para que sus dos nietos pues pudieran pasar ese tiempo con ella y ella comprarle lo que fuese necesario para que esos dos meses ellos pudieran disfrutarlo.
1: Qué
0: así
1: lindo.
0: Que el amor de los abuelos es algo distinto, es algo especial.
1: Pues mira, qué interesante que cuentes esa anécdota de cómo ella se jubiló antes, sí, para poder atenderlos, porque tenemos una historia acá de un abuelo que lamentablemente le tuvo que pasar lo contrario. Tuvo que sacrificar su jubilación porque en este caso su hijo falleció y le tocó completamente cuidar de sus nietos. Esto, ¿verdad? Él lo cuenta su nieto Adam Otto, cómo fue criado por sus abuelos Jack y Annie. Luego de que su padre falleciera cuando él tenía 9 años, sus abuelos tuvieron que asumir completamente su crianza. Y él dice que para poder hacer eso, en este caso, su abuelo tuvo que postergar la jubilación, que tú sabes que es un momento que es bien esperado también.
2: Que lo añoran, sí.
1: Claro, y sin embargo, en este caso, fíjate cómo las dos son historias también de sacrificio, porque incluso a lo mejor ella tuvo que renunciar antes a su jubilación, con menos beneficios probablemente. Sí, en este caso, ya era su momento de jubilarse, este abuelo tuvo que postergar la jubilación para poder tener el dinero necesario para seguir criando de su nieto.

0: relato, y dice el abuelo que hay etapas de la vida en las que uno piensa, ya hice mi parte, ahora me toca descansar, pero en este caso el amor dijo, si me necesitas, vuelvo a empezar.
1: ¡Ay, wow! Increíble.
2: Si increíble. Me necesitas, vuelvo a empezar.
1: También wow. hay una noticia, también una historia de Credencia Tan, conocida por sus nietos como Lola. Ella nació en la Filipina y sobrevivió a la ocupación japonesa durante la Segunda Guerra Mundial. También trabajó desde joven para ayudar a su familia, incluso en los campos de arroz y vendiendo productos en el mercado. Nos dice que más adelante trabajó lejos de casa para poder sostener a sus hijos. Sus nietos contaron que ella no era necesariamente una persona que decía constantemente te amo. Sin embargo, su manera de amar eran las cosas que hacía por ellos. Y es interesante porque hay personas que no nos dejan grandes riquezas, uh-huh, pero nos dejan algo mucho más poderoso, un ejemplo de cómo amar.
2: Wow.
1: Tú sabes que dependiendo la, ¿verdad?, en el momento en que te has criado, lo, ¿verdad?, cómo te criaron tu familia, es como tú compartes el amor hacia los demás. Y tal vez muchos de los abuelos tal vez no conocieron tal vez el decir te amo abiertamente. Uh-huh. Tal vez muchos abuelos no conocieron, no les enseñaron, ¿verdad?, tal vez a dar un abrazo. Pero sí les enseñaron a estar ahí, a estar presentes, a estar pendiente a tus necesidades, a poder, como tú dices, sacrificarse por el bien de darle a sus nietos aquellos que ellos necesitan. Hay diferentes maneras de expresar el amor. Y a veces pensamos que la única forma es decir un te amo, cuando hay tantas maneras en las cuales podemos demostrarle a nuestros nietos, a nuestros hijos, cuán valiosos son ellos para nosotros.
0: Qué lindo.
1: Y el sacrificio que ellos hacen cuando a veces no pueden.
0: Claro.
2: Yo estaba, mientras estaban hablando, me recordé del caso de Timoteo. Estaba buscando el pasaje bíblico, pero no lo encuentro ahora. En donde menciona, Pablo le escribe una carta a Timoteo dejándole saber, y menciona a su mamá y menciona a su abuela, que gracias a esas uh-huh dos personas, Timoteo adquirió una fe, adquirió un ejemplo particular. Y eso es tan importante, porque lo que abuelo siembra en papá y mamá lo va a transmitir, lo que abuelo siembra en sus hijos lo va a transmitir prácticamente hacia otras personas. Y eso es sumamente importante. Uh-huh. Uno piensa de que los abuelos no son importantes, tienen un papel sumamente vital en la vida espiritual de cada uno de nosotros. Y lo veo en mi vida, lo he visto en muchas personas, cómo Dios, de una manera en particular, utiliza a los abuelos para poder ser de bendición para otras personas.
1: Definitivamente, mira lo que nos dice Proverbios 17:6, dice, corona de los viejos son los nietos y la honra de los hijos sus padres. Mm. Esto nos indica que los nietos pueden ser una verdadera alegría, pueden ser un verdadero orgullo para los abuelos. Pero también los abuelos tienen una hermosa responsabilidad, y es transmitir a las nuevas generaciones amor, sabiduría, transmitir valores y sobre todo el conocimiento de Dios. Tú, abuelo que nos escucha, ¿estás transmitiendo a tus hijos estos valores? Porque aún así, Salmo 92:14 nos dice, aún en la vejez fructificarán y estarán vigorosos y verdes. Me encanta cuando dice que estarán verdes. O sea, quiere decir que todavía hay mucho, mucho camino por recorrer. La edad no debe limitarnos a lo que una persona puede aportar. Los abuelos todavía pueden enseñar, pueden aconsejar, pueden amar y dejar un legado espiritual en la vida de sus nietos. ¿Estás tú cumpliendo con este hermoso regalo? Tenemos una llamada. Buenos días. Buenos días.
3: Sí, buenos días. ¿Me escuchas?
1: Sí, sí. Cuéntanos.
3: Hola, mira. Ay, estoy emocionada con este tema. Yo soy abuela de un chico que se llama Mauro, que tiene 6 años. Y ayer me invitó, siempre hacemos una actividad, una vez al mes salimos, pero siempre lo veo los fines de semana. Y ayer me invitó a la playa y yo soy nada acuática. Y después de decirlo voy a pensar, pues le llamé a mi hijo y le dije, sí voy. Fueron las 2 horas más hermosas que pasé.
1: Oh.
3: Y él me dijo, abuela, este es el mejor domingo que he tenido.
1: Ay, qué lindo.
4: Qué lindo.
3: Me emociono, porque es como ustedes dicen, somos bien importantes en la vida de nuestros nietos.
2: Yes.
3: Somos importantes, es importante hacer las cosas que a ellos les gustan también, aunque a nosotros no nos encante. Uh-huh. Pero de verdad que ayer pude disfrutar 2 horas hermosas.

0: fue hermoso, de verdad.
1: Mira qué lindo, como ella dice que no le gusta el agua, pero disfrutó.
0: No me gusta parar y tuve 2 horas en el agua con él. Abuela, yo salí un pez gigante.
1: Y se convirtió en el mejor día para su nieto. Y al él decirle eso, yo estoy segura que abuela se derritió.
0: Estoy derretida todavía, no me oyen emocionada.
2: Sí, sí.
1: Qué rico.
0: Estoy emocionada y agradecida de Dios, ¿verdad?, por esta oportunidad de que él quiera, esto es para ti, de pasar tiempo con abuela. Y le dije a su papá, es el mejor domingo que he tenido.
3: Ay, qué lindo. Me encanta que te haya dicho eso, porque a veces nosotros no pensamos lo importante que es que los nietos necesitan compartir con sus abuelos. Hay veces que tenemos que salir como de nuestra zona de confort y decir, si yo voy a compartir con mis nietos este momento, voy a ponerme a un lado y voy a ser presente en la vida de ellos.
1: Mira, no,
3: qué bueno que tomaste la buena decisión de acompañarlo. Le hiciste el día a ese
0: niño. Yo le doy gracias a Dios por eso. Y ayer se lo dije a todas mis amigas, decían, que tú vas para la playa. Y yo, sí, voy para la playa con mi nieto.
3: Qué lindo. Pues eso es para así que para la próxima digas que sí inmediatamente.
0: Con ustedes.
2: Gracias.
1: Gracias por llamarte. Tenemos también un comentario por aquí de Sai que dice, hermoso tema para honrar a nuestros abuelos, seres humanos que te brindan amor genuino, tiempo, sus historias y su sabiduría, incluso protección. Mi abuelita me consentía y me protegía. Qué bonito, ¿verdad? Y yo estoy segura que son muchas las historias que podríamos escuchar en la mañana de hoy, de cosas bien bonitas que han experimentado tanto los abuelos hacia sus nietos como los nietos con sus abuelos. Pero como dijo el pastor, ¿sabes? Que la Biblia también habla de varios abuelos. Yo creo que a veces no nos enfocamos tanto en los abuelos, sino más en las madres y en los padres. Sí. Pero la Biblia habla de muchos abuelos, incluso de abuelas. Como dijo el pastor, Loida es una de ellas. Noemí, que recuperó la alegría a través de ese nieto que Dios le concedió. Uh-huh. Dice que la Biblia, que ella tomó al niño, lo puso en su regazo y fue su haya. Y ella estaba contenta porque el Señor había llenado nuevamente sus manos. Jacob, el abuelo que bendijo a sus nietos. No podemos olvidar que cuando ya él estaba cerca de fallecer, José le llevó a sus hijos para que su abuelo lo bendijera.
3: Qué cosa más linda,
1: qué
3: ¿verdad?
1: Qué bonito, ¿verdad?
3: Qué lindo es que, ¿verdad?, que él no fuera al descanso sin antes primero bendecir a sus hijos.
1: Así que los abuelos también, mira, pueden convertirse, son como dice Sai, esas personas que bendicen, que afirman, que hablan propósitos sobre las generaciones de ellos. Así que si usted es una abuela o un abuelo hoy, pues mira, bendice a los tuyos, échales tu bendición como lo hizo Jacob. Y si eres un nieto o una nieta, pues mira, hoy es el día de llamarlos. No sé si mi abuela esté por ahí escuchándome, pero si me está escuchando, pues le envío un abrazo y un beso.
3: Eso es así, abuelo, qué privilegio te ha dado el Señor. Así que todos los días ponga a tus nietos al cuidado del Señor y vas a ver que eso es algo que no tiene precio en la vida de ellos.
2: Eso,
3: bueno, amigos, gracias por haber estado ahí comentando con la hermosa noticia de esta mañana. No te retires, que hay mucho más información aquí en Morning Start.

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0: Escucha, escucha, escucha cómo galopean, escucha cómo galopean los campeones vaqueros de Bayamón.
1: Buenos días, amigos. Bueno, es que tenemos hoy a nuestra compañera, los que no la están viendo en el live. Ella está con su sombrero, ella está bien a lo vaquera. Hoy te faltaron las botas, amiga.
2: Me faltaron las botas, pero también tengo la gorra de los vaqueros. Mírala aquí.
0: Tenemos a Leida, que está sumamente contenta hoy porque los vaqueros de Bayamón ganaron su título número 18 en el baloncesto superior nacional contra los de Aguada, no sé si
3: eran Santeros.
0: Los Santeros, contra los Santeros de Aguada. Y esta mañana tuvimos que soportar a Leida en su mood.
1: No,
0: de
1: hoy completamente. No va a haber quien la soporte.
0: Hoy no hay break. Hoy no hay break. Ni un minuto. Te digo, es que yo cuando vi que gana, cuando me llegó la notificación, yo dije, ay, Dios mío, mañana va a ser un día.
1: Un día especial, ay, para ella, madre. Pero alégrate.
2: Pero mira, los periódicos también lo están resaltando. Ganaron 81 a 74, para que tú veas. Vamos por el tercero corrido.
0: ¿En serio?
1: ¿Y ganaron el año pasado? Juego.
2: Sí, dice aquí que fueron los que ganaron, así que imagínate.
1: ¿Y tú estabas allí o esta vez no pudiste?
2: No pudimos, okay, porque imagínate las taquillas, no pudimos llegar a ese momento en que se venían las taquillas, pero si no, en alma y espíritu estábamos
1: no
2: allí.
1: Yo estoy segurísima de eso y la evidencia lo muestra.
2: Sí, mi esposo estaba en alma y espíritu y corazón, se iba a morir ayer, pero estamos ahí, estamos vivos.
1: Yo me imagino que ayer en Bayamón se escucharon gritos.
2: Claro, fuegos artificiales de todo, poco.
0: Me imagino que en donde tú vives, los gritos tuvieron que estar ahí a Ganel.
1: El primer grito fue ella.
2: Así que son muchos los que son deportistas o no deportistas que están contentos por la victoria ayer de Bayamón. Así que qué bueno. Los que iban a los Santeros, qué mucha pena me da, ¿verdad? Pero ganamos.
1: Ahí ponle el coquí.
2: El rancho se respeta, dicen los vaqueros de Bayamón. Así que felices. Así que mis amigos los vaqueros, mira, déjame saber ahí en las redes sociales que tú también estás contento conmigo de que ganaron los vaqueros en el día de ayer.
1: ¿Tú crees que estén despiertos después de toda esa amanecida? Yo pienso que deben estar dormidos.
2: Yo estoy segura de que sí. Y hay mucha gente que yo podría mencionar sus nombres que no pudieron haber dormido anoche. Estoy segura que no durmieron anoche.
1: Pero enhorabuena y muchas felicidades a los vaqueros de Bayamón. Sabemos que sí hay... Mira, hay unos pueblos particulares que la gente tiene ese sentido como de pertenencia tan fuerte. Y Bayamón es uno de ellos.
0: Bayamón es uno de ellos. Obviamente sabemos que Ponce...
1: No, definitivamente. Ese es el top.
0: Ese es el número uno, literalmente.
1: Caguas también, no te creas.
0: Sí,
1: la gente de Caguas defiende su pueblo.
0: Sí, hay otros
2: pero ganaron los vaqueros.
0: Imagínate.
2: Thank you very much.
1: Ella dice, no me hablen de otros pueblos.
0: ¿Para
2: qué tú me estás hablando de Ponce? ¿Para qué tú me hablas de Ponce si ganaron los vaqueros? Explícame.
0: O sea, lo que es Bayamón en baloncesto, esto y lo que es Mayagüez en el béisbol, eso es otra cosa, eso sí son dos cosas aparte.
2: Ayer los vaqueros dijeron que el rancho se respeta, así que muchas felicidades al equipo de los vaqueros y a todos los que vimos en Bayamón, porque como dice, ¿verdad?, en el pueblo,

0: allí todos somos vaqueros.
1: Todos.
0: Ajá.
1: Somos.
0: Todos.
2: Mira, hablando de los abuelos, dice Virgen que se siente feliz y le da gracias a Dios porque tiene 3 nietos que se han criado a su lado.
1: ¡Ay, qué bien!
2: Su tiempo fue muy delicado y dice que los hijos se ponen celosos.
1: Es normal, eso es normal, eso es normal, porque yo veo a mi mamá como atiende a mis sobrinos y yo me quedo...
2: ¿Qué pasó aquí?
1: A mí nunca, nunca... Pero nunca me hicieron eso. Y yo, mira.
2: Y yo me imagino ustedes, como que ustedes no tienen idea de lo que esto significa.
0: Yo creo que los abuelos hacen cosas que definitivamente tú dices, pero en serio, tú estás haciendo eso si nunca lo hiciste conmigo. O sea, sí. eso es así. No, y cogen, yo le traen alegría y salud a los abuelos.
1: Y cogen la milla extra de una manera, pero increíble. Y yo me quedo yo, anda, por menos que eso. Por menos que eso. Lo que me hacían a mí.
2: Bueno, pero hablando de eso, ¿cómo se llamaban tus abuelos o cómo se llaman a mis amiguitos, los niños y niñas que escuchan Morningstar? ¿Y has hecho algo divertido con tus abuelos alguna vez o con tu abuela? ¿Has ido a algún sitio? Mira cómo nos contó ahorita la abuela que fue con Mauro a la playa. Oh, sí. ¿Has hecho algo especial con abuela o con abuelo? Cuéntame. Ve preparando ese teléfono llamando al 787-303-0202, 787-303-0202, luego de esta alabanza. No te vayas.
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1: Bueno, amiguito, amiguita que me escuchas, ¿cómo se llama tu abuela o tu abuelo? Y alguna experiencia bonita que hayas vivido con ella o con él, llama al 787-303-0202 para que me cuentes un poquito acerca de tus abuelos. Ya tengo una llamada en línea. Buenos días, ¿con quién hablo? ¿Quién me habla?
2: Hola.
1: ¿Quién anda por ahí?
2: Ethan.
1: Ethan, tanto tiempo, amigo, ¿cómo estás?
2: Bien.
1: Bien. Ethan, ¿de quién me vas a hablar? ¿De qué abuela o abuelo?
2: Abuelo.
1: ¿De abuelo? ¿Cómo se llama?
2: Rafael.
1: Rafael. ¿Y viviste alguna experiencia bonita con Rafael?
2: Sí.
1: ¿Qué? Cuéntame una. A ver, una de las tantas que han compartido juntos, ¿fueron algún día
2: a viajar? Ajá.
1: ¡Ay, pero qué emoción! ¿Y a dónde viajaste, Ethan?
2: Florida.
1: ¡Ay, qué bonito! Me imagino que lo pasaron súper espectacular. Qué chévere. Pues quédate pendiente que vamos a seguir hablando de los abuelos ya mismito. Gracias por llamar, amigo. Tengo otra llamada en línea. Buenos días. ¿Quién me habla?
3: Joseph.
1: Joseph, ¿estás bien, amigo?
3: Sí, ¿tú?
1: Todo bien, gracias a Dios. Cuéntame, ¿de quién me vas a hablar en esta mañana? ¿De abuelo o de abuela? ¿De quién?
3: De Lita.
1: ¿Cómo se llama? ¿Lita?
3: Sí. Eunice,
1: esa es tu abuela, yo sé que sí. ¿Y tú has vivido alguna experiencia bien bonita con ella? Cuéntame una.
4: Dile que nos vamos a pasear por ahí.
3: Que nos vamos a pasear por ahí.
1: ¿Se van a pasear? ¿Y disfrutas con los paseos con ella?
3: Sí.
1: ¿Y ella te lleva a muchos sitios?
3: Ella me compra cosas.
1: Y te compra cosas. Mira, como dirían por acá, es una alcahueta, yo lo sé. Pues mira, ¿y tú le quisieras decir algún mensaje, abuela?
3: Sí.
1: Cuéntame.
3: ¿Qué
1: le dirías?
3: Que la amo mucho.
1: Ay, qué bello, gracias. Bueno, pues que pases lindo día también y con abuela de manera especial. Qué bonito, ¿verdad? Como estos chicos, uno nos contó de su abuelo y otro de su abuela. Pues mira, así mismo, en la Biblia también, como dijimos ahorita, habla de abuelos. Pues sabes, un día, yo sé que tú tienes amigos, pues así mismo también en la Biblia habla de diferentes amigos. Pablo estaba pensando en su amigo Timoteo. Timoteo era un jovencito que amaba mucho a Dios y quería servirle. Y Pablo recordó algo especial y le dijo, Timoteo, yo sé que tu fe es verdadera. Yo sé de dónde viene. ¿Y tú sabes de dónde venía? Pues mira, precisamente de su casa. Primero, su abuela Loida había aprendido a amar a Dios. Y ella se lo enseñó a su hija Eunice. Mira, se llamaba igual que la abuela de Joseph. Y le enseñó a su hija Eunice a confiar en Dios. Y después Eunice le enseñó lo mismo a Timoteo.

0: Teo, era como pasar la luz de una vela a otra. ¿Alguna vez has hecho eso? Que de repente, aunque yo no sé si ya el día de hoy usamos más linternas y todas esas cosas, pero yo estoy segura, y pregúntale a abuelita o abuelito, que cuando ellos eran pequeños y se iba la luz, usaban muchas velas. Y cuando alguien tenía una vela y la encendía, luego le podía dar luz a todos los demás. Pues mira, así mismo sucedió. La abuela Loida encendió una luz y se la pasó a su hija, y luego su hija se la pasó a Timoteo. Pablo dijo que la fe que ahora tenía Timoteo primero había estado en su abuela Loida y en su mamá Eunice. Y Loida, su abuelita, nos enseña algo bien importante, y es que nunca somos demasiado pequeños para aprender de nuestros abuelos, de nuestros padres, ni somos demasiado pequeños para empezar a dar un buen ejemplo. Así que la historia de hoy nos deja una enseñanza muy valiosa para recordar.
1: De hoy es.
0: Mira, así como Ethan y como Joseph han pasado experiencias bien bonitas con sus abuelos, y yo estoy segura que les han enseñado cosas bien bellas. Y yo no sé, ¿verdad? Si no has tenido la oportunidad de conocer a tus abuelos, de todas maneras, tienes la oportunidad de aprender de tus padres y de todos tus familiares a amar al Señor, ¿verdad? Así que si hay alguno de ellos que te ha enseñado eso, es la mejor enseñanza que te pudo haber dejado, así como lo hizo Loida con su familia, esa abuelita especial que les enseñó del amor de Dios. Gracias, amigos, por contarme sus anécdotas con sus abuelos. Que tengas un lindo día en la escuela, en casita o donde quiera que estés. Y nos encontraremos con el favor de Dios mañana descubriendo muchos más tesoros sagrados.
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Sabes que uno de los mayores tesoros que Dios nos da son las amistades. Por eso, pídele a Dios buenas amistades. Entre las tantas cosas que muchas veces le pedimos a Dios, de que si muchas veces random le pedimos, ay Señor, si me pegara en la lotería, o ay Señor, si me encontrara esto o lo otro, antes que pegarte en la lotería o antes de ganarte un premio, pide a Dios buenas amistades. Amigos que te digan la verdad, incluso cuando no sea cómodo. Porque esos amigos que te dicen la verdad incluso cuando no sea cómodo decírtela, son los que realmente te dicen las cosas de frente y no de espaldas. Amigos que oren por ti incluso cuando tú no lo pidas. Cuando tú tienes esas amistades que en su momento íntimo de oración se acuerdan de ti, y no únicamente se acuerdan de ti, te presentan en su oración ante Dios para que te puedan cuidar, para que te pueda bendecir, para que te pueda proteger, no porque tú le pediste que orara por ti, sino porque random llegaste a su mente. Eso es un buen amigo, porque es un amigo que está dispuesto, aunque cuando tú no se lo pidas, le está dispuesto a orar para que Dios te pueda bendecir de una manera especial. Amigos que no te hagan sentir menos cuando decides hacer lo correcto. Y eso es súper bueno. Porque son estos amigos que, a pesar de que tú puedes estar en un grupo y quizás ellos deciden hacer una cosa y tú decides hacer lo correcto, muchas veces ese sentimiento de adiós, este se cree ahora el santurrón del grupo, o adiós, este se cree mejor que yo, muchas veces uno se siente mal. Pero cuando tú tienes este grupo de amistades o estos amigos que, aunque tú decides hacer lo correcto, no te hacen sentir menos, déjame decirte, estás con los mejores amigos que tú puedas tener. Pídele a Dios, amigos, que se alegren por lo que Dios te dio, aún cuando ellos están pidiendo lo mismo. Y déjame decirte,

si son pocos. Porque muchas veces cuando dos personas están pidiendo lo mismo, cuando tú y un amigo están pidiendo lo mismo, y eso se te dio a ti y no a él, pero él se alegra con todo y eso porque lo tuviste tú. Déjame decirte, estás con un buen amigo. Porque ese buen amigo sabe y tú puedes estar seguro de que él va a estar contigo en ese momento, en esa alegría, y va a ser alguien que va a proteger y va a cuidar eso que tú tuviste también, que también él quería, pero se alegró por ti. Pídele a Dios, amigos, que no te busquen solo cuando necesiten algo. Muchas veces la gente se acerca cuando necesita algo de ti. Pero cuando son estos amigos que no se acercan porque necesitan algo de ti, sino para contarte su día o para contarte algo que vieron o para compartir algo, porque les gusta pasar ese tiempo contigo, esos son buenos amigos. Así que dale gracias a Dios y pídele a Dios, amigos, que estén contigo, no cuando ellos necesiten algo, sino que estén dispuestos a darte a ti cuando tú necesites. Pídele a Dios, amigos, que te acerquen a Dios especialmente y no que te alejen de la presencia de Él. Esos son los buenos amigos. Esos amigos que ayudan de una manera especial a que tú te acerques más a Dios. A que en los momentos de ansiedad, depresión, estrés, estén dispuestos a mirarte no con estos ojos de juzgarte, sino de entender por lo que estás pasando y a la misma vez poder buscar una solución a esa situación que estás viviendo. En el libro de Proverbios, capítulo 18, versículo 24, nos dice: hay quienes parecen amigos, pero se destruyen unos a otros. El amigo verdadero se mantiene más leal que un hermano. Y ese es el verdadero amigo. Hay un versículo también en Proverbios 17:17 que dice: ama al amigo en todo tiempo. Es como un hermano en la angustia. Esos son los verdaderos amigos. El amigo que está ahí en las buenas y en las malas. El amigo que está dispuesto a escucharte cuando tú literalmente necesitas hablar con alguien. O el amigo que está dispuesto a quedarse al lado tuyo sin decir nada y solamente hacer acto de presencia. Esos son los amigos que tú y yo necesitamos en el día de hoy. Y nuestro Padre Celestial está deseoso de mostrarte ese grupo de amigos. Eso sí, tú también debes estar dispuesto a ser ese amigo que tus amigos necesitan. Cuando las personas desinteresadamente ayudamos a otros, el Señor nos da esa bendición rica de poder ser amigos de verdad. En la mañana de hoy, te invito a que puedas ser ese amigo que Dios quiere que tú puedas ser para otras personas. Porque al tú ser amigo de alguien, Dios te va a ayudar a encontrar esos buenos amigos. Y a la misma vez, ese mejor amigo que nuestro Padre Celestial va a estar ahí con nosotros para ayudarnos cada día. Te invito a orar. Buen Dios y buen Padre que estás en los cielos, Señor, gracias por los amigos. Gracias por las personas que se acercan. Gracias, Señor, por las personas que tú nos pones alrededor de nosotros. Por favor, ayúdanos a nosotros a poder ser también buenos amigos. A poder mirar a las personas, amarlos, Señor, y hacer de bendición para ellos. Gracias por todo lo que haces por cada uno de nosotros. Te lo pedimos en el nombre de Jesús. Amén.

0: pero se ve que está moviéndose con bastante normalidad. Lo que sí hay atoponamiento es en la PR-26, la Valdoretti de Castro, entre la Avenida Los Ángeles y la base naval. Ahí sí que vemos una congestión vehicular bastante, bastante fuerte en esa zona. Y en el Expreso Las Américas como tal, frente al Centro Comprensivo de Cáncer, en dirección hacia el norte, vemos que está fluyendo bastante liviano, no hay mucho tránsito en esa zona. Así que hasta el momento todo fluyendo bastante bien en la mayoría de las vías de Puerto Rico. Si usted ha salido y quiere evitar algún tipo de tapón, pues utilice entonces el GPS para llevarlo por una ruta donde no haya tanto tapón y pueda llegar a tiempo a su destino.
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en Morningstar, la hora 7:26 de la mañana. Viendo el radar del tiempo en estos momentos, vemos en Estados Unidos que hay algunas lluvias afectando la zona central de la nación americana, lo que es Oklahoma, Arkansas, Kansas, Nebraska y Iowa están recibiendo lluvias a esta hora de la mañana. También algunas lluvias entre Dakota del Norte y en la frontera con Canadá. Algunas lluvias afectando en esa zona. También hay algunas lluvias afectando parte de Carolina del Norte, ahí en la costa, pero fuera parte de eso, está bastante despejado lo que es la nación americana, por lo menos en cuanto a lluvias se refiere, nada muy fuerte en esa zona. Para el día de hoy, en la ciudad de Nueva York se esperan condiciones despejadas, con una máxima de 82 grados y una mínima de 65, condiciones excelentes para la ciudad de Nueva York. En Miami se espera algo un poco más distinto, una máxima de 89 grados y una mínima de 80, y con posibilidad de tronadas en horas de la tarde. En Dallas, Texas, continúa el calor, continúa despejada, no hay nube que está apareciendo por esa zona, y continúan las temperaturas de los tres dígitos. La máxima estará en 106 grados, eso es temperatura actual, no es índice de calor, y la mínima estará en 83 grados y hay un aviso de calor extremo. También habrá una advertencia, o hay una advertencia de calor extremo para la ciudad de Los Ángeles, en California. Se esperan condiciones parcialmente nubladas, con una máxima de 97 grados y una mínima de 71 grados. Así que por lo menos esas dos ciudades están bajo advertencia o aviso de calor extremo. Así como acá en Puerto Rico, tendremos los índices de calor para el día de hoy entre 100 a 111 grados. Así que estará haciendo mucho calor acá también en Puerto Rico. Pero si usted va a viajar para los Estados Unidos, comuníquese con su aerolínea para saber si hay algún tipo de retraso o cancelación de vuelo, y trate de llegar por lo menos 3 horas antes para hacer todo el proceso de check-in y de TSA lo más rápido y eficaz posible. Y recuerde, si usted también va a viajar para, por ejemplo, esa zona de Dallas, tome esas debidas precauciones porque está haciendo mucho, pero mucho calor. El bloqueador solar, tome mucha agua, no utilice ropa que tenga colores fuertes u oscuros, y busque sombra, porque ese sol en Texas es un sol que no perdona. Hasta aquí este informe, tanto de tiempo como de tránsito. Dios mediante, traigo a ustedes mañana con los informes más actualizados. Son las 7:29 de la mañana y los invitamos a que juntos podamos disfrutar en nuestra mesa el plato fuerte de la mañana con la proteína del día. 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
1: Bueno, estos son tiempos para estar preparados ante cualquier eventualidad que surja, alguna emergencia. Y para hablarnos acerca de eso, mira, ya está con nosotros nuestra educadora y gerontóloga. Ella es la doctora Gilmary Mendoza, a quien le damos la bienvenida nuevamente. ¿Cómo está, doctora?
2: Muchas gracias. Muy contenta de estar aquí con ustedes y con la audiencia de Morningstar. Gracias por recibirme. Regresando a la casa periodo de verano. Ausente, pero aquí estoy de nuevo. Bueno. Gracias.
1: Vacaciones, pero ya está de vuelta.
2: Eso es así.
1: Bueno, cuando hablamos de prepararnos ante emergencias, la verdad es que a veces nos quedamos hasta paralizados. No sabemos ni por dónde empezar, así que necesitamos luz al respecto.
2: Sí, cuando yo planificaba los temas que durante este periodo iba a estar ofreciendo, obviamente me vino a la mente el tema de cómo prepararnos ante emergencias, pensándolo en el contexto de huracanes, claro. Que es algo que nosotros, yo creo que es algo automático, que comienza la fecha de la temporada de huracanes, que la voy a estar mencionando más adelante, y ya nosotros pues tenemos que estar activando ese plan familiar, o si estamos en nuestro espacio de empleo, también conversarlo con nuestros compañeros. Pero se han mezclado en Puerto Rico una serie de otras situaciones que también complican el panorama, porque nos hacen prepararnos para múltiples eventos. Cuando hablamos de emergencia, pues sabemos que lo podemos definir como una situación de peligro, una situación de desastre que requiere una atención inmediata por parte del individuo, el hogar, la comunidad y el país. Pero nosotros, pues, estamos hablando de emergencias ante temporada de huracanes, pero hay muchas personas que están viviendo otro tipo de emergencias. Claro. Sí. Emergencias de la sequía, de racionamiento, que nos ponen en ese debate de que, espérate, yo tengo que mantener agua para la temporada de huracanes regular, pero pues también tengo que abastecerme con agua porque estoy en la zona 1, la zona 2. Sí. Pues hay mucha gente, ¿verdad?, que está enfrentando esa situación. Así que para mí fue un reto grande que llegara el momento de hablar del tema, partiendo de la premisa de que en los hogares muchos de nosotros, yo soy zona 2 en San Juan, muchos de nosotros estamos enfrentando también otras emergencias que han venido, ¿verdad? ¿Verdad? Que se añaden esta temporada.
1: Y eso sin contar, ¿verdad? También esto de que tú sabes que en diferentes partes del mundo también ha temblado y nos están diciendo constantemente, mira, tenemos que estar preparados porque realmente uno nunca sabe qué pueda suceder. Pero entonces lo escuchamos mucho, pero como dice el refrán, del dicho al hecho, hay un gran trecho. Pero entonces queremos hacerlo, pero ¿cómo lo hacemos?
2: Sí, y como mencionas, esto es un asunto que nos hace mirar más allá, ¿verdad?, del Caribe. Y hemos visto situaciones desde Venezuela, Colombia, que presentan esa vulnerabilidad que hay en las estructuras, en la comunidad, y en situaciones de emergencia, cuando realmente llegan, pues muchos de nosotros a lo mejor no estamos preparados, no hemos conversado con nuestros miembros de la familia cosas tan sencillas de cómo nosotros físicamente ubicarnos ante un evento. Okay. Por eso es bien importante que se activen esos planes y simulacros en las zonas en las que estamos y participemos de ellos. A veces queremos escondernos, no quiero participar, pero en nuestro trabajo, mira, si hay una situación de simulacro, es el mejor momento para que tú observes, veas la dinámica, cómo fluye, y puedas entonces replicarlo desde tus espacios. Si tienes niños, hablarlo. Ellos muchas veces están, niños, adultos, ¿verdad? Todo esa composición familiar que tiene. Que no sea un tabú, ni un asunto que, pues, no vamos a ponerle la manita, no hablemos de eso, que es un asunto importante. Y que no debemos tener ese pánico ni crearle miedo, sino que es algo que pudiese ocurrir. Y si ocurriese, pues mira, estos son los pasos a seguir. Tenemos que considerar, ¿verdad?, que nosotros en Puerto Rico hemos vivido varias emergencias de eventos atmosféricos. Hemos tenido temblores, no hemos tenido así un evento a gran magnitud como hemos visto recientemente en países hermanos. Pero ese asunto, ¿verdad?, de esa vulnerabilidad está ahí. Así que les invito a que, ¿verdad?, la información que vamos a presentar hoy, que busquen mayor información y

0: Y es en, si ya tienen su plan de emergencia familiar o en su empleo, lo refresquen, busquen esa mochila, busquen esos materiales, evalúen si tienen la cantidad de suministros adecuados por la composición familiar, desde medicamentos y otros asuntos bien importantes que tenemos que nosotros velar por ellos y por las personas que están a nuestro cuidado.
1: Uh-huh. Definitivamente, en cuanto a la sequía, ya se ha dado tantas noticias de cómo los embalses están bajando, se ha dado tanta información que la sequía general, o sea, uh-huh. no solamente la ha atacado a Puerto Rico, sino otros países están padeciendo de ella, y hay un trabajo que podemos hacer antes de que eso tal vez le llegue uh-huh. a las otras zonas que no están en ese proceso.
0: Claro, claro.
1: Hay un proceso que se puede hacer antes de que eso te toque eventualmente.
0: Claro, y siempre exhortamos a que busquen información confiable, sí. porque tenemos tanto bombardeo de, uh-huh. de que si noticias de redes sociales, sí. de que si el vecino me dijo, que si la abuela del vecino le dijo, que es información que nos está llegando, pero tenemos que nosotros mantener la calma y buscar información de las fuentes que son las oficiales.
2: Claro.
0: Debemos recordar que la fecha oficial para la temporada de huracanes que se establece es del 1 de junio, ya estamos en agosto, uh-huh. del 1 de junio al 30 de noviembre. Así que ya todos, ¿verdad? Debemos, en el plano ideal, nosotros tenemos que ya tener nuestro suministro, nuestra activación y conversación familiar de sí. que si ocurriera algo y no estamos, ¿verdad? Un evento y no estamos en el hogar, pues mira, en el punto en el que estemos, cómo nosotros nos vamos a conectar más adelante, cómo nosotros nos vamos a comunicar, cómo uh-huh. nosotros vamos a movilizarnos a los espacios seguros.
1: Sí. Casualmente estaba escuchando una persona que estaba hablando esta semana, diciendo que a veces nos enfocamos en guardar, sí, alimentos, y eso, claro, eso es innecesario para la vida, pero también estaba informando la importancia que tiene guardar los documentos importantes uh-huh. en un lugar sí. a que sea accesible, uh-huh. como las escrituras de la casa, sí. pólizas de seguro, uh-huh. todo lo que tiene que ver con los vehículos, tenerlo en un lugar accesible de tal manera que ante cualquier tipo de emergencia tú puedas agarrar ese expediente o lo que sea.
3: Cierto.
1: Y lo tengas de manera accesible.
0: Sí, hay momentos en los que ya nos podemos preparar para lo inminente, que es la sí. temporada que estamos hablando, pero hay otros momentos en que a lo mejor hay cierto grado de flexibilidad y tranquilidad, que eso que mencionas es muy importante. Y también digitalizarlos y enviarlos sí. al correo electrónico para sí. que tú tengas ese backup. Uh-huh. Pero es cierto, a veces podemos ir a casa de un familiar y podemos hacer referencia a documentos. Ah, no, lo tengo en aquella gaveta, lo tengo en el dash del carro, lo tengo en tal sitio, ok.
1: O tienes todo dividido. En una gaveta tengo la escritura, en otra gaveta tengo los pasaportes, sí. entonces cuando vienes a ver, y entiendo que es una excelente recomendación por el hecho de que a veces pensamos en cómo podemos abastecernos, pero ¿qué pasaría si esa documentación la pierdes, se moja, se quema, se deteriora, se rompe, deja de existir? ¿Tienes tú realmente el backup para poder recibir esos documentos de vuelta?
0: Sí, eso es una muy buena recomendación, que vayan pensando dónde tienen ubicados todo eso, mantenerlos primero organizados todos sí. juntos, desde, como menciona, certificados de nacimiento, tarjetas de seguro social, pasaportes, documentos del hogar, cosas así bien importantes, y las digitalizan, piden ayuda y se las envían un correo electrónico. Y ahí pase, ¿verdad?, la situación que tenga que pasar, hasta inundaciones o se moja la casa, hay algún cortocircuito uh-huh. y se enciende algún área en el hogar y pierdo eso, pues lo voy a tener, porque luego ir a las agencias
1: claro.
0: a buscarlo uh-huh. es un trabajo monumental.
3: Esa parte de digitalizarla, ahora con la modernidad que hay, es súper conveniente. Yo creo que es obligatorio. Uh-huh. Es obligatorio tú tener, digitalizarlo, porque literalmente las cosas se pierden uh-huh. o se dañan. Pero al tú tenerlo, sea en la nube, sea en tu correo electrónico, sea en el celular, y no tenerlo solamente en un solo lugar, tenerlo en varios lugares, uh-huh. porque posiblemente quizás lo guardaste en un pendrive, fue en uh-huh. una memoria. Uh-huh. Se dañó la memoria.
1: Ahí, eso se daña.
3: Ahí, sí, suele dañarse. Y lo sé porque hay muchos trabajos que yo he tenido que hacer que a veces son para entregar y se me dañó.
0: Sí.
3: Y
1: no podemos confiar al 100%.
3: Y duele tú recursos. Volverlo a comenzar de ser sí. desde cero. Uh-huh. Que si tú lo guardas en diferentes lugares, o en el correo electrónico, o en la nube, son ideales uh-huh. para
2: y
3: eso.
2: Si hay algún adulto mayor que nos está escuchando y a lo mejor no sabe, mira, ¿cómo hago eso de digitalizarlo? Bueno, número uno, pida ayuda. Y número dos, mira, hasta enviárselo por ¿verdad?, a sus hijos o a algún familiar de confianza, eso también le puede
1: beneficiar. O tirarle fotografías también. Claro. Tirarle fotos y si no puedes hacerlo, porque hay personas que tal vez no tengan el recurso, trata de tenerlo todo en un solo lugar de manera accesible.
2: Correcto.
1: No allá arriba en el closet que te necesitas una escalera de 7 pisos para poder alcanzarlo, sino que buscar la manera, ¿verdad?, de que ante cualquier eventualidad eso pueda estar a la mano,
2: muy cerca. Bien. Muy

0: Bien, buenas recomendaciones. Y ante lo que mencionabas de adultos mayores, en los municipios hay también bibliotecas que tienen recursos disponibles que le pueden dar la mano. Ojo, tenga cuidado con la información que es sensible, que usted tenga ahí, pero haga ese juicio, ¿verdad? Y estoy segura que las personas le pueden ayudar, pida ayuda. Pero sí es una muy buena idea. ¿Qué hacer antes, durante y después? Pues mire, manténgase informado, como hablamos ahora, manténgase informado a las fuentes confiables, fuentes noticiosas que está dando la información por profesionales, información que viene respaldada de agencias gubernamentales que están al tanto, ¿verdad? De esos movimientos atmosféricos, si es que vamos velando alguno. Por el momento, creo que no tenemos nada en el radar. Gracias a Dios, aunque necesitamos algunas lluvias, ¿verdad? Por un lado es una cosa y por otro, pero...
1: Como está en un 3 y 2, hace falta, aunque sea alguito, una vaguada, un sustito de esos, pero bien light.
0: Sí, algunas sí, nos hacen falta lloviznitas, pero hay que prepararnos, velar siempre esos alrededores. En estos días estábamos también viendo el Día del Mosquito. Fue la semana pasada. ¿Y por qué traigo esto? Porque en ocasiones, ante tanta lluvia, tenemos agua acumulada, que eso provoca también aumentos en casos de dengue y otras enfermedades. Este año ha disminuido los casos reportados de dengue, menos de 1,000 casos hay, y eso tiene un efecto inmediato con lo que estamos viviendo. O sea, la merma de agua, la merma de lluvia, el efecto que tiene es que hay menos agua acumulada, menos, ¿verdad? Que estamos menos propensos. Que por un lado hay que ver, ¿verdad? ¿Cómo se compensa? Pero mire, manténgase informado, evalúe cuáles son sus necesidades médicas, coteje que usted tenga más que nunca en esta temporada abastecimiento de sus surtidos de medicamento. Si usted tiene un surtido de medicamento para mantenimiento de la alta presión, la pastilla para cualquier otro enfermedad, pues usted tenga, no espere que le quede una del día que se va a tomar, sino que tenga suficiente todo el tiempo, revíselo. Su red de apoyo, sus familiares, asegúrese, ¿verdad?, que su hogar está en las condiciones mejor para que usted pueda, ante cualquier embate que venga, ¿verdad?, pues usted pueda estar de una manera segura dentro de su hogar. Elabore ese plan familiar. Si nosotros estamos a cargo de niños, a cargo de adultos mayores, a cargo de personas que no necesariamente vivan en nuestro techo, ¿cómo yo voy a estar manejando eso? ¿Me voy a trasladar con ellos? ¿Ellos van a venir a mí? Si están en un lugar que hay desalojos, que eso es otra cosa, ¿verdad? Que la gente no quiere moverse de su residencia. ¿Qué vamos a hacer con esas personas que están a cargo nuestro? ¿Cómo vamos a manejar, ¿verdad?, esas conversaciones para que entienda que el lugar en el que está no es un lugar seguro? Esas son cosas que no podemos esperar a que ocurran en el último momento, porque nos ponen en riesgo a nosotros y también las personas que manejan las emergencias.
2: Y que hemos visto mucho que lamentablemente ha pasado, porque son personas que están muy arraigadas a su hogar y dicen, no quiero estar molestando a nadie, ¿verdad?, pensando que molestan. Y lamentablemente lo dejan parar ese último momento cuando ya la inundación comenzó o, ¿verdad?, el proceso que sea. Y como bien dice, si eso se habla de antemano, se pueden incluso hasta salvar vidas.
0: Y cuando hablo de a quienes tenemos a nuestro cuidado, incluyo mascotas.
2: Claro.
0: Es importante, no las podemos dejar afuera en el patio, en el pleno evento, ¿verdad? Hay que tener un poco de empatía y saber que es un miembro de la familia y tenerlo dentro del hogar. Una vez esté ocurriendo esa emergencia, usted debe seguir manteniéndose actualizado. Muchas veces estamos dependiendo de los equipos electrónicos y hemos visto que puede fallar la comunicación, las antenas pueden tener problemas, así que volvamos al old school, ¿verdad? Al pasado. Tengamos a lo mejor ese radio con sus baterías disponibles que nos mantiene con la antena conectado muchas veces a las estaciones AM. Pues eso es una primera forma de mantenernos comunicados.
3: Yo creo que a raíz de María, yo creo que todo el mundo debería tener ya un radito de eso.
0: Correcto.
3: Porque ya comprobamos que la tecnología puede fallar y wow, ¿y de qué manera falló?
1: Hay un detalle que muchas veces... cuando fue el huracán María, los teléfonos no celulares, sino los del cable, eran los únicos que funcionaban bajo la emergencia, porque fuera de ahí celular no tenía señal, no había forma, solamente las personas que tenían un teléfono con cable, los de antes, porque ya todo el mundo con celular, pues para qué tener un teléfono en la casa. Eso nos ayuda un montón. Ahora, al no haberlos, es un problema.
2: Oye, la doctora mencionó un dato bien importante y es el área de los medicamentos. Yo recuerdo cuando pasó, pues todos recordamos a María con esto de las plantas eléctricas y los gases, hay personas que les

0: asma y tuve un familiar que le sucedió esto. Yo fui a cuanta farmacia había buscar un medicamento. Y la cosa es que en ese momento, o sea, yo me había preparado con dinero en efectivo, pero como que se me olvidó llevármelo. Uno no está acostumbrado a andar con tanto dinero. Y yo le decía, mira, pero es que yo tengo el dinero, pero no lo tengo completo en efectivo, porque en ese momento no estaban ni siquiera aceptando los planes médicos y había que pagarlo completo el medicamento. Y yo decía, pero, o sea, yo necesito el medicamento. Mira, y tuve que hacer mil malabares para hasta finalmente conseguirlo. Así que esto que ella está diciendo de la preparación de los medicamentos es algo demasiado importante, porque muchos de estos medicamentos son incluso hasta diarios.
1: Sí, que lo necesitas a diario. No es para un tratamiento con una fecha en la que termina, sino es que lo necesitas para el mantenimiento y para tener una calidad de vida óptima. Y ese que presentas del asma, una persona asmática puede estar bien y de pronto puede tener un evento que... le activa la condición. Así que lo que mencionas es importante. Y lo de la situación del dinero fue otra situación porque los cajeros automáticos no funcionaban. O sea, la infraestructura de la conexión al internet y a las conexiones de banda ancha, por decirlo así, todo eso se vino abajo.
2: Así que es para que tú veas que la lista cambió.
1: Correcto.
2: Antes era alimentos enlatados. Hoy en día se añadió radios que no tenían, ¿verdad? Que no fueran electrónicos. Hasta una cartuchera con dinero en efectivos. Que tanto padecimos de eso, y yo recuerdo que una vez yo tuve que hacer una fila casi de 3 horas para poder ir al banco. Así que es para que tú veas que hasta el dinero también debería estar dentro de esa caja o esa mochila de emergencia.
1: Eso es así. Así que durante, ya lo hablamos, mantenga la calma, evalúe el trayecto de la noticia, cómo va evolucionando, y después, si usted se movilizó, regrese a su hogar, inspeccione, tome fotos. Hay personas, obviamente, que tienen los seguros. Si vive en un condominio, en una urbanización, evalúe cuáles son esas pérdidas en su hogar. Comuníquese, siga manteniéndose informado, porque pues muchas veces pasó la calma, pero después puede ocurrir algún otro evento. Si está viviendo cerca de cuerpos de agua, también debe tener esa consideración. FEMA sugiere que tengamos nosotros un kit básico de suministros para emergencia, y la recomendación es que por 10 días, ¿verdad? Usted evalúe ese kit de emergencia que nosotros debemos tener, y menciona obviamente el agua. Y lo ideal es que haya 1 galón de agua por día por persona. Así que usted... Si estamos hablando de 10 días...
2: Por día, por persona.
0: Son 10 galones por persona.
1: Correcto. Okay. Así que esa es la recomendación que da FEMA durante la época.
2: Hay que hacer un checklist.
3: ¿Te imaginas una casa de 4 personas? 40 galones.
1: Pues esa es la recomendación.
3: ¿En dónde tú vas a guardar 40 galones?
0: Bueno, pero el dron es más grande.
2: En la marquesina.
1: De agua, de comida, alimentos no perecederos, ¿sabes qué tenemos? Así que evalúen su alacena, si todo lo que usted tiene ahí tiene ya fecha de si ya, ¿verdad? Ya no está funcional ese alimento, pues descártelo, o si está todavía ya cerca de vencimiento, pues consúmalo y repóngalo, ¿verdad? Eso a veces nos pasa, empezamos, nos tomamos toda el agua y después decimos, espérate, necesito más, tengo que salir corriendo.
0: La parte de reponerlo.
1: Sí, yo creo que debe ser algo automático. Sí. Me comí las habichuelas que habían aquí, pues déjame entonces reponerla y se mantiene vigente esa fecha y no nos hace daño. Los medicamentos que ya los mencionamos, tanto recetados y sin receta, dinero en efectivo, baterías, teléfono celular que tenga cargadores, ¿verdad? Pues sí, pues nos mantenemos en funcionamiento.
3: Cierto.
1: Baterías externas. Muchas personas han recurrido a las baterías solares, hasta las bombillas de las lámparas, que aunque se vaya la luz, tú tienes tu bombilla que enciende una vez entonces se va la electricidad regular que nos llega a los hogares, y tienes ahí por lo menos iluminación para el hogar y evita riesgos de caída y te mantiene seguro.
0: También.
1: Y de fuego por las velas.
2: Y cuán importantes fueron esas luces, las personas que tenían luces que eran con placas en la parte de afuera, porque teníamos una oscuridad inmensa.
1: Correcto.
2: Era horrible esa oscuridad, así que las pequeñas lucecitas que veíamos, eso era una bendición.
1: Sí, fueron lecciones que nos han ayudado mucho a aprender de que no funciona y que no funciona, y sin duda esos aditamentos en los hogares nos ayudan muchísimo. Las linternas, cuidado, ¿verdad? Como mencionaba Lix, las velas, muchas veces las dejamos encendidas, dejamos las ventanas abiertas, tenemos una cortina, ahí se voló con una entrada de viento y ahí tuvimos ahí una situación de peligro en el hogar.

0: ya las velas no debería ser parte del kit, sí. Porque no todo el mundo tiene el cuidado, ¿verdad?, que tal vez tenían nuestros abuelos utilizando las velas. Ese tiempo.
1: Sí.
0: Yo creo que las velas deberíamos dejarlas a un lado, y porque hoy en día existen aún velas de baterías.
1: Uh-huh.
0: O sea, existen tantas alternativas hoy en día que yo creo que ya la vela no sería una buena opción.
2: Yo le tengo mis respetos, sí. porque me conozco.
0: Sí.
1: Sí. El gas para cocinar también con mucho cuidado. Hay personas, yo vivo en un condominio, un apartamento, y nosotros no podemos tener los pipotes estos de gas. Nosotros utilizamos estufa, pero nosotros tenemos como una hornillita que tiene para ponerle el gas del chiquitito que viene. Y eso nos ayuda, nos ayuda muchísimo, sí,
3: claro,
1: para...
3: Eso es un palo.
1: Claro, sí. Un así éxito. Que eso es un buen consejo quien viva, ¿verdad?, en lugares donde no pueda tener acceso al gas regular. Los alimentos para mascotas y lo que hablamos de los documentos importantes es ese checklist que usted debe ya ir preparándose para hacer. Otra de las cosas, en este caso, para poblaciones vulnerables y cómo cuidarnos, ¿verdad?, los adultos mayores, en este caso que voy a estar hablando, siempre se recomienda identificación. A lo mejor, ¿verdad?, se nos hace difícil expresarnos en un momento de emergencia, se nos hace muy difícil poder localizar cuáles son mis documentos, que los tengo a lo mejor regados, pero prepare una tarjetita y téngala consigo, cuál es su médico primario, cuál es ese contacto de emergencia, su nombre completo, si conoce su tipo de sangre. Ese elemento tan sencillo de usted poder compartirlo cuando venga alguien en respuesta a alguna emergencia, pues le ayuda a poder canalizar esa necesidad que usted tenga, dirigirlo. Así que es una muy buena herramienta. Dirección de la casa, medicamentos, médico primario. En todo caso, si usted se tiene que movilizar incluso hasta un albergue, a otro lugar, ¿verdad?, que no sea su hogar, tenga importante esa identificación de esos detalles específicos suyos.
0: Y que tengan conciencia de que ante una emergencia el movilizarte tal vez de tu área es lo más saludable y lo más conveniente. No querer tal vez arraigarnos en quedarnos en nuestras casas cuando realmente tal vez la vida y la calidad que podamos tener está fuera de nuestra casa, no permaneciendo allí solos sin que nadie pueda cuidar de ellos.
1: Correcto, sí. En estos lugares en los que se traslada tienen apoyo inmediato, tienen alimentos, tienen hasta para descansar. O sea, que es un lugar que no lo vean como algo... que le tengan miedo, claro. Sino es un espacio seguro en lo que ocurre el evento, durante el evento, y usted luego regresa a su espacio. Otro de los ejemplos de alimentos, cuando hablamos de frutas enlatadas o frescas, jugos, purés, que nosotros vemos hasta unas bolsitas que vienen de puré que nos pueden ayudar muchísimo a pasar esa emergencia, vegetales y enlatados bajos en sodio, o sea que aunque nosotros estamos en una emergencia, también tenemos que velar ese plato y ese alimento que vamos a tener.
3: Sí, porque te entran la ansiedad, te da ganas de comer monchis. Y a esa hora nocturna tú empiezas a ver un montón de papitas y el sodio te sube, pero...
1: Por ahí viene el agua, entonces por eso tienes que tener tantos galones de agua. Ahí está la...
2: ¿Viste? Pero cómprate los de 5 galones para que no tengas tanto galón por ahí.
0: Y las emergencias nos llevan a eso, a querer comer y arrasar con la nevera.
2: Y entonces estamos hablando de la sal y el azúcar, que muchos tienen condiciones de presión alta o diabetes o alguna otra, que ahí pues se pueden descompensar y ese no es el punto.
1: No es el punto. Tiene que ser muy estratégico todo, pues obviamente por esas consecuencias que podríamos tener más adelante en la salud o la necesidad de tomar más agua por lo que estamos consumiendo. Así que la recomendación siempre es procura estar informado, mantenga la calma y active esa red de apoyo que usted tiene. Hay lugares en donde pueden conseguir información, siempre hablamos desde lo inmediato, su comunidad, la iglesia, pero también cada municipio tiene planes de emergencia, tiene oficinas que le están dando apoyo. El negociado para el manejo de emergencias también, ellos tienen muy activos estos planes de huracanes, ellos tienen presencia digital, o sea que los puede buscar a través de las redes y la página web, manejodeemergencias.pr.gov/huracanes, ellos tienen muchos consejos y material de utilidad, fema.gov, la Cruz Roja de Puerto Rico, y como les mencioné, directamente con los municipios, ellos son, yo creo que la primera respuesta que usted tiene. Si usted necesita agua, muchos de ellos están dando la mano, tienen voluntarios y personal de apoyo que se activa y sabe directamente dónde está cada persona que tiene necesidad. Hay muchos municipios que han levantado hasta censos para saber dónde están poblaciones vulnerables, desde niños que tienen algunas necesidades especiales, adultos mayores, las personas que están sin hogar en esos municipios, o sea que ellos... han levantado ese mapa dentro de cada una de sus regiones para saber en dónde ir directamente a dar esa mano amiga.
2: Excelente información.

0: información, así que a prepararnos, amigos, mira, y también la mochila, porque aquellos que manejan y no saben dónde les tome una emergencia, sí, también tener en su vehículo algo, ¿verdad? Una mudita de ropa y algo de comida, porque uno no sabe.
1: Eso que tú mencionas, una mudita de ropa siempre es bueno tenerla en el carro, porque uno nunca sabe qué pueda pasar en el camino. Y ahora que se acerca septiembre, que es el...
2: Es difícil.
1: El pico. Esa segunda y tercera semana de septiembre, que siempre ha sido como que la semana clave cuando nos visitan los huracanes, así que estemos pendientes.
2: No,
1: que
2: ya lo estamos cercando. Yo conozco muchas personas, fíjate, yo creo que hoy en día la gente está siendo ya más proactiva de lo que era antes. Y conozco varias personas que tienen su mochila con alimentos para 2 o 3 días, tienen equipos de primeros auxilios y tienen para cada miembro de la casa en el carro. Yo creo que eso es muy conveniente.
1: Y es importante tenerlo en el vehículo. Sí. Porque muchas veces uno lo tiene, no, yo lo tengo en mi casa, pero cuando tú sales y te pasó algo afuera, de nada vale tú tenerlo en la casa.
0: No, y ahora que ella nos menciona, ¿verdad?, de prepararnos con tiempo antes de que suceda, porque muchas veces lo dejamos para última hora. Y ya, por ejemplo, ella misma mencionó lo de la sequía. Ahora mismo comprar agua está limitado. Sí. Y cuando vienen ya que se anuncian los fenómenos atmosféricos, son más las limitaciones, el inventario se acaba en los supermercados. Entonces, no queremos entrar en un estrés adicional cuando podemos prepararnos antes. Sabemos que también el factor económico es uno que pues a veces limita a las personas de poder prepararse en abundancia como quisiéramos. Pero mira, si cada quincena, cada chequecito separa un espacio, ¿verdad?, una partida para ir comprando poquito a poco, nos vamos preparando.
2: Definitivamente. Yo creo que la preparación nunca está de más. Así y si es. No pasa nada, gracias al Señor
0: Gloria
2: por
0: a Dios.
2: Eso.
0: Muy bien.
2: Y estamos listos como quiera para cualquier emergencia. Así que gracias, doctora, por tan linda información. Sí. Esperemos que nuestros amigos, ¿verdad?, se hayan preparado y que esto les haya abierto el entendimiento de decir, mira, vamos a orar para que nada pase, pero que debemos estar listos ante cualquier adversidad.
0: Así es. Así que estamos agradecidos por ese recordatorio. Y bueno, gracias a nuestros amigos por habernos acompañado, que mucha gente linda se conectó y mucha gente nos escribió ahí en los comentarios. Gente que no habíamos visto antes que nos escribiera también están por ahí. Así que gracias. Gracias por su fiel sintonía con nosotros. Y quédate conectado con Radio Sol, que sigue con mucho más. Pero nosotros tenemos una cita.
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0: Esta es la hora en nuestros estudios. 8 en punto. 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

0: ¡Buenos días! Levántese con la pierna derecha. ¿Y ustedes se levantaron con la pierna derecha o la izquierda? Porque son zurdos.
1: Levántese también con la izquierda porque si no se va a caer.
0: Lo importante es que se levante con la derecha, con la izquierda. Levántese con el ánimo del cielo.
2: Yo tengo que decir que yo me levanté con la izquierda porque si me levanto con la derecha no puedo porque mi cama queda pegadita a la pared.
0: Y si logras hacerlo, por favor, documentalo para poder ver ese suceso. Porque eso es todo un suceso que se puede ir viral, quién sabe. Sergio, buenos días, ¿cómo estás?
1: Good morning, todo bien, gracias a Dios. ¿Y ustedes?
0: Estamos bien aquí hablando tras bastidores, como sí, siempre. Bueno, ya hablando yo cuenta, porque se me escuchaba.
1: Ya nos dimos cuenta. Hasta los amigos se dieron cuenta.
2: Sí, llevábamos un ratito aquí hablando, pero no tan solo hablando. Algo bonito es que, aunque es lunes, comenzamos la semana riéndonos.
0: Sí, tú sabes que hay mucha situación que a veces nos roba esa sonrisa. Y qué bonito es cuando el Señor pone ese gozo en el corazón.
2: Amén, amén. Y es bonito ver cómo cuando estamos arraigados o estamos acompañados del Señor, debo decir, no hay otra opción que estar alegre.
0: Claro, amén.
2: Hay, todo lo que hacemos, aunque estemos en el tapón, quizá todavía hay amigos que están en el tapón, porque ahora cuando pasamos para acá estábamos hablando con Gabriela y nos dijo, ¡ese tráfico está! A pesar de todo eso, podemos gozarnos en Cristo.
0: Así es, así que no pierdes esa oportunidad.
1: Pero ¿sabes cómo te evitas el tráfico?
0: ¿Cómo?
1: ¿Cómo? Levántate temprano.
0: Cosa no sencilla para algunos.
1: Aprende.
0: Discúlpame, hoy yo me levanté a las 3 de la mañana.
1: Por eso te levantaste temprano.
0: Exacto, yo no conozco de levantarme tarde. Yo quisiera, te soy honesta.
1: Ponga el despertador 5 minutitos antes de lo que se normalmente se levanta para que usted vea la diferencia que hace.
2: Sí, sí, quizás no podemos evitar el tráfico pesado porque a veces el tráfico está difícil, pero sí podemos tener ese buen hábito de levantarnos antes y así no tenemos el estrés de ¿llegaré o no llegaré? No llegaré.
0: Un problema menos para enfrentar, ¿verdad?
2: Y un motivo más para sonreír.
0: ¡Amén! Muy bien. Pues vamos rápidamente, Segui, tú ibas a decir algo.
1: No, muy bien.
0: Ah, pues ya lo dijiste. Pues pasamos a la próxima parte donde todos podemos participar, incluyendo la audiencia. Arrancando en fa.
3: Estudia, analiza, descubre y practica. Como universitarios, la vida está llena de retos y desafíos, planes y decisiones. Porque eres el futuro escogido por Dios.
0: Seba, eres el futuro escogido por Dios.
2: Así es. Y
0: yo diría el presente.
2: De igual manera tú, Isla, y cada amigo que nos está escuchando, ya sea a través de las redes sociales o a través de la radio, somos el futuro escogido por Dios.
0: Gloria a Dios, qué lindo, ¿verdad? Y la lección está tan...
2: Oh, sí.
0: Y tan, ¿cómo pudiéramos decirlo? Bendecida, puede ser. Yo me la disfruté mientras la leía. No paraba de darle highlight o resaltar.
2: Sí, había muchas cosas para resaltar. Oh, sí. Y había mucho que leer, porque aunque la lección se basa específicamente en un texto bíblico, nos los pone de base, podemos ver que la historia que estamos estudiando la podemos encontrar en todos los evangelios y en todos nos da un punto de vista distinto.
0: Así es, y antes de iniciar vamos a exhortar a los amigos a que puedan participar con nosotros, puedan conectarse, sea teléfono o sea por las plataformas sociales, escribiendo su comentario.
2: Así es, nos pueden acompañar, nos pueden llamar al 787-303-0202. Y compartir con nosotros. A nosotros nos encanta poder escuchar sus voces, poder escuchar lo que cada quien tiene que compartir, porque esto no es de quién sabe más, sino es que todos podemos aportar nuestro granito de arena en lo que la palabra de Dios nos está hablando en nuestras vidas.
0: ¡Aleluya! De eso se trata.
2: Y la lección para esta semana.

0: Lleva por título las escenas finales, como se llama toda la lección, las escenas finales. Pero hoy es una pregunta. Y es una pregunta que cuando vemos la historia la hizo Herodes. O la hizo Pilato, debo decir. Si no me equivoco, fue Pilato el que la dijo. Y es que él preguntó, ¿debo crucificar a su rey?
1: Interesante, porque esa pregunta también la hizo Herodes Antipa.
0: Esa la hizo Herodes también, pues fue Herodes. Es que todavía tengo esa mezcla de...
1: Sí, fue Herodes Antipas.
0: La lección de esta semana, como base bíblica, nos tiene la historia que sucede en Lucas, capítulo 23, versos del 1 al 31. Como mencioné, en otros libros de la Biblia, también lo menciona, pero yendo poquito a poco, pudimos ver en Lucas, capítulo 23, del 1 al 31. Yo digo que esa noche para Jesús fue tan larga.
1: Definitivamente.
0: Y es que podemos ver allí cuando sucedió toda la traición de Judas, que Pedro lo negó, tú ante Caifás. Entonces empezamos a ver un jueguito.
1: Eso que estás diciendo me hace pensar que si fue larga, había una intención de Jesús de bendecir, a pesar de ese momento, a una gran cantidad de personas que estaban allí indecisas.
0: Oh sí, hubieron muchas oportunidades.
1: Y lo mismo hace actualmente.
0: Eso es correcto. Cuando nosotros vemos esta parte de la lección o lo que se nos muestra ahí en la Biblia, podemos ver que ya llegan frente a Pilatos. Y Pilato dice, yo no encuentro culpa en este hombre. Y entonces se recordó que él era de Galilea. Así que él dice, allá el que tiene el mandato es Herodes. Así que envía a Jesús a donde Herodes. Herodes tampoco encontró falta a Jesús. Y Jesús regresa nuevamente hasta donde Pilato. Esta mañana estaba hablando con Segui y él me decía, eso parece como un jueguito de ping pong.
1: Sí, pero para Dios no hay jueguitos. Él sabe exactamente cómo sacar el beneficio, la bendición de alguna experiencia.
0: Así es, eso es correcto.
1: Eso es lo maravilloso.
0: A mí me encantó porque podemos ver que en tres ocasiones lo encontraron inocente. Pero en esta primera parte de la lección se nos cuenta que la historia de Herodes Antipas, no Herodes el Grande, sino Herodes Antipas, es muy triste.
1: Sí.
0: Si alguna vez has conocido a alguien cuya conciencia está en conflicto, entenderás por qué esa noche para Herodes Antipas fue tan difícil. Probablemente lo has visto. Tienen cierto sentido de lo que es correcto, pero carecen del valor necesario para hacerlo cuando verdaderamente importa.
1: Así es, de hecho, él tuvo dos encuentros, digamos, importantes, Jesús y Juan el Bautista.
0: Oh, sí, son dos encuentros muy importantes para la vida de este gobernante, y de hecho, él todavía, la muerte de Juan el Bautista estuvo antes de la de Jesús. Y todavía él tenía como que ese cargo de conciencia de que él sabía que no hizo lo correcto.
1: Sí.
0: Pero no tenía la valentía de tomar la decisión correcta.
1: Y ahí es donde va la lección.
0: Ahí es donde va la lección. Y nos puede pasar a nosotros también. Muchas veces nos encontramos en una situación donde podemos ver que sabemos lo que es correcto en esta situación. Por poner algún ejemplo, podemos, por ejemplo, los jóvenes, cuando estamos en la universidad o en cualquier lugar de estos que son de estudios, podemos ver que a veces el salón, quizás los adultos también se acuerdan, cuando hay un examen, todos confabulan como que, no, pues yo voy a estudiar esta parte, tú estudias esta y después nos pasamos la respuesta. Es un detalle sencillo, pero nosotros o nuestra conciencia nos dice que eso no es lo correcto. Pero como todo el grupo lo está haciendo, entonces estamos en esa situación. Estoy hablando en un

0: tono juvenil, porque es un para ayudar a poderlo visualizar. Sabemos lo que es correcto, pero tenemos a nuestros amigos que nos están pidiendo que le demos la mano, se podría decir. Yo estudio esta parte, tú estudias esta otra, y después nos pasamos la respuesta. Uno sabe lo que es correcto.
1: Exacto.
0: Uno sabe que eso no se debe hacer, que uno debe estudiar completamente para poder dominar la materia y así tener una buena ejecutoria en ese examen. Y si no tienes buena ejecutoria porque no entendiste la materia, no lo hiciste bien, pero tu conciencia está limpia de que no hiciste algo que no debías.
1: Exacto, es como entrar en conflicto con alguna creencia que tenemos.
0: Así es. A mí me encanta ver esta parte de la lección porque puedo visualizar muchos momentos en mi vida y muchos momentos en conversaciones con amigos y personas cercanas. Y podemos ver que Pilato pasó por esto y Jesús llegó hasta allí. Y como tú dices, fueron muchas oportunidades las que hubieron para sí. Que hizo lo incorrecto con Juan el Bautista, pero tenía la oportunidad de hacer lo correcto frente a Jesús. Nos cuenta la lección que Herodes estaba emocionado de poderse encontrar con Jesús porque Herodes esperaba que Jesús hiciera algún milagro.
1: Era algo así como si fuera algo digno de capturar mi atención, como una distracción.
0: Una distracción.
1: Yo lo veo así como que me han hablado mucho de este hombre y yo lo quiero ver actuando, a ver si es verdad lo que dice la gente.
0: Así
1: es. ¿Hasta dónde llega nuestra curiosidad?
0: Eso es un buen punto también. ¿Hasta dónde llega nuestra curiosidad? Muchas veces nos enfrentamos a situaciones que no debimos haber llegado a ese lugar por la curiosidad. Cuando vemos la historia de Herodes, a mí me hizo pensar mucho en Romanos capítulo 2, la lección no lo menciona, pero a mí me hizo pensar mucho en Romanos capítulo 2, versos 14 y 15. Y lo quisiera compartir con los amigos, claro, para que vean lo que estoy mencionando. Cuando los gentiles que no tienen ley hacen por naturaleza lo que es de la ley, estos, aunque no tengan la ley, son ley para sí mismos, mostrando la obra de la ley escrita en sus corazones, dando testimonio su conciencia y acusándolos o defendiéndolos de sus razonamientos. Y este, ¿por qué yo menciono esto? Herodes no era cristiano, ni siquiera era de la misma religión del pueblo de Israel, porque él era un gobernante de Roma. Y ellos tenían en aquel entonces otras creencias diferentes. Pero podemos ver que en su conciencia él sabía que la decisión que iba a tomar o que la gente le estaba forzando a tomar no era la correcta. Y una vez a mí se me acercó una persona con una preocupación. Él decía, ¿y qué pasará, por ejemplo, con los indios taínos que nunca conocieron de la Biblia? ¿Cómo el Señor los va a juzgar en el tiempo del fin? Y yo, es interesante. Tenemos un Dios justo.
1: Amén.
0: Tenemos un Dios justo. Y hay muchas personas que sí, pasaron al descanso sin conocer la verdad o sin conocer toda la verdad. Pero podemos ver que Pablo en Romanos está hablando de la ley de la conciencia. ¿Y qué es esto? Un indio, por ejemplo, taíno, no tenía los 10 mandamientos. Sabía que robar era malo. Sí. No porque tuviera Éxodo capítulo 20 escrito, sino porque su conciencia le hacía entender que estaba haciendo algo que era malo. Uh-huh. Ese indio, si robaba, tú lo veías que o trataba de esconder lo que hizo o huía si lo encontraban en el acto. Por poner un ejemplo, eso se llama la ley de la conciencia. Uh-huh. Él sabía lo que era correcto, pero decidió no hacerlo. Y lo mismo pasa con nosotros. Muchas veces no necesitamos, es muy importante estudiar la palabra. No estoy diciendo que no estudiemos. Es muy importante conocer la palabra. Pero tenemos un Dios justo. Si a veces tenemos esa preocupación por algún familiar que quizás no hemos logrado hablarle del Señor o pasó al descanso y nunca conoció la verdad que nosotros conocimos, Él también tiene oportunidad porque tenemos un Dios justo.
1: Amén. Qué lindo, ¿verdad?
0: Dios juzga según a lo que nosotros conocemos.
1: Gloria a Dios por eso, por el Dios justo. Y seguimos en la lección porque a mí me llamó mucho la atención la similitud que tuvieron Herodes, por ejemplo, con Judas Iscariote.
0: Oh.
1: Por el sentido de culpabilidad que los dos tuvieron.
0: Oh, sí. Tuvieron un sentido de culpa muy grande. Y a mí también me trajo a la atención el contraste o la similitud que hubo entre Herodes el Grande, que era su papá, y Herodes de Antipas. Que también los dos tuvieron también oportunidades. Herodes el Grande fue el que cuando Jesús nació, que los magos de Oriente fueron a donde él a preguntarle dónde había nacido el rey, pues Herodes el Grande sintió una amenaza. Y él mandó a quitarle la vida a los niños de 2 años o menos. Porque cuando nosotros buscamos más o menos la historia, podemos ver que los magos de Oriente no llegaron justamente cuando Jesús nació, sino que había pasado un tiempo. Por eso Herodes, para asegurarse, Herodes el Grande, tomó esa decisión porque sintió que había llegado alguien que amenazaba su puesto. De igual manera podemos ver a Herodes de Antipas, que estaba buscando si esa persona que estaba frente a él, Jesús de Nazaret, le presentaba un riesgo para su cargo o no. Y aunque él encontró que Jesús era inocente de lo que lo estaban acusando, él tenía miedo a perder ese puesto.
1: ¿Qué pesa más en nuestra vida, verdad?
0: Eso es muy buena pregunta. Herodes estaba entre: libero a este inocente, al igual Pilato, libero a este inocente o hago lo que la gente quiere. Lo mismo nos pasa a nosotros muchas veces. O sigo a los demás o hago lo que Dios me pide. Muchas veces nos encontramos con esas situaciones en donde nos toca tomar una decisión. Y yo digo que esa es la enseñanza que el Señor nos está trayendo para el día de hoy. Hay que tomar decisiones.
1: Amén.
0: Hay que tomar decisiones. Muchas veces queremos retrasar la decisión, como le pasó a Pilato. Pilato, tratando de quitarse ese problema de tener que decidir, mandó a Jesús frente a Herodes. Herodes, quitándose ese peso, lo regresa ante Pilato. Pero no fue cuando él fue frente a Herodes, no fue hasta que primero se burló de él para luego enviarlo nuevamente ante Pilato. Y se dice en la historia bíblica que ellos dos no se llevaban bien y luego de ese suceso se hicieron amigos. Con el peso de la sangre de un inocente es triste.
1: Muy triste.
0: Pero podemos ver que nos toca a nosotros también decidir en nuestra vida. No sé cuál es el proceso de decisión que esté pasando cada persona, pero ojalá y podamos decidir no como lo hizo Herodes ni como lo hizo Pilato, sino que podamos decidir por Cristo.
1: Amén. ¿Sabes qué? Algo que me llama mucho la atención es, frente a todo el cuadro que tú has descrito para la audiencia, lo único que hizo Jesús fue permanecer callado. Oh, y sí. Es cierto que en Isaías 53 dice, como el sufrimiento de ese futuro Mesías, que iba a enmudecer.
0: Iba a enmudecer.
1: Y lo vemos exactamente las veces que Cristo enmudeció. Y aquí es donde quisiéramos preguntar a la audiencia, ¿por qué crees que Jesús se enmudeció?
0: Muy buena pregunta. Muy buena pregunta. Y ese silencio que Jesús hizo

0: Busque hoy tomar porque Dios nos está haciendo ese llamado.
1: Así es. Vamos a orar. Padre nuestro que estás en los cielos, santificado sea tu nombre. Primeramente, gracias por esta nueva semana que nos permite comenzar. Una semana que probablemente va a ser llena de retos, pero confiamos en ti, Señor. Confiamos en que en cada momento de nuestra vida estás con nosotros. Hoy se nos hizo un llamado a través de esta lección, y es que es momento de decidir. O permanecemos de tu lado, Señor, o tomamos malas decisiones como las hicieron Herodes y Pilato. Ayúdanos a nosotros a poder decidir lo que es correcto. Que nos sirva de aprendizaje lo que podemos ver en estos personajes mencionados en la Biblia para no cometer esos mismos errores. Ayúdanos para que nosotros podamos confiar que si tomamos la mejor decisión, tú vas a estar con nosotros. Que la Biblia dice que vamos a pasar por momentos difíciles es correcto, pero también nos dice que tú estás de nuestro lado y que nos estás sosteniendo de la mano derecha para ayudarnos. Te damos las gracias por siempre estar pendiente de tus hijos y por siempre escucharnos. Te pido por cada amigo que nos escucha. Te pido que, al igual que nos haces ese llamado a nosotros de tomar alguna decisión, en el proceso que ellos estén pasando de vida también puedan tomar una buena decisión. Y todo esto lo digo en el nombre de Jesús. Amén.
0: Amén.

0: en familia o club amigos, no sabemos.
1: Tal vez será un híbrido.
0: Es broma. Todavía estamos arrancando en familia, pero eso solamente significa una cosa.
1: ¿Qué cosa?
0: Que hay una persona que yo no conozco.
1: Para nada.
0: Está cerca de mí.
1: Fíjate.
2: ¿Quién será?
1: No sé, pero la estoy mirando fijamente.
2: Estamos en familia.
1: Bienvenida.
2: Saludos chicos, saludos Hilda, Adrián, Segui. Un saludo cariñoso a todos nuestros amigos que nos están sintonizando a través de Radio Sol 98.3 FM, 93.3 FM. Aquellos que nos sintonizan a través del canal 22.1, un abrazo para ustedes y a nuestros amigos que están en las redes sociales, Facebook, en YouTube. Un abrazo grande. Ellos me van a ver, así que estiro los brazos y le doy ese abrazo fuerte y apretadito a cada uno de ustedes.
0: Así es, y quisiera recordarle a los amigos que si alguien tiene dificultades con las frecuencias radiales, también estamos en radiosol.org, que también sale en vivo la transmisión radial.
1: Así es, así que por donde quiera.
2: Así que no hay excusas.
1: No hay,
2: ni una. No hay excusas. Usted nos puede escuchar aún estando en España, aún estando en Venezuela, donde usted esté, usted nos puede escuchar.
1: Amén.
2: Así que un saludo para cada uno de ustedes. Estamos aquí. Quiero aprovechar el momento, ¿verdad?, para agradecer a todos los amigos que nos acompañaron en la Feria de Comerciantes. Estuvo buenísima la Feria de Comerciantes que tuvimos la semana anterior. Verdaderamente fue una experiencia muy bonita. Vinieron amigos a apoyar como consumidores que nunca habían estado con nosotros.
1: Ay, gloria a Dios.
2: Sí, y la experiencia fue tan bonita que verdaderamente es lindo poder participar de cada una de estas actividades. Así que yo les exhorto a ustedes que si usted no ha participado de nuestras actividades, si usted no es socio aún de la emisora, ay, pero socio no me gusta.
1: Amigo.
2: Sí, porque familia. No, esto no es socio, esto es amigo, familia. Si usted todavía no forma parte de esta familia, yo le invito a que usted se inscriba, que usted sea parte del Club Amigo, llamándome al 787-767-1005 y puede participar con nosotros. Mire, en la Feria de Comerciantes, como comerciante, en los viajes que nosotros hacemos, en las asambleas de socios, sí, en toda actividad que

0: que se nos ocurre a nosotros, usted puede participar con nosotros, porque hacemos actividades exclusivas para nuestros amigos, porque estamos agradecidos con ustedes que gracias a sus aportaciones es que nosotros estamos aquí y esto es posible que pueda seguir continuando llevando el mensaje de salvación y de esperanza a aquellos que nos escuchan.
1: Así es. Mientras hablabas y mencionamos lo de la familia, me hizo recordar un video que yo vi en estos días que me dio mucha risa y fue de una niña, tenía como unos 8 o 9 años y le pregunta al papá, oye, ¿por qué mi tío en vez de ser Allen tiene otro apellido? Y él le dice, lo que pasa es que en realidad él no es tío de sangre, es un amigo de la familia, pero ha estado toda la vida de ese niño y lo querían como si fueran su tío. Lo mismo sucede aquí, nos queremos de tal manera que es como si fuéramos una gran familia.
0: Y no hay barreras, porque aunque hay un mar de por medio, nosotros queremos a Arnold como parte de esta familia.
2: Ciertamente.
0: Y él vino a Puerto Rico y nos vino a visitar.
2: Así mismo es.
0: Y así mismo es con todos nuestros amigos que están en Oklahoma, en California, en México, en España.
2: Sí, mira que Saraí te mandó un abrazo, te mandó saludos y que gracias por siempre llevarla en el corazón. Así que yo cumplo con darte ese mensaje.
0: Y estamos deseosos de conocer a Saraí. Me encantaría que ella pudiera venir acá.
2: La tenemos que traer.
0: Sí, estamos deseosos de conocerla, así que Dios te bendiga, Saraí, si estás ahí conectadita o en el momento que vayas a ver la programación, eres parte de esta familia.
2: Así mismo.
0: Esta mesa se estira, las sillas son elásticas que siguen expandiendo y seguimos creciendo.
2: Es un fenómeno del cielo.
0: Es así. Señor. Y yo agradezco a cada uno de los amigos que participan con nosotros de estas actividades, a los amigos que con sus donativos sostienen esta emisora y permite que estos programas salgan al aire. Gracias porque ustedes son parte de esta misión. El sábado estaba en la iglesia de Juncos y allí hay un grupito de amigos bien especiales que son parte del Club Amigo. Está Rosa, está Juanita. Bueno, son una iglesia llena de cariño, llena de amor, así que un saludo para cada uno de ellos. Yo sé que, por lo menos sé que Juanita, que Rosa, siempre están conectaditas ahí, Ana, son muchos. Mira, allí.
2: Y no en Juncos, en Carolina, pero Eva Pizarro también siempre está
0: conectadita. Oh, sí, ella siempre está conectadita. Un abrazo para cada uno de ellos y a cada uno de nuestros amigos que siempre se conectan a la emisora. Nosotros tenemos en la iglesia unos hermanitos que están 24/7 con la emisora. Miguel Ramírez y su esposa Iris, Ana Iris Belfort, ellos siempre están conectados a la emisora.
1: Así es. Quisiera mencionar y me llamó mucho la atención porque tengo a Abueli, que siempre la saludo, pero vi un nombre que me llamó la atención y es que mi abuela por parte de papá también está conectada y quisiera enviarle un saludo. Yo le digo abuela Merce, porque se llama Mercedes, así que saludito abuela, bendición.
0: Saludos Mercedes, qué bueno que estás ahí escuchando.
2: Como acumulan puntos, ¿verdad? La hija, su mamá. Y el nieto a su abuela.
0: No, sí, ahí está mi suegra también acumulando puntos con ella. Así que qué bueno que está ahí escuchando la programación, de verdad que sí. Estamos muy contentos porque podemos ser parte de este ministerio. Podemos llevar palabra de esperanza a aquellas personas que no tienen. Podemos conocer y compartir con amigos que no conocíamos y que pues en un momento dado nos encontramos. Y es como si los conociéramos de toda la vida, ¿ves? Yo veo a mis amigos del club cuando me dicen, mira, yo soy fulano, yo soy esta persona. A mí me encanta porque no es lo mismo yo escucharlos por teléfono, recibir sus cartas, que verlos y poderlos abrazar y poderlos conocer. Es bien bonito. A mí me encantó en la feria de comerciantes conocer a Abel. El teniente capellán Abel Guzmán. De verdad que me encantó conocerlo. Él Él es una chulería. Y entonces, de la forma que me hablaba de los nenes, era como que cómico y a la misma vez bonito ver las expresiones tan lindas que hace.
2: Te hizo dudar si pertenecía a la familia.
0: No. Definitivamente que me hizo sentir más en familia.
2: Amén.
0: Sí. ¿Cómo fue que les dijo? Ay, no me acuerdo si fue Bambalanes.

0: Ay, sí. No sé si fue Bambalane, cosas que pasan en vivo. Yo sé que es un término y mi esposo estaba al lado y me, rufianes, qué sé yo, y después le dice, no, el mayor. Pero después habló tan bonito de se expresó tan bonito de verdad, cómo él se siente de ver jóvenes en la emisora llevando la palabra del Señor, desenvolviéndose. Fue tan lindo y enseguida le dio el número de teléfono a Adrián y le dijo, cuando me necesiten, ahí voy a estar. Sentimos el apoyo, sentimos el cariño. Sí. Así verdaderamente es. Que fue algo muy lindo. Y vela a Eva, Eva también fue a la Feria de Comerciantes por primera vez y ella quedó encantada. Y ver esa sonrisa tan linda que ella siempre tiene, a mí me llenó el corazón. De verdad que sí, que son experiencias espectaculares.
1: Así es. A mí una vez me estuvo cómico porque fui a visitar una iglesia en Cagua, San Antonio, porque mi novia pertenece a esa iglesia y yo nunca había ido. Y cuando yo llegué, estaban dando la escuela sabática y Minerva, yo creo que es que se llama ella, Minerva, dice, Sebastián, te toca orar.
2: Y tú buscando, ¿dónde está Sebastián?
0: Es así.
1: Recién yo llegaba a la iglesia y yo decía, ¿quién? Pensé que había un Sebastián, exacto. Y yo miro para otro lado, no, tú, Sebastián, te toca orar. Y es eso, nos convertimos en una familia donde, no importando dónde nos encontremos, tenemos esa confianza de hablar los unos con los otros, abrazarnos, compartir como si nos conociéramos de toda la vida.
0: Es así, así que si usted quiere ser parte de esta familia, si usted quiere colaborar para que esta emisora pueda continuar, ¿verdad?, llevando palabra, podamos continuar con esta misión, y quiere ser parte de una misión, porque esto es una misión, esto es un ministerio. Si usted quiere ser parte de este ministerio, usted puede hacerlo llamándome al 787-767-1005 y formar parte con nosotros del Club Amigo. Todos aquí somos parte del Club Amigo porque creemos en la misión que tiene esta emisora.
2: De hecho, Vivi, hay personas que quisieran ser misioneros, pero no pueden salir. Y se preguntan, ¿cómo yo puedo llegar tan lejos en una misión? Bueno, esto es un medio.
0: Eso es así.
2: Usted no tiene idea de dónde llega esta frecuencia radial.
0: Eso es así. Mi amiga vive en España y ella no tiene una iglesia, aunque vive en España, la iglesia que le queda más cercana es de idioma rumaní. Oh. Así que su iglesia es Radio Sol.
2: Exacto.
0: Así que si usted quiere ser parte de este ministerio, nos puede llamar y formar parte del Club Amigo y nos llamar 787-767-1005 y con mucho gusto yo le puedo explicar más de lo que se trata, ¿verdad? Y cómo usted puede colaborar. Así
2: hace
0: que,
2: años esto se conocía por la Iglesia del Aire.
0: Así es.
2: Y eso es exactamente una iglesia porque no tiene paredes, sin embargo, tiene una frecuencia.
0: Es así. Y nos hemos ido expandiendo gracias a la ayuda de nuestros amigos. Y ya estamos, ¿verdad?, con presencia en las redes sociales, en el internet, en la radio, en el canal 22.1, solo en audio por el momento. Todavía no hay visuales, es en audio, pero uh-huh. Si se le dificulta escuchar la emisora por la zona donde se encuentra, en el canal 22.1 puede escucharnos.
2: Estamos donde quiera.
0: Así es que si usted quiere ser parte de esto, de esta misión, usted nos llama al 787-767-1005 y con mucho gusto le orientamos y lo ayudamos a inscribirse y ser parte de nuestra familia. Y déjenme decirle que ya estamos por ahí, voy a empezar a trabajar ya con un posible próximo viaje, quizás para octubre, así que voy a ver cómo podemos hacer esto. Así que oren para que se dé.
2: Eso es solo para socios.
0: Eso es solo para nuestros amigos del club. Así que si usted quiere participar, y déjenme decirle que los amigos que han ido con nosotros, ya yo tengo la lista casi llena y todavía no he inventado el viaje. Porque todos los que me han visto me dicen, ya, me inscribes en el próximo viaje. Para donde vayan, tú me apuntas en esa lista. Así que si usted quiere ser parte de esto, de estas actividades, de compartir con nosotros y disfrutar en familia, porque esto es en familia, llámeme y sea parte de Club Amigo.
2: Siempre tiene esa oportunidad.
0: Eso es así.
2: Mira, y queremos preguntarte, Vivi, tú te hemos visto utilizando

0: ciertas gotitas en los ojos, ¿verdad?
1: Sí.
0: Pues tienes que tener cuidado.
1: ¿De verdad? ¿Por qué?
0: Sí, porque salió una noticia que tiene que ver con ojos y queremos compartirla contigo.
2: Así es, y para todos los amigos que nos escuchan y quizás utilizan gotas para los ojos, presten mucha atención porque retiran casi 40,000 frascos de gotas para los ojos, Clear Eyes, por posible riesgo de contaminación.
1: Oh, wow.
0: Sí, deseamos especificar que es Clear Eyes Maximum Itchy Eye Relief. Específicamente esa, la empresa voluntariamente inició ese retiro el 29 de julio de este año porque iba a causar serios problemas en el ojo.
2: En el ojo. El
1: así que
2: frasco,
1: si usted tiene.
2: Así es, el frasco es de unos 15 mililitros el que están retirando y el número de lote es el 2552A.
3: Cabe señalar que es la que tiene la franja color verde.
1: Okay. Repítelo para que las personas puedan verificar en sus hogares si tienen esta marca. Repite la marca y el lote para que lo puedan verificar.
2: Así es, para esos amigos que nos escuchan y utilizan gotas, es la Clear Eyes Itchy Eye Relief con el número de lote 2552A.
0: Excelente, y hay que dejarlo de utilizar así si lo es. Identifico inmediatamente.
2: Es con fecha de vencimiento, el lote tiene fecha de vencimiento, si se le hace difícil ver ese número de lote, la fecha de vencimiento es el 30 de septiembre del 2027.
0: Mira eso, y hay personas que dicen, no, yo no lo voy a votar porque está nuevo. Pues esto hay que votarlo porque es
1: sí,
0: la
1: puede
0: diferencia.
1: Ser riesgoso, sí.
0: Puede ser riesgoso, así que Vivi, ten cuidado con esas gotas que tengo tú utilizas, hay que revisar y ver.
2: Así es, muy importante porque la vista es uno de los sentidos que más utilizamos en el día.
1: Y hay que cuidarlo.
2: Y hay que cuidarlo muy bien. Uh-huh. Y hablando de todo un poquito, Hilda, esta mañana cuando llegamos recibimos algo que a mí me llamó mucho la atención y rápido me
1: estaba
2: sacó.
1: Estaba por reventar. Yo estaba por reventar. Si tú no lo dices, lo iba a decir yo.
2: A mí siempre como que cuando veo cualquier cosita, yo, eso está bueno para un tema. Me gusta escribirlo.
1: No, de verdad que hoy empezamos el día, yo diría que felices. Vimos un detalle tan bonito.
0: Sí, definitivamente.
2: Y yo le digo a los amigos, nunca sabes cuánto puede significar un pequeño detalle.
0: Uh-huh. Por eso son tan importantes los detalles.
1: Pero la gente se debe estar preguntando, ¿qué detalle?
0: Sí, lo que pasa es que no podemos, bueno, pudiéramos hacerlo.
1: Yo puedo decir más o menos, fue. Yo cuando entré por la mañana que abro mi oficina, encontré un papelito en el monitor de mi computadora que dice lo siguiente: hola Vivi, good morning, with love, un corazón, Lorraine. Eso fue un detalle tan bonito de parte de nuestra gerente. Y cuando sigo, se lo dije a Adrián emocionada y Adrián me dice, mami, ven acá. Y cuando voy caminando en todas las oficinas, ella había dejado algo.
0: Mira, es un detalle bien lindo porque sí. Yo encontré uno que decía algo de Alice. Buenos días, Alice. Uh-huh. Y Alice no me dice casi nadie, solo la familia de México. Y yo dije, ¿cómo va a ser hasta después que tú nos dijiste? Así que gracias, Lore, por ese detalle
1: tan bonito. Sí.
2: El mío por el otro lado decía have a nice day y me puso Seba.
1: Y ahora entro aquí y veo que en el estudio los chicos cuando salieron me preguntaron, mira, dejaron algo ahí pero no sabemos quién lo dejó. Mañana ellos lo dirán. Porque yo le dije, eso fue Lorraine. Y estaban bien contentos, bien agradecidos con el detalle.
2: Pero eso a mí me hizo pensar y meditar que muchas veces nosotros podemos hacer o tener esos gestos que quizás a nosotros no nos tomen ni 5 minutos y no nos cueste prácticamente nada de dinero. Y le puedes cambiar completamente el día a una persona.
1: Pues ¿sabes qué? Que a nosotros dos nos cambió el día, ese detalle.
2: Eso iba a
1: porque venía.

0: Estamos en la mañana con un poco de mañana difícil, ¿verdad?
1: Así es. Eso iba a contar yo, que hoy fue un día en particular. Ahora estamos sonrientes, gracias al detallito y gracias a la oportunidad de poder compartir con todos esos amigos. Uh-huh. Pero fue un día donde la mañana no fue muy fácil. Hubieron uh-huh. lágrimas, hubo de todo uh-huh. en la carretera. Pero ese pequeño detalle cambió la boca, en vez de estar con las puntitas para abajo, a las puntitas para arriba, en una sonrisa. Y eso me hizo pensar que no siempre podemos solucionar los problemas de los demás. Uh-huh. Pero muchas veces sí podemos hacer algo para esa persona y hacerle recordar que no está solo.
2: Tú sabes que Vivi siempre tiene buenos detalles con nosotros también cada lunes. Ella tiene el detalle de venir aquí para comunicar ciertas actividades, lo que hay próximo. Uh-huh. Así que gracias también, Vivi.
0: Claro que sí, para eso estamos. Y cada detalle, cada abrazo, cada sonrisa, cada vez que nos saludamos con ese besito, con ese abrazo, eso para mí es importante. Sí. Yo me acuerdo que cuando yo empecé aquí, yo siempre iba a donde Hilda antes de irme, y eso a ella le estuvo raro, y un día me lo dijo. Y yo le dije, lo que pasa es que yo me voy y yo no sé si es la última vez que te vea.
2: Pero eso me cambió la sí. visión completamente, porque es cierto.
0: Y a mí me la cambió un testimonio de un querido pastor nuestro, que él contó una vez en la iglesia de nosotros mientras predicaba, y lo vi, ¿verdad? Su estado emocional, y se me quedó eso siempre: no te vayas sin despedirte, porque tú no sabes si es la última vez que vas a ver a esa persona. Y si mañana la ves, pues es un bono. Así que te abrazo por la mañana y te abrazo por la tarde también.
2: Espera el mío entonces al finalizar.
0: Claro que sí.
2: Así segundo, que ya te di uno, pues falta el otro.
0: Sí, falta así el de
1: uno. Uno debe vivir la vida, cada día trae su propio afán. Nosotros debemos vivir la vida donde sí es importante que sepamos nuestra ruta o qué queremos lograr a largo plazo, pero también tenemos que vivir nuestra vida como que cada día es nuestro último día.
2: Uh-huh. Cierto.
1: Y eso nos hace meditar que si tenemos algo que poner a cuenta con nuestro Señor, vayamos a ponerlo a cuenta con nuestro Señor, porque no sabemos, hoy estamos aquí bien, se podría decir, en salud, pero no sabemos qué puede suceder de aquí a la noche, por poner un ejemplo. Cuando yo vi este pequeño detalle, a mí me hizo pensar, porque eso es algo que ella hizo la última vez que se encontró por aquí, quizás fue el viernes o quizás fue el sábado.
0: Yo pienso que pudo haber sido un trabajo en conjunto, porque los dibujos me parecen a Charlotte. Así que agradezco a Lorraine y a Charlotte, porque siento que es un detalle de ambas.
1: De ambas.
2: ¿Sabes qué? Sandra me está escribiendo sobre esto que estamos hablando, Sandra Maya, y me dice, a mí me dieron un lindo detalle esta mañana. ¡Ay! No había leído el mensaje. Mi querida Hilda siempre me manda un lindo mensaje de voz. Agradezco ese lindo detalle.
0: ¡Qué linda!
2: Pero Dios somos te bendiga, Sandra. Amén. Sandra es una persona muy especial para mí, en todos los sentidos, y para todos nosotros.
0: Es así. Así es. Es así. Ella es muy especial para nosotros. Oh, la sí. echamos de menos en la feria, sí. pero entendemos su situación. Claro. Déjeme decirle que todo el mundo me preguntaba por ella. Eché de menos a mis agricultores también, pero oremos para que llueva, ¿verdad? Porque ellos también están enfrentando sí. sus retos con todo esto de la sequía. Así que, ¿verdad? Oremos por los comerciantes que no pudieron llegar. Y pues, ya saben que en diciembre tenemos la próxima feria. Así que pueden llamar ya a partir de noviembre para que se vayan registrando.
2: Y sí, Lorraine nos está confirmando que ciertamente fue ella. En esta ocasión, Chagui no pudo, Charlotte. Sin embargo, ella quería dejar ese pequeño detalle.
0: Qué lindo, gracias. Pues gracias, Lorraine. Dios te bendiga
2: siempre y utilizando.
1: Así es.
0: Gracias.
1: Cuando yo vi ese detalle, a mí me vino la pregunta, ¿cuántas veces Dios puede usarnos a cada uno de nosotros de esa misma manera?
0: Es así. Yo te digo que a mí esta mañana veníamos, ¿verdad?, nosotros en el carro, y veníamos dialogando y desahogándonos uno con el otro. Bueno, como dijo Adrián, veníamos en lágrimas. Lorraine no sabía lo que nosotros íbamos a estar pasando en la mañana de hoy, pero Dios la utilizó para alegrarnos el día. Así que, Lore, gracias por ese detalle tan bonito que nos llenó el corazón y nos alegró la mañana.

0: Así es, no eran ni las 6 de la mañana y ya era un día difícil. Y de igual manera el Señor nos puede ayudar a cada uno de nosotros, porque mira lo que dice Efesios. Efesios capítulo 4, verso 32 nos dice: antes, sed benignos los unos con los otros, misericordiosos. Perdonémonos los unos a los otros, como Dios también nos perdonó a vosotros por Cristo.
1: Gloria
2: Así
1: a Dios.
2: Es.
1: Qué hermoso mensaje. Amén.
2: Amén.
0: Están esos pequeños detalles, cómo nosotros podemos cambiar el día de una persona. No tiene que ser quizás un dibujo, como hemos mencionado anteriormente, quizás un buenos días, o a esa persona que es más cercana a uno, que uno le tiene más confianza, preguntarle cómo estás, pero no cómo estás para seguir andando, sino un cómo estás porque genuinamente
2: deseas saber
0: cómo está esa persona. Son esos pequeños gestos que quizás no nos cuestan nada, solamente un poquito de tiempo.
2: Me río porque me acordé de el detallito que le dejo a David. Me encantó porque ya lo identificó como con cada uno. Y cuando vi el de David, a mí me encantó.
0: Así es. Sí, eso fue algo muy bonito también. Ya ella va conociendo a cada uno de sus empleados, porque sabe que a mí me gustan mucho los autos y esas cosas, y en el mío tenía dibujitos de autos, dibujitos de diferentes cosas.
1: Sí, el mío tenía un barquito. Ay, era como una canoita. Gracias, Lore, por la canoita. Y yo dije, qué destreza de dibujo, sabe Dios, y ella no sabe que... Dibuja muy bien.
2: Dibuja muy bien, sí, por eso yo pensé que había sido un trabajo entre ella y Chagui, pero fue de ella. Me sorprendiste, Lore, con tus dones. De verdad que sí, no nos esperábamos eso, pero qué bonito. Yo hasta lo compartí porque es lindo. Sí. Es bueno que a veces uno como supervisor tenga, ¿verdad?, estos detalles con sus empleados, porque eso hace que el empleado se sienta querido, aceptado, motivado, ¿verdad? Hay tantas cosas que pudiera decir que me quedaría corta. Es un contraste bien grande cuando uno viene de un ambiente donde es un poco fuerte y ver estas cosas. Imagínate, yo que vivo enamorada de la emisora. Estos son los detalles que hacen que uno cada día diga gracias, Señor, por haberme traído a este lugar.
0: Así es.
1: Mira, quisiera pedir que en nuestras oraciones mantengamos a Noelia. No voy a especificar por qué particularmente, pero Noelia fue parte de Arrancando en Familia.
2: Ella lo dijo el sábado en Club Amigo. Ella dijo que iba a ser operada en el día de hoy.
1: Entonces hay que mantenerla en oración.
2: En oración. Ella lo dijo en Club Amigo. Estábamos ¿verdad?, disfrutando del Club Amigo el sábado y la escuché cuando lo dijo. Así que oremos por Noelia.
1: Amén.
2: Oremos. Sabemos que tenemos muchos de nuestros amigos que se unen a nosotros en oración. Y en estos momentos le pedimos que sigamos orando por Noelia.
0: Amén. Así es. Y a nuestros amigos que nos escuchan, ya el reloj está marcando las 9 de la mañana, pero le quiero decir, nunca subestimes un pequeño acto de amor.
2: Eso es así.
1: Pues no, porque el reloj dice 8:58, fíjate.
2: Es así, los pequeños actos de amor, esos pequeños detalles, nunca sabes cómo pueden impactar la vida de una persona.
0: Así es.
2: Hoy este pequeño detalle que Lorraine tuvo con cada uno de nosotros
1: cambió la vida
2: de nosotros, cambió el día como nosotros lo comenzamos.
0: Así es.
2: Así que doy gracias a Dios por eso.
0: En nuestro caso fue un detalle en nuestra puerta.
1: Sí.
0: Pero ese pequeño detalle en nuestra puerta, pensando nosotros metafóricamente, puede ser ese puente que Dios utilice para conectar a una nueva persona con Dios.
1: Uh-huh. Amén.
0: Así que no dejemos por alto esos pequeños detalles.
2: Uh-huh.
0: No sabemos cuánto puede llegar.
1: Sí. Ahora qué mejor manera de culminar esta edición. Así que los esperamos mañana, amigos. No se queden. Móntense en la... No hagas eso, Segui, que no. Tú sabes que no me puedo contener.
2: Y nosotros no tenemos que bajar de la guagua, pero los amigos que nos escuchan no. Ellos pueden continuar.
1: El que se quiere bajar es Segui. El que se quiere tirar por la ventana, no sé. Pero los esperamos mañana. Segui, tú decides si te caes o te quedas, no sé. Dios les bendiga.
2: Adiós, chaito.

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2: Todo lo que respire, alabe al Señor. Ciertamente el ser humano fue creado para que pudiéramos adorar y alabar a Dios en todo momento, también cada criatura de esta tierra. Y junto con los ángeles y los seres celestiales, demos siempre el primer lugar a nuestro Dios y a nuestro Señor. Saludos queridos, de esta manera te damos una bienvenida cordial a este tu programa, Buscando su Presencia. Soy el Pastor Durán y es un honor coincidir contigo en esta hora a través de estos medios, los cuales no solamente están a través de la radio, sino también a través de YouTube en Buscando su Presencia Podcast y Buscando su Presencia en Facebook. Agradecemos a cada emisora hermana que nos ha estado dando la oportunidad de poder compartir las reflexiones que aquí tenemos en este programa. Y hoy, queridos, quisiera que pudiéramos hablar de algo sumamente preocupante. Y de lo que quiero hablar es de el giro antropocéntrico en la música de adoración. Si quiero una explicación un poco más abierta de lo que he dicho en el título, es cuando el hombre ocupa el lugar que solo le pertenece a Dios. Desde muchos años atrás hemos estado escuchando que la música en la iglesia debería ser siempre variada, que la música en el templo debería tener ciertos matices, ciertos compases o ciertos estilos musicales. Y creo, querido, que Dios nos hizo como personas inteligentes, culturalmente hablando, ¿verdad?, diferentes. Pero también entiendo que el que nosotros gustemos de una música folclórica o que gustemos de una música de un estilo moderno, de un estilo musical que haya nacido hace poco o haya nacido hace mucho, debemos aprender a tener discernimiento que cada cosa tiene su lugar. Esto no es el despotricamiento en contra de estilos musicales, sino, querido, en cómo, dentro de la lírica de cada uno de los estilos que se pretende llevar o que se practica en diferentes denominaciones, el ser humano toma el lugar de la adoración antes que Dios. Porque cantar a Dios es expresar directamente a Él toda la lírica de la alabanza. Hablar de Dios es cuando explicas algo en lo que tiene que ver con tu situación, donde pides esperanza y demás, y eso no está mal. Lo que sí está mal es cuando todos los pronombres personales, el pronombres posesivos y demás, todo tiene que ver con el yo, y tiene que ver solamente conmigo, y Dios se queda en una esquina. La sociedad, querido, que vivimos es una llena de diferentes matices. La música cristiana ha tenido demasiada producción, diría yo, en cuestión de lo que son los alcances que ha tenido en el mundo. También se ha mezclado con tecnología. Hemos tenido muchos conciertos. Ahora hay plataformas digitales.

musicales, hay miles de intérpretes, que de cierto modo pues es bueno, pero también a la misma vez preocupante. Me di a la tarea de recopilar ciertos estilos musicales nuevos y recopilar también ciertos elementos de lo que es la lírica de estas producciones musicales, y me he dado cuenta que más del 65 o 70% de la letra tiene que ver con antropos, y antropos es con el hombre, y no tiene que ver directamente con Dios. La música se creó originalmente para adorar a Dios, y la gente generalmente utiliza la música ahora para jugar con los sentimientos de los demás, para expresar ciertos grados de insatisfacciones y cierto grado de, si lo diríamos así, de inconformidad con la manera como Dios tiene este mundo. ¿Y qué decir de aquellos que incluyen que soy un guerrero, que soy esto, que soy lo otro? Esa es la parte más preocupante de todo esto. Si usted gusta de un estilo musical, mire, yo tengo los míos, pero mis estilos musicales yo los utilizo obviamente en mi carro. Y escucho el estilo musical que me encanta, y tengo varios. Y escucho música que no denigre en ningún momento el corazón ni la mente de la persona. Pero cuando voy al templo trato de ser un poco más selecto, porque mi adoración tiene que girar en torno a Dios y no en torno a mi persona. Si yo quiero cantarle a Dios algo que tenga que ver, ¿verdad?, con situaciones o problemáticas del mundo, lo puedo hacer. Pero no centrar toda la adoración y la música del worship tampoco debe centrarse en lo que son los problemas antropológicos, sino en la confianza en Dios. Porque para eso tenemos la oración, y la oración es aquella que en secreto yo le expreso al Padre lo que siento, y el Padre obviamente pues me va a dirigir hacia dónde tengo que ir. Por eso cuando la Escritura dice que todo lo que respire alabe a Jehová, también es que adores a Jehová. Y a pesar de que usted dirá, pero pastor, pero es bueno que la música crezca, que haya diversidad de pensamientos, algunas personas llegaron con este estilo, llegaron con esta lírica, yo no cuestiono eso ni tampoco pongo eso en tela de juicio. Lo que estoy hablando, querido, es que nunca antes había existido tanta discusión acerca de lo que se entiende que es la verdadera adoración. La pregunta ya no es, oye, ¿la música suena bien? La pregunta ahora es, ¿a quién está exaltando realmente? Porque a pesar de que nos sentimos bien cuando vamos a un concierto y yo sentí la presencia de Dios y allí el Espíritu se derramó, querido, ha existido un cambio silencioso que muy pocas personas perciben. Y estamos hablando de lo que es la filosofía de la adoración, la teología de la oración, la liturgia de la oración y la espiritualidad de la adoración. Y ese cambio se le conoce como el giro antropológico. Y esto quiere decir que la adoración dejó de girar alrededor de Dios para comenzar a girar en torno a Dios, al ser humano. Si no, este sábado o domingo, cuando usted vaya a su denominación, o en la semana, escuche a ver de qué hablan las canciones que canta el worship, las canciones que se escogen para tener las partes especiales, y cómo el himnario, que antes tenía una relevancia porque era congregacional, comienza entonces a tener un matiz de menos aprecio, si podemos llamarlo de esa manera. Porque los cánticos congregacionales obviamente están diseñados para que todo el mundo cante. Por eso cuando dice que todo lo que respira alabe al Señor, en la iglesia usted lo alaba, en el pueblo usted lo alaba, en cualquier parte usted lo alaba. Pero ha habido un giro antropocéntrico. ¿Y qué significa antropocéntrico, querido? Cuando voy al griego, y siempre tengo que hacerlo, querido, porque es en el original, habla de antropos, y antropos es hombre. Y está kentron, y kentron es centro. Cuando usted une estas dos palabras, significa antropocéntrico.

y esto es que el hombre viene a ser el centro de todo, muy diferente a lo que es teocéntrico, porque teos es Dios y kentron es centro, como le dije ahorita. O sea, mi alabanza, mi adoración, tiene que ser obviamente teocéntrica, no antropocéntrica. Y la Biblia siempre es teocéntrica, pero la cultura moderna nos está llevando al antropocentrismo. Tristemente, queridos, las iglesias están llenándose de antropocentrismo y no de teocentrismo. La verdadera adoración, querido, nunca tiene que ver como al hombre como protagonista en la adoración. El protagonista de la adoración siempre es Dios. Y si voy a tomar, por ejemplo, en el contexto histórico de los salmos, puedo tomar como ejemplo el Salmo 96. Israel venía entendiendo algo profundamente. La adoración nunca era entretenimiento. Y he escuchado muchas personas decir, es que la música en la iglesia estaba aburrida hoy. Querido, yo no sé si has pensado eso en alguna vez, pero la adoración a Dios no es entretenimiento. Esto es un acto de reconocimiento del Rey del Universo. Y este Salmo 96 probablemente fue usado cuando el arca fue llevada a Jerusalén. La ciudad entera entendía, no cantamos porque nos gusta, cantamos porque Jehová reina. Por eso el Salmo comienza diciendo, cantad a Jehová. No dice, canten acerca de la victoria de ustedes, canten acerca de la pena de ustedes, canten acerca del dolor de ustedes. El Salmo 96:1 comienza diciendo, cantad a Jehová. Y hay un verbo aquí, querido, que es shir. Y shir es cantar celebrando la grandeza de otro, no de uno mismo. O sea que vemos que desde el primer versículo, el sujeto es Dios, no el cantante. Cantad a Jehová, cantad a Shir, o Shir a Yahvé, no de uno mismo. Desde el primer versículo el sujeto es Dios, no el cantante, no el músico, tampoco la congregación. El verso 2 dice, bendeciré su nombre, y la palabra Barak implica arrodillarse, inclinarse. La adoración bíblica siempre humilla al hombre, no lo engrandece. En el verso 3 encontramos, proclamad entre las naciones su gloria. Observe que no dice, proclamad sus emociones. Dice su gloria. En hebreo, kavod es peso, importancia, majestad. Y la adoración tiene peso, tiene kavod cuando Dios pesa más que otros. El giro antropocéntrico, querido, comenzó desde mucho antes de la música. Aunque muchos creen que el giro antropocéntrico comenzó en el siglo XXI, no comenzó ahí. Comenzó en el Edén, porque la serpiente dijo, seréis como Dios. Desde entonces, el hombre busca ocupar el centro. La verdadera adoración dice, Dios es el centro, pero el pecado dice, tú eres el centro, pero también yo soy el centro. El pecado siempre produce antropocentrismo, queridos, pero el Evangelio produce cristocentrismo. La adoración teocéntrica bíblica, querido, es esa que se nos da a nosotros para poder entender que tenemos salmos y, como dice la Escritura, que la congregación cante himnos y cante alabanzas y salmos conforme, como combina los santos. En Apocalipsis, los ancianos dicen, digno eres tú. Los ángeles dicen, santo, santo, santo. Los redimidos dicen, al Cordero. Nunca encontramos un himno celestial diciendo, qué grande soy, qué guerrero soy, que me voy a empoderar, que me voy a tomar esto y que voy a hacer lo otro. ¿No se ha dado cuenta que en el uso de los pronombres posesivos y los no posesivos, querido, el antropocentrismo está metido ahí? Inclusive, las predicaciones han tomado un giro diferente porque ahora son experiencias y cuentos y no el escrutinio de lo que es la Escritura.

Y yo sé que hay mucha gente que no va a gustar de esto. Pero esto no es un concurso de simpatía. Aquí se trata de la salvación. Se trata, querido, de nosotros poner nuestra mente y nuestro centro de adoración no a nosotros, sino a Dios. En los primeros 4 siglos del cristianismo, casi todos los himnos hablaban exclusivamente de Dios, no de sentimientos humanos. Y los primeros himnos eran doctrinales, cristológicos, trinitarios, escatológicos. Pero vino entonces un cambio cultural. A partir del Renacimiento europeo, ocurre algo enorme. El humanismo comienza a colocar al hombre como medida de todas las cosas. Luego vino la Ilustración, después de esto vino el Romanticismo y posteriormente el Existencialismo. Y finalmente se instaló en nosotros la cultura del yo. Hoy vivimos en la época del yo siento, yo pienso, yo quiero, yo necesito. Y esa filosofía inevitablemente entró en muchas iglesias, en muchas denominaciones. Si hablamos de este tiempo, queridos, el ser humano busca experiencias, pero no necesariamente está buscando la verdad. Busca emociones, pero no necesariamente la transformación. Y por eso hay ciertas canciones que producen lágrimas, pero no producen arrepentimiento. Producen adrenalina, pero no producen santidad. Y puedo hablarte un ejemplo claro de una canción que escuché hace poco, donde realmente estaba todo centrado, querido, en lo que era en que yo soy valiente, que yo soy un guerrero, que yo tengo esto y tengo lo otro, y la comparo con otra canción, la cual lleva por nombre Llévame en tus brazos, de Jesús Alicea. Y cuando escucho esta canción, él habla de unas realidades que están ocurriendo, pero él se refugia al final de todo en Dios y pone a Dios, donde él dice, no me soltaré de ti, aunque aquí muera, sabiendo que de esta situación eres tú quien me va a libertar. Y todo el tiempo, querido, la dirección de la canción va en torno a que a la dependencia de Dios en los momentos de dificultades. No está mal cantar esas canciones, pero cuando las canciones no tienen una teología profunda, que no tienen un matiz de centralismo, de tener a Dios como centro, debo decir, entonces debo preocuparme por lo que voy a presentar en el templo. Cuando usted va a un concierto, en los conciertos usted escucha toda la música que está allí y se invoca el nombre de Dios y se alaba a Dios y se glorifica a Dios, pero también se presentan cosas dentro de esta dinámica porque hay gente que necesita escucharlas y necesitan sanar. Pero cuando llegamos al templo, queridos, debemos aprender. Y una vez aprendamos bien cómo dirigir nuestra adoración a Dios, entonces enseñar a los demás. No es crear un desbalance o una discusión demonizando cuánta cosa hay, porque se demonizan los instrumentos, la persona, y esto no es así. Ahora, ¿cómo puedo identificar una adoración antropocéntrica? Y aquí es donde usted ahora me va quizá a querer refutar, pero esta es la realidad, querido. He sido músico por los últimos 40 años. Y si hay algo que realmente he querido siempre cuidar, es que mi música sea de adoración a Dios y que el yo quede lo más fuera posible, porque para mí yo tengo mis momentos de oración y tengo mis momentos de soledad con Dios, donde le cuento y le hablo lo que me pasa. La adoración antropocéntrica no necesariamente se va a identificar por el ritmo o el estilo musical, sino por el contenido de la lírica y cómo el contenido de la lírica, en conjunto con ciertas combinaciones y ciertos matices dentro de lo que son las melodías, te van a impactar porque están diseñadas para qué. Para que tus sentimientos afloren y te hagan llorar. Y te quieran hacer pensar que esa es la presencia del Espíritu Santo. Ahora, hay preguntas importantes que yo necesito hacerme antes de reaccionar

en una situación como esta. ¿Quién más aparece dentro de este contexto de esta canción? ¿Aparece Dios o soy yo? ¿Cuántas veces aparece el yo y cuántas veces aparece él? En muchas canciones modernas, queridos, se habla durante minutos largos de lo que es el adorador y apenas mencionan a Cristo. Hay un dato interesante que quiero compartirte y es que de la Reforma Protestante surgieron himnos que estaban llenos de lo que era la doctrina y la teología. Sin embargo, los himnos contemporáneos suelen privilegiar la experiencia subjetiva. Y aunque existe una gran diversidad y no todos siguen ese patrón, la evaluación debe hacerse caso por caso, no se debe generalizar. Y hay que considerar lo que es la fidelidad bíblica de la letra más que el estilo musical. Y a mí en un tiempo atrás me sorprendió algo. Escuché un estilo musical, obviamente, música que a mucha gente no le gusta, estilo rock, pero tenía un contenido teocéntrico increíble. Y he escuchado las baladas que se permiten muchas veces en las congregaciones, pero tenían un alto contenido del hombre. O sea, hay que considerar cada punto y cada cosa y saber dónde está el equilibrio. Porque el problema no sería el estilo musical. Sería lo que se define dentro de la adoración como lo que es el propósito, la motivación, el contenido y a quién se le da la gloria. Obviamente hay estilos musicales que no son para el templo. No me malentienda. Pero una canción contemporánea puede ser profundamente bíblica. Pero también un himno antiguo se puede cantar mecánicamente. Y aquí no tiene que ver con edad. No tiene que ver con la edad de la canción. Es con quién es el centro de la canción y la motivación que tienes para cantarlo. Porque si hemos escuchado también en congregaciones que los himnos, miren, los arrastran como si fueran carritos de palo sin rueda. Los salmos y los himnos, querido, como en algunos lugares se le llama salmistas, tienen que ser cánticos espirituales. Y los cánticos espirituales, junto con los himnos y los salmos, tenían algo en común. Tenían teología en la palabra, enseñaba la palabra. La música era el vehículo de la doctrina. Y obviamente, también cargaba lo que era la emoción. Pero no se centraba solamente en el aspecto de lo que es la emoción. Porque aquí hemos llegado al punto, queridos, de encontrar lo que se llama el mercadeo de la adoración. Y ese será el tema que tendremos en el día de mañana. El mercadeo de la adoración. Por tanto, querido, piensa lo que hablamos hoy, pero no te pierdas el programa de mañana, porque realmente merece la pena escucharlo. Te invito para que oremos. Señor, ayúdanos a tener una mente teocéntrica, que en todo lo que hagamos seas tú el centro de la adoración y de la alabanza. En el nombre de Jesús. Amén. Jehová te bendiga y te guarde. Jehová haga resplandecer su rostro sobre ti y tenga de ti misericordia. Que Dios alce a ti su rostro y ponga en ti paz.

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través de la historia, Dios ha hecho grandes cosas con el hombre que confía en Él, como hizo con Noé, Daniel y David. Estos hombres amaban a Dios, por eso le obedecían y confiaban en Él. Noé, Daniel y David son ejemplos para nosotros. Sus historias nos enseñarán a no dudar y a confiar en Dios.

0: agua porque el hombre no confiaba en él.
1: ¿Cómo fue?
0: Le dijo a Noé, construye un arca para que entren y se salven todos los que crean en mí.
1: ¿Qué pasó?
0: Noé entró en el arca con su familia y muchos animalitos y empezó a llover tanto que la gente se asustó. Dios cerró la puerta.

0: Daniel oraba 3 veces al día. Unos hombres malvados y celosos le tendieron una trampa.
1: ¿Cómo fue?
0: Pasaron una ley que obligaba a Daniel a postrarse únicamente delante del rey y no a Dios.
1: ¿Qué pasó?
0: Por esta razón echaron a Daniel en el pozo de los leones y aunque tenían mucha hambre, no se lo pudieron comer porque Dios estaba con él.
1: ¡Oh, sí!
0: Los malvados no tuvieron la misma suerte.
1: Oh.

0: David pastoreaba ovejas cuando niño, pero Dios lo llamó a una gran aventura.
1: ¿Cómo fue?
0: Había un gigante que se llamaba Goliat y molestaba al pueblo de Dios y tenía mucho miedo de él.
1: ¿Qué pasó?
0: David era muy valiente, escogió piedras lisas, la lanzó sobre su frente y rápidamente cayó el gran gigante.
1: ¿Oh, sí?
0: Y estas historias se han terminado.
1: ¿Oh?

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0: Bienvenidos al programa mundial La Voz de la Esperanza. Estamos muy contentos de poder traerles el programa de hoy que con gusto hemos preparado. Agradecemos a nuestros oyentes las cartas de aprecio que nos escriben diariamente. Nos alegra leer lo que significa el programa para ustedes o para alguno de sus familiares. Muchísimas gracias por su apoyo a este su programa dedicado a fortalecer nuestra fe en Jesús. Y ahora presentamos a nuestra nutricionista Necipita Ogrieve con su segmento Buena Salud. Su tema será Planifica tus comidas.
1: La planificación de las comidas te ayudará a ahorrar tiempo y dinero. La planificación es tu aliada para comer de forma saludable y reduce las posibilidades de que el azar decida tu ingesta de alimentos. La idea es crear un plan equilibrado y nutritivo. Al planificar tus comidas, establece un presupuesto de acuerdo a tus ingresos, incluyendo antojos saludables como frutas frescas y verduras de temporada. Siéntate y escribe el menú de la semana, y de acuerdo a eso, podrás hacer una lista para lo que necesitas comprar. Y por último, es importante que varíes los sabores y las formas de preparar los alimentos. Los métodos de cocción recomendables son al vapor, a la plancha y al horno. Intenta evitar las frituras. Cada esfuerzo que hagas para organizar tus comidas será un beneficio más que añades para tu bienestar. Recuerda, cuida tu salud y vivirás mucho mejor. Que Dios te bendiga.

0: Su tema será Abogados o Testigos.
1: Muy amados oyentes, en el libro de Hechos de los Apóstoles, en el capítulo 1 y versículo 8 nos dice lo siguiente: Me seréis testigos en Jerusalén, en toda Judea, en Samaria y hasta lo último de la tierra. Testificar, mis amigos, es más importante que abogar. Con frecuencia preferimos defender nuestra fe, nuestra Biblia y nuestra creencia. En este esfuerzo apologético, las palabras fluyen de nuestros labios como las aguas de una cascada. Pero Dios no nos constituyó abogados, sino testigos. Inmediatamente antes de su ascensión, dirigiéndose a sus seguidores, Jesús dijo: Recibiréis poder cuando haya venido sobre vosotros el Espíritu Santo, y me seréis testigos hasta lo último de la tierra. Así lo entendieron Pedro y Juan, hombres sin letras y del vulgo, según nos cuenta Hechos capítulo 4 y versículo 13. Estando ante el Sanedrín sin perderse en divagaciones ociosas, dijeron: No podemos dejar de decir lo que hemos visto y oído. Esto es lo que se espera de un testigo fiel que relate con veracidad su propia experiencia. La mujer samaritana, después de su encuentro con Jesús, volvió como testigo a su aldea. Sus palabras provocaron un gran despertar entre sus vecinos y amigos, pues tenían la elocuencia de la sencillez. Ella simplemente dijo: Venid y ved. Juan 4:29. Un buen testigo habla de lo que sabe y describe lo que vio. El fallecido pastor H.M.S. Richards, fundador del programa La Voz de la Profecía, describe que una vez, cuando era joven, fue llamado a comparecer como testigo ante un tribunal. Antes de darse cuenta, estaba declarando ante el juez. El magistrado le advirtió, recordándole que había sido llamado para decir lo que había visto, no lo que él pensaba. De esa manera quedó en claro la razón de presentarse en la corte. En nuestro mundo, multitudes viven a la deriva, sin Dios y sin esperanza. Necesitan oír las razones de nuestra fe. Debemos romper las barreras del aislacionismo y saturar a la sociedad en la cual vivimos con un testimonio vivo de nuestra experiencia, contando lo que Jesús ha hecho en nuestra vida. En los primeros años, los cristianos primitivos estaban poseídos por el poder del Espíritu Santo. En la gloriosa experiencia del Pentecostés, los discípulos cobraron ánimo y se transformaron en antorchas ardientes que incendiaron las multitudes con las llamaradas del cristianismo. Como resultado, la idolatría fue perturbada y miles de conversos surgieron por todas partes. Lo que Dios hizo en los días de los apóstoles puede verse también en nuestros días. Él no cambió. Su evangelio no perdió su poder, ni tampoco su eficacia. Cierta vez se le pidió a Jimmy Carter, quien fuera presidente de los Estados Unidos, a compartir su testimonio de lo que él había hecho por Cristo. Al prepararse, notó que durante 14 años él había visitado a 140 hogares para hablarles de Jesús. Sin embargo, la tristeza lo embargó cuando comparó su esfuerzo por certificar su posición política. Se dio cuenta que en su campaña para llegar a ser gobernador había saludado a más de 300.000 personas para convencerlas a que votaran por él. Sorprendido, dijo: Esa comparación me sacudió. Contacté a 300.000 en 3 meses para mi propio beneficio y solo fui capaz de tocar el corazón de 140 para Dios en 14 años. Debemos dedicar más tiempo para testificar de Cristo. El problema es que estamos demasiado ocupados organizando nuestros propios planes en lugar de servir a los que viven sin esperanza. No debemos permitir que seamos tan solamente una isla de seguridad espiritual. A semejanza de los apóstoles, debemos romper las barreras del aislamiento, abandonar la idea de una observancia circunscrita y saturar la comunidad con el conocimiento de la verdad. Este es el tiempo cuando debemos levantarnos para terminar la obra del Señor. Él viene pronto. Las señales que anuncian su raudo regreso se están cumpliendo rápidamente, pero todavía hay muchas almas a las cuales salvar. Almas que no conocen a Jesús. No dejemos que perezcan en la oscuridad del pecado. El salvavidas deprisa, lanzad. Echad la cuerda al bravísimo mar. Allá en las olas, en la oscuridad, naufraga un hermano que habéis de salvar. Es corto el tiempo en que se han de salvar. Pronto irán a la ruina eterna. Salid pues presto y sin vacilar, llevadle la cuerda de vida inmortal. Lanzad la cuerda del salvavidas, id al perdido a salvar.

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1: Muchísimas gracias, amigo, amiga oyente, por su atención. Dentro de una semana, por esta misma emisora y a la hora de hoy, volveremos con otro importante mensaje espiritual. Y ahora, nos despedimos de nuestros oyentes diciendo a cada uno de ellos: Dios te bendiga y te guarde. Haga resplandecer Dios su rostro sobre ti y tenga de ti misericordia. Dios alce a ti su rostro y ponga en ti paz.
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Esto es Comunión con Dios y te doy la bienvenida, tu hermana, tu amiga de cada día de lunes a viernes a las 10 de la mañana por esta frecuencia radial. Podemos coincidir para poder orar, son unos minutos de oración, pero también son minutos donde nosotros nos sumergimos en la presencia del Señor y permitimos que Él nos pueda hablar a través de lo que es la lectura diaria de la palabra del Señor. Recuerda, si lees la Biblia pero no encuentras nada para aplicar en tu vida, probablemente necesitas al Espíritu de Dios que te guíe en ese estudio. Yo te propongo que en este año 2026 hagas lo que estamos intentando hacer. Es un año bíblico de forma distinta. Sin embargo, si no lo puedes hacer, no te sientas mal. Toma un solo versículo para que tu vida sea bendecida. La privilegiada o el privilegiado siempre vas a ser tú. Y Dios desea aprovechar cada minuto, cada segundo de nuestra existencia, porque Él es nuestro Creador. Él quiere estar con sus criaturas. Por eso estamos aquí. Y te adelanté el pasado viernes que

hoy íbamos a iniciar a leer otro libro, que es del libro de Jueces. Hemos ido en esta ocasión en orden porque hemos visto como una hilación entre los temas. Por eso, antes de acostarte, si no lo has podido hacer, hazlo, porque dentro de todas las palabras que van a estar allí, esas palabras tienen el poder de transformar nuestra vida. Y yo quisiera compartir algunas impresiones que quizás no habías considerado, o tal vez sí, y las comparto contigo a manera de ánimo, de motivación, para que cada día tú puedas conocer mejor y más a nuestro Salvador. En este punto vamos a ver como una especie de transición. Esa transición ahora es diferente, porque vas a ver que a pesar de los mandatos de Dios que han sido persistentes y como Él ha advertido al pueblo a través de diversas formas y de diversos medios, ahora el pueblo deliberadamente escoge, sencillamente como tú y yo, acomodarse a lo que ellos veían, a las situaciones. Y en vez de aniquilar a los cananeos como Dios había ordenado, porque sabía que ellos iban a ser una muy mala influencia en ese pueblo, decidieron entonces acomodarse, tomar algunas cosas que los identificaban a sus vecinos cuando Dios no quería que ellos hicieran eso. Así que debido a la actitud que ellos tuvieron y que tuvo toda la nación, Dios es entonces como permite que poderes vecinos prueben a Israel a través de la guerra para saber si ellos iban a obedecer los mandamientos del Señor. Así de simple. Ellos obviamente fallaron en estas pruebas. Entonces Israel se coloca en una espiral que iba cada vez más hacia abajo. Esto hablando en el ámbito espiritual, político y también moral. Interesante, ¿verdad? Porque no es distinto para ti y para mí. En este punto vas a encontrar 7 ciclos que son, dicho sea de paso, recurrentes, que nos llevan de continuo pecado. Y esto nos demuestra que en verdad el periodo de los jueces es uno en que cada uno realiza y hace lo que bien le parece. Muy lamentable, mi amigo y mi amiga. Aquí es donde me detengo para que nosotros podamos visualizar un poquito lo que vamos a encontrar en estos capítulos. Y te pregunto, ¿será que alguna vez tuviste la oportunidad de sembrar, de cultivar algún huerto? ¿O tal vez cuidar un césped? Si lo has hecho, no me dejarás mentir en que has encontrado malas hierbas. Esas malas hierbas no solo afean eso que tú estás trabajando, también pueden arruinar la cosecha o el césped. No es distinto, vuelvo y te repito, porque tú y yo probablemente tengamos la misma situación que enfrentó Israel. Desherbar, o como lo conocemos popularmente, deshierbar, como muchos dicen, pero el término correcto es desherbar, es una tarea que suele ser desagradable. Sin embargo, se puede hacer de dos formas. Y mira a ver si no es cierto que la primera sería arrancar la hierba desde la raíz, o número dos, cortarla a ras de la tierra. Los dos métodos parecen tener el mismo propósito. Sin embargo, de los dos métodos, solo uno podría ser el más eficaz. Y ya sabes cuál es, ¿verdad? Cortarla de raíz. Para los israelitas, la tierra de Canaán se puede comparar a un huerto que está lleno de malas hierbas. Por un tiempo, el pueblo de forma diligente sacó a sus enemigos, pero con el correr del tiempo se fueron olvidando esos mandamientos que para Dios eran importantes y el pueblo se descuidó esa tarea.

En un inicio no hubo consecuencias que fueran visibles, pero luego más tarde la devastación sería evidente para todos. Y entonces, en lugar de florecer, se iban a ir tras la inmoralidad, la idolatría de toda la nación. Tú y yo somos el Israel moderno. ¿Cómo es nuestra actitud? Porque aquí es donde nosotros debemos detenernos. Detenernos conscientemente de lo que somos desde la raíz. A veces nosotros nos deleitamos en ser superficiales. Y ahí es donde el poder de Dios se hace y se manifiesta de forma individual. Porque Dios nos confronta a la realidad. ¿Quién eres desde la raíz? Porque allí solo llega Dios y el Espíritu Santo si tú se lo permites. Y es distinto, porque mientras el enemigo logra forzar escenarios, decisiones y demás, lo que Dios quiere hacer es colocar el deseo y el anhelo de buscar su presencia, de conocerle, de permanecer en su amor. Por eso es tan importante esos minutos de comunión diaria que tú sostienes con Dios. Todos los días antes de ir a cualquier parte, a tu trabajo, a la escuela, a la universidad, tal vez, tienes la oportunidad cada día de clamar para que Él se haga presente y que sea una realidad en tu vida. Trata mañana de leer los siguientes capítulos porque son interesantes y vas a poder considerar quiénes fueron esos jueces que se eligieron para el pueblo de Israel, y estaremos leyendo, anótalo por allí en una esquinita, Jueces, el capítulo desde el 6 al capítulo 8. Son menos capítulos, así que bien puedes hacer tus anotaciones y también anotar de qué manera Dios te habló o te ministró, porque Dios tiene esa capacidad de, con la misma lectura, hablar de diferente forma a cada uno o cada una. Y hoy vamos a orar. No vamos a desaprovechar esa oportunidad de conversar y de escuchar la voz de Dios. Y lo vamos a hacer a través de las siguientes peticiones de oración. Oramos por María Teresa o María T. Rivera. Oramos por lluvia para Puerto Rico, Colombia y todo el Caribe. Además, por Marlene y su hija Carla. No olvidemos orar para que Dios sane nuestra tierra. Eso es una realidad que necesitamos entender. Y a veces, en corazones endurecidos, esa lluvia que solo Él puede derramar puede caer de forma oportuna. No se lo impidas. Además, oramos por Dari y Miguel, por un buque con puertorriqueños, y los vamos a dedicar aquí para que Dios continúe dirigiendo sus pasos. Es parte del trabajo que ellos deben hacer todos los días. Además, oramos por Keila y su mamá, Angelita, una niña que tuvo una caída y no está bien, así que necesita de nuestras oraciones para que Dios la pueda levantar. Igualmente, oramos por Nélida y sus hijos, Coralia, su esposo y sus hijos, por Katherine, Heidi, por una joven anónima, por Flor Matos y su hija Jessie, Sarita, Federico y sus hijos adoptados, ellos residen en Bolivia. También oramos por Sandra, Jorge, sus hijos, sus nietos y todas las familias allí representadas. Además, oramos por Yesenia, Elsa Cruz, Noelia Díaz, Edwin y su familia, Ramón Arbelo y familia, Arnold, su esposa, sus hijas y todas las familias allí correspondientes. Laura Alvarado y su familia, Jay Ruiz y sus hijas y sus hijos también. Y finalmente oramos por Damaris, su hija Elizabeth y todas sus familias correspondientes. Así que allí donde estás, ¿te parece si juntos oramos por todas y cada una de estas peticiones, incluyendo las que están en este registro permanente de oración? Oremos. Buen Dios que estás en los cielos, qué agradable poder comunicarnos contigo en este momento que hemos separado para orar, para conversar contigo. Y tú nos escudriñas y tratas a la misma vez de hablar a nuestra alma.

el silencio y la quietud de nuestro interior, tú comienzas a hablar y comienzas a tocar nuestras fibras íntimas para que te entreguemos lo más preciado, nuestra voluntad. Por eso hoy, Padre, como estamos y sin tratar de querer ocultarte nada, queremos ponerte cada amigo, cada amiga que pidió oración para el día de hoy. Señor, si tú lo sabes todo, tú estás mirando incluso este registro permanente de oración. Recibe cada petición, ya sea física, mental, emocional, espiritual. Para ti no hay diferencia. Tú quieres contestar cada una de esas peticiones. Padre, haz ese milagro de visitación, de sanidad, de confirmación, de conversión. Ese milagro para que llueva, Padre. Solo tú tienes la potestad y nosotros no somos nadie, ciertamente. Pero tú sabes bendecir a tus hijos. Sabes ser misericordioso y amante. Y sabes que necesitamos el agua. Por eso no dudamos nunca de tu palabra. Aún y cuando a veces no respondas en el momento en que esperamos, tú sigues siendo nuestro Dios y te adoraremos así. Ayúdanos a ser obedientes a tu palabra, a lo que para ti es importante. Escudriña nuestro ser. Déjanos saber, examínanos. No tenemos miedo, porque tú nos ves con confianza, nos hiciste, sabes todo de nosotros y a pesar de eso nos amas. Gracias, Dios, porque tú no te detienes en traspasar esta frecuencia radial y llegas a las casas, a las familias y nos quieres hablar de manera personal. Gracias, Dios. Gracias porque el milagro de la conversión está ocurriendo en muchas vidas. Y quizá están abriendo sus corazones delante de ti. Ellos colocan sus vidas, su mente, sus pensamientos en tus manos. Porque saben y entienden que solo tú les puedes ayudar. Que tú puedes ser esa respuesta a sus vidas. Que te podamos conocer más y más. No te olvides de derramar tu Espíritu Santo sobre cada uno de nosotros, los que a esta hora estamos orando y hablando contigo, Padre. Ese Espíritu lo necesitamos. Sin Él no podemos avanzar ni un solo paso. Señor, ten misericordia. Ayúdanos a permanecer en ti, en tus palabras y en la verdad que nos ha colocado en nuestra vida y en nuestras manos. Ayúdanos y provoca la sed y el hambre por buscarte cada día. Señor, gracias. Gracias porque tú nunca te detienes para salvar y hablar. Gracias, Señor, por escucharnos y por todas y cada una de estas bendiciones. Por la fe las hemos recibido, Señor. Hemos orado no por nuestros méritos, porque ninguno tenemos. Oramos dándote gracias en el nombre poderoso y precioso a la vez, el nombre de Jesús nuestro Señor. Amén, amén y amén. Y es así como culminamos comunión con Dios. Vamos a escuchar ahora una alabanza. Y recuerda, Dios tiene la guía de tu vida y de los propósitos. Esta alabanza se titula Sed de ti. Disfrútala mucho y en esta ocasión canta la agrupación Voces de Borinquen. Te espero mañana. Que el Señor te bendiga y te guarde junto a tu familia.

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0: Esta es la hora en nuestros estudios. 10 y 28 minutos. 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
1: Hoy quiero hablarte acerca del día cuando no exista más el mar. ¿A qué se refiere? Bueno, está mencionado en el libro de Apocalipsis y vamos a verlo en un minuto más. Pero primero comencemos con esta porción bíblica. ¿Quién nos podrá separar del amor de Cristo? ¿El sufrimiento, las dificultades, o la persecución, o el hambre, o la falta de ropa, o el peligro, o la muerte violenta? Aunque su temperatura promedio es de 39 grados Fahrenheit, los 3 metros superiores del océano contienen tanto calor como toda nuestra atmósfera. ¿Sabes que hay muchas cosas inusuales también que suceden en el mar y especialmente en el fondo del océano? Están las chimeneas que arrojan ácido sulfúrico y volcanes submarinos que arrojan lodo y metano. Arrojan agua a 650 grados Fahrenheit, lo suficientemente caliente como para derretir las burbujas de plomo de las aguas termales submarinas. Sin embargo, a pesar de las temperaturas abrasadoras, estos manantiales cuentan con una profusión de vida que van desde almejas gigantes hasta gusanos tubícolas de 3 metros de largo. El océano también alberga una topografía asombrosa. Con miles de millas de largo, el dorsal medio oceánico es la continua cadena montañosa más larga que se sabe que existe en este planeta y está debajo del mar. Esta cadena recorre en medio del océano Atlántico y hacia el Índico y el Pacífico, y hay picos más altos que el de los Alpes, pero todo debajo del mar. El punto más profundo del océano, conocido como la Fosa de las Marianas, cae en picada a una profundidad de más de 11 kilómetros. O sea que si el monte Everest estuviese sumergido en esa trinchera, más de una milla de agua estaría todavía cubriéndolo. Y bajo tal volumen de agua, la presión es aplastante. Son 8 toneladas por pulgada cuadrada. Vamos por un ejemplo. Equivale a una persona que intenta sostener 50 aviones Jumbo. Ese es el peso. Ahora, mientras Juan examinaba las glorias de la Tierra Nueva y de la Santa Ciudad, notó algo único. Él dice, y vi un cielo nuevo y una tierra nueva, porque el primer cielo y la primera tierra habían pasado. Además, no había más mar. Y teniendo en cuenta la cantidad de agua que cubre la superficie de la tierra, no es de extrañar que muchos asocien el mar con la separación. Divide amigos, y a menudo es una barrera entre nosotros y aquellos a quienes amamos, y tenemos que volar. Y Juan dice, llegará el momento cuando no habrá más mar, no habrá más separación. Y muchas personas se han parado en la orilla y han mirado a través de esas olas inquietantes, pensando con añoranza en alguien lejano. Pero en la tierra hecha nueva, no habrá más olas inquietas y murmurantes, y no más separación de los que amamos. Esa es la esperanza segura que tenemos

Un mundo mejor. Jesús lo prometió, Él siempre dice la verdad, y eso es lo que el Calvario ha hecho posible. Dios te bendiga y recuerda que vamos en un viaje, y en el viaje de la vida las cosas van a terminar bien si haces de los principios de la Biblia tu GPS y a Jesús como tu guía, porque esa es siempre una mejor manera de vivir.

0: ¿Has sentido miedo alguna vez? A un David, que fue un gran guerrero y un gran rey, sintió miedo algunas veces. ¿Y sabes lo que hizo? Bueno, pues escucha lo que escribió en el libro de los Salmos, y así sabrás qué hacer la próxima vez que tengas miedo.
1: Salmo 56, versículos 3 y 4. En el día que temo, yo en ti confío. En

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0: Hola, ¿qué tal amigos? Bienvenidos a Clínica Abierta en esta edición, cuando todos nos convertimos en estudiantes porque aprendemos de un tema particular, especialmente hoy porque vamos a estar hablando de la claustrofobia. Y deseamos saludar en especial a esos amigos que nos escuchan en Costa Rica a través de la radioemisora Radio Lira. Para ustedes un cálido y fuerte abrazo de parte nuestra aquí en San Juan, Puerto Rico, en el área del Caribe. Y en el Caribe, en Puerto Rico, también se encuentra nuestro amigo, colaborador, doctor Elmo Rodríguez Sosa. ¿Cómo está hoy, doctor?
1: Gracias a Dios. Muy bien. ¿Y la Alicia? ¿Cómo se encuentra hoy la Alicia?
0: Lista para el aprendizaje de hoy, que está muy interesante, doctor.
1: Qué bueno, Hilda. Vamos a estar hoy tratando de ayudar a todos nuestros amigos, especialmente aquellos que tienen algunos problemas especiales con algunas situaciones como la claustrofobia. Vamos a ver cómo podemos, de lo que derivemos de aquí, de este tipo de conocimiento, ayudarnos, beneficiarnos, porque en realidad nuestro sistema emocional es muy importante.
0: Así es, doctor y amigos. Recuerde que usted no se debe quedar con este contenido, siempre puede compartirlo. Recuerde que tenemos presencia en todas las plataformas sociales, YouTube, en Facebook también y a través de nuestra página oficial www.radiosol.org. Así que sin más, vamos a iniciar esta edición con el pensamiento saludable.
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1: El tabaco es uno de los venenos más engañosos y dañinos que existen y puede ejercer una influencia estimulante primero y luego depresiva sobre los nervios del cuerpo. Es tanto más peligroso cuanto que sus efectos sobre el sistema son muy lentos y casi imperceptibles al principio. Multitudes han llegado a ser víctimas de su maléfica influencia. Así es, como ocurre con muchos otros productos que crean adicciones. Primero estimulan y luego viene el proceso del daño. Y ciertamente nuestro cerebro es maravilloso. Tenemos áreas muy especiales como el núcleo acuminado, que juega un papel bien preponderante en el aspecto de las adicciones, igual que el área tegmental ventral.

0: central del tálamo. Son áreas donde tanto en el núcleo accumbens como en el área tegmental tiene mucho que ver un neurotransmisor llamado dopamina. Y cómo este tipo de neurotransmisor puede alterar de acuerdo a la cantidad de esa concentración de ese tipo de neurotransmisor, cómo esto puede tornar una persona adicta. ¿Cómo le va a requerir al cuerpo más, más, más? Porque el evento del placer, generar placer, generar esa satisfacción por la cantidad de dopamina que se genera, no equivale igualmente a que el cuerpo comprenda el daño que se está ocasionando. Casi podríamos decir que es algo casi proporcional. Mientras mayor es la cantidad de dopamina que usted le infunde cuando usted usa, por ejemplo, en este caso el tabaco, el cuerpo va a solicitar más, más, más, con más frecuencia y mayor estímulo. Y de ahí entonces las personas básicamente se torna ya esto un hábito. Y nos preguntamos por qué resulta tan difícil el poder quebrar ese hábito. Y es que a nivel neuroquímico, nuestro cuerpo reconoce ese tipo de situación donde ha sido tanto el estímulo que va a continuar y desear que ese estímulo continúe. Esto es muy importante si nosotros queremos romper el efecto del ciclo de la adicción. Usted puede, no se desanime. Usted puede con la ayuda de Dios romper ese ciclo. El Señor le ayudará, le dará las fuerzas necesarias, porque Dios es misericordioso y clemente y es muy poderoso para hacer que nuestro sistema nervioso que Él mismo creó pueda responder cuando Él le ordena que lo haga, porque usted lo está solicitando y quiere vencer ese proceso adictivo.
1: Gracias, doctor, por siempre traernos ese pensamiento saludable. Y ahora sí iniciamos este aprendizaje porque quisiera preguntarle, doctor, ¿cómo definimos el término claustrofobia?
0: Estamos hablando de un miedo intenso, donde la persona básicamente teme quedar atrapado en un lugar reducido. Ese es básicamente lo que podríamos tener como significado de este término. Y esto pues puede ser por un lado porque la persona no solamente por el tamaño, sino también porque tal vez no se pueda mover adecuadamente. No sé si a Hilda Alicia alguna vez le ha tocado estar en algún tipo de equipo como la donde se hacen imágenes de resonancia magnética. Ahora hay unas que son abiertas, precisamente las han modificado por este mismo problema. Hay otras anteriormente que eran cerradas y las personas pensaban que esa máquina se iban a quedar atrapadas ahí porque no se podían mover. Si por un lado el realizarse este tipo de procedimientos requería que la persona estuviera quieta, ahora imaginen cuando usted casi tiene las paredes de este equipo básicamente como a unos 4 centímetros de distancia de la punta de su nariz alrededor y usted sabe que no hay movilidad mientras le están haciendo este tipo de procedimiento. Y si el procedimiento dura 20 minutos, 30 minutos, entonces los ingenieros se vieron en ese tipo de desafío, en poder desarrollar un equipo que pudiera hacer el mismo tipo de investigación, pudiera tomar esas imágenes de las áreas que son requeridas. Pero tuvieron que hacerlo ahora abierto. Y muchas personas hacen esa pregunta. Bueno, ¿esa máquina es abierta o es cerrada? Porque en realidad muchas personas sentían como que se iban a asfixiar. Ese es otro aspecto. Una cosa es que usted sienta que está en un espacio reducido. Otra cosa es que usted, mientras está en un espacio reducido, no se pueda mover. Y otra cosa es la ansiedad que le genera el usted decir, ¡ay! al estar en este espacio reducido, casi me siento que no puedo respirar, no puedo respirar, no puedo respirar, no puedo respirar. Y entonces ya la persona entra

0: en un estado de pánico, donde comienza ya prácticamente hasta quitarse la ropa porque siente que no puede respirar. Vean cómo este miedo intenso puede generar un comportamiento especial en la persona que tiene esta situación que es tan intensa que en realidad le afecta.
1: Doctor, ¿cuántos tipos de claustrofobia existen?
0: Bueno, tenemos, básicamente los hemos mencionado, uno de ellos es por la limitación del espacio. Hay personas que dicen, yo no puedo estar en este ascensor, aquí no, yo no subo por los ascensores, dicen las personas, porque mira, me siento, y más cuando hay otras personas que vamos casi como sardinas dentro de una lata, no puedo, porque pienso que, ¿y si ese ascensor se queda? Y no sube, y no baja. Y entonces, ¿qué vamos a hacer? ¿Apretar el botón rojo para que entonces vengan los bomberos a sacarnos? Yo creo que ahí me muero, así dicen las personas. Yo no tolero eso, en realidad no lo tolero. Es un espacio tan pequeño. O cuando se encuentran en un lugar donde el área, el cuartito, digamos, es muy pequeñito. Y si nos quedamos aquí encerrados? Hay personas que trabajan en frigoríficos, donde se tiene que introducir una cantidad de alimento que debe ser conservado para poder ser distribuido. Y hay personas que no toleran pensar, ¿y si yo me quedo aquí encerrado? Me voy a congelar y me van a encontrar al otro día muerto, congelado, aquí dentro de esto. Y esos pensamientos van trayendo problemas. Entonces, una cosa es el espacio, la limitación del espacio. Otro tipo de claustrofobia es la limitación de la movilidad. Que la persona, como estábamos hablando hace un momento, en el caso de una máquina para tomar imágenes de resonancia magnética, diga, pues yo allí me siento como que ya de ahí no voy a salir. Eso es como una cueva y yo tan pronto siento que no puedo moverme. Y allí no me dejan moverme para nada. Una, porque usted no tiene mucho espacio para moverse. Dos, porque el tipo de estudio requiere que usted no se mueva, que usted esté quieto solamente respirando y siguiendo las instrucciones que ellos le dan. Y las personas dicen, no, no, no, yo aquí no puedo estar. Yo me siento que no me puedo mover. No puedo estar donde hay mucha gente, donde yo sienta que si, y si pasa algo, así dice la gente, y si pasa algo, ¿para dónde yo voy a correr? No, yo tengo que moverme, yo tengo que saber que hay una escalera, yo tengo que saber que hay lugar, que hay otra puerta por donde yo pueda correr. Porque la verdad que este lugar, esto está bien pequeño. Y yo pienso cómo pasan las cosas. Y si viene un terremoto, porque ahora son cosas que ocurren. Sí. Y si viene un terremoto, ¿y qué yo voy a hacer? ¿Y para dónde yo voy a correr? ¿Y cómo voy a salir de aquí? ¿Ven? Esa es la segunda, la de la movilidad. ¿La primera cuál era?
1: De los espacios.
0: El espacio. ¿La segunda?
1: De movilidad.
0: Movilidad. Uh-huh. Y la tercera tiene que ver con otra capacidad que tiene la persona. ¿Cuál es esa tercera capacidad, Isla Alicia?
1: Miedo a asfixiarse.
0: Miedo a asfixiarse. Siento que no puedo respirar. No, no, no. Esto aquí, esto, la verdad que esto está bien estrecho, bien pequeño. Aquí hay mucha gente. Mira, yo no sé cómo la gente viene a estos conciertos. Porque la verdad, que estar dentro de un coliseo como este y con estos espacios aquí cerrados. Mira, yo siento como que me atraparon. Y tanta gente. No, que si tienen el celular, que si están brincando con el celular y con la lucecita prendida. Pero es que yo siento que no respiro. Yo siento que no respiro. Me voy a asfixiar. Yo no puedo ir a eso. No puedo. Entonces, son básicamente los tres tipos de claustrofobia que nosotros podemos identificar. Una, el miedo intenso. Porque eso es esto. Estamos hablando de cómo una de esas emociones más básicas que tiene el ser humano se considera una emoción básica primaria, porque es universal a todos los seres humanos. El miedo es una de esas. En cualquier parte del mundo, el ser humano no tiene necesariamente que aprender el miedo, ya trae ese equipamiento.

0: Y es una de las emociones que maneja nuestro sistema límbico. Así que en ese aspecto estamos hablando de un agravamiento de esta situación del miedo. El miedo ocurre cuando nosotros nos enfrentamos a una situación que amenaza nuestra vida. Pero el miedo es ese tipo de reacción de nuestro cuerpo a algo real. Un perro que me quiere morder.
1: Sí.
0: ¿Eh? Un león que me quiere perseguir. Eso es miedo. Usted está viendo algo que genera este tipo de emoción. Pero en el caso de la ansiedad, que es lo que estamos hablando hoy, estamos hablando de un miedo tan intenso que genera este tipo de ansiedad, donde usted no tiene algo directamente que sea amenazante para la vida en ese momento, sino que usted ahora, por pensamientos que usted genera, por costumbres que se han generado, por situaciones que usted ha aprendido de la familia o por algún aspecto en la educación, la persona ha generado este tipo de situación que podemos decir es un trastorno de ansiedad que se caracteriza por un miedo intenso. Y cuando hay un trastorno de ansiedad, estamos hablando más bien de algo que no ha ocurrido, que se proyecta al futuro.
1: Amigos, si usted es una de esas personas, entonces este programa es para usted, pero tenemos que hacer nuestra primera pausa. No se retire, compártala, porque regresamos hoy para seguir aprendiendo sobre la claustrofobia.
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5: Un viajero que recorre un sendero desconocido. Nuestros sueños son como ese camino, llenos de incertidumbre y posibilidades emocionantes. En cada paso, Dios es como nuestro guía constante. Aunque el camino pueda ser difícil en ocasiones, Él nos infunde con coraje y nos da las herramientas necesarias para alcanzar nuestros sueños. Como compañero de viaje, Dios nos anima a persistir, a aprender y a crecer en el camino. A medida que avanzamos hacia nuestro sueño, confiemos en que Dios nos lleva hacia un destino de propósito y realización, cumpliendo los deseos que Él mismo ha puesto en nuestros corazones.

0: Ya hemos regresado a Clínica Abierta en esta edición que estamos aprendiendo acerca de la claustrofobia. Y antes de la pausa, el doctor nos compartía algunas de las situaciones que atraviesa la gente que sufre este trastorno de ansiedad por situaciones que ni siquiera han ocurrido, doctor.
1: Así es, hablábamos de cómo se puede generar la claustrofobia. En la situación, por ejemplo, por estar en espacios pequeños, especialmente si hay un antecedente. Digamos que usted, de esas estudiantes que en la escuela se portaba bien mal, y el maestro ya casi ni sabía qué hacer, y un día se le ocurrió la idea de encerrarlo en un armario. Porque ya él veía que no había forma de responder. Y esa experiencia en haberse quedado ahí encerrado en un armario, en la oscuridad, y entonces vienen los aspectos aprendidos. Y si, ¡ay, si aquí me sale un monstruo! ¿Y qué va a pasar? ¿Y si por ahí se mete una culebra? ¿Y si ahí me quedo aquí y me asfixio porque aquí no veo nada? Y la oscuridad. Y entonces el corazón palpitando. Y entonces esa situación que se vivió en la niñez no pudo ser superada, porque ahora usted asocia ese tipo de evento donde usted tuvo ese sufrimiento y le marcó con estar en algunos lugares cerrados. Y no solamente eso, el estar en habitaciones pequeñas, habitaciones que estén abarrotadas, en sótanos o en armarios, en túneles subterráneos, muchas personas no toleran este aspecto. Estar en ascensores, como ha ocurrido a muchas personas que han tenido esa experiencia. Estar en un coche, especialmente cuando hay mucho tráfico, que usted se da cuenta que no se mueve el tráfico rápidamente y usted siente como que ese embotellamiento no está facilitando que usted sienta su aspecto psicológico, emocional adecuadamente. O sencillamente estar dentro de un tren o un avión durante tres horas y medias y ver que usted no puede desplazarse. Y si pasa algo, aquí yo no puedo, ¿para dónde yo voy a correr? ¿Qué yo voy a hacer? ¿Y si esto se cae? Y entonces comienza ese proceso, como estábamos hablando, a desarrollar una situación donde se

0: y va a influir en esa área donde se generan los miedos, en la amígdala. No estoy hablando de las amígdalas de la garganta, que son parte de nuestro sistema linfoide. Estoy hablando de nuestro sistema emocional. Y en esa área donde se tiene ahí el conjunto de emociones que todos manejamos. Ahí se maneja la alegría. También se manejan situaciones como el temor, la ira, el miedo, la sorpresa, el amor. Hay también otro tipo de emociones secundarias que tienen cierta relación también estrecha con estas otras emociones. Pero esta, específicamente, el miedo va a facilitar que se pueda generar entonces una situación como esta que estamos hablando hoy, la claustrofobia, las personas que padecen de este tipo de intenso trastorno de ansiedad por una cantidad de miedo intenso. Así que este proceso donde interviene todo ese cúmulo de, digamos, factores, el pensamiento, ¿y si me pasa esto? ¿Y si ocurre lo otro? ¿Y si no me sacan? ¿Y qué yo voy a hacer? ¿Aquí me voy a morir? ¡Ay! Me van a encontrar muerto de aquí a 3 días porque este ascensor no avanza en abrirlo. Y entonces comienza ese proceso del pensamiento. No porque usted en ese momento esté siendo amenazado por algo que en realidad le va a quitar la vida. Pero el pensamiento, esa ansiedad que se genera, esa situación de ese miedo intenso, unido a las experiencias, a todo lo que usted ha visto por televisión. ¡Ay! Y yo vi en un televisor que pasaba esto. Y en aquella película, cuando mira, los bomberos no podían abrir. Y dicen que esto tiene una cosita allá arriba como una puerta, pero mira, yo creo que eso está sellado, este no tiene. Y entonces ya usted se ve sudando y las manos comienzan a ponerse frías y el corazón se le acelera. ¿Y qué yo voy a hacer? Porque aquí, si no me encuentran, y entonces ya ahí comienza ya el producto de sus pensamientos, de las experiencias, lo que usted ha visto en la televisión, en las películas, todo eso comienza a trabajar directamente. Y como decíamos, no es solamente asunto de los espacios pequeños. Y cuando usted va, por ejemplo, a los caballeros, o a las damas también, pero a los caballeros más, que usted llega a la silla del barbero y le pone ese tipo de protector encima que se lo amarra al cuello y usted dice, ¿y si aquí esto me puede asfixiar? Yo me siento como que no respiro. Y de aquí no me puedo mover porque, ¿y cómo va a trabajar el barbero?
1: O miedo al dentista, doctor.
0: O miedo al dentista mientras usted escucha el taladro. Y entonces usted se siente que está ahí. Y aunque no le han puesto ningún cinturón de seguridad ni ningún otro tipo de amarre, usted, eso le puede generar una situación preocupante. Recuerde, es un trastorno de ansiedad que está básicamente generando un miedo intenso. Y esto, pues, como estábamos hablando, dentro de los por lo menos 3 tipos de claustrofobia. Aquella donde usted tiene miedo a estar encerrado en un espacio pequeño. Aquella donde usted siente que no puede moverse, como cuando las personas se suben a la montaña rusa, que saben que no se pueden bajar de ese carrito, y aunque usted grita y siente miedo, y si esto se cae, ¿y qué yo voy a hacer? Nadie ahí lo puede ayudar hasta que usted termina. ¿Y cuántas personas sufren en ese tipo de parque de diversiones? Para usted se convierte en un parque de terror. Pero también está esa donde las personas tienen miedo al aspecto de asfixiarse, de no disponer suficiente oxígeno para poder enfrentar ese intenso miedo que le está generando esa situación de tanta ansiedad.
1: Doctor, ¿cuáles son algunos síntomas, aunque no los vamos a abordar todos, pero que podemos experimentar bajo esta situación?
0: Bueno, algunas personas, esto es variante, muy variante, porque las personas, dependiendo de cuán intenso sea el miedo, de cuán intensa sea

0: este tipo de situación de su claustrofobia. Las personas van a tener situaciones, especialmente como el sistema simpático se va a estar manifestando. La persona va a sentir escalofríos, va a sentir sudoración, mareos. La persona puede sentir hasta vértigo, desmayos, hiperventilación, especialmente cuando empieza, no, sáqueme de aquí, aquí yo me voy a morir, aquí me voy a morir, no, yo no puedo, no resisto, sáquenme, sáquenme. Entonces son situaciones que comienzan, por un lado, la situación que usted mismo está generando, pero especialmente, recuerden que esto es inducido especialmente por su pensamiento, por el miedo. No porque en realidad usted esté a punto de morirse. No hay nada ahí enfrente que le esté causando. Noten cómo la mente del ser humano, el aspecto emocional, y dentro del aspecto emocional, estábamos hablando de cómo el miedo es una de esas emociones básicas, universales, cuando ese miedo se lleva a un extremo, donde opera ya el aspecto de la ansiedad. Usted ya no es porque tenga un temor a algo físico que amenaza su vida directamente. Y poníamos el ejemplo, un automóvil que viene hacia usted a alta velocidad, un perro que lo quiere morder, sino que aquí usted tiene en su mente, usted genera una situación futura. Me voy a morir porque este sitio yo no tolero, esto está muy pequeño, siento que me asfixio, no puedo, no puedo, no estoy respirando, no estoy respirando. Y entonces la persona comienza a tener ese proceso de hiperventilación, ráfagas de calor, temblores, escalofríos, náuseas, la opresión en el pecho. Ya, ya, por favor, mira, tiene que hacer algo conmigo. La persona hasta se tira al piso y tiene en ocasiones hasta urgencia de utilizar el baño, porque ya su sistema está tan estimulado, se ha generado tanta confusión y a veces la persona hasta se desorienta. Ese proceso de hiperventilación, aunque usted no lo crea o tal vez no lo hubiera analizado, cambia el pH de la sangre. Usted saca muy rápidamente el dióxido de carbono y entonces su sangre, en cierta forma, se va a tornar más alcalina, más de lo normal, y va a entrar en una alcalosis respiratoria nada más por el proceso de hiperventilación. Y todo eso trastorna a la persona, la hace estar en un menor control de la situación que está enfrentando, no porque en realidad esa situación físicamente sea un evento amenazante, sino porque se está generando en esa región de la amígdala, un trastorno tan intenso donde se han combinado los pensamientos, las emociones, que de lo que estamos hablando, esos pensamientos unidos a los recuerdos, unidos a eventos que usted ha visto, unidos a su educación y a lo que usted ha conocido en general. Todo eso se junta y entonces proyecta una situación que aunque no es real, comienza a dar manifestaciones simpáticas en todo su cuerpo.
1: Amigos, es buen momento para hacer nuestra última pausa, así que le pedimos que no se nos vayan porque luego de estos cortos mensajes regresamos aquí a Clínica Abierta.
2: El ser humano puede vivir 5 o 6 semanas sin alimentos, unos pocos días sin tomar agua, pero solo unos pocos minutos sin aire. El aire fresco tiene una influencia vigorizante, tanto en el cuerpo como en la mente. El cuerpo obtiene mayor beneficio del ejercicio al aire libre que del ejercicio dentro de la casa. El aire puro y fresco beneficia al cuerpo y a la mente de las siguientes maneras. Hace que la sangre circule en forma saludable. Refresca el cuerpo. Le ayuda a mantenerse fuerte y saludable. Calma los nervios. Da a la mente tranquilidad y serenidad, estimula el apetito y ayuda a que los alimentos sean digeridos cabalmente, e induce a un sueño dulce y profundo.
3: Cultivar la fe en Dios como un Padre Celestial que se interesa en los problemas grandes y pequeños que nos asaltan a diario. desarrollar

0: desarrollar los hábitos de la lectura de la palabra de Dios, la oración y la asistencia a la iglesia te ayudarán a una confianza en el poder divino, parte integral para una salud total.
1: El doctor Mark era un oncólogo famoso. Un día voló a una importante conferencia en otra ciudad donde iba a recibir un premio. Una hora después del despegue, hubo un aterrizaje de emergencia en un aeropuerto cercano. El médico alquiló un automóvil y se dirigió a la conferencia. Poco después de su partida, el clima empeoró y comenzó una violenta tormenta. Debido a la fuerte lluvia, internet desapareció en el navegador, giró en la dirección equivocada y se perdió. 2 horas después, conduciendo, se dio cuenta de que se había perdido. Se sentía hambriento y cansado, por lo que decidió buscar un lugar para quedarse. Finalmente, se encontró con una pequeña casa. Desesperado, salió del coche y llamó a la puerta. Una mujer abrió. Él le explicó y le pidió si podía usar su teléfono. La mujer le dijo que no tenía teléfono, que aquí en el medio de la nada no había ni siquiera electricidad, pero que podía entrar y esperar a que mejorara el clima. Hambriento, mojado y cansado, él aceptó su oferta y entró. La mujer le ofreció té caliente y le dijo que se iría a rezar un rato. Él sonrió y dijo que solo creía en el trabajo duro. Sentado a la mesa, tomando un sorbo de té, el médico observó a la mujer rezar junto a la cama a la tenue luz de las velas. El médico se dio cuenta de que la mujer necesitaba ayuda, así que cuando terminó de orar, le preguntó: ¿qué es exactamente lo que quieres de Dios? ¿Crees que Dios alguna vez escuchará tus oraciones? La mujer sonrió tristemente y dijo: el bebé de la cuna es mi hijo. Tiene un tipo raro de cáncer y solo hay un médico que puede curarlo. Su nombre es Mark, pero yo no tengo el dinero y el doctor Mark vive en otra ciudad muy lejos. Dios todavía no ha respondido a mi oración, pero sé que me ayudará. Tengo fe en que así será. Aturdido y sin palabras, el doctor Mark simplemente se echó a llorar y susurró: Dios es maravilloso. Recordó todo lo que le pasó hoy, el accidente de avión, la lluvia torrencial que le hizo perder el rumbo, y todo esto sucedió porque Dios no solo respondió su oración, sino que también le dio la oportunidad a él de poder ayudar al prójimo. Se acercó a la mujer, le tomó la mano y le dijo: señora, mucho gusto, yo soy el doctor Mark. La fe no hace que las cosas sean fáciles, hace que las cosas ocurran.
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0: Esto es Clínica Abierta y hoy estamos conversando con el doctor acerca de la claustrofobia. Y antes de la pausa, el doctor compartía algunos de los síntomas que se pueden experimentar con esta situación o condición. Ahora quisiera preguntarle, doctor, ¿cuándo sabemos que hemos ido demasiado lejos y debemos consultar con un médico?
1: Bueno, cuando este tipo de

0: Trastorno de ansiedad, este tipo de miedo intenso, está afectando la vida de una persona y está generando, ¿verdad?, toda esta este cúmulo de signos y síntomas de los cuales hablábamos hace un momento, donde se activa mucho el sistema simpático. Entonces la persona se da cuenta de que las cosas no están bien. Y cuando usted se da cuenta que su vida deja de ser, digamos, promedio, usted no se atreve a ir con su familia a determinado lugar porque ya de antemano usted dice, no, yo no quiero exponerme innecesariamente a esta situación que me va a generar un problema y no quiero arruinarles a ellos el pasadía, porque ellos dicen que van a estar y que en unas cuevas yo... meterme en unas cuevas, un lugar oscuro, cerrado. No, yo no puedo hacer eso. Eso para mí, ¿y por dónde voy a salir? Y si me resbalo y me caigo y no salgo de ese lugar. Y ahí no hay ventanas, yo no sé por dónde voy a salir en realidad. Y oscuro, no, no. Yo para evitar...
1: Y murciélagos, doctor.
0: Y murciélagos, peor, dice la gente. No, eso jamás. Así que voy a evitarme ese problema. Cuando usted nota que este tipo de situación está generando tanta causa de ansiedad, entonces las personas deben buscar ayuda. Usted debe entender que este tipo de actividades que se realizan, como estábamos diciendo hace un momento, no constituyen de frente un tipo de situación que en realidad genere, como decíamos, en el caso del miedo, cuando usted tiene ahí de frente una situación que es real y amenazante, y poníamos el ejemplo de un automóvil que viene en dirección a usted sin frenos, o una persona que le está atacando con un arma, un perro que le va a afectar. Aquí estamos hablando de trastornos de la ansiedad, un miedo intenso por una situación que se genera en el pensamiento de la persona aunado, a esas experiencias de lo que usted ha escuchado, que le ha pasado a otros, de eventos que usted vivió en su niñez, de trastornos que usted sufrió en la adolescencia, porque es en esa época cuando precisamente más se genera este tipo de problema y de ahí en adelante sigue creciendo, especialmente en la adolescencia y mucho más si la persona tiene antecedentes familiares de claustrofobia. Entonces la persona lo mejor que hace es tratar de buscar ayuda, especialmente un psicólogo o un psiquiatra. Son los profesionales de la salud, especialmente para trabajar con ese tipo de trastorno de ansiedad, con ese miedo intenso que usted genera, que aunque no es real, porque no es algo que ahí de frente le esté amenazando a usted, pero sí se genera en su mente. Y esta situación donde se juntan esos factores, sí va a ser sumamente preocupante para las personas, porque muchos no pueden vivir una vida bastante normal porque tienen miedo a un lugar pequeño, a un lugar donde no me pueda mover, un lugar donde no puedo respirar. Entonces esto va a estar dando lugar a que la persona en realidad vea limitada su experiencia de vida en sí y ahora tenga que buscar una ayuda por uno de estos profesionales para que se le pueda instalar algunas terapias que pueden resultar bastante útiles para sobrepasar esta situación, este miedo tan intenso, este trastorno, ¿verdad?, de las emociones que puede afectar y que no deja que la persona pueda disfrutar a plenitud todas las experiencias de la vida.
1: Doctor, ¿cuáles son algunas de las opciones de tratamiento que hay disponibles para todos los que enfrentan claustrofobia?
0: Bueno, hay un tipo de terapia, se llama la terapia cognitivo-conductual. En esta terapia, el médico está más enfocado a trabajar con los pensamientos negativos de la persona. Noten bien, esto es importante. La persona sabe que esto se genera en su pensamiento. Como dijimos, no es algo que esté ahí realmente amenazando.

sino que es un producto de los pensamientos y ahora comienza a enseñar a la persona cómo esos pensamientos se deben ajustar, cómo usted debe aprender a controlar los sentimientos de ansiedad cuando se desencadenan este tipo de pensamientos. Así que va enfocado directamente a que usted corte, enfrente, digamos, esa razón primaria, el pensamiento. Noten qué poderoso es nuestro sistema. Si nosotros unimos el pensamiento con las emociones, eso genera una conducta. Si tenemos un pensamiento adverso, y si yo me quedo ahí atrapado, y si no puedo respirar, ay, no, eso sería algo terrible para mí. Eso unido a ese tipo de trastorno de ansiedad, donde se caracteriza por este miedo intenso. Ahora tenemos dos. Una emoción que está trastornada con un pensamiento equivocado nos da una conducta equivocada. Me da ese tipo de ansiedad manifiesta. Me voy a morir, no puedo respirar. Voy a morir, sáquenme de aquí. Yo no aguanto esto, no lo tolero, por favor. Que alguien me ayude. Son cosas que ocurren porque hubo esa combinación. Y esta terapia va directamente a trabajar primeramente con el aspecto del pensamiento. Empezar a ajustar, a regular, a modificar el tipo de pensamiento de tal manera que aun cuando usted tenga ya ese antecedente desde su adolescencia de ese tipo de emoción que está exacerbada, no se genere un pensamiento que alimente esa emoción y por lo tanto no se desarrolle ese tipo de actitud donde usted se desespere y entre en ese tipo de situación de un trastorno de pánico intenso, sencillamente porque su pensamiento no fue el más adecuado. Así que esta terapia cognitivo-conductual trata de ajustar el área del pensamiento, ajustarlo, modificarlo y ayudarle a usted para que usted tenga un control del aspecto de la emoción. Pero no es la única terapia de la cual se dispone tanto el psicólogo como el psiquiatra. Está también la terapia racional, emotiva, conductual. Y en este tipo de terapia se centra más en el momento presente, ahí donde usted está, y se orienta a la reacción, no exactamente al pensamiento, sino cómo usted va a reaccionar. Recuerde que un pensamiento más una emoción nos da una reacción, una conducta. Y en esta otra se trata entonces de enfocarse más en el tipo de reacción. Ayuda a las personas para que ellos puedan construir un tipo de alternativa que sea realista y saludable, abordando una actitud, unas emociones y acciones que son negativas, así como ayudando para que puedan ser refutadas aquellas creencias erróneas. Aquí hay entonces una combinación. Se va a enfocar más en el aspecto presente. Recuerden que la ansiedad lo que más evoca es al futuro. ¿Y si me pasa esto? ¿Y si no me puedo mover? ¿Y si hay mucha gente? ¿Y si no puedo respirar? Entonces, no está la situación, pero usted ya se está, desde ahora, se está condicionando para que si llega la situación, ya usted está determinado a actuar de una forma. Pero aquí se le está ayudando para que usted comience desde el presente en saber cómo usted va a actuar. Está también el aspecto de la relajación. Cuando esto te ocurra y tú te encuentres en ese lugar, lo primero que vas a hacer, vas a empezar a contar. Cierra tus ojitos. Vas a empezar a contar en retroceso. Vas a decir, bueno, 20, 19, 18, voy a respirar lento. No voy a permitir que mi pensamiento se enfoque en que estoy en

0: un lugar cerrado. Respirar lento, 15, 14, 13, 12, 11. No voy a dejar que mi sistema nervioso simpático tome el control, porque en realidad no tengo ninguna amenaza frente a mí. Esto me lo estoy yo imaginando. No quiero alimentar el pensamiento. Está también otra terapia que se llama la terapia de exposición. Esta puede ser un poco más, digamos, a veces preocupante para la misma persona. Ah, ¿le tienes miedo a los espacios cerrados? Pues vente. La terapia trata de que la persona se enfrente a lo que le teme. De tal manera que pueda experimentar que no es tan difícil o no es tan adverso o que no tiene una razón real por la cual tener ese momento de ese trastorno de ansiedad, de ese tipo de miedo intenso. Mira, ¿ves? Entraste aquí, quédate primero 30 segundos. Y ahí la persona está haciendo todo lo posible dentro de un cuartito pequeño, ella sola, que está cerrada, y mira para afuera y mira para acá. ¿Lo notas? Mira, aquí dice el cronómetro que tardaste 30 segundos. ¿Pero qué ocurre, Ilalicia, si le dice ahora te vas a quedar un minuto? ¿Qué va a hacer la persona?
1: Dice, se pues, va a desesperar.
0: Voy a tratar. Voy a ver si con 30 segundos. Y entra en un proceso donde la persona va ahora, oye, si pude tolerar 30 segundos y ahora toleré un minuto. Voy a probar después, voy a hacerlo en casa a ver si puedo tolerar minuto y medio. Y así va la persona. Pero también no solamente está limitado esto, te recuerden que en algunas personas hay que utilizar algún tipo de medicación ansiolítica, algo que rompa la ansiedad, como dicen muchos pacientes, un tranquilizante. A veces esto pudiera ser en realidad una opción para que la persona pueda tener en ese aspecto, porque no todo el mundo enfrenta las situaciones iguales. En ocasiones el terapeuta tiene que combinar. No podemos decir que una sola opción de estos tratamientos sea lo ideal para todas las personas. Hay personas que el terapeuta tiene que estar explorando qué es lo más conveniente, qué es lo más conveniente. Y de esta manera, entonces la persona recibe aquel tipo de terapia que le resulta más factible para poder cambiar el tipo de pensamiento que le estorba y le genera esa emoción tan intensa, anormal, que puede generar en un tipo de trastorno de pánico bastante marcado.
1: Doctor, finalmente, ¿se puede prevenir la claustrofobia y recomendaciones finales también?
0: Bueno, sí, las personas pueden, en cierta manera, ayudarse. ¿Qué usted va a hacer frente a un ataque? Número uno, inhale y exhale lenta y profundamente. No deje que su cuerpo entre en una acidosis, en una alcalosis metabólica. Perdón, me equivoqué. En una alcalosis respiratoria. En realidad, eso es lo que ocurriría. Trate de que su cuerpo pueda hacer lo mejor. Concéntrese en algo neutral. Como por ejemplo, el paso del tiempo en su reloj. Recuerda que tus sentimientos de preocupación y ansiedad también pasarán. Y por último, visualiza un lugar o un momento de paz. Y no olvide, el Señor le ayudará. Una buena seguridad en las promesas de Dios es muy bueno. El contar también con un buen terapeuta, un buen psicólogo, un buen psiquiatra y un tratamiento que sea adecuado. Le ayudará, el Señor le ayudará a sobrepasar. Recuerde que en el aspecto de las emociones, los pensamientos son muy importantes. ¿Qué pensamientos generamos? ¿Cómo vivimos? ¿Cuán frágiles son?

0: nuestras emociones, porque los pensamientos unidos a las emociones van a generar conductas. Entonces, tener esa oportunidad de generar pensamientos que sean pacificadores, pensamientos de amor, de paz, que no generen ansiedad, que no generen miedo, van a ayudarnos muchísimo. Y esto, unido a una terapia que sea adecuada, le augura un buen éxito a las personas.
1: Gracias, doctor y amigos. Gracias a cada uno de ustedes. Esperamos que haya sido de utilidad esta edición. Y como cada día, queremos, antes de despedirnos, compartir con ustedes una última reflexión.
0: Esta última reflexión está en el libro de Isaías, capítulo 26 y el versículo 3. Isaías 26, 3. Y allí nos dice: tú guardarás en completa paz aquel cuyo pensamiento en ti persevera, porque en ti se ha confiado. Hay paz a nuestra disposición. Recuerden, si tenemos pensamientos de paz, y le pedimos al Señor que controle nuestras emociones, esos temores, el miedo. El Señor nos dirige y nos ayude en el control de la ira. El Señor se encargará de cambiar nuestra vida. Eso está más allá de nuestra capacidad como un ser humano. El Señor es el que puede tener ese dominio cuando nosotros se lo permitimos, pero esa es su especialidad. Él interviene porque Él nos hizo. Él sabe cómo funciona la neuroquímica cerebral y Él nos ayudará a sobrepasar. Así que quédese con esa hermosa promesa. Tú guardarás en completa paz aquel cuyo pensamiento en ti persevera, porque en ti se ha confiado.
1: Y es así como concluimos el programa de hoy de Clínica Abierta. Con mucho cariño compartieron con ustedes
0: el doctor Elmo Rodríguez Sosa
1: e Hilda Alicia Criollo.

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0: que mientras más guardes para ti, más feliz serás. Pero la verdad es que en el reino de Dios, mientras más das, más gozo recibes. Así que sé un dador alegre. No des hasta que duela, sino que da hasta que te den cosquillas.
1: Segunda de Corintios 9, versículos 6 y 7. El que siembra escasamente, escasamente cosechará. Y el que siembra abundantemente, abundantemente cosechará. Porque Dios ama al dador alegre.

decir lo que sentimos, sentir lo que decimos, concordar las palabras con la vida, decir lo que sentimos, sentir lo que decimos, concordar las palabras con la vida. Esto lo recomendaba Séneca, y Millennium también te lo recomienda. Que sea tu santo y seña, decir lo que te dicta el sentimiento, sentir las palabras que salen de tu boca, vivir como piensas, pensar como vives.

Con mi título de periodista recién obtenido, decidí realizar una gran nota. Pasa, me dijo Dios. ¿Así que quieres entrevistarme? Bueno, le contesté. Si tienes tiempo. Se sonríe por entre la barba y dice: mi tiempo se llama eternidad y alcanza para todo. ¿Qué pregunta quieres hacerme? Ninguna nueva ni difícil para vos. Simplemente, quiero saber qué es lo que más te sorprende de los hombres. Y dijo: que se aburren de ser niños, apurados por crecer, y luego suspiran por regresar a ser niños. Que primero pierden la salud para tener dinero, y enseguida pierden el dinero para recuperar la salud. Que por pensar ansiosamente en el futuro, descuidan su hora actual, con lo que ni viven el presente ni el futuro. Que viven como si no fueran a morirse, y se mueren como si no hubieran vivido. Y pensar que yo, con los ojos llenos de lágrimas y la voz entrecortada, dejó de hablar. Sus manos tomaron fuertemente las mías y seguimos en silencio. Después de un largo tiempo, y para cortar el clima, le dije: ¿me dejas hacerte otra pregunta? No respondió con palabras, sino con su tierna mirada. Como padre, ¿qué es lo que le pedirías a tus hijos para el nuevo milenio? Que aprendan que no pueden hacer que alguien los ame. Lo que sí pueden es dejarse amar. Que aprendan que toma años construir la confianza y solo segundos para destruirla. Que aprendan que lo más valioso no es lo que tienen en sus vidas, sino a quién tienen en sus vidas. Que aprendan que no es bueno compararse con los demás, pues siempre habrá alguien mejor o peor que ellos. Que aprendan que rico no es el que más tiene, sino el que menos necesita. Que aprendan que deben controlar sus actitudes, o sus actitudes los controlarán. Que aprendan que bastan unos pocos segundos para producir heridas profundas en las personas que amamos y que pueden tardar muchos años en ser sanadas. Que aprendan que a perdonar se aprende practicando. Que aprendan que hay gente que los quiere mucho, pero que simplemente no sabe cómo demostrarlo. Que aprendan que

que el dinero lo compra todo, menos la felicidad. Que aprendan que a veces cuando están molestos, tienen derecho a estarlo, pero eso no les da derecho a molestar a los que los rodean. Que aprendan que los grandes sueños no requieren de grandes alas, sino de un tren de aterrizaje para lograrlos. Que aprendan que amigos de verdad son escasos. Quien ha encontrado uno, ha encontrado un verdadero tesoro. Que aprendan que no siempre es suficiente ser perdonado por otros. Algunas veces deben perdonarse a sí mismos. Que aprendan que son dueños de lo que callan y esclavos de lo que dicen. Que aprendan que de lo que siembran, cosechan. Si siembran chismes, cosecharán intrigas. Si siembran amor, cosecharán felicidad. Que aprendan que la verdadera felicidad no es lograr sus metas, sino aprender a ser feliz con lo que tienen. Que aprendan que la felicidad no es cuestión de suerte, sino producto de sus decisiones. Ellos deciden ser felices con lo que son y tienen, o morir de envidia y celos por lo que les falta y carecen. Que aprendan que dos personas pueden mirar una misma cosa y ver algo totalmente diferente. Que aprendan que sin importar las consecuencias, aquellos que son honestos consigo mismo llegan lejos en la vida. Que aprendan que a pesar de que piensen que no tienen nada más que dar, cuando un amigo llora con ellos, encuentren la fortaleza para vencer sus dolores. Que aprendan que retener a la fuerza a las personas que aman las aleja más rápidamente de ellos. Y el dejarlas ir, las deja para siempre al lado de ellos. Que aprendan que a pesar de que la palabra amor pueda tener muchos significados distintos, pierde valor cuando es usada en exceso. Que aprendan que amar y querer no son sinónimos, sino antónimos. El querer lo exige todo. El amar lo entrega todo. Que aprendan que nunca harán nada tan grande para que Dios los ame más, ni nada tan malo para que los ame menos. Simplemente los amo, a pesar de sus conductas.

0: Esta es la hora en nuestros estudios. 12 y 56 minutos. 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
5: La sociedad suele ser uno de los dolores más grandes en la etapa adulta. La ausencia de viejos amigos, la partida de seres queridos o el silencio en casa pueden hacer que los días se sientan largos e inciertos. Pero hay un consuelo firme para tu corazón. Dios ha prometido estar contigo en cada etapa de tu vida. Él no te abandona cuando encarneces ni te olvida en tu vejez. Dios estuvo contigo en tus primeros pasos y permanece a tu lado hoy, dispuesto a escuchar tu voz, consolar tu alma y ser tu compañía constante. Isaías 46:4 nos dice: y hasta vuestra vejez yo seré el mismo, y hasta vuestras canas os soportaré yo. Yo hice, yo llevaré, yo soportaré, yo te guardaré. 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
3: Capítulo 45. Palabra que habló el profeta Jeremías a Baruc, hijo de Nerías, cuando escribía en el libro estas palabras de boca de Jeremías, en el año cuarto de Joacim, hijo de Josías, rey de Judá, diciendo: Así ha dicho Jehová Dios de Israel a ti, oh Baruc. Tú dijiste: ¡Ay de mí ahora! Porque ha añadido Jehová tristeza a mi dolor. Fatigado estoy de gemir, y no he hallado descanso. Así le dirás: Ha dicho Jehová, he aquí que yo destruyo a los que edifiqué, y arranco a los que planté, y a toda esta tierra. ¿Y tú buscas para ti grandezas? No las busques, porque he aquí que yo traigo mal sobre toda carne, ha dicho Jehová. Pero a ti te daré tu vida por botín en todos los lugares a donde fueres. Capítulo 46. Palabra de Jehová que vino al profeta Jeremías contra las naciones. Con respecto a Egipto, contra el ejército de Faraón Necao, rey de Egipto, que estaba cerca del río Éufrates, en Carquemis, a quien destruyó Nabucodonosor, rey de Babilonia, en el año cuarto de Joacim, hijo de Josías, rey de Judá. Preparad escudo y pavés, y venid a la guerra. Uncid caballos y subid, vosotros los jinetes, y poneos con yelmos. Limpiad las lanzas, vestíos las corazas. ¿Por qué los vi medrosos, retrocediendo? Sus valientes fueron deshechos, y huyeron sin volver a mirar atrás. Miedo de todas partes, dice Jehová. No huya el ligero, ni el valiente escape. Al norte, junto a la ribera del Éufrates, tropezaron y cayeron. ¿Quién es este que sube como río y cuyas aguas se mueven como ríos? Egipto, como río, se ensancha y las aguas se mueven como ríos, y dijo: Subiré, cubriré la tierra, destruiré a la ciudad y a los que en ella moran. Subid caballos y alborotaos carros y salgan los valientes. Los etíopes y los de Put que toman escudo, y los de Lud que toman y entesan arco. Mas ese día será para Jehová Dios de los ejércitos, día de retribución para vengarse de sus enemigos, y la espada devorará y se saciará, y se embriagará de la sangre de ellos, porque sacrificio será para Jehová Dios de los ejércitos en tierra del norte, junto al río Éufrates. Sube a Galaad y toma bálsamo, virgen hija de Egipto. Por demás multiplicarás las medicinas, no hay curación para ti. Las naciones oyeron tu afrenta, y tu clamor llenó la tierra, porque valiente tropezó contra valiente, y cayeron ambos juntos. Palabra que habló Jehová al profeta Jeremías, acerca de la venida de Nabucodonosor, rey de Babilonia, para asolar la tierra de Egipto. Anunciad en Egipto, y haced saber en Migdol. Haced saber también en Menfis y en Tafnes. Decid: Ponte en pie y prepárate, porque espada devorará tu comarca. ¿Por qué ha sido derribada tu fortaleza? No pudo mantenerse firme, porque Jehová la empujó. Multiplicó los caídos, y cada uno cayó sobre su compañero, y dijeron: Levántate y volvámonos a nuestro pueblo y a la tierra de nuestro nacimiento. Huyamos ante la espada vencedora. Allí gritaron: Faraón, rey de Egipto, es destruido. Dejó pasar el tiempo señalado. Vivo yo, dice el rey,

cuyo nombre es Jehová de los ejércitos, que como Tabor entre los montes y como Carmelo junto al mar, así vendrá. Hazte en seres de cautiverio, moradora, hija de Egipto, porque Menfis será desierto y será asolada hasta no quedar morador. Becerra hermosa es Egipto, mas viene destrucción, del norte viene. Sus soldados mercenarios también en medio de ella como becerros engordados, porque también ellos volvieron atrás, huyeron todos sin pararse, porque vino sobre ellos el día de su quebrantamiento, el tiempo de su castigo. Su voz saldrá como de serpiente, porque vendrán los enemigos, y con hachas vendrán a ella como cortadores de leña. Cortarán sus bosques, dice Jehová, aunque sean impenetrables, porque serán más numerosos que langostas, no tendrán número. Se avergonzará la hija de Egipto, entregada será en manos del pueblo del norte. Jehová de los ejércitos, Dios de Israel, ha dicho, he aquí que yo castigo a Amón, Dios de Tebas, a Faraón, a Egipto y a sus dioses y a sus reyes, así a Faraón como a los que en él confían. Y los entregaré en mano de los que buscan su vida, en mano de Nabucodonosor, rey de Babilonia, y en mano de sus siervos. Pero después será habitado como en los días pasados, dice Jehová. Y tú no temas, siervo mío Jacob, ni desmayes Israel, porque he aquí yo te salvaré de lejos y a tu descendencia de la tierra de su cautividad. Y volverá Jacob, y descansará y será prosperado, y no habrá quien lo atemorice. Tú, siervo mío Jacob, no temas, dice Jehová, porque yo estoy contigo, porque destruiré a todas las naciones entre las cuales te he dispersado, pero a ti no te destruiré del todo, sino que te castigaré con justicia. De ninguna manera te dejaré sin castigo. Capítulo 47. Palabra de Jehová que vino al profeta Jeremías acerca de los filisteos antes que Faraón destruyese a Gaza. Así ha dicho Jehová, he aquí que suben aguas del norte y se harán torrente, inundarán la tierra y su plenitud, la ciudad y los moradores de ella, y los hombres clamarán y lamentará todo morador de la tierra. Por el sonido de los cascos de sus caballos, por el alboroto de sus carros, por el estruendo de sus ruedas, los padres no cuidaron a los hijos por la debilidad de sus manos. A causa del día que viene para destrucción de todos los filisteos, para destruir a Tiro y a Sidón, todo aliado que les queda todavía, porque Jehová destruirá a los filisteos al resto de la costa de Caftor. Gaza fue rapada, Ascalón ha perecido y el resto de su valle. ¿Hasta cuándo te sajarás? Oh espada de Jehová, ¿hasta cuándo reposarás? Vuelve a tu vaina, reposa y sosiégate. ¿Cómo reposarás? Pues Jehová te ha enviado contra Ascalón y contra la costa del mar, allí te puso. Capítulo 48. Acerca de Moab. Así ha dicho Jehová de los ejércitos, Dios de Israel. ¡Ay de Nebo! Porque fue destruida y avergonzada. Kiriataim fue tomada, fue confundida Misgab y desmayó. No se alabará ya más Moab. En Esbón maquinaron mal contra ella, diciendo, venid y quitémosla de entre las naciones. También tú, Madmena, serás cortada. Espada irá en pos de ti. Voz de clamor de Horonaim, destrucción y gran quebrantamiento. Moab fue quebrantada, hicieron que se oyese el clamor de sus pequeños. Porque a la subida de Luid, con llanto subirá el que llora, porque a la bajada de Horonaim, los enemigos oyeron clamor de quebranto. Huid, salvad vuestra vida, y sed como retama en el desierto. Pues por cuanto confiaste en tus bienes y en tus tesoros, tú también serás tomada. Y Quemos será llevado en cautiverio, sus sacerdotes y sus príncipes juntamente. Y vendrá destruidor a cada una de las ciudades, y ninguna ciudad escapará. Se arruinará también el valle, y será destruida la llanura, como ha dicho Jehová. Dad alas a Moab, para que se vaya volando, pues serán desiertas sus ciudades hasta no quedar en ellas morador. Maldito el que hiciere indolentemente la obra de Jehová, y maldito el que detuviere de la sangre su espada. Quieto estuvo Moab desde su juventud, y sobre su sedimiento ha estado reposado, y no fue vaciado de vasija en vasija, ni nunca estuvo en cautiverio. Por tanto, quedó su sabor en él, y su olor no se ha cambiado. Por eso vienen días, ha dicho Jehová, en que yo le enviaré trasvasadores que le trasvasarán, y vaciarán sus vasijas, y romperán sus odres. Y se avergonzará Moab de Quemos, como la casa de Israel se avergonzó de Betel, su confianza. ¿Cómo pues diréis, somos hombres valientes y robustos para la guerra? Destruido fue Moab, y sus ciudades asoladas, y sus jóvenes escogidos descendieron al

0: verdadero, ha dicho el Rey, cuyo nombre es Jehová de los ejércitos. Cercano está el quebrantamiento de Moab para venir, y su mal se apresura mucho. Compadeceos de él todos los que estáis alrededor suyo, y todos los que sabéis su nombre, decid, cómo se quebró la vara fuerte, el báculo hermoso. Desciende de la gloria, siéntate en tierra seca, moradora hija de Dibón, porque el destruidor de Moab subió contra ti, destruyó tus fortalezas. Párate en el camino y mira, oh moradora de Aroer, pregunta a la que va huyendo y a la que escapó. Dile, ¿qué ha acontecido? Se avergonzó Moab porque fue quebrantado. Lamentad y clamad, anunciad en Arnón que Moab es destruido. Vino juicio sobre la tierra de la llanura, sobre Olón, sobre Jaasa, sobre Mefaat, sobre Dibón, sobre Nebo, sobre Bet Diblataim, sobre Kiriataim, sobre Bet Gamul, sobre Bet Meón, sobre Keriot, sobre Bosra y sobre todas las ciudades de tierra de Moab, las de lejos y las de cerca. Cortado es el poder de Moab y su brazo quebrantado, dice Jehová. Embriagadle, porque contra Jehová se engrandeció, y revuélquese Moab sobre su vómito, y sea también él por motivo de escarnio. ¿Y no te fue a ti Israel por motivo de escarnio, como si lo tomaran entre ladrones? Porque cuando de él hablaste, tú te has burlado. Abandonad las ciudades y habitad en peñascos, oh moradores de Moab, y sed como la paloma que ha cenido en la boca de la caverna. Hemos oído la soberbia de Moab, que es muy soberbio, arrogante, orgulloso, altivo y altanero de corazón. Yo conozco, dice Jehová, su cólera, pero no tendrá efecto. Sus jactancias no le aprovecharán. Por tanto, yo aullaré sobre Moab, sobre todo Moab haré clamor, y sobre los hombres de Kirares gemiré. Con llanto de Jazer lloraré por ti, oh vid de Sibma. Tus sarmientos pasaron el mar, llegaron hasta el mar de Jazer. Sobre tu cosecha y sobre tu vendimia vino el destruidor. Y será cortada la alegría y el regocijo de los campos fértiles de la tierra de Moab. Y de los lagares haré que falte el vino, no pisarán con canción, la canción no será canción. El clamor de Esbón llega hasta Eleale, hasta Jaasa dieron su voz. Desde Zoar hasta Oronaim, becerra de 3 años, porque también las aguas de Nimrim serán destruidas. Y exterminaré de Moab, dice Jehová, a quien sacrifique sobre los lugares altos, y a quien ofrezca incienso a sus dioses. Por tanto, mi corazón resonará como flautas por causa de Moab, asimismo resonará mi corazón a modo de flautas por los hombres de Kirares, porque perecieron las riquezas que habían hecho. Porque toda cabeza será rapada y toda barba raída, sobre toda mano habrá rasguños y cilicio sobre todo lomo. Sobre todos los terrados de Moab y en sus calles todo él será llanto, porque yo quebranté a Moab como a vasija que no agrada, dice Jehová. Lamentad, ¿cómo ha sido quebrantado? ¿Cómo volvió la espada Moab y fue avergonzado? Fue Moab objeto de escarnio y de espanto a todos los que están en sus alrededores. Porque así ha dicho Jehová, he aquí que como águila volará y extenderá sus alas contra Moab. Tomadas serán las ciudades y tomadas serán las fortalezas. Y será aquel día el corazón de los valientes de Moab como el corazón de mujer en angustias. Y Moab será destruido hasta dejar de ser pueblo, porque se engrandeció contra Jehová. Miedo y hoyo y lazo contra ti, oh morador de Moab, dice Jehová. El que huyere del miedo caerá en el hoyo, y el que saliere del hoyo será preso en el lazo, porque yo traeré sobre él, sobre Moab, el año de su castigo, dice Jehová. A la sombra de Esbón se pararon sin fuerzas los que huían, mas salió fuego de Esbón, y llama de en medio de Seón, y quemó el rincón de Moab, y la coronilla de los hijos revoltosos. ¡Ay de ti, Moab! Pereció el pueblo de Quemos, porque tus hijos fueron puestos presos para cautividad, y tus hijas para cautiverio. Pero haré volver a los cautivos de Moab en lo postrero de los tiempos, dice Jehová. Hasta aquí es el juicio de Moab.
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0: Esta es la hora en nuestros estudios. 1:57. 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
4: Es una alegría saludarte, decirte bienvenido a Biblia Fácil. Vemos la necesidad para nuestro mundo, para nuestras familias, para las parejas, para los matrimonios, para los jóvenes, para todo. Temas que envuelven sobre la sexualidad.

0: Sexualidad es importante, mucho más porque hoy es visto de una manera distorsionada con la tanta información que existe, muchas veces son tocados estos temas fuera de los principios que Dios estableció. Y la sexualidad tiene que ver también con santidad, con pureza, porque fue creada por Dios dentro del matrimonio y allá antes que entrase el pecado. Por eso abordamos temas que probablemente para muchos pueden ser tabú. Sin embargo, aquí lo exponemos con claridad y a la luz de la Biblia. Bienvenida, Joana.
1: Pastor, como usted bien mencionaba, en esta temporada nos atrevemos a hablar con verdad porque sabemos que no hay sanidad sin luz y sin plenitud. 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
0: 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El tema de hoy es un tema que realmente necesita ser tocado, necesita ser hablado, especialmente padres a hijos, hijos necesitan o adolescentes necesitan tener la información correcta, pero no solamente porque lo necesitan. Es uno de los temas que hoy es considerado un problema de salud pública que afecta a niños, adolescentes, jóvenes, adultos, matrimonios, a cualquier edad y a cualquier persona, sin importar su credo, su raza, su cultura. Ahora estamos viviendo en una época donde el sexo ilícito o donde la pornografía está inundando hogares, mentes y está contaminando y destruyendo tantas vidas. Nuestro tema de hoy, los próximos temas, será sobre cómo poder tener un conocimiento correcto de los efectos que este trae en el ser humano. Además, cómo poder salir de este problema, ya que es el grito de muchos jóvenes, de muchas señoritas, de muchas personas, vuelvo a repetir, a cualquier edad. Solo que es un grito en silencio, por la culpa que cargan, por cómo se sienten, más también por lo atados que están y no pueden salir. ¿Cuántas veces has intentado salir, dejar, abandonar, cortar, pero no has podido? Entonces, este y los próximos temas van a ayudarte a tener la información necesaria, como también la ayuda necesaria o los consejos o recomendaciones basados en la palabra de Dios. Primero, todo comienza con el conocimiento correcto. Aunque muchos tengan ideas diferentes o contrarias a estas, digamos al punto, la pornografía es una droga, una de las drogas más consumidas en nuestro planeta. No es una droga que se consume por la nariz, por la boca, es una droga visual. Pero esa droga visual afecta tanto el cerebro. Lo peor es que mantiene a millones y millones de personas cautivas y totalmente enfermas, porque esto enferma. ¿Por qué razón? Porque los vuelve, primero, dependientes, pero, en segundo lugar, incapaces. La pornografía incapacita para que el ser humano pueda tener buenos pensamientos, buenos sentimientos y buenas relaciones. Entonces, la pornografía afecta sentimientos, emociones, pensamientos y relaciones. Es imposible que una persona que esté envuelta en la pornografía pueda tener buenos pensamientos, buenas relaciones y buenos sentimientos, porque esto afecta totalmente. Hablando del otro lado, la pornografía pues es una industria multimillonaria. ¿Cómo ellos hacen dinero todos los días? Extorsionando la verdadera sexualidad humana. Y no hay nada, ninguna voz en contra de esto. Sabemos que la pornografía no es nada nuevo, pero cada vez se intensifica más, porque cada vez se facilita más. Solo a un clic de distancia. En comparación con otras épocas, esto cada vez se intensifica más. Sin considerar que cada persona que

0: consume pornografía de alguna manera se vuelve un cómplice de la explotación sexual. Ahora, esto hoy se puede considerar una epidemia. ¿Por qué razón? Porque si nosotros analizamos los resultados, esto ya ha llegado a la gravedad de ser considerado un problema de salud pública. Quien piensa, no, la pornografía es un poco de entretenimiento, está totalmente equivocado. En primer lugar, porque no conoce los efectos. Necesita saber que las rápidas descargas de placer que hacen que el cerebro sienta cada vez va a pedir más porque quiere intensificar lo que sintió la última vez. Entonces, con el tiempo eso se intensifica y lo que antes satisfacía ahora ya no es suficiente. Es entrar a un pozo que no tiene fondo, cada vez más adentro y cada vez nada satisface. ¿Por qué? Porque quieres una nueva novedad. Tienes un deseo que ya no es más satisfecho con lo mismo y necesitas más, consumir más, pierdes más tiempo, pierdes tu trabajo, pierdes tu capacidad de pensar con claridad y ya no eres más independiente, te vuelves un esclavizado y dependiente completo de esto. La Biblia ya lo mencionaba en Proverbios 27:20, el sepulcro, la muerte y los ojos del hombre nunca quedan satisfechos. El sepulcro, la muerte y los ojos del hombre. Cada vez el ser humano quiere más para poder satisfacerse. Un informe publicado en una de las páginas de pornografía más grandes del mundo expuso que solamente en el año 2019, presta atención a este dato, más de 42 mil millones de personas accedieron al contenido en sus reproducciones pornográficas. Esto significa que un promedio de 116 millones de personas hicieron clic todos los días. 116 millones de personas en el mundo. Ahora, esto aumentó al año anterior. Y un dato que llamó la atención es que el 32% de personas que consumían pornografía eran mujeres. Antes siempre se decía que son los hombres los únicos consumidores de pornografía. Crecientes datos estadísticos que muestra que las mujeres ahora también están consumiendo más pornografía que antes. Las niñas, las mujeres han sido cada vez más atraídas a este mundo que finalmente va a destruir. Destruye la vida, destruye matrimonio, destruye relaciones, destruye todo. Pues bueno, vamos a continuar hablando de esto. Vamos a hacer una corta oración, que Dios pueda ayudarnos en este estudio. Querido Dios, estamos frente a un problema tan serio que está destruyendo vidas de niños, jóvenes, adolescentes, adultos, matrimonios, a cualquier edad. Mas no solamente queremos tener la información correcta, sino también queremos que tú nos des el poder, la capacidad para poder limitar a nuestros sentidos aquello que puede perjudicar. Y si alguien se siente hundido en este pozo, que hoy pueda sentir tu mano poderosa extendiéndose para poder restaurarlo. Danos tu bendición en este estudio, en el nombre de Jesús. Amén.
1: Y es con esta oración que vamos a abordar el tema número 5, la pornografía, recomendándote que si eres un menor de edad, necesites estar acompañado de su papá o mamá o tutor legal. Pastor, vamos a iniciar y ya usted habló un poco, pero queremos ampliar un poco más sobre el público objetivo de las industrias pornográficas.
0: El público objetivo de la industria pornográfica son las mentes más vulnerables, niños y adolescentes. Y es impresionante la cantidad de niños y adolescentes que ahora están consumiendo pornografía y sus padres no tienen ni idea. Están apenas encerrados en el cuarto, quieren estar solos, respetemos su espacio, mas no sabemos qué cosa están consumiendo. Una reciente encuesta realizada por la organización estadounidense Common Sense, el 73% de los niños, 73% de niños y adolescentes entre 11 y 17 años consumen pornografía con frecuencia. Estamos hablando del 73%. ¿Cuáles son las edades? 11 a 17 años. Eso significa que es probable que su sexualidad, su comprensión de vida y sus relaciones estén distorsionadas de tan temprana edad para toda su vida. Existe un estudio que está en la página de la UNICEF. Dice, el contenido pornográfico puede ser extremadamente perjudicial para niños y niñas. ¿Por qué? Puede conducir al deterioro de la salud mental, el sexismo, la utilización de personas como objeto.

0: conflictos, la agresión sexual y otras actitudes negativas. Cuanto más material de sexo explícito los adolescentes consumen en Internet, ¿qué cosa va a hacer? No solo distorsiona su mente, sus pensamientos, sino hace que piensen más en sexo. A eso añádele la música que habla de sexo explícito, las películas que se consume donde hay sexo explícito, los paneles publicitarios donde habla de sexo. Entonces hace que la mente desde niño puede estar pensando solamente eso. Ahora, ¿a dónde nos lleva? A un mundo de promiscuidad, porque cada vez los jóvenes a más temprana edad tendrán relaciones sexuales y ocasionales, porque el sexo ya no será visto como algo sagrado y dentro del matrimonio. El sexo será visto solamente como un entretenimiento, como un momento de placer. E inician las personas a más temprana edad y destruyen su juventud, destruyen su vida, no pasan más las etapas de su vida, todo lo acaban a temprana edad. Entonces, esto es muy peligroso, queridos padres. Por favor, sean vigilantes, estén atentos. No solamente es dar un poco de libertad a los hijos, sino saber cómo usan ellos la libertad, cómo lo están usando, cómo están usando su tiempo. Ocúpale en actividades, ponle en talleres. Es la edad donde ellos pueden aprender tantas cosas en lugar de estar destruyendo su vida, su salud, que esto es tan peligroso para sus relaciones y sus emociones, sentimientos y toda su vida.
1: Pastor, ¿y cómo impacta la pornografía en la vida de la persona que consume, tanto en el aspecto físico, mental y espiritual?
0: La pornografía tiene un impacto terrible en todas las personas. Primero, cuanto más material pornográfico consumen, más probabilidades primero tienen de poder practicar comportamientos sexuales pervertidos y de alto riesgo. La alta perversión viene justamente por la pornografía. Si los adolescentes están expuestos a material pornográfico con escenas violentas, lo más probable es que desarrollen hábitos sexuales agresivos. ¿Correcto? Ahora, cuanto más material pornográfico consumen los adolescentes, más probabilidades tienen también, más probabilidades tienen de poder caer en depresión o cometer delitos. Mucho cuidado con eso. Las niñas, cuando ven material pornográfico, se sienten físicamente inferiores a las mujeres que están viendo los materiales pornográficos, y los muchachos tienen otro problema de no estar a la altura de los hombres que ven en los videos pornográficos. Más, este es el comienzo. Te voy a decir cuál es el efecto más terrible que produce la pornografía en aquel que lo consume. Independientemente de la edad, no importa, niño, joven, adolescente, adulto, no importa. Un cerebro expuesto durante algunas horas a contenidos pornográficos, varios estudios muestran que sufre modificación en el cerebro. El cerebro se modifica. Hay un estudio publicado en la revista alemana JAMA Psychiatry que indica que el volumen de materia gris y la actividad cerebral de quien consume y es adicto a la pornografía se reduce. Ah, tú puedes decir, pastor, ¿esto qué tiene que ver conmigo? Entiéndelo bien. El cerebro se va atrofiando en la medida que la persona va consumiendo pornografía. La capacidad de pensar y de tomar decisiones inteligentes cada vez se ve más afectada. Un cerebro afectado no puede ni pensar con claridad, ni razonar con claridad, ni tomar decisiones correctas, porque afecta justamente la corteza prefrontal. ¿Y qué sucede en la corteza prefrontal? Es la responsable del razonamiento y del comportamiento. Y esto se ve totalmente afectado. Ahora, ¿hay algún medio que puede estar interesado en decir cómo eso está destruyendo a las personas? ¿A quién le está interesando de que hoy las personas tengan un concepto diferente de amor, de respeto y mucho menos de principios y de valores? Más, la Biblia ya tiene un consejo. Uno puede llevar una vida íntegra en la medida que uno se aproxima a Dios. Además de eso, no solamente hablemos de la disminución en el cerebro, cómo el cerebro se atrofia. Aparte de eso, el sentimiento que carga aquel joven, aquella señorita, aquella persona que consume pornografía, sentimiento de culpa. Y ese sentimiento, te aseguro, que va a traer problemas mentales y luego físicos. Hay tanta gente que tiene alguna enfermedad que tiene su origen en la mente. ¿Por qué? Sentimiento de fracaso, sentimiento de culpa. Ah, no importa la edad, niños o ancianos, destruye la salud.

0: la moral, la fe y las relaciones. Tantas personas diciendo, no sé qué hacer, mi matrimonio se está rompiendo, es difícil controlarme. Yo incluso soy cristiano, pero ya no puedo ver a las personas como personas, los veo como objetos, porque su mente, sus pensamientos están totalmente distorsionados. Hay un grito desesperado en tanta gente diciendo, ¿qué puedo hacer para limpiar mi mente? Yo ya no puedo, esto ya está descontrolado. Hay personas que dicen, a pesar de que estoy casado, estoy casada, estoy consumiendo pornografía, o ya no puedo más relacionarme sexualmente sin pensar en las imágenes que yo estoy consumiendo. ¿Y a dónde te lleva? Ah, me siento sucio, sucia, me siento culpable. Hay personas que dicen, ya no hay perdón para mí. Y cada vez están más y más hundidos. Entonces, sentimiento de culpa, el cerebro se deforma, además del comportamiento inadecuado y de cómo el ser humano puede cambiar sus actitudes, sentimientos, sus relaciones, son todos los efectos que la pornografía puede traer a un ser humano.
1: Pastor, y si vamos hacia la perspectiva conyugal, imaginemos de que la persona continúa con este mal hábito, inclusive ambos pueden continuar con este mal hábito, ¿cómo afecta el consumo de la pornografía en los matrimonios?
0: Cuando nosotros creemos que la pornografía afecta solo niños, adolescentes o jóvenes, personas adultas están siendo consumidas también por la pornografía. Hablemos de matrimonios. Primero, el consumo de pornografía en un matrimonio, número uno, va a disminuir el interés y la satisfacción sexual. No más vas a tener una relación sexual sana. ¿Por qué? Porque ahora tienes una mente totalmente contaminada, distorsionada por las imágenes de la pornografía. ¿Qué sucede? Las producciones cinematográficas de la industria pornográfica afecta tremendamente la intimidad de una pareja para poder llevarle a un mundo de fantasía. Ya no disfruta ni vive más una realidad porque su cabeza se acostumbró a un mundo de fantasía. Entonces, las personas que son adictas a contenidos inmorales, primero van a experimentar una caída de libido y deseo de un contacto real, porque todo su contacto ahora es mental. Además, sufre una pérdida en la calidad de su rendimiento sexual, y lo que es más grave, este es lo más grave, cómo esto afecta a los matrimonios, la pornografía, cómo afecta a los matrimonios, se reduce su capacidad de amar, ya no puede más amar como antes, porque todo se centra en el cuerpo y no en el afecto. Ya no existe amor, ahora solamente es en el cuerpo, no más en una relación sana de amor. Hay una serie de experimentos, de estudios experimentales, publicado en una clínica psicológica, donde muestra esos estudios, las investigaciones que se hicieron, cómo la pornografía debilita los vínculos afectivos y favorece la infidelidad conyugal. Y obviamente, las personas que consumen pornografía cada vez están menos enamoradas de su cónyuge y más interesados en sexo rápido. En resumen, te estoy diciendo que el ser humano pierde su capacidad de amar. Pregunto, cuando el ser humano pierde su capacidad de amar, ¿en qué clase de persona nos convertimos? ¿Qué valor tenemos por la vida? ¿Cuál es el propósito que tenemos en la vida? Recuerda que la Biblia dice, amarás a tu prójimo como a ti mismo. No dice, usarás a tu prójimo. No vemos más a las personas como personas, vemos como objetos a través de los lentes de la pornografía. Ya no lo vemos más con la capacidad de amar, sino de usar. ¿Entiendes cómo distorsiona totalmente el concepto de las personas? Ahora, a eso podemos añadir los trastornos causados por la pornografía en la vida conyugal. Van desde la pérdida de confianza, inseguridad emocional, hasta la violencia. Las mujeres casadas con hombres que consumen pornografía obviamente siempre se van a sentir humilladas, se van a sentir traicionadas, van a pensar que no son suficientes como para poder satisfacer a sus maridos, no son tan bonitas, no son tan atractivas para que ellos lo deseen. Y esto no es verdad, porque quien consume pornografía a la verdad no está deseando otra mujer porque otra mujer es mejor, simplemente está viendo otro cuerpo como un objeto nuevo. No se trata aquí de amor, no se trata de que sea mejor, simplemente lo ve como un objeto nuevo que quiere usar. Por eso es que hay una distorsión completa en la mente de quien consume pornografía. Aquí no hay amor por medio, es una

0: relación sin sentido es como animal, solamente por impulso, no hay más afecto. Es alguien que pierde de vista el propósito de su existencia, a perder de vista su propia existencia y su propia sexualidad. Ahora, los resultados negativos de la pornografía en una relación matrimonial son pues innumerables. Por esto aumenta el número de divorcios, se degrada la idea de matrimonio, no hay más un interés en la familia. Aquellos que fuimos, somos hechos a imagen y semejanza de Dios para ser libres, ahora están siendo dominados, adictos y esclavizados. ¿Qué hace la pornografía? La pornografía deshumaniza la creación, vuelve personas insatisfechas e infelices, y al final deshonra aquel que nos creó a imagen y semejanza suya. Además, te recuerdo que todo tipo de inmoralidad es un atentado al plan original del Creador. Entonces, esto afecta tremendamente un matrimonio. Si estás teniendo problemas en tu matrimonio, por esto es necesario buscar ayuda espiritual y profesional. Nunca es tarde cuando se quiere comenzar desde ahora.
1: Pastor, es necesario ahora abrazar el aspecto parental, porque sabemos que hay varios que en este momento están escuchándonos, papitos y mamitas, y quieren saber cómo afecta la pornografía y la relación que existe entre padres e hijos.
0: Claro, la pornografía no solamente afecta a parejas, también afecta a relación entre padres e hijos. Los hijos se ven afectados por el comportamiento de sus padres y obviamente los padres por el comportamiento de los hijos. Si una persona es secuestrada, es esclavizada por la pornografía, primero sufre un descenso en la calidad de sus emociones, porque su comportamiento y sus sentimientos afectivos ya no son los mismos. La conexión que debe existir entre padres e hijos, hijos y padres, ya no es lo mismo, está totalmente debilitada. Hay una encuesta realizada a niños y adolescentes entre 10 y 17 años, publicada en una revista de psicología. Reveló que quienes consumían pornografía a una temprana edad tenían una poca relación con sus padres. Otra vez, disminuye la capacidad de tener una relación sana, incluso entre padres e hijos. Por eso aquí va una advertencia para los papás. La mejor manera de mantener a tus hijos mínimamente protegidos es construyendo una relación sólida con tu presencia, con diálogo, con amor. Querido papá, querida mamá, es necesario abordar estos temas. Habla con tus hijos. Ah, no, todavía son muy pequeños. ¿Dónde lo van a aprender? ¿Lo van a aprender en la escuela? ¿Lo van a aprender en la calle? ¿Con quién lo van a aprender? Habla sobre los peligros, habla sobre los límites, habla sobre cómo puede usar su tiempo, dialoga, ámalos, abrázalos y enséñales principios y valores. Esa es la manera como podemos de alguna manera crear un cerco protector para ellos. Hay que decirles y advertirles que probablemente en algún momento puedan sentirse atraídos por la curiosidad, por la influencia, por lo que los amigos dicen, por los medios de comunicación, pero ellos estarán en un lugar inseguro y finalmente se van a hundir. Ahora, un consejo. Personas que están noviando, allá se van a casar. Considera lo siguiente. No te cases si no has considerado vencer primero la pornografía. Si tú estás envuelto en la pornografía y tienes plan de matrimonio y piensas así, el matrimonio lo va a solucionar. No lo va a solucionar el matrimonio. Primero sana, primero cura, primero busca la ayuda necesaria, porque luego vas a entrar a un matrimonio y vas a estar totalmente infeliz e insatisfecho. No creas que el matrimonio arregle este problema. Lo más probable es que te conviertas en una persona miserable, en una persona infeliz, porque no tendrá la capacidad de poder amar completamente a tu cónyuge. Ahora, no se produce un milagro cuando el pastor dice declaro marido y mujer. Eso no va a cambiar tus pensamientos, no va a cambiar tu mente. No, es una decisión, es fortaleza de Dios, es el trabajo del Espíritu Santo que nos ayuda. Entonces, no te causes dolor y no causes dolor a otra persona por una promesa de fidelidad. Es posible salir de esto claro. En las próximas lecciones continuaremos hablando sobre este tema y veremos cómo Dios nos

0: la capacidad y el poder para poder salir y vencer cualquier pecado, incluyendo este, que es el de la pornografía.
1: Estamos a punto de terminar, pero nos queremos dirigir a ti, querido amigo, querida amiga. Desde nuestro sincero corazón, queremos que puedas escuchar esta última recomendación. Si de repente aún batallas con el consumo de la pornografía, el pastor te va a dar algunos tips y consejos cómo puedes limpiar tu mente. Pastor, ¿cómo pueden hacerlo?
0: El libro de Salmos, capítulo 119, versículo 11, probablemente sea el mayor secreto para las personas que están luchando con una mente impura o por tanto contenido inmoral que ya vieron. Salmo 119, 11 dice: en mi corazón he guardado tu palabra para no pecar contra ti. Pero si retrocedo al verso 10, dice así: con mi corazón te he buscado, no dejes que me desvíe. Y el 9, ¿con qué limpiará el joven su camino? Con guardar tu palabra. Los tres versículos tienen que ver con una búsqueda incesante de Dios. Nosotros usamos siempre algún líquido, algún champú para poder lavar la cabeza cuando está sucia. Más, ¿cómo lavar los pensamientos? ¿Cómo lavar las ideas, los sentimientos, las emociones contaminadas? ¿Cuál es el detergente? ¿Cuál es el medio para poder limpiar? La palabra de Dios. Por disciplina, todos los días, busca a Dios a través de la oración, a través del estudio de la Biblia. Te aseguro una cosa: mientras más Biblia en la cabeza, menos suciedad habrá. Más Biblia, más limpieza. La Biblia santifica, purifica, nos eleva una moral a la cual fuimos hechos, imagen y semejanza de Dios. Pastor, es que no tengo ganas, no tengo deseo. Justamente para eso es, para que la Biblia vaya limpiando tu mente, y en la medida que tu mente se limpia, tú vas a tener más deseo por las cosas de Dios. Entonces, más palabra, menos entretenimiento, ocupa mejor tu tiempo, más oración, y por favor, corta lo que tengas que cortar. Esa es una decisión que Dios no hará por ti. Si tú sabes el momento en que caes, el horario en que caes, el espacio libre que tienes, ocúpalo con una actividad. Ora, busca a Dios y otra vez, más palabra, menos suciedad. Vamos a pedir a Dios que nos dé poder para ser libres de cualquier pecado. Oramos. Gracias, Señor, por tu palabra y gracias por la información que recibimos. Hay muchas personas luchando con este problema, mas no estamos solos. Tú escuchas nuestro grito, aún aquel que es expresado sin que nadie lo conozca. Conoces la lucha que tiene cada ser humano, mas extiende tu mano, por favor, para poder ayudar, para poder salvar, libertar a tanta persona que se siente esclavizada. Coloca paz en el corazón, la fortaleza necesaria, y por medio de tu espíritu sea vencedor. En el nombre de Jesús. Amén.
1: Recuerda que, querido amigo y amiga, que hoy es el día de la salvación para tu matrimonio y comienza contigo.
0: Que Dios te bendiga. Como siempre, te invito a buscar una iglesia adventista el séptimo día para poder continuar comprendiendo cómo Dios puede hacerte libre. Dios te bendiga.
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0: Esta es la hora en nuestros estudios. 2:56.
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4: ¿Qué tal? ¿Cómo están ustedes?
5: ¿Qué tal, amiguitos?
4: Hoy tío Daniel nos va a relatar una historia emocionante acerca del primer rey de Israel.
5: Así es, tía Elena. Y yo titulo esta historia, El rey Saúl salva una ciudad.

0: Dios le había dicho a Samuel: ahí tienes al hombre de quien te hablé. Él gobernará a mi pueblo.
1: Con este aceite y bajo la dirección de Dios, yo te consagro, Saúl, hijo de Cis, como el rey de Israel elegido por Dios.
0: Pero la consagración de Saúl como rey había sido hecha en secreto. No se le hizo saber a la nación que Dios había elegido un rey. Cuando por fin llegó el tiempo esperado, Samuel envió mensajeros a todo Israel diciendo:
2: ¡Escuchen! ¡Escuchen! Samuel, profeta, sacerdote y juez, por medio de esta ordenanza, convoca a todos los hijos de Israel para que se reúnan en Mizpa para elegir un rey. El Señor, Dios de Israel, reclama que ustedes se presenten allí.

0: Ustedes han sido convocados para reunirse en Mizpa, para escuchar la voluntad de Dios, que benignamente les ha concedido su petición de tener un rey. Y ahora, preséntense delante del Señor por sus tribus, porque Dios mismo elegirá un rey de entre ustedes.
1: Se elevó una oración.

0: oración para suplicar la dirección divina y después se continuó con la solemne ceremonia del sorteo de las tribus. Por este método, Dios ahora le mostraría a todo el pueblo al dirigente que él había elegido. En silencio, la multitud reunida esperó el resultado. Primero, se eligió la tribu de Benjamín de entre las 12 tribus. Después, siguió el sorteo para elegir a una familia de esa tribu. Finalmente, por sorteo, fue seleccionado el miembro de aquella familia que iba a ser rey. Y la suerte cayó sobre Saúl. Pero cuando lo buscaron, no lo encontraron.
1: Oh Dios, Señor del cielo y de la tierra, si es tu voluntad que Saúl, el hijo de Cis, sea el rey de Israel, muéstranos dónde está.
0: He aquí que Saúl está escondido entre el equipaje.
1: Gracias, Señor. Encontrarás a Saúl escondido entre el equipaje. Apresúrate a buscarlo y tráelo aquí.
2: Sí, su señoría.
1: Ancianos y pueblo de Israel, aquí ante mí está el hombre al que Dios ha elegido para que sea el rey de Israel. ¡Mírenlo! Es más alto que todos los varones de Israel. ¡No hay nadie como él en todo el reino!
3: ¡Dios guarde al rey!
1: Y sepan ahora, pueblo de Israel, que su rey no debe ser como los reyes de las naciones paganas. Su rey no debe ser un monarca absoluto, sino que debe sujetarse a la voluntad del Dios Altísimo. La forma del reinado y los principios del gobierno.
0: Mientras la mayoría del pueblo aceptó la elección que Dios había hecho de Saúl como rey de Israel, hubo un buen grupo que no lo aceptó y lo menospreciaron. Pero Saúl se hizo el desentendido.
4: ¡Arre! ¡Arre! Vaya, con este arado es difícil trabajar, especialmente para los bueyes. Un surco más por el campo y terminaremos nuestro día de trabajo. ¡Arre! ¡Arre! ¡Arre! Cuida de esos bueyes y asegúrate que reciban bastante alimento, porque han trabajado duro.
5: Sí, Apo.
4: Hace unos momentos, mientras pasaba por las puertas de la ciudad, escuché muchos gemidos y lamentos. ¿Qué es lo que aqueja al pueblo para que lloren así?
5: Hay un problema, amo, con las tribus que están al este del río Jordán.
4: ¿Problema? ¿Qué clase de problema?
5: Hoy llegó un mensajero de la ciudad de Jabes de Galaad. Dijo que Naas, rey de Amón y su ejército, ha invadido y tomado todo el territorio al este del río Jordán, excepto la ciudad de Jabes de Galaad. Naas y su ejército están esperando la contestación de los ancianos de la ciudad. Parece que el rey Naas permitirá que vivan los habitantes de Jabes solamente si están de acuerdo en ser sus esclavos.
4: ¿Y están ellos de acuerdo con eso?
5: No, amo. Mire, señor, lo que pasa es que el rey de Amón insiste que como señal de sujeción a él, cada hombre, mujer y niño de la ciudad de Jabes se saque su ojo derecho.
4: ¿Les van a sacar el ojo derecho?
5: Sí, amo.
4: Pero eso es un ultraje. Debemos terminar con Naas y con su cruel demanda.
5: Ya no queda mucho tiempo para hacer algo, amo. El rey Naas les dio un plazo de 7 días a los habitantes de Jabes para que tomen su decisión. Si en 7 días no recibe respuesta, llevará a cabo su amenaza.
4: Oh, eso es lo que él piensa, pero no lo hará. Vete pronto y tráeme un cuchillo bien afilado. No, yo mismo lo buscaré. Y tú reúne varias docenas de jóvenes fuertes y veloces. Apresúrate, no hay tiempo que perder.

0: Amo, señor, aquí están los hombres que me ha solicitado.
1: Jóvenes, ustedes han oído el peligro en el que están nuestros compatriotas al otro lado del río en la ciudad de Javes. Aunque han formado una comunidad por sí mismos y no han tenido relación con nuestras tribus por varias generaciones, debemos ir en su ayuda. Veo que muchos de ustedes miran fijamente con pavor lo que yo tengo aquí.
2: Sí, su majestad. ¿Qué es?
1: Acabo de descuartizar un par de bueyes en trocitos. Y ustedes deben preocuparse con estos trozos de carne.
2: Nosotros aguardamos sus órdenes, su majestad.
1: La rapidez es de suprema importancia ahora. Quedan solo 6 días para acudir en ayuda del pueblo de Jabes de Galaad. De alguna manera debemos convocar miles de jóvenes de los lugares más distantes de Israel y marchar contra las hordas amonitas.
2: Los jóvenes de Israel no están preparados para la guerra, su majestad.
1: Es verdad, pero tenemos a Dios. Y la justicia está de nuestra parte. Y ahora quiero que ustedes vayan rápidamente a todas las partes de Israel. Cada uno de ustedes les notificará del apuro en el que se encuentran nuestros compatriotas en la ciudad de Jabes, solicitando que todos los hombres capaces vayan a Besek inmediatamente para unirse en batalla contra los amonitas. Ustedes mantendrán en alto uno de estos trozos de buey y les dirán...
2: Por lo tanto, hombres de Israel, miren este trozo de buey que tengo en mi mano. Esto mismo se hará con los bueyes de aquel que no se una a Samuel y a Saúl para defender la ciudad de Jabes de Galaad contra los amonitas. Vayan inmediatamente a encontrarse con Saúl en Besek.
3: Y el temor del Señor cayó sobre todo el pueblo, y acudieron como un solo hombre.
2: ¡Que viva el rey!
1: ¿Contaste a los hombres que se han presentado para cumplir con el deber?
2: Sí, su majestad. Hay 300.000 hombres de Israel y 30.000 de Judá. Será casi imposible colocar en orden a tantos hombres que no están preparados para formar parte de un ejército en un tiempo tan corto, su majestad.
1: El Señor Dios es un Dios que hace milagros.
2: Sí, su majestad.
0: Amo, aquí están algunos hombres que recién acaban de llegar de Jabes de Galaad y desean entrevistarse con su majestad.
1: ¿Hazlos pasar?
0: Sí, amo. Pueden pasar.
4: ¡Que viva el rey!
5: ¡Que viva! ¡Que viva!
6: ¡Que viva el rey!
1: ¿Son ustedes de Jabes de Galaad?
7: Sí, su majestad.
1: ¿Ha cambiado la situación?
7: No, su majestad. El rey Naas matará a toda nuestra gente y quemará la ciudad si no aceptamos su propuesta de que nos quiten el ojo derecho.
1: Vuelvan inmediatamente a la ciudad y díganle a los ancianos que vamos a ir en su ayuda. Mañana al mediodía estaremos allí y salvaremos a Jabes de Galaad de ese rey pagano y cruel.
7: Gracias, su majestad. Regresaré inmediatamente a la ciudad con esta buena noticia. ¡Que viva el rey! ¡Que viva el rey!
2: ¿Hay alguien aquí que pueda ayudarnos a entrenar a estos hombres que no están organizados para que podamos formar algo que se parezca a un ejército, su majestad?
1: Sí, hay. Elige de entre los de tu grupo a 2 hombres que posean gran fe y valor y que sean capaces de conducir y dirigir. Y después, ustedes 3, preséntenme un informe a mí.
2: Sí, su majestad. ¡Que viva el rey!
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8: 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Volvamos a tío Daniel y a su historia para hoy titulada El rey Saúl salva una ciudad.
3: Cuando los mensajeros regresaron a Jabes y le contaron al pueblo todo lo que Saúl les había dicho, todos se alegraron en gran manera. Y los hombres de

0: Jabes de Galaad enviaron un mensajero al malvado rey Naas.
1: Su majestad, este hombre es uno de los representantes de Jabes.
2: Sí, me acuerdo de él.
3: ¡Pase, esclavo!
4: ¡Que viva el rey! ¡Que viva el rey!
2: ¿Tienes algún mensaje de tu gente?
4: Sí, su majestad.
2: ¿Ha perdido toda la esperanza tu pueblo? ¿Están listos para que les haga saltar el ojo derecho? ¿O prefieren morir?
4: Su majestad, mañana todos los habitantes de Jabes de Galaad nos entregaremos a usted para que haga con nosotros lo que mejor le parezca.
2: ¡Les voy a hacer saltar el ojo derecho a todos! Así como les prometí que les haría. Regrese a su ciudad y prepárelos para la diversión de que les haga saltar el ojo derecho a todos mañana.
4: Sí, sí, su majestad. Que viva el rey. Que viva el rey.
0: Mientras tanto, en Besek, en el campamento de Saúl y los 130.000 jóvenes israelitas...
5: Su majestad, aquí están los dos hombres de extraordinaria fuerza, valor e inteligencia que usted solicitó.
6: Su atención, por favor. Dividiremos nuestros 130.000 hombres en tres escuadrones. Nos acercaremos al campamento de los amonitas en tres direcciones diferentes. Exactamente al amanecer, mientras el enemigo está aún durmiendo... Los atacaremos en forma simultánea cuando...

0: Su majestad, su majestad.
1: Salga, salga, salga. Estoy durmiendo.
0: Pero su majestad, hay una batalla furiosa. Ha atacado el enemigo.
1: Váyase, yo no... ¿Cómo? ¿Una batalla?
0: Ha atacado el enemigo.
1: ¿Qué enemigo?
0: Los israelitas.
1: Los israelitas no tienen ejército. Ni siquiera tienen un general.
0: Sin embargo, su majestad, ellos los han atacado. Y su ejército está haciendo estragos con nuestros hombres. Escúchalo, señor. Se están acercando. Y están llegando al mismo centro de nuestro campamento.
1: ¿Dónde está mi vestimenta? ¡Paje! ¡Tráigame mi armadura! ¡Paje! ¡Vamos a perder la batalla, general!
0: Si no conseguimos el...
1: ¿Dónde está mi escudero? ¡Escudero! ¡Escudero! Oh, tengan cuidado con esa armadura. Se ha hecho algo, general, para despertar a los soldados y convocarlos para la batalla.
0: Todo fue tan repentino, señor, que no ha habido tiempo de hacer nada.
1: Vamos a salir y hacer algo, general. Organice una defensa. ¡Ahuyente al enemigo! ¡Mátelos! Y después... vaya a la ciudad de Jabes. ¡Destruya la ciudad y a sus habitantes! ¡Inmediatamente! ¡Esta es una orden!
0: ¡Sí, su majestad! ¡Que viva el rey! ¡Que viva el rey!
1: General, general, regrese aquí. Permanezca conmigo. Si las cosas van tan mal, tendré que escaparme como pueda y necesitaré su ayuda y protección.
0: Sí, sí, su majestad.
2: Y los escuadrones de Saúl penetraron en medio del campamento enemigo antes de que amaneciera, haciendo entre los amonitas una matanza que duró hasta el mediodía. Y los que quedaron con vida se dispersaron de tal modo que no quedaron dos de ellos juntos. Y después de la batalla, Samuel se levantó delante de los hijos de Israel y dijo:
3: Pueblo de Israel, en este día Dios les ha dado una victoria singular sobre el enemigo. ¿Puede aún alguien dudar que Saúl, el hijo de Cis, es verdaderamente el rey divinamente elegido de Israel? ¡Pueblo de Israel! Hoy Dios ha realizado un milagro en nuestro favor. El día de hoy señala el comienzo del reinado de Saúl como el rey de Israel. ¡Vengan! ¡Vayamos a Gilgal para iniciar allí el reinado! ¡Viva! ¡Viva!

0: Por lo tanto, todo el pueblo de Israel se dirigió a Gilgal, y allí, en presencia del Señor, proclamaron rey a Saúl, y ofrecieron al Señor sacrificios de reconciliación, y Saúl y todos los israelitas se llenaron de alegría. Y después que Saúl llevaba ya algunos años reinando, escogió 3,000 de sus mejores soldados, y al resto le ordenó volver a casa. Y de los 3,000 soldados, 2,000 se quedaron con él en Micmas, y 1,000 con el príncipe heredero Jonatán en la ciudad de Gabá de Benjamín. Pero Jonatán estaba preocupado por los filisteos idólatras que hostigaban a Israel.
1: Durante todo el tiempo que Saúl gobernó a Israel como juez, profeta y sacerdote, vivimos en paz con los filisteos, pero con todo, ellos eran como nuestros amos, exigiendo los tributos y servidumbre. Pienso que ya es tiempo de poner punto final a eso.
2: Yo dudo, Su Alteza, si alguien disentirá con usted sobre ese punto.
1: Mi padre el rey está acantonado en Gilgal, con 2,000 hombres. Cerca, como a 1.5 kilómetros, está la guarnición de los soldados filisteos. Sin duda ellos están vigilando el campamento del rey, cuidándose de un ataque por sorpresa. Pero nosotros, aquí en Gabá, no estamos siendo vigilados. Por eso estamos a 8 kilómetros de la guarnición de los filisteos.
2: ¿Está usted pensando, señor, que podríamos lanzar un ataque por sorpresa?
1: Eso es, exactamente lo que estoy pensando. La fortaleza filistea está en la parte sur de un valle profundo y escarpado, o sea, en un desfiladero. Con una acción rápida y un movimiento secreto de tropas, podríamos sorprenderlos. Y entonces sería un asunto fácil derrotar la guarnición.
0: Y Jonatán derrotó la guarnición que estaba en Gabá, y los filisteos, cuando lo supieron, se pusieron muy enojados. También le contaron eso a Saúl, que estaba en Gilgal.
3: Su Majestad, ¿puedo entrar y comunicarle a usted un asunto muy importante?
4: Por supuesto, General Abner. Entra.
3: Se me ha dicho, Su Majestad, que el rey de los filisteos está furioso por la destrucción de su guarnición en Gabá.
4: Yo no le he hecho la culpa. Yo también estaría furioso.
3: Pero, señor, eso significa una guerra total contra nosotros. El rey ha ordenado que todos los filisteos capaces de pelear se incorporen al ejército. Y en este momento se están preparando para marchar contra nosotros.
4: Bueno, Abner, más tarde o más temprano tenemos que tener guerra contra los filisteos. Envía mensajeros por todo Israel llamando a todos nuestros hombres fuertes a que vengan a Micmas, a fin de que se preparen para enfrentar al ejército filisteo.
0: Y los filisteos, a su vez, se juntaron para luchar contra los israelitas. Tenían 30,000 carros de combate, 6,000 soldados de caballería y una infantería tan numerosa como la arena del mar. Y cuando los israelitas vieron el enorme ejército de los filisteos, se atemorizaron y se escondieron en cuevas, en fosos, en peñascos, en rocas y en cisternas.
3: La situación se está poniendo seria, Su Majestad. ¿Cuándo iniciaremos el ataque?
4: Samuel dijo que vendría aquí y ofrecería holocaustos y sacrificios de reconciliación ante el Señor. Y además, me dijo específicamente que esperara 7 días hasta que él venga y me diga lo que debemos hacer.
0: El acto de buscar a Dios por medio del sacrificio era un acto muy solemne e importante, y Dios exigía que el rey y el pueblo escudriñaran sus corazones y se arrepintieran de sus pecados, para que él pudiera aceptar la ofrenda y para que su bendición pudiera acompañar sus esfuerzos para conquistar al enemigo. Había llegado el tiempo para la prueba de Saúl. Como el dirigente y rey elegido, ahora iba a mostrar si en verdad dependía de Dios y esperaba con paciencia. ¿Podría Dios confiar en él en momentos y lugares difíciles como el dirigente de su pueblo? ¿Prestaría él oído a los mandamientos de Dios para obedecerlos? ¿Dirigiría la atención de sus atemorizados soldados hacia el Dios del cielo, el único que podía ayudarlos? Día tras día, Saúl aguardó, pero sin hacer nada para animar al pueblo y para inspirarles confianza en Dios.

0: comenzó a impacientarse. Finalmente, al séptimo día, Saúl dijo:
1: «Tráiganme animales para los holocaustos y los sacrificios de reconciliación».
0: Equipado así como estaba, con la armadura y las armas de guerra, se acercó al altar y ofreció el holocausto. Por medio de este acto, estaba diciendo en realidad que él también era sacerdote y rey. Y tan pronto como terminó de ofrecer el holocausto, llegó Samuel. Cuando Samuel supo lo que Saúl había hecho, le dijo:
2: «Lo que has hecho es una locura. No has obedecido el mandamiento del Señor tu Dios, que Él te ordenó. El Señor habría confirmado para siempre tu reinado en Israel. Pero ahora tu reinado, Saúl, no permanecerá. El Señor buscará un hombre de su agrado y lo nombrará jefe de su pueblo, porque tú has desobedecido la orden que Él te dio».
0: Y Samuel se separó de Saúl para seguir su camino. Y cayó un gran temor sobre todo el pueblo.
1: ¿Cuántos soldados han quedado, Abner?
3: Unos 600, su majestad.
1: No hay mucho que podamos hacer contra los filisteos con solo 600 hombres.
3: Y los filisteos saben eso, señor. Aún hoy día enviaron 3 compañías de hombres para confiscar el alimento y los suministros. ¿Qué vamos a hacer?
1: Con solo 600 hombres, no hay nada que podamos hacer.
0: Pero el rey estaba equivocado. Entre aquellos que estaban en el campamento, había un hombre que podía y que haría algo. Y ese hombre le dijo a su escudero:
4: «Anda, vamos al otro lado del desfiladero, hasta donde se encuentra el destacamento de los filisteos. Quizás el Señor haga algo por nosotros, ya que para Él no es difícil darnos la victoria, con mucha gente o poca».
5: «Lo único que necesita es dar la orden, Su Alteza. Yo voy con usted».
4: «Muy bien. Tú y yo saldremos en secreto del campamento. No quiero que mi padre descubra nuestro propósito. Vamos a descender por esa montaña escarpada hasta el fondo del desfiladero. Después, valiéndonos de las rocas salientes y de los peñascos del valle, pasaremos, sin que nos vean ni nos oigan, hasta el mismo pie del destacamento de los filisteos».
5: «Será una misión peligrosa, Su Alteza, pero con cuidado y con precaución podrá llevarse a cabo».
4: «Cuando estemos a salvo allí, repentinamente nos pondremos en pie y saldremos detrás de una roca y nos mostraremos a los filisteos».
5: «¿Y nos arrojarán sus lanzas?»
4: «Yo creo que no. Pienso que se quedarán tan sorprendidos que no harán nada, excepto tal vez preguntar qué es lo que estamos haciendo tan cerca de su destacamento».
5: «Sí, estoy de acuerdo. ¿Y después qué haremos, Su Alteza?»
4: «Cuando lleguemos allí, discutiré contigo el plan de ataque. ¿Estás conmigo?»
5: «Estoy dispuesto a apoyarlo, Su Alteza».
4: «Muy bien. Vamos a salir del campamento en forma separada, deambulando por ahí como si no tuviéramos nada en especial en mente. Y nos encontraremos detrás de aquella gran roca a la orilla del risco».
0: Una vez en la roca, los dos caminaron en forma cuidadosa hasta el fondo del desfiladero. Después, silenciosamente, se deslizaron hasta un lugar debajo de la fortaleza de los filisteos. Escondidos detrás de una roca saliente, se consultaron mutuamente acerca de los siguientes pasos a seguir.
4: «Dentro de un momento, nos dejaremos ver de los guardias que están allí en el risco. Si nos dicen que esperemos a que bajen hasta donde estamos, nos quedaremos allí. Pero si nos dicen que subamos, lo haremos, porque eso será una señal de que el Señor nos dará una victoria. ¿Estás listo?»
5: «Sí, Su Alteza».
4: «Oh, Señor Dios de Israel, sé con nosotros en nuestro intento de salvar a tu pueblo del salvajismo de estos filisteos paganos. Vamos, salgamos para que nos vean».
5: «Estoy listo, Su Alteza». «Nos están viendo, Su Alteza».
4: «Ya me di cuenta. Y están asombrados. Difícilmente creen lo que ven sus ojos».
5: «Mira a aquel. Parece que es el capitán. Está a punto de gritarnos».
6: «¡Eh, ustedes! Israelitas que están ahí abajo, suban aquí y les mostraremos la fuerza de nuestro destacamento».
7: Gracias, tío Daniel.

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0: Esta es la hora en nuestros estudios. 3:26. 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
1: Hola, ¿cómo estás? Jorge Luis Borges escribió en cierta ocasión: el verbo leer, como el verbo amar y el verbo soñar, no soporta el modo imperativo.
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1: Lastimosamente, en el mundo hay más de 750 millones de personas que no saben leer. Esto se debe a muchos factores. El que se destaca es la falta de centros educativos cercanos y el impedimento por falta de recursos. Hoy, en nuestras sociedades, es raro conocer a alguien que no sepa leer o escribir, pero hay lugares donde esto es lo normal. La lectura es uno de los grandes inventos de la sociedad, una forma de expresar lo que pensamos y sentimos. Se han escrito millares de páginas de los temas más diversos. Hace unos años, escuché que a partir de la invención de las pantallas, cada vez menos personas iban a dedicarse a la lectura en un papel. Pero las estadísticas cuentan otra cosa. No solo no murieron los libros en la edición impresa, sino que han aumentado sus ventas. Hay una conexión entre el libro físico y la persona que lo lee que es única. Es como si al tomar el libro empezara una relación personal con el papel, con el mensaje mismo. Esta relación hace que el subrayar o el escribir en las hojas o al costado de lo impreso nos haga interactuar con el autor. Aunque éste no viva más, o aunque se encuentre a miles de kilómetros y nunca nos llegue a conocer. La lectura introduce en nuestro cerebro ideas y conceptos que pasan por un proceso muy interesante de analizar. Todo empieza atrás, en tu corteza occipital. Tus ojos captan las formas y se las entregan a una zona ultra especializada que descifra el código. En milisegundos, el cerebro traduce la grafía en sonido. Escuchás la palabra dentro de tu cabeza sin pronunciar una sola sílaba. Pero descifrar no es comprender. El verdadero milagro ocurre un poco más adelante, en el área de Wernicke. Aquí, la palabra activa un interruptor invisible. De pronto, tu corteza temporal despierta y abre el archivo de tu memoria semántica. Si leíste fuego, por ejemplo, no solo ves las letras, sino que te imaginas el calor. Recordás el peligro, el color naranja de una fogata, el crujido de una madera. Es seguro que Dios utilizó todas estas capacidades al darnos la Biblia. Es el libro antiguo, pero tan actual, que al leerlo con profundidad y conciencia puede ayudarnos a cambiar nuestra vida. Cada palabra, cada

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0: Bienvenidos a Lecciones de la Biblia, un espacio para estudiar y para entender la palabra de Dios. Estamos aprendiendo del apóstol Pablo detalles. Él sufría, pero Dios lo consolaba y pasó ese consuelo a otros. Eso se llama gratitud. Los de hoy son dos puntos necesarios para nosotros ejercer lo que se llama el ministerio de los creyentes. ¿Qué es el ministerio de los creyentes? Es la responsabilidad que todos tenemos cuando hemos encontrado a Cristo y hemos encontrado salvación. Y ahora vamos y le hablamos a otros de lo mismo que ha pasado en nuestra vida. Eso se llama el ministerio de los creyentes. Esparcir todos, el 100% de los que llegamos a Cristo, involucrados en esta tarea. Pablo nos va a enseñar hoy dos palabras indispensables para poder ejercer esa tarea. El título de hoy es pureza y sinceridad. ¿Por qué? Bueno, porque a Pablo, como a mí, varias veces me acusaron de cosas que no eran ciertas. Dos veces he sido acusado de tomar dineros. Las dos veces pude confirmar, con la ayuda de Yoli, que guarda papeles de todo, que eso no era así. Pero sí necesitamos pureza y sinceridad en la obra de ir a hablar a otros de Cristo.
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0: Oremos. Buen Padre, ilumínanos en el ejemplo de Pablo para poder aprender cómo ser efectivos en hablarles a otros de Jesús. En tu nombre bendito. Amén. Bueno, nuestra historia para hoy está en Segunda de Corintios, capítulo 1, versículos 12 y 13. Nuestro motivo de orgullo es el testimonio de nuestra conciencia ante Dios, que nos dice que en este mundo, y especialmente

0: con ustedes nos hemos comportado no con sabiduría humana, sino con la sencillez y la sinceridad que provienen de Dios, porque no les escribimos nada que no pudieran entender y leer, y espero que al final puedan comprenderlo todo. Bueno, Pablo está enseñando varias cosas. Un motivo de contentamiento, de que le hinchaba el corazón, era que habían trabajado con dos cosas. Primero, con una conciencia limpia. Dice, no con sabiduría humana. ¿Por qué? Porque nosotros aparentamos muchas cosas. ¿Saben? Uno es un buen aparentador de lo que no es, y es un altísimo riesgo cuando no dejamos que el Espíritu Santo hable a nuestro corazón. Pero Pablo dice, mire, es como si dijera, júzguenme, júzguenme, dice él. ¿Saben por qué es importante este punto? A Pablo no le podían decir nada de un mal comportamiento. A Pablo lo perseguían de todos lados, sus mismos hermanos fieles, los de la iglesia de Corinto, lo perseguían los judíos, lo perseguía el gobierno romano. Pero Pablo en todo tenía una conciencia limpia. ¿Sabe qué da esto? Poder al Evangelio. Poder. Porque si yo voy a hablar del amor de Dios, yo soy el primero que debo vivir, ejercer y vivir en ese amor. Guardar ese amor. Pureza. Y cuando se nos mancha la conciencia, y cuando Dios nos dice que algo es pecado, para eso está la confesión de nuestros pecados. Y también está la actitud de sinceridad. Pablo era muy claro y frentero en lo que decía. Sin embargo, él fue malinterpretado. Mire que en el versículo 13 dijo, yo espero que lo entiendan todo, que lo puedan comprender. ¿Por qué? Porque a él lo malinterpretaban muchas veces. Busque un texto. Segunda de Pedro 3, 15 y 16. Pedro dice, nuestro hermano amado Pablo, a veces es muy complicado y duro, alto de escritura, y muchos no lo entienden, pero otros lo tuercen para su propia perdición. La mayoría de las diferencias entre las iglesias evangélicas y nosotros está en los escritos de Pablo, en frases de Pablo que fueron sacadas de contexto. ¿Qué lección hay para hoy? Podemos ser sinceros sin herir. Podemos ser sinceros con la verdad sin dañar al otro, pensando en la restauración. Pero también hemos de ser puros para que el Evangelio pueda fluir con poder a otras personas. Usemos pureza y sinceridad al predicar de Cristo. Soy Daniel Herrera y deseo para todos un día lleno de bendiciones.
1: Las cosas que se ven son temporales, pero las que no se ven son eternas.

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0: Esta es la hora en nuestros estudios. 3:58. 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

0: Hermanos y amigos, cuán grato es el poder encontrarnos con ustedes cada semana para estudiar una porción de la palabra de nuestro Dios desde aquí, la Universidad Bíblica del Aire. Como de costumbre, les acompañamos sus moderadores, el profesor Juan Valera y el pastor Javier Díaz. Como siempre, deseo expresar mi deseo de que la gracia, la paz y la bendición de nuestro buen Dios nos acompañen durante esta semana, al iniciar esta nueva jornada espiritual. Así llegamos a la lección número 9 de este tercer trimestre del año, en el que estamos estudiando la vida y el testimonio cristianos desde la perspectiva de la primera y la segunda epístolas de Pablo a los hermanos de la ciudad de Corinto. Podemos decir que hasta aquí Pablo, en sus mensajes a los creyentes corintios, quería demostrar por precepto y ejemplo que el cristianismo es más que una serie de creencias fundamentales o de simplemente una reflexión teológica. El cristianismo en realidad y en esencia implica a personas, a comunidades y a un Dios que está con nosotros en nuestros momentos más oscuros. En esta semana estamos iniciando con la segunda epístola a los corintios. Y vamos a ver cómo aprenderemos mucho acerca de la vida y del ministerio de Pablo al observar cómo él interactúa con aquella iglesia. Así que veremos que su ejemplo nos enseña que las actitudes y las relaciones interpersonales genuinamente cristianas, más que las palabras, comunican lo que podríamos decir es la fragancia o el perfume de Cristo, para así atraer a un mundo que anhela cómo tener calidad de vida. Y esto solo lo podemos encontrar en Dios nuestro Creador. Hemos visto que al estudiar las epístolas de Pablo a los corintios, notamos que su interacción con la iglesia y su ejemplo de amor cristiano nos enseña que las actitudes y las relaciones interpersonales, cuando son genuinas, más que las palabras, comunican la fragancia de Cristo y atraen a un mundo que anhela la esperanza. Ojalá y nosotros también podamos emular el espíritu de Pablo al interactuar con aquellos creyentes. Y bien, hermanos y amigos, con estas palabras introductorias, estamos listos para iniciar con nuestro análisis introductorio para el tema de esta semana. Y en este momento, damos gracias a nuestras radioemisoras hermanas en Puerto Rico, Paraíso 92 y Radio Sol, en Venezuela, una extensa cadena de radioemisoras adventistas, en La Paz, Bolivia, Radio Altiplano a Devenir, en la ciudad de Toluca, México, Radio El Palmar Adventista, y también a través de la página del internet, eleden.net. Muy bien, y en este momento dejo con nosotros al profesor Valera para que nos dé su saludo acostumbrado y nos dirija en una palabra de oración. Por favor, profesor, ¿cómo fue ese fin de semana? ¿Listos para cubrir esta jornada semanal? Bendiciones para ti y para nuestra querida radioaudiencia.
1: Amén, Pastor Díaz. Un saludo cordial y cristiano a todos nuestros queridos radioescuchas. Estamos felices una vez más de saber que ustedes están dispuestos a crecer en el conocimiento de la palabra de Dios. Este trimestre ha sido de mucha bendición. Hemos estado estudiando la primera y segunda epístolas del apóstol San Pablo a los corintios. Y de allí hemos sacado lecciones realmente importantes. Hemos visto cómo es el camino más excelente que el apóstol Pablo quería mostrarle a los corintios y también a nosotros. Es el camino del amor. Si ejercitamos los dones espirituales fuera del marco del amor, nada somos. Así que hemos ganado una perspectiva importante en este sentido. Esta semana estaremos hablando de un ministerio impulsado por el amor. Quiero invitarlos a elevar una palabra de oración a Dios. Padre Santo que estás en el cielo, en tus manos, Señor, colocamos nuestras vidas. Dirígenos y guíanos, llénanos, Señor, de tu presencia. Ayúdanos, Señor, a encontrar cada día en tu palabra

0: tu santa voluntad. Ayúdanos, Señor, a seguirte hoy y siempre. Nos abandonamos en tus manos, en el nombre de Jesús, tu Hijo amado. Amén.
1: Amén. Gracias, profesor. Listos, hermanos, para iniciar con esta la lección número 9, que como hemos indicado, lleva como título Un ministerio impulsado por el amor. El pensamiento guía para memorizar nos viene de 2 Corintios capítulo 2, verso 4, donde Pablo abre su corazón a aquella congregación, diciéndoles, porque por la mucha tribulación y angustia del corazón les escribí con muchas lágrimas, no para que sean contristados, sino para que supiesen cuánto los amo. Por lo visto hasta aquí en este estudio de las epístolas de Pablo, su vida no fue una fácil, porque además de la cárcel y de las situaciones que pusieron en peligro su existencia, él también escribió, de los judíos he recibido 5 veces 39 azotes, 3 veces fui azotado con varas, 1 vez apedreado, 3 veces naufragué, 1 noche y 1 día pasé a la deriva en alta mar. Anduve de viaje muchas veces, estuve en peligro de los gentiles, peligros en la ciudad, peligros en el desierto, peligros en el mar, peligros entre falsos hermanos, en trabajo y fatiga, en muchos desvelos, en hambre y sed, en muchos ayunos, en frío y desnudez. Además de otras cosas, lo que sobre mí se agolpa cada día, que es la preocupación por todas las iglesias. Innegablemente, estimados oyentes, que este breve resumen de la vida de Pablo fue una cuesta arriba y de sufrimiento, pero el amor que Dios había puesto en su corazón para con sus hermanos a quienes él había predicado el Evangelio, este amor era superior a todas esas calamidades que él padeció. Y esta experiencia las hemos estado viendo en estas 2 cartas a los corintios, lo cual nos da una idea de cuán profunda era su preocupación por esta iglesia. Sin embargo, en medio de todo esto, su amor por ellos nunca flaqueó ni decayó. Como vamos a ver en esta semana, lo mismo ocurre con el amor de Cristo por nosotros. Y de hecho, Pablo, de quien aprendió a amar a las iglesias, fue de Jesús, que es nuestro modelo por excelencia. Ojalá que podamos, al final del estudio de esta semana, haber recibido el ejemplo de amor de Cristo para aplicarlo en nuestra vida. Muy bien, profesor Valer, entonces, veamos este primer subtema titulado Gratitud. Compañero, cuando leemos 2 Corintios 1, 3 al 7, ¿cuál era la razón de la gratitud de Pablo?
0: Muy bien, Pastor Díaz, la razón principal de la gratitud del apóstol Pablo allí en 2 Corintios 1, del 3 al 7, es el consuelo que Dios proporciona en medio del sufrimiento. Pablo llama a Dios ese Padre de compasión, ese Dios de consuelo, porque Dios es el que nos consuela en toda tribulación. No había otra forma de entender cómo el apóstol Pablo pudiera estar mostrando tanta gratitud. Era precisamente por ese consuelo que Dios le había dado. Pablo desarrolló una idea todavía más profunda. Dios no nos consuela solamente para nuestro propio beneficio. El consuelo recibido nos capacita para consolar a otros. La lección lo expresa así. Quien ha experimentado personalmente el consuelo de Dios está también en mejores condiciones de acompañar efectivamente a otra persona que sufre. Es como una cadena. Viene la tribulación, pero Dios, que nos acompaña, que no nos abandona en medio de la tribulación, nos da consuelo. Eso produce en nosotros una experiencia personal renovadora que nos lleva también a consolar a otros. Pablo no agradece a Dios porque él nunca sufra. Él agradece a Dios porque Dios está presente y lo consuela en medio del sufrimiento y luego transforma.

0: transforma esa experiencia dolorosa en un instrumento para ayudar a otros. Eso definitivamente cambia nuestra manera de entender las pruebas. Es que la pregunta no solamente es, Señor, ¿por qué estoy pasando esto?, sino, ¿cómo podría Dios utilizar lo que yo estoy viviendo hoy para acompañar y consolar también a otra persona? Definitivamente que esa era la perspectiva con que miraba el apóstol Pablo el sufrimiento.
1: Correcto, profesor, gracias. Es imposible, hermanos y amigos, pasar por alto el hecho de que Pablo agradece a Dios en primer lugar, porque en sus sufrimientos el Padre, Jesús y el Espíritu Santo se constituyeron en sus consoladores. Y por supuesto, el llamado implícito en los versículos leídos, vimos 10 alusiones referentes al consuelo. Pablo es muy intencional al animarnos a que así como Dios nos consuela o nosotros somos consolados mutuamente, que esto nos lleve a desarrollar en cada uno de nosotros ese ministerio y actitud de consolar a los que están afligidos. Y de esa manera, el consuelo es otra cara del amor de Dios, que Él desea que cada uno de sus hijos seamos portadores del mismo. Por eso Pablo dice que si somos atribulados, es para consuelo y salvación de ustedes, y si somos consolados, es para consuelo de ustedes. Y veamos cómo él continúa en los versículos del 8 en adelante, y aquí encontramos otro motivo de Pablo para dar gracias a Dios. Dice, hermanos, queremos que sepan cuántas dificultades tuvimos en la provincia de Asia. Fue una prueba tan dura que ya no podíamos resistir más y hasta perdimos la esperanza de salir con vida. Nos sentimos como condenados a muerte, pero esto sirvió para enseñarnos a no confiar en nosotros mismos, sino en Dios que resucita a los muertos. Y Dios nos libró y nos librará de tan gran peligro de muerte. Seguirá librándonos si ustedes nos ayudan orando por nosotros. Si muchos oran por nosotros, muchos también darán gracias a Dios por las bendiciones que de Él recibimos. En fin, el apóstol aquí nos habla de las tribulaciones más allá de nuestras fuerzas, que de hecho, como vimos, le hicieron temer a él y a sus compañeros que había llegado el fin de sus vidas. De modo que ellos pensaron que su única esperanza estaba centrada en la resurrección. Sin embargo, Dios los libró y la situación cambió radicalmente. Pasaron del temor a la muerte a una esperanza implícita de que Dios nos libraría una vez más. De modo que las victorias concedidas por Dios en el pasado nos dan la confianza de que Él hará lo mismo en el futuro. Así que Pablo está convencido de que Dios usa las aflicciones para enseñarnos a confiar en Él. Ciertamente que las dificultades y las pruebas nos pueden llevar a la madurez espiritual, al menos en la medida en que permitamos que nos acerquen más a Dios. Otra vez entonces, la acción de gracias de Pablo también nos muestra el poder de la oración intercesora, como también la gratitud que experimentamos por la liberación de Dios. Es importante, hermanos y amigos, que aprendamos, como Pablo nos intima, a poner en práctica el ministerio de la intercesión y la gratitud. Y así se nos plantea la pregunta reflexiva: ¿qué te ha resultado útil al lidiar con el sufrimiento que todos enfrentamos de una manera u otra? Y por supuesto, la utilidad de enfrentarnos al sufrimiento con un espíritu de dependencia en el Señor y a la vez de gratitud por su cuidado providencial, esto realmente fortalecerá nuestra fe y nuestro músculo espiritual. Entonces, profesor Valera, continuamos y vamos a ver ahora los conceptos de pureza y sinceridad. Hoy veremos que el amor de Pablo por los miembros de la iglesia de Corinto también se manifestaba mediante

0: ante la integridad que él y sus compañeros de trabajo mostraban hacia ellos. Profesor Valera, al leer 2 de Corintios 1, 12 al 14, como también capítulo 2, verso 17 y 4, 2, ¿cómo revela la sinceridad de Pablo su amor por los corintios?
1: Muy bien, Pastor Díaz. Yo entiendo que el apóstol Pablo revela ese amor por los corintios a través de una conducta transparente, a través de su integridad, de su sinceridad. Su amor no consistía solamente en palabras afectuosas, yo los amo, yo los llevo en mi corazón. No, se manifestaba en la manera limpia en que él ejercía su ministerio. Pablo defiende su conducta porque algunos corintios habían cuestionado su integridad. Hay dos términos allí, pureza, que es aplotés, y sinceridad, que es elicrineia. Ambos términos apuntan a la integridad y especialmente a la pureza de las motivaciones de Pablo. Pablo afirma que su comportamiento no está basado en sabiduría humana, sino en la gracia de Dios. Así que ahí hay dos pasajes importantes. 2 Corintios 2:17, Pablo no era de aquellos que utilizaban o comerciaban con la palabra de Dios, no era un mercader de la palabra de Dios, sino que su ministerio estaba realizado con sinceridad delante de Dios. Y 2 Corintios 4:2, Pablo rechaza procedimientos vergonzosos, el engaño, la manipulación de la palabra de Dios. Su método era manifestar abiertamente la verdad. Por tanto, su sinceridad revela su amor de esa forma concreta. Él amaba demasiado a los corintios y ese amor le impedía manipularlos, engañarlos o de alguna manera utilizarlos para su beneficio personal. Esto es muy significativo porque sus motivaciones habían sido cuestionadas. Pero Pablo les dice, créanme, yo los amo. Y era su conducta transparente la que validaba ese amor.
0: Claro que es así, profesor. Ninguno de los hermanos de la iglesia de Corinto debía cuestionar la entrega, el compromiso y el amor del apóstol Pablo por todos ellos, porque, como hemos indicado, él fue su fundador. Por esa razón, el apóstol les argumenta que su relación y actitud hacia ellos es una basada en la santidad y en la sinceridad de sus sentimientos hacia ellos. Por eso les dice, para nosotros el motivo de satisfacción es el testimonio de nuestra conciencia. Nos hemos comportado en el mundo y especialmente entre ustedes, con la santidad y la sinceridad que vienen de Dios. Así que nuestra conducta no se ha ajustado a la sabiduría humana, sino a la gracia de Dios. De hecho, algunas personas en la iglesia de Corinto menospreciaban al apóstol Pablo, acusándole de ser débil e indeciso en 2 Corintios 10:10, cuando indicaban: hay quien dice que mis cartas son duras y fuertes, pero que en persona no impresiono a nadie ni impongo respeto al hablar. Por esta razón, entonces, es que él deseaba que para que sus consejos fuesen recibidos y aceptados, era necesario que el apóstol se defendiese de tales acusaciones. Pablo insistía en que desarrolló su ministerio con santidad, sinceridad y honestidad, y no con sabiduría mundana, sino con la gracia que viene de nuestro Dios. De manera que esta integridad y sinceridad se basaban en la fidelidad de Dios y se hacen evidentes en su predicación centrada en Cristo, como menciona en 2 Corintios 1:20, cuando afirma: porque todas las promesas de Dios son sí en Él. Y por eso decimos amén en Él para gloria de Dios. En fin, un ministerio impulsado por el amor no manipula ni engaña, sino que actúa con honestidad e integridad. Cuando él habla, por ejemplo, de la fidelidad a las promesas de Dios, aquí Pablo

0: enfatiza que las promesas de Dios son siempre un sí en Cristo Jesús. Profesor, cuando leemos 2 Corintios 1, 13 y 14, ¿de qué manera sus oponentes malinterpretaron sus palabras cuando se comunicaba a través de sus escritos? ¿Y qué les dice Pablo ante esa conclusión errada?
1: Muy bien, Pastor Díaz. Efectivamente, algunos corintios habían llegado a conclusiones erradas acerca de Pablo. Ellos interpretaban sus cambios y comunicaciones como evidencia de que era una persona vacilante, poco confiable o tal vez insincera. Así que Pablo defiende su integridad y su apostolado. ¿Cómo le responde? Es interesante que no responde atacando a quienes lo juzgaban, sino aclarando su conducta y apelando a la transparencia de sus intenciones. Pablo afirma que no había mensaje oculto en lo que él escribía, no había una doble intención. En 2 Corintios 1:13, básicamente él sostiene: no les estamos escribiendo otra cosa distinta de lo que ustedes leen y pueden entender. No busquen segundas intenciones detrás de mis palabras, es lo que Pablo les está diciendo. Porque Pablo confía que con el tiempo comprenderán plenamente sus verdaderas intenciones. Él estaba seguro de que la rectitud de sus palabras, intenciones y acciones quedaría clara incluso en el día del Señor Jesús. Y también me parece especialmente importante que Pablo no permite que el juicio equivocado de otros cambie la naturaleza de su ministerio. Él continúa actuando con la misma pureza, con la misma sinceridad, convencido de que ambas proceden de Dios y no de ninguna sabiduría humana. Cuando nuestras buenas intenciones son a veces mal interpretadas, tenemos al menos dos opciones: defendernos contra quien nos juzga o aclarar nuestra posición y permitir que una conducta íntegra hable justamente por nosotros.
0: De acuerdo, profesor. Hermanos y amigos, entonces, de este intercambio entre Pablo y aquella congregación se desprende que tanto él como sus colaboradores podían decir con tranquilidad que su conducta era una santa y sincera o pura, tanto en la iglesia como fuera de ella. De modo que los escritos de Pablo estaban exentos de intenciones escondidas. Él esperaba que sus cartas fuesen leídas y entendidas en ese contexto de santidad y de sinceridad, es decir, que sus escritos reflejaban su amor por ellos y solamente buscaban su bien, como nos dicen estos dos versículos 13 y 14. Y hermanos y amigos, trayendo la experiencia de Pablo a nuestro tiempo, es una realidad que muchas veces los hermanos nos podrían malentender y aún acusarnos de malas intenciones cuando estamos tratando de ayudarles en alguna situación de índole espiritual. Por eso tenemos en el apóstol Pablo un ejemplo positivo a seguir, y es no simplemente retirarnos y dejar a los demás con sus problemas, ya que nos han malentendido, sino mostrarles que realmente nuestro interés es genuino para su bien espiritual. Entonces, profesor Valera, cuando a nosotros se nos cuestiona o se nos desafía señalándonos motivaciones e intenciones incorrectas, por muy bien intencionadas y sinceras que sean, ¿qué nos dice esto acerca de cuán cuidadosos debemos ser al cuestionar las motivaciones de otros?
1: Muy bien, Pastor Díaz. Cuando cuestionan nuestras intenciones, es difícil, ¿verdad? Porque a veces hemos actuado con buena intención y, sin embargo, hay personas que interpretan nuestras acciones negativamente. Nuestro impulso puede ser defendernos inmediatamente o, más aún, molestarnos o pensar: ¿cómo pueden creer eso de mí? La experiencia de Pablo enseña que ser mal interpretado no significa necesariamente que hayamos actuado mal. podemos explicar nuestras razones con claridad, pero no siempre.

0: podremos controlar la interpretación que otros hagan de nuestras acciones. Por eso es importante que nuestra tranquilidad finalmente descanse en poder decir que hemos actuado con pureza y con sinceridad delante de Dios, no simplemente buscando la aprobación de otros. Esa experiencia debería hacernos también más cuidadosos a la hora de juzgar a otros. Porque si me han juzgado a mí mal, ¿por qué yo no podría estar juzgando mal a otro? Me están juzgando sin conocer mis verdaderas intenciones, eso es lo que yo digo. Pero ¿y si yo estoy juzgando equivocadamente a otra persona? Podemos observar acciones, pero las motivaciones pertenecen al interior de la persona y no siempre tenemos suficiente información para conocerla. Esto significa que nunca debemos evaluar una conducta solamente por lo externo. Hay que buscar o incluso suplicar a Dios luz a veces para que Él nos dé discernimiento, porque podemos a veces cometer errores al juzgar mal las intenciones de otras personas. Debemos ser sumamente cuidadosos de no errar así.
1: Sí, de acuerdo, profesor. Hermanos y amigos, en lo tocante a nuestra interacción y comunicación con los demás, como es en este caso en el contexto de la iglesia, debemos recordar que cuando hablamos o escuchamos, esto es una ruta de dos vías. Lo que decimos puede que la otra persona lo interprete de una manera muy distinta a lo que nosotros esperábamos, y de la misma manera nosotros debemos evitar apresuradamente juzgar las intenciones de nuestro interlocutor. Por eso es tan indispensable que le pidamos a Dios una buena dosis de humildad, su sabiduría y su gracia, para que al comunicarnos imitemos a Pablo en cuanto a que sus intenciones estaban enmarcadas en la pureza y en la sinceridad cristianas. Que así nos ayude nuestro Dios. Muy bien, de esta manera, hermanos y amigos, estamos cerrando con nuestro análisis introductorio de esta la lección número 9. Antes de separarnos, les invitamos para que continúen con nosotros el resto de la semana analizando esta importante lección que, como hemos indicado, se titula Un ministerio impulsado por el amor. Mañana martes continuaremos con el subtema Cambio de planes por amor. Les esperamos. Y ahora los dejamos con la bendición del apóstol Pablo, que la gracia de nuestro Señor Jesucristo, el amor de Dios el Padre y la comunión del Espíritu Santo nos acompañen a todos. Amén.
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3: Dios nos invita a interaccionar con Él para todo asunto, grande o pequeño. Él contesta oraciones particulares. Cuando oramos específicamente, podemos ver respuestas específicas. Podemos pedirle a Dios, el amigo, que se envuelva en nuestras vidas. Podemos preguntarle a Dios, el Padre, cómo nos ama. Podemos pedirle a Dios, el Creador, que nos dé el entendimiento de su creación. Podemos pedirle a Dios, el Sanador, sane nuestros cuerpos, nuestras relaciones, nuestras familias y nuestros corazones quebrantados.

Esta es la hora en nuestros estudios. 4:30 minutos. 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
1: El libro de Números, capítulo 29.
2: Cada año, el primer día del mes señalado, al principio del otoño, celebren el Festival de las Trompetas. Convoquen un día oficial para una asamblea santa y no hagan ningún trabajo habitual. Ese día deben presentar una ofrenda quemada como aroma agradable al Señor. Un becerro, un carnero y 7 corderos de 1 año, todos sin defecto. Estas deben ser acompañadas de las ofrendas de grano de harina selecta, humedecidas con aceite de oliva. 6 litros con el becerro, 4 litros con el carnero y 2 litros con cada uno de los 7 corderos. Además, sacrifiquen un chivo como ofrenda por el pecado, para purificarse y hacerse justos ante el Señor. Estos sacrificios especiales, junto con sus ofrendas obligatorias de grano y las ofrendas líquidas, son además de las ofrendas quemadas habituales, mensuales y diarias. Se las presenta como ofrenda especial al Señor, un aroma agradable a Él. 10 días después, el 10º día del mismo mes, convoquen otra asamblea santa. Ese día, el día del perdón, el pueblo no debe comer ni hacer ningún trabajo habitual. Deberán presentar una ofrenda quemada como aroma agradable al Señor. Un becerro, un carnero y 7 corderos de 1 año, todos sin defecto. Estas ofrendas deben ser acompañadas por las ofrendas obligatorias de grano de harina selecta humedecidas con aceite de oliva. 6 litros de harina selecta con el becerro, 4 litros de harina selecta con el carnero y 2 litros de harina selecta con cada uno de los 7 corderos. Sacrifiquen también un chivo como ofrenda por el pecado. Esta es además de la ofrenda por el pecado para el perdón y además de la ofrenda quemada diaria habitual, junto con su ofrenda de grano y sus correspondientes ofrendas líquidas. 5 días después, el día 15 del mismo mes, convoquen otra asamblea santa de todo el pueblo y ese día no hagan ningún trabajo habitual. Ese día es el comienzo del Festival de las Enramadas, un festival de 7 días al Señor. El primer día del festival presenten, como ofrenda especial, una ofrenda quemada como aroma agradable al Señor. 13 becerros, 2 carneros y 14 corderos de 1 año, todos sin defecto. Cada una de estas ofrendas deben ser acompañadas por una ofrenda de grano de harina selecta, humedecida con aceite de oliva. 6 litros para cada uno de los 13 becerros, 4 litros para cada uno de los 2 carneros, y 2 litros para cada uno de los 14 corderos. También sacrifiquen un chivo como ofrenda por el pecado, además de la ofrenda quemada habitual, con su correspondiente ofrenda de grano y ofrenda líquida. El 2º día de este festival de 7 días, sacrifiquen 12 becerros, 2 carneros y 14 corderos de 1 año, todos sin defecto. Cada una de estas ofrendas de becerros, carneros y corderos deben ser acompañadas por su ofrenda obligatoria de grano y su ofrenda líquida. También sacrifiquen un chivo como ofrenda por el pecado, además de la ofrenda quemada habitual con su correspondiente ofrenda de grano y ofrenda líquida. El 3º día del festival, sacrifiquen 11 becerros, 2 carneros y 14 corderos de 1 año, todos sin defecto. Cada una de estas ofrendas de becerros, carneros y corderos

0: miembros deben ser acompañadas por su ofrenda obligatoria de grano y su ofrenda líquida. También sacrifiquen un chivo como ofrenda por el pecado, además de la ofrenda quemada habitual con su correspondiente ofrenda de grano y ofrenda líquida. El cuarto día del festival, sacrifiquen 10 becerros, 2 carneros y 14 corderos de un año, todos sin defecto. Cada una de estas ofrendas de becerros, carneros y corderos deben ser acompañadas por su ofrenda obligatoria de grano y su ofrenda líquida. También sacrifiquen un chivo como ofrenda por el pecado, además de la ofrenda quemada habitual con su correspondiente ofrenda de grano y ofrenda líquida. El quinto día del festival, sacrifiquen 9 becerros, 2 carneros y 14 corderos de un año, todos sin defecto. Cada una de estas ofrendas de becerros, carneros y corderos deben ser acompañadas por su ofrenda obligatoria de grano y su ofrenda líquida. También sacrifiquen un chivo como ofrenda por el pecado, además de la ofrenda quemada habitual con su correspondiente ofrenda de grano y ofrenda líquida. El sexto día del festival, sacrifiquen 8 becerros, 2 carneros y 14 corderos de un año, todos sin defecto. Cada una de estas ofrendas de becerros, carneros y corderos deben ser acompañadas por su ofrenda obligatoria de grano y su ofrenda líquida. También sacrifiquen un chivo como ofrenda por el pecado, además de la ofrenda quemada habitual con su correspondiente ofrenda de grano y ofrenda líquida. El séptimo día del festival, sacrifiquen 7 becerros, 2 carneros y 14 corderos de un año, todos sin defecto. Cada una de estas ofrendas de becerros, carneros y corderos deben ser acompañadas por su ofrenda obligatoria de grano y su ofrenda líquida. También sacrifiquen un chivo como ofrenda por el pecado, además de la ofrenda quemada habitual con su correspondiente ofrenda de grano y ofrenda líquida. El octavo día del festival, proclamen otro día santo. No hagan ningún trabajo habitual en ese día. Presenten una ofrenda quemada como ofrenda especial, un aroma agradable al Señor, de 1 becerro, 1 carnero y 7 corderos de un año, todos sin defecto. Cada una de estas ofrendas deben ser acompañadas por su ofrenda obligatoria de grano y su ofrenda líquida. También sacrifiquen un chivo como ofrenda por el pecado, además de la ofrenda quemada habitual con su correspondiente ofrenda de grano y ofrenda líquida. Presenten estas ofrendas al Señor durante sus festivales anuales. Estas ofrendas son además de los sacrificios y las ofrendas que presentan en relación con votos o como ofrendas voluntarias, ofrendas quemadas, ofrendas de grano, ofrendas líquidas u ofrendas de paz.
1: Así que Moisés dio al pueblo de Israel todas estas instrucciones, tal como el Señor le había ordenado.

0: El placer de servir. Toda naturaleza es un anhelo de servicio. Sirve la nube, sirve el viento, sirve el surco. Donde haya un árbol que plantar, plántalo tú. Donde haya un error que enmendar, enmiéndalo tú. Donde haya un esfuerzo que todos esquivan, acéptalo tú. Sé el que apartó la piedra del camino, el odio entre los corazones y las dificultades del problema. Hay la alegría de ser sano y ser justo, pero hay, sobre todo, la inmensa alegría de servir. Qué triste sería el mundo si todo en él estuviera hecho. No hubiera un rosal que plantar, una empresa que emprender. Que no te llamen los trabajos fáciles, es tan bello hacer lo que otros esquivan. Pero no caigas en el error de que solo se hace mérito con los grandes trabajos. Hay pequeños servicios que son buenos servicios. Adornar una mesa, ordenar unos libros, peinar una niña. Aquel es el que critica. Este es el que destruye. Tú sé el que sirve. El servir no es tarea de seres inferiores. Dios, que da el fruto y la luz, sirve. Pudiera llamarse así, el que sirve.
1: Esta es la hora en nuestros estudios. 5:00. 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

0: Voy a seguir tus huellas, Jesús, definitivamente. Solo beberé el agua de tu fuente. Solo amaré el fulgor de tus estrellas y hacia tu faz afirmaré la frente. Cuán pavorosa la aventura de mi triste desvío. Mis flores eran cardos. La amargura de las aguas de mar a mi dulzura. Mi luz la sombra y mi calor el frío. Mas torno a ti, Jesús, hermano mío, y hoy sí tendrá mi ruta nuevamente olor de nardos y brillar de estrellas, porque definitivamente voy a seguir tus huellas.
1: Esta es la hora en nuestros estudios, 5:30. 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

Muy buenas tardes, están escuchando Radio Sol 98.3 FM. Ahora mismo la hora en nuestros estudios son las 5 y 51 de la tarde y a continuación estaremos escuchando una alabanza titulada Believe the Promise, interpretada por la División Interamericana. Y después a las 6 tendremos nuestra programación Soltando Tus Cargas. Que el Señor les bendiga y se disfruten mucho de esta programación.

0: Esta es la hora en nuestros estudios. 6 en punto.
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4: Lo que tú tienes es mejor.
5: En un mundo donde muchos han decidido vivir sin Dios, procura no seguir esa corriente. Incluye a Dios en tus decisiones, en tu hogar, en tu familia y en cada momento de tu día. Cuando Él ocupa el primer lugar, todo encuentra su verdadero propósito.
6: Buenas tardes a todos. Bienvenidos a este nuestro programa Soltando tus cargas. Amén. Hoy, lunes 24 de agosto de 2026 a las 6 de la tarde, les saluda su hermana en Cristo, Leti González.
5: Y Saibet Osorio, y tenemos a un amiguito aquí en los controles. ¿Cómo estás?
7: Estoy muy bien, gracias a Dios.
5: A Lian.
6: Lian, bienvenidos todos al programa en esta tarde. Que el Señor les bendiga a cada uno.

0: a cada uno de una manera muy especial. Y les recordamos que nos pueden llamar al número de teléfono 787-303-0202, 787-303-0202, para que nos pueda expresar sus peticiones, algún testimonio o agradecimiento a Dios. También Saibel nos consigan a través de
1: las plataformas de YouTube o Facebook. Usted busca allí Radio Sol 98.3, tal como lo tenemos aquí detrás de nosotros, y usted puede allí darle like, compartir, suscribirse, y también puede comentarnos y pedirnos oración. Y hoy queremos traer un tema, ¿verdad?, donde vamos a estar analizando algunos personajes de la Biblia que decidieron, Leti, ¿qué fue lo que decidieron?
0: No obedecer a Dios. Qué no triste, obedecer, ¿verdad?, a Jesús, no escuchar su voz, no obedecer el mandato que Dios le indicó a cada uno de ellos. Y así mismo es bien triste cuando nosotros cerramos como humanos nuestra mirada a Dios, nuestros oídos a Dios, y no escuchamos ni obedecemos su voluntad.
1: Incluso decidieron vivir sin Dios, ¿verdad? No obedecer sus mandamientos. Y sabemos que cuando el hombre o la mujer toma esta decisión, lo que está acarreando es maldición para su vida, ¿verdad? Y es que se apartaron de Dios de forma consciente. No es que tuvo un papá malo, una mamá mala, no. Lo hicieron conscientemente, sabían la decisión que estaban tomando. Y hoy queremos traer esto porque estamos viviendo en un mundo, Leti y amigos, que se está acabando. Que tenemos mucha presión, que hay mucha competencia, que hay mucha maldad, que hay falta de amor, y que se nos reta día a día, y que estamos viendo que ahora la sociedad a lo bueno le llaman malo y a lo malo le llaman
0: como dice
1: bueno.
0: La palabra de Dios.
1: Y ya eso lo ven tan normal, lo malo, que entonces pues tú dices, pero ¿y qué le pasa a esta gente? Y aún las personas que creen que pudieran estar haciendo las cosas bien o que son salvas, a veces caen en esa tentación de acostumbrarse a esas cosas del mundo, y cuando vienen a ver están completamente rebeldes al Señor.
0: Lamentablemente.
1: Y mira, vamos a comenzar con un personaje que a mí me gusta mucho, se encuentra en Génesis 4, ¿verdad? Y es Caín. Y usted dirá, pero Caín como que ya venía malito, ¿verdad? A veces yo pienso que será que venía siendo ya malo, ¿verdad? Y es que hay personas, y a veces nos puede pasar, que si no estamos conectados a la fuente, todo lo que tenemos allá arriba es obrando para mal.
0: Y fíjate, Saibet, Caín era hermano de Abel, uh-huh, que eran los hijos de Eva y de Adán, y ambos fueron criados y educados en el mismo hogar, con los mismos padres, y vemos como uno decidió escuchar y seguir la voz del Señor, que fue Abel, y vemos como Caín decidió hacer todo lo contrario, lo opuesto. Decidió desobedecer al Señor y vivir sin Dios. Decidió ignorar las indicaciones de Dios sobre su ofrenda. Todo empezó con la ofrenda.
1: Y yo quiero leerlo, pero desde la versión Dios habla hoy, porque de verdad que es una cosa bien, bien fuerte como lo describe. Dice, el hombre se unió, ¿verdad?, a su esposa Eva y ella quedó embarazada. El hombre se refiere a Adán. Y dio a luz a su hijo Caín. Esto es una versión, acuérdense, Dios habla hoy, es más moderna. Y dijo, ya tengo un hijo varón, el Señor me lo ha dado. Y después volvió a dar a luz y tuvo a Abel, hermano de Caín. Y Abel se dedicó a criar ovejas y Caín se dedicó a cultivar la tierra. Hasta ahí, ellos están bien, porque cada cual puede decidir, ¿verdad? Uno se dedicaba al fruto y el otro a cuidar las ovejas. Pero pasó el tiempo y un día Caín llevó al Señor una ofrenda de producto de su cosecha. Y también Abel llevó al Señor las primeras y mejores crías de su oveja. Y el Señor miró con agrado a Abel y su ofrenda, pero no miró así a Caín ni su ofrenda, por lo que Caín se enojó muchísimo. Y dice aquí, y puso muy mala cara. Y el Señor le dijo, ¿por qué te enojas y pones tan mala cara? Si hicieras lo bueno, podrías levantar la cara, pero como no lo haces, el pecado está esperando el momento de dominarte. Sin embargo, tú puedes dominarlo a él. Y ahí quiero detenerme, porque aunque eso es una versión moderna, Es que a veces nosotros, sabiendo las instrucciones correctas, las cosas que debemos hacer, ¿qué hacemos, Leti? Lo que nos da la gana.
0: Así mismo.
1: Lo que nos da la gana. Y lamentablemente, cuando hacemos eso, no estamos obedeciendo a Dios. Entonces nos enojamos cuando Dios aparta su vista de nosotros. Y ponemos mala cara y nos enchismamos, como dicen por ahí. Entonces Dios nos tiene que decir, ¿pero por qué tú estás molesta? ¿Por qué tú tienes mala cara? Si la que decidiste desobedecer fuiste tú. La que no seguiste las instrucciones fuiste tú. Pero si tú quieres, tú puedes hacer las cosas bien. O sea, a él se le dio una oportunidad.
0: Claro que sí.
1: Y es la misma oportunidad que Dios nos está dando hoy. Si usted se siente que usted no está haciendo las cosas bien, ¡ey, párele ahí! Pues comience a hacerlas bien, arrodíllese, pídale dirección a Dios. Señor, yo sé que estoy haciéndolo mal. Yo sé que estoy bebiendo, que estoy fumando, o que estoy viendo pornografía, o que estoy haciendo las cosas como no son, que he dejado de orar. O sea, analice dónde está parado. Analicemos cada uno de nosotros qué cosa nos está desviando nuestra vista de seguir las instrucciones que Dios nos ha dado en su palabra.
0: Isaibet, nos desvía nuestra vista, nuestras acciones y algo bien peligroso. Desvía nuestra vida completamente de Dios.
1: Nuestra obediencia a Dios.
0: Y sin Dios, mis hermanos, no podemos seguir hacia adelante.
1: Entonces después no nos quejemos de las consecuencias que vamos a sufrir por no seguir a Dios. Por no seguir las instrucciones de Dios.
0: Por nuestras decisiones, o mejor dicho, por nuestra mala decisión. Porque la decisión la tomamos nosotros.
1: Entonces dice ahí que un día Caín invitó a su hermano Abel, que ya eso era premeditado.
0: Fíjense. Él planificó, ajá, lo que quería
1: hacer. A dar un paseo, y cuando los dos estaban ya en el campo, Caín atacó a su hermano Abel y lo mató. Entonces el Señor le preguntó a Caín, ¿dónde está tu hermano Abel? Y Caín le dijo, no lo sé, ¿acaso yo tengo que cuidar a mi hermano? Y el Señor le dijo, ¿pero qué has hecho? La sangre de tu hermano que has derramado en la tierra me pide a gritos que yo haga justicia. Ahora vas a quedar maldito y serás expulsado de la tierra que se ha bebido la sangre de tu hermano y a quien mataste. Y aunque trabaje en la tierra, no volverá a dar sus frutos. Andarás por esta tierra sin hogar y sin poder descansar jamás. O sea, no vas a poder, aunque trabajes, no vas a lograr nada. No vas a poder descansar y no vas a tener un hogar. ¡Wow! Una maldición muy triste, una consecuencia muy triste de su acción. Entonces Caín le respondió al Señor, difícilmente podré soportar un castigo tan grande. Hoy me expulsas de esta tierra y tendré que andar por el mundo escondiéndome de ti sin poder descansar jamás. Y así cualquiera que me encuentre me va a matar. Pero el Señor le dijo, pues si alguien te mata será castigado 7 veces. ¿Verdad? Y el Señor le puso a Caín una marca para que el que se lo encontrara no lo matara. Y qué triste, ¿verdad? Que Caín llegó y tomó la decisión de desobedecer a Dios. Y este llamado es porque posiblemente en algún momento tú tuviste un encuentro con Dios o conociste a Dios, conociste su palabra. Tal vez te bautizaste en alguna iglesia, ¿verdad? Tal vez le estabas sirviendo al Señor, pero ha pasado el tiempo y has decidido distanciarte de Dios, desobedecer, hacer lo que te da la gana, como decimos por ahí, lo que tú quieres.
0: A veces pasa a la persona alguna situación en la cual le echa la culpa a Dios de esa situación y entonces deciden apartarse del Señor cuando el Señor no tiene culpa.
1: Yo hoy te invito a que reflexiones dónde estás parado. Todavía hay tiempo, por favor. Vuelve a Jesús.
0: Amén.
1: Vuelve a Dios. Entrégale tu corazón. No hay nada más hermoso que arrepentirnos de algo que hemos hecho mal y no volver a eso, sino rendirle nuestro corazón a Dios y decirle, Señor, ayúdame. Sé tú el que tomes el control de mi corazón. Fíjense en qué final más triste tuvo Caín. Así que estamos dando este ejemplo para que nosotros no seamos Caín. Para que nosotros, al contrario, podamos decidir tal vez como Moisés, ¿verdad? Que Dios lo llamó y él le puso 500,000 excusas. Yo soy gago, yo no sé hablar. Pero ¿qué pasó? Y él le dijo, pero es que yo soy el que voy a hablar.
0: Exacto.
1: Y él decidió obedecer. Decir, espérate, no puedo seguir poniendo excusas. El Señor me está llamando, voy a ir.
0: Y como Moisés le dijo a Dios, yo soy tartamudo, ¿verdad? Pues no te preocupes, yo voy a colocar a alguien que te ayude. Y fue su hermano Aarón. Entonces los dos, Dios le hablaba a Moisés y entonces Aarón era quien hablaba, ¿verdad? Cuando Moisés le indicaba las palabras.
1: Es que Dios tiene planes, sí, tan hermosos para nosotros, y nosotros somos los que a veces

0: ¿Verdad? Queremos que Dios haga lo que nosotros queremos y no es así.
1: Y los planes de Dios son mejor que lo que nosotros pensamos.
0: Hay otro, ¿verdad? Este personaje, ¿cuál más?
1: Tenemos al rey Saúl.
0: Ay,
1: el rey Saúl
0: es una historia bien triste.
1: Tiene varias, ¿verdad? Historias de él a lo largo de su vida. Nos dice que aunque fue ungido por Dios como el primer rey de Israel y recibió su espíritu, al principio desobedeció mandatos directos en repetidas ocasiones por el orgullo que tenía y el temor también, lo que hizo que Dios lo rechazara y se apartara de él. Y una de las historias de Saúl nos habla en 1 Samuel 15. Uh-huh. Dios le dio unas instrucciones a Saúl sobre un lugar que ellos iban a atacar. Y Dios le dijo, cuando vayas a este lugar, destruye todo. Pero lo que se llama todo.
0: Incluso fue bien específico. Le dijo, hombres, mujeres, ganado.
1: Todo.
0: ¿Y qué hizo Saúl?
1: Y nos dice entonces que cuando Saúl derrotó, era a los amalecitas. En 1 Samuel 15:7, y Saúl derrotó a los amalecitas desde Avila hasta llegar a Sur, que está en el oriente, y tomó vivo al rey Agag, al rey de los amalecitas. Pero a todo el pueblo lo mató, ¿verdad? A filo de espada, versículo 9. Y Saúl y el pueblo perdonaron a Agag, y a lo mejor de las ovejas y del ganado mayor, desde los animales engordados, desde los carneros y todo lo bueno, no lo destruyeron, sino que todo eso el rey Saúl se lo llevó, ¿verdad? A esto cautivo. Tanto el rey como lo mejor que había de los animales. Entonces nos sigue diciendo la palabra del Señor, que en el versículo 11, y vino palabra de Jehová a Samuel, que era el profeta, diciendo, me pesa haber puesto por rey a Saúl. Esas fueron las palabras de Dios,
0: ¿verdad?
1: Sí, a Samuel, porque se ha vuelto en pos de mí. O sea, me ha dado la espalda, está en contra mía. Esto es el Señor hablándole a Samuel. Y no ha cumplido mis palabras. Y se apesadumbró Samuel y clamó a Jehová toda aquella noche. Samuel estuvo, ¿verdad?, clamando al Señor toda esa noche. Entonces nos dice que al amanecer vino entonces Samuel donde Saúl. Y Saúl le dijo como si no hubiera pasado nada. ¡Ay, Samuel! ¡Bendito eres! ¡Bendito seas tú de Jehová! Yo he cumplido la palabra que Jehová me dijo, versículo 13. Saúl estaba mintiendo a Samuel, sin saber que ya Dios le había hablado a Samuel y le había dicho todo lo que había pasado. Entonces, en versículo 14, Samuel le dijo, pues qué balido, o sea, qué sonido es ese de ovejas y bramido de vacas, ¿es este que yo oigo con mis oídos?, le dijo Samuel. Y entonces Saúl le dijo, ¿de Amalec? Los han traído porque el pueblo perdonó lo mejor de las ovejas y de las vacas para sacrificarlas a Jehová tu Dios. Fíjese cómo él quiso como que cambiar.
0: Ponerlo
1: Dios
0: a
1: dijo,
0: su...
1: destruye todo. Y él dice, no, yo me los traje para hacer un sacrificio al Señor. Y eso no fue lo que Dios
0: le
1: había dicho.
0: Eso
1: no fueron las instrucciones. Entonces, lo demás lo destruimos. Estaba dando una excusa, como lamentablemente a veces nosotros hacemos. Damos excusas a las cosas sabiendo que estamos mal, que estamos incorrectos, que hicimos las cosas mal, pero damos una excusa a ver cómo salimos.
0: Incluso más adelante, como que él deja, le hace ver a Samuel, que es que los soldados, tú sabes, le dijeron, mira, tenemos que comer, ¿verdad? Y uh-huh. Entonces como que también lo hizo para alimentar a los soldados. O sea, él estaba buscando una excusa para... A veces nosotros en nuestra vida, sin darnos cuenta, a veces lo hacemos a propósito, a veces no. Pero queremos justificar una mala acción. Exacto. Una desobediencia. El Señor te dice, por ejemplo, mira, ve allí y haz esto. Y tú, no, pero yo no voy a ir, yo mejor voy por acá. Miren, algo bien sencillo. Todos sabemos que debemos devolver los diezmos. Porque los diezmos es un asunto, ¿verdad? De que el dinero no es mío, es el Señor. Yo le estoy devolviendo una parte por todo lo que Él me ha bendecido y me ha dado. Pero a veces venimos y decimos, no, yo voy a coger esto que es de Dios, este mes yo lo voy a coger para ayudar a fulano porque tiene una situación. No, pero eso no es lo que dice la palabra. La palabra dice, probadme y veréis, ¿verdad?
1: Derramaré bendición. Entonces, y abriré la ventana.
0: Lo primero que nosotros tenemos que hacer es sacar lo que es del Señor. Uh-huh. el resto, si se puede, se va pagando.

0: poco a poco y uno va aprendiendo a administrar qué debe hacer, qué no debe tomar. Así que no pongamos por excusa el desobedecer a Dios y que eso lo justifica porque es que vamos a ayudar o vamos a hacer algo bueno, porque no es, eso es lo que quiso hacer Saúl, pero por no obedecer acarrió
1: Nos
0: una
1: dice el versículo
0: consecuencia.
1: 16 que entonces dijo Samuel a Saúl, déjame declararte lo que Dios me dijo esta noche. Y entonces el rey le dijo, di que le dijera. Entonces Samuel le dijo todo lo que el Señor le había dicho. Y Saúl le respondió a Samuel en el versículo 20, ¿verdad? Estoy adelantando la historia. Antes bien he obedecido la voz de Jehová y fui a la misión que Jehová me envió. Mira la excusa de Saúl. A la misión que Jehová me envió y he traído a Agag, rey de Amalec, y he destruido a los amalecitas. Mas el pueblo tomó del botín ovejas y vacas, primicias de amalecitas, para ofrecer sacrificios a Jehová. Y Samuel dijo, ¿se complace Jehová tanto en los holocaustos y víctimas como en que se obedezcan las palabras de Jehová? Ciertamente el obedecer es mejor que los sacrificios. Ciertamente el obedecer es mejor que los sacrificios. Y entonces, porque como pecado de adivinación es la rebelión y como ídolos de idolatría la obstinación, pues cuanto tú desechaste la palabra de Jehová, él también te ha desechado para que no seas rey.
0: Uy,
1: Versículo
0: qué
1: 23.
0: triste. Una consecuencia bien,
1: Bien
0: bien horrible.
1: fuerte.
0: O sea, cuando Dios elige a Saúl, lo elige porque sabe que lo puede capacitar para hacer su obra, pero en un momento dado, Saúl confía tanto en él, en que lo que él está haciendo está bien, que entonces comienza a tomar una mala decisión. Miren, ayer yo estaba en casa de alguien, ¿verdad? Estábamos viendo un paciente y me acuerdo que la hija de este paciente me dice, mira, él no fue un buen papá. Y yo le dije, sí, pero acuérdate que hacemos las cosas para agradar a Dios antes que a los
1: Que a los
0: hombres.
1: hombres.
0: Nosotros no tenemos que agradarle a la sociedad y decir, a este papá me trató mal, pues no lo voy a cuidar. No, tú primero obedece. Y la mamá le dijo el quinto mandamiento. Entonces yo le dije,
1: Honra a
0: miren,
1: tu
0: si nosotros
1: padre.
0: comenzáramos a actuar de una manera donde digamos, bueno, Señor, ¿qué tú quieres que yo haga? Y obedezcamos a Dios primero antes que a los hombres, nuestra vida sería muy diferente. Tal vez no tendríamos mucho sufrimiento del que tenemos muchas veces, ¿verdad?
1: Eso es así.
0: Porque sufrimos las consecuencias de las malas decisiones que tomamos. Y qué triste que Saúl desvió su mente, confió en él y dijo, ah, no, pero yo tengo que alimentar a esta gente y además voy a torturar un ratito a este don aquí, al rey.
1: Y así empezó Saúl con, ¿verdad? Esta fue una de las malas decisiones que tomó, entre otras más, que
0: Entre
1: después,
0: otras
1: poco a
0: muchas
1: poco
0: más.
1: fue eso subiendo un poquito de tono, como decimos nosotros, ¿verdad? Las malas decisiones que el rey Saúl tomó.
0: Que nosotros no seamos como el rey Saúl. Todos sabemos en qué terminó el rey Saúl. Murió, ¿verdad? Sobre su propia espada. Así que no lleguemos a eso porque hemos perdido de vista el obedecer al Señor. Y estamos trayendo hoy aspectos negativos porque a veces hablamos todo el tiempo de lo positivo. Y yo quiero que también hablemos de cosas que son reales. Y es que a veces como seres humanos tomamos decisiones que no van de acuerdo a lo que Dios quiere.
1: Quiere.
0: Pues no lo hagas, no lo hagas, porque aunque tú creas, no, pero es que no. Si Dios te dijo que no te metas con esa persona, que no te cases, no te cases.
1: Es no.
0: Porque por alguna razón te lo está diciendo. Después te casas, vienen las consecuencias y entonces viene la tristeza, la depresión, las muchas cosas. Y uno dice, ¿cuánto yo hubiera evitado, verdad? Si yo hubiese
1: Si
0: obedecido al
1: hubiera
0: Señor.
1: obedecido al Señor, eso es así. Después nos arrepentimos. Dios mío, perdón, pero ya estamos en la situación.
0: Pues mira, tenemos a Titinani que desde YouTube nos dice, saludos familia, bendecida tarde de lunes a todos allí, a cada oyente y seguidores en las redes. Llovió, llovió, gracias a Dios. Bueno, para donde tú estás habrá llovido, pero aquí está nublado, pero no cae una gota. Martina Silva nos está saludando desde Uruguay. Dios
1: Saludo
0: te bendiga,
1: Martina, Dios te
0: Martina.
1: bendiga.
0: Qué bueno saber que están escuchando. Riega la voz por ahí para que sigan escuchando. Amarilis Rodríguez nos bendice y nos pide que a Dios que nos proteja. Pero tengo también en Facebook una amiguita, Maida Ramírez, que hace tiempo yo no sabía de ella. Maida nos está pidiendo oración, Leti, porque la van a operar el miércoles de su ojo izquierdo.
1: De Maida.
0: ¿Qué tal si hacemos un momento para orar, claro, por Maida? Sí.

0: Ramírez. Maida Ramírez.
1: Oremos. Padre eterno, Dios de amor, de inmensa bondad y gran misericordia, gracias a Dios por darnos la vida en el día de hoy. Amén. En esta tarde, Mayra, Señor, clama a ti. Clama a ti, Señor, porque sabes que tú eres el Rey de Reyes y Señor de Señores. Clama a ti porque tú eres el médico por excelencia, Señor. Ella el miércoles va a ser operada, Señor, de su ojo. Suplicamos, Señor, que tú seas quien dirijas la operación en ese quirófano. Dirijan las manos de los doctores y todo el personal médico para que puedan realizar esta operación con bien y que la recuperación de Mayra también sea con bien para tu gloria y tu honra. Asimismo, bendice el resto de su familia, Señor, y todas las personas que nos escuchan, Padre eterno, que en sus corazones tienen alguna petición o van a ser intervenidos también quirúrgicamente en algún momento. Suplicamos, oh Dios, que tú los ayudes a cada uno de ellos de una manera especial. Que ellos, Señor, si no conocen de ti, si aún no han entregado su vida a ti, tú le des la oportunidad de poder entregar su vida a ti y que ellos puedan decidir servirte a ti. Padre, gracias por tu amor y ayúdanos en esta tarde, Señor, a entender que nuestra vida, Señor, depende de ti. Gracias por amarnos, Dios. Gracias por cuidarnos. Suplicamos, Señor, también una petición, Padre eterno, para que tú tengas a bien y nos ayudes, oh Dios, a que pueda llover aquí en la isla, en los embalses, Señor, que recogen el agua aquí para Puerto Rico, para que pronto, Señor, podamos salir de esta sequía en que estamos. Señor, también suplicamos que bendigas a los pueblos de Colombia, Venezuela, Perú, Indonesia, oh Dios, y en cada lugar que ha ocurrido algún sismo, Señor, suplicamos que tú ayudes a cada uno de los rescatistas y a cada persona que ha sobrevivido estas situaciones, Señor, que los ayudes y les provea, Señor, todo lo que ellos necesitan. Padre, gracias por amarnos y en tus manos entregamos nuestras vidas. En el nombre de Jesús, amén.
0: Amén, amén. Qué bueno, ¿verdad? Que pediste por lluvia. Además de Maida y todas esas peticiones, hay muchas personas que, ¿verdad? Yo no tengo agua hoy, pero tengo los medios de conseguirla y tengo todo guardado. Pero yo sé que hay muchas personas que llevan muchos días, meses, que no han tenido agua también por otras situaciones. Y si usted se ve en esa necesidad de, llámenos, diga lo que sea, cuál ha sido su experiencia. Tal vez de alguna manera uno pueda ayudar, pero miren, no perdamos la fe. Este momento de prepararnos, estas situaciones nos hacen ver que tenemos que prepararnos. Tal vez usted hoy tiene agua y le va muy bien, pero yo conozco gente que hoy, que tenían agua y que estaban muy bien y no estaban en el plan, hoy amanecieron sin agua. Así que debemos estar listos. Maida, y en el nombre de Jehová todo va a salir bien.
1: Amén.
0: Bueno, estábamos hablando de Caín y estábamos hablando de Rey Saúl. Fueron dos personajes que lamentablemente desviaron su vista de Dios. Hay un tercer personaje que me llama mucho la atención, que fue el rey Joás. El rey Joás era hijo de Ocosías y cuando Atalía llega al reino de Judá y ella misma se autonombra reina, manda a matar a todo el mundo, y entonces ahí es que la esposa de Joaida, que era un sacerdote, esconde a Joás y lo crían en el templo. Así que lo criaron bajo los mandatos del Señor. Y allí Joás vino a ser rey a una corta edad, 7 años, 8 años por ahí.
1: Años, sí.
0: Así que cuando, ¿verdad? Cuando esto pasa, pues matan, ¿verdad? Sacan del medio a Atalía. Y entonces Joás se convierte en un niño que, al ser dirigido por un sacerdote que está siendo dirigido por Dios, comienza a tener un reinado hermoso. Reconstruyen el templo, las ofrendas vuelven, se vuelven a hacer las oraciones y se comienza a restablecer esa paz y esa fidelidad del pueblo de Judá al Señor. Pero ¿qué pasa cuando muere el sacerdote Joaida?
1: Él decidió abandonar a Dios.
0: Comienza a dejarse influenciar, dice la palabra.
1: Escuchar lo que no tenía que escuchar.
0: Por otras personas, y comienzan de nuevo a levantar altares, a ídolos, y el pueblo comienza, ¿verdad?, a idolatrar, que sabemos que uno de los mandamientos que dice es: no tendrás dioses ajenos a quien.
1: Delante
0: a mí,
1: de mí,
0: dice Jehová, ¿verdad? Y lamentablemente sucumbió y cayó en un momento muy triste, porque cuando tú desobedeces y no quieres reconocer que has desobedecido al Señor, el Señor te tiene que mirar.

0: traer, ¿verdad? Sacar, lamentablemente. Así que, y este ejemplo que traemos, lo traigo para que veamos que a veces vemos a alguien que nació en la iglesia, ¿verdad? Uh-huh. Que se crió en las cosas de Dios, que fue líder, pero de momento que comienza a desviar su vista del mandato del Señor y su vida lamentablemente se va a la perdición. Y este llamado es para que tú y yo, que tal vez hemos crecido en la iglesia, nos hemos mantenido en los caminos del Señor, nosotros no estamos todavía totalmente seguros. Así que nosotros tenemos que día a día no desviar nuestra vista de Dios.
1: Eso fue, ¿verdad?, algo que mencionamos en el lunes pasado, cuando hablamos de alzaré mis ojos a los montes, que nuestra vista siempre esté fija en Dios. Esto es una lucha diaria. Esto es diariamente que usted y yo tenemos que estar conectados con nuestro Dios a través del estudio de la Biblia, de la lección de libros que nos ayuden, ¿verdad? Libros cristianos, del ayuno, de la fe que tenemos en Dios, de la adoración, de hablarle a otros de Jesús. Esto es diariamente. No y, porque yo me bautice hoy, ya esto.
0: Y mira, va a venir momentos en que te vas a sentir cansado, Leti, claro. Es verdad, o sea, como seres humanos, hay días que usted se siente, Dios mío, de nuevo a lo mismo, pero ¿sabes qué? Arrodíllese y pídale a Dios, Señor, dame fuerzas, dame ánimo, dame gozo, dame la entereza de yo seguir hacia adelante, porque yo sé que no es fácil, por eso es bien importante el apoyo.
1: Sí.
0: Que usted tenga alguien con quien hablar y decirle, mira, ¿tú puedes orar por mí? Claro que sí, vamos a orar. Porque todos necesitamos a alguien que nos apoye física, emocional y también espiritualmente. Por eso es importante asistir a la iglesia, congregarnos con los hermanos, ayudar al necesitado, hacer algo que nos eduque, que nos ayude a crecer espiritualmente, Leti. Sí. Como tú decías, si usted siente que solo no puede, pues júntese con alguien a estudiar la palabra. Y de alguna manera eso lo mantiene caliente.
1: Claro que sí. Y también hay un sinnúmero de, está el año bíblico, hay un sinnúmero de programas, ¿verdad?, que usted puede buscar para mantenerse activo espiritualmente. O comience a leer los salmos, o comience a leer los proverbios. Y así, yo una vez ahí lo hice, estuve todos los días leí un salmo. Y estuve 150 días leyendo los salmos.
0: Qué todo, lindo.
1: Amén. Excepto el 119, ¿verdad? Que es un poquito más extenso. Pero entonces ahí, pues, ese día leía un poquito más y un poquito más hasta que leí el libro de los salmos completo.
0: Qué bonito.
1: Y no descubre. Lo hice en año bíblico, lo hice un plan que yo misma preparé. Y así mismo después dije, voy a hacerlo con los proverbios y así. Pero si usted puede hacer el año bíblico, amén. Conozco personas que lo hacen todos los años. Conozco personas
0: oye,
1: que
0: te ya sientas, leen la Biblia. Escribes, anotas. Exacto. Cosas importantes, claro que sí. Aprendiste. Hasta un versículo que te impactó y lo puedes poner. Y haces hasta un poquito de arte y lo pones en la nevera. Y son cosas que nos ayudan en momentos difíciles.
1: Y Saibet, cuando nos dice la palabra, que cuando usted vaya a estudiar la Biblia, usted le pide al Señor.
0: Hay que orar.
1: Ayúdame a escudriñar la Biblia, exacto. Amén. Porque amén. A veces usted lee un versículo, lo leí hoy, y lo leí la semana que viene, y a lo mejor en 2 semanas lo leo, y entendí algo diferente, claro, a lo que sí. Leí hoy. Porque Dios quien habla a través de su palabra, pero nosotros tenemos que pedirle, ayúdame a abrir nuestros ojos, ¿verdad?, espirituales y nuestros oídos para la palabra que tú me traes en esta hora. Y amén. Dios lo va a hacer.
0: Amén. Pues vamos a ir a una pausa, pero no se vaya, que volvemos en Soltando Tus Cargas.

0: Bueno, y de vuelta aquí a Soltando Tus Cargas. Hoy estamos hablando y de alguna manera voy a leer rapidito el mensaje que leímos al principio. Dice, en un mundo donde muchos han decidido vivir sin Dios, procura no seguir esa corriente. Incluye a Dios en tus decisiones, en tu hogar, en tu familia y en cada momento de tu día. Cuando Él ocupa el primer lugar, todo encuentra su verdadero propósito. Y qué bueno que leemos esto, porque a veces, Leti y amigos, nos sentimos, oye, no tengo propósito, yo no sé qué es lo que yo hago, qué será lo que quiere Dios conmigo. Bueno, ponlo en primer lugar, dale ese primer lugar y pídele que te muestre qué camino debes tomar.
1: Lo dice también en Mateo 6:33, más buscad primeramente el reino de Dios y su justicia primero, y todo lo demás os será añadido.
0: Y eso es lo que tenemos que hacer. No olvides de sus planes y lo que usted... Dios, ¿qué tú quieres que yo haga? Muéstramelo. Y miren, Dios nos habla de unas maneras maravillosas y bien claras. Usted dirá, no, pero es que yo no lo veo. No, bueno, porque tal vez estás anteponiendo tus deseos. Tienes que olvidarte de lo que tú quieres y decir, poner tu mente en blanco, Señor, ¿qué tú quieres que yo haga? Y estábamos hablando de Caín, estuvimos hablando del rey Saúl, del rey Joás. Hay un personaje, Judas Iscariote, que allí en Lucas 22 nos dice, estaba cerca la fiesta de los panes sin levadura, que se llama la Pascua. Y los principales sacerdotes y los escribas buscaban cómo matarle. ¿A quién? A Jesús.
1: A Jesús.
0: Porque temían al pueblo. Y entró Satanás en Judas. Fíjense lo que dice ahí la palabra. Por sobrenombre Iscariote, el cual era uno de los números de los 12. Oye, él era uno de los que andaba con Jesús. Pero ¿quién entró en él? El enemigo. Y es que nada nos garantiza a nosotros que aún dentro de los caminos del Señor, si nosotros le dejamos una rendijita así, el enemigo puede entrar en nuestra mente y en nuestro corazón y contaminarlo. Y dice, y este fue y habló con los principales sacerdotes y con los jefes de la guardia de cómo se lo entregaría. Fíjense con lo que le dio. ¿Y ustedes creen que eso fue mutus propio? No, eso es el enemigo que lo usó para seguir molestando a Jesús, para que no hiciera cumpliera el compromiso con el que él vino a la tierra, que era morir por cada uno de nosotros. Y dice, y ellos se alegraron y convinieron en darle dinero. Y él, que era bien, ¿verdad?, tenía mucha avaricia. Y él se comprometió y buscaba una oportunidad para entregárselo a espaldas del pueblo. Y ojo, nosotros podemos estar haciendo las cosas bien, liderando la iglesia, trabajando, estoy envuelto en un ministerio, pero

0: De momento entra el enemigo y nos hace hacer cosas que no le agradan a Dios. Así que nosotros tenemos que tener mucho cuidado lo que entra en estos cinco sentidos que nosotros tenemos. Los ojos, el olfato, el gusto, el oír y el tacto. ¿Qué estás haciendo? Esas son las avenidas del alma. Por ahí es que entra esa mayor influencia y es lo que te lleva a conectarte. Si lo que entra por ahí no le agrada a Dios, mire, no vamos para ningún lado porque no vamos a agradar a Dios. Ahora, si lo que yo me estoy llenando es de las cosas del Señor, entonces yo entro en sintonía. Y qué triste, porque sabemos cuál fue el final de Judas. Él entregó a Jesús. Él lo besó y los soldados lo tomaron en un momento dado y finalmente se quitó la vida. No pudo con la culpa y se suicidó, se ahorcó. Y eso es bien triste. Su final pudo haber sido otro. Tal vez se pudo haber arrepentido y pedirle perdón a Dios.
1: Tuvo la oportunidad de hacerlo.
0: De ir a los pies de Jesús y decir, Señor, perdóname. No, yo no quiero hacer esto. Pero no. Y a veces el orgullo, la avaricia, el egoísmo nos hace que no reconozcamos que estamos mal. Y qué triste, ¿verdad?
1: Especialmente el orgullo. Hay personas que a veces se les menciona, mira, esto estás haciendo esto mal o esto está incorrecto, y ponen 20 excusas. No, yo estoy bien, yo eso yo lo sé, yo incorrecto estás tú, no soy yo. O sea, tenemos que aceptar y reconocer cuando cometemos un error. Pero hay muchas personas que el orgullo los ciega, Saibet, y no pueden ver lo incorrecto que están.
0: ¿Sabes qué debemos pedirle a Dios? Que nos haga humildes.
1: Sí.
0: Que nos haga sumisos. ¡Wow! Es una palabra bien difícil, yo misma lo reconozco. Someternos. Tenemos que someternos a Dios. Por eso es que este programa se llama Soltando Tus Cargas.
1: Claro que sí.
0: Porque usted tiene que soltar ese peso, eso que le molesta, eso que le preocupa, eso que no lo ayuda a crecer en Jesús. Suéltelo, déjeselo al Señor, incluyendo hasta las angustias que a veces tenemos, las preocupaciones. Déjeselas al Señor, suéltele esa carga a Dios, que Dios sabe, en su inmensa misericordia y sabiduría, lo que va a hacer.
1: Claro que sí.
0: Hay otro personaje, ¿verdad?
1: Sí, tenemos a Salomón, pero Salomón en su vejez nos dice que aunque fue el hombre más sabio, ¿por qué? Porque él le pidió al Señor que le diera sabiduría y Dios le otorgó la sabiduría a Salomón. Aunque fue el hombre más sabio y construyó el templo de Jerusalén, permitió que sus damas, sus mujeres extranjeras, inclinaran su corazón tras los dioses ajenos, como Astarote y Moloc, desobedeciendo la ley de Dios. Y nos dice en Primera de Reyes 11, versículo 33, nos dice aquí que por cuanto me han dejado y han adorado a Astoret, diosa de los Sidonios, a Quemos, dios de Moab, y a Moloc, dios de los hijos de Amón, y no han andado en mis caminos para hacer los rectos delante de mis ojos y mis estatutos y mis decretos como hizo David, su padre. Esto es Dios hablando con Salomón. Versículo 35 nos dice, pero quitaré el reino de la mano de su hijo y lo daré a ti las 10 tribus. O sea, que a Salomón también se le quitó su reinado. Todo por lo que mencionaste ahorita, Saibé. Él apartó su mirada, apartó su oído de Dios. Todo lo que había hecho anteriormente, como pedirle sabiduría, como construir el templo, todo eso se le olvidó, que Dios lo ayudó a lo largo de su vida. Por eso nos dice Salomón en su vejez. Y al llegar a su vejez, se apartó de Dios. Qué triste.
0: Qué triste, ¿verdad? Porque tal vez pensó que todo lo había logrado gracias a él, ¿verdad? Uh-huh. A esa sabiduría que Dios le había dado. Se le olvidó que fue Dios quien le dio toda esa sabiduría. Yo tengo un dicho que digo mucho, y es que de que vale la pena, ¿verdad? Que Cristo venga y nosotros, después de haber nadado tanto en el agua, nos juguemos en la orilla. ¿Y saben qué es? Que no importa cuántos años llevemos en la iglesia, cuántos años llevemos conociendo al Señor, no importa a la denominación que tú pertenezcas. Pero si a la larga, cuando Cristo venga, nos vamos a perder, porque hemos decidido endurecer nuestro corazón.
1: Qué triste.
0: Porque el orgullo llene nuestro corazón. No hay nada más lindo cuando reconocemos que estamos mal, pedimos perdón y decidimos apartarnos de ese comportamiento, ¿verdad? Y eso lo hacemos no solamente con Dios, también lo hacemos con nuestro, con las personas que hemos ofendido. Así que analicemos dónde estamos, ¿verdad? Y cuánto deseamos ir al cielo y que el Señor nos salve y nos sane. Amén. Pues entonces seamos humildes y reconozcamos que nos falta todavía, que hay muchas cosas que Dios tiene que cambiar en nuestra vida, y pidámosle a Dios humildemente: Señor, te pedimos de verdad que nos transforme, no queremos perdernos, no queremos ser orgullosos. Pero ahora vamos a hablar de esa gente que sí decidió obedecer al Señor antes que sus propios deseos.
1: Eso es así.
0: Así que si hoy usted, ¿verdad?, quiere hacer lo que usted quiera, no. Hoy decidimos obedecer al Señor. Esa es la vida que queremos llevar. Y el primer personaje fue
1: Abraham.
0: No solamente le llaman el padre de la fe. Oye, sí, dejó su tierra. Es un hecho bien que destaca.
1: Sal de tu tierra y de tu parentela.
0: De tu comodidad.
1: A un lugar donde yo te voy a mostrar. Él no sabía para dónde iba. Dios sabía para dónde iba Abraham, pero Abraham no. Y Dios no se lo dijo en el momento. Simplemente Abraham obedeció. Recogió todas sus cosas, su familia, y partió del lugar
0: y hacia donde Dios hay iba. Veces que Dios te va a sacar de un lugar, de un trabajo, de una empresa, de un país, y te va a llevar a otro lugar. Pero confía en que los planes del Señor son mejores que los tuyos. Sí. Él no te va a llevar a un lugar donde no va a bendecirte y donde no va a permitir que te use para bendecir a otro. Oye, también cuando ofreció a su hijo.
1: Eso se encuentra en el libro de Génesis, capítulo 20, 21 en adelante, cuando entonces estuvo dispuesto a entregar a Isaac. ¿Pero quién era Isaac? Era su hijo, era muy cierto, pero ¿qué pasaba con Isaac? Porque Isaac era especial.
0: Era el hijo de la promesa, y a través del cual iban a venir generaciones y generaciones para ser el pueblo de Dios. Así que no podemos dudar de lo que Dios nos ha prometido.
1: Nos dice que él estuvo dispuesto a entregar a Isaac en el monte Moriah en una prueba máxima de confianza en quien, en Dios. Y sabemos que cuando él iba a hacer el sacrificio con su hijo, Dios le dijo: no lo hagas, porque ya veo que me temes. Amén. Y entonces Dios suplió el cordero para entonces tanto Isaac como Abraham pudieran hacer el sacrificio.
0: Mire, y a la mente me viene que a veces nosotros en nuestro diario o en nuestras situaciones que decidimos obedecer a Dios, se nos olvidan las promesas de Dios. Uh-huh. Y cuando Dios te ha prometido algo, Él lo va a cumplir.
1: Amén.
0: No lo temas, si allí está escrito en la palabra, es porque Él lo va a cumplir. Así que solamente tenemos que creer. Esa es nuestra actitud. Nosotros, nuestro trabajo es, hay una canción que dice: tu trabajo es creer. ¿Verdad? ¿Verdad? Y darle el paso a la fe, ¿verdad? Porque tenemos que confiar en eso que no vemos.
1: Amén.
0: Pero que sabemos que Dios está al control.
1: Eso es así.
0: Otro personaje fue Daniel.
1: Wow, el libro de Daniel.
0: Que Daniel pudo pasar, ¿verdad?
1: El libro de Daniel.
0: Mira, un libro Daniel, muy interesante. Daniel llegó a Babilonia no siendo un... No es que él iba a ser parte del rey y él venía bien chévere. Él venía de ser este... Que lo trajeron de su pueblo como uh-huh. esclavo. ¿Sabes? Los cogieron, mataron a todo el mundo y dijeron: coge por aquí, que por ahí te vas, para allá vas para el reino. Pero tú no sabes a lo que iba ahí. Y él decidió serle fiel a Dios. No contaminarse con la comida, mantenerse fiel cuando oró, ¿verdad? Y a pesar del decreto, él decidió serle fiel. Y hoy yo te insto a que las circunstancias económicas te digan que no, séle fiel a Dios. Aunque el mundo se esté desplomando, séle fiel a Dios. Él te va a recompensar.
1: Sabemos cómo en la historia de Daniel dice que cuando hicieron el decreto de no orar, él oraba 3 veces al día desde uh-huh. su ventana para que todo el mundo lo viera. Y sabemos que después el castigo era ser echado en el pozo de los leones, y él fue echado en ese lugar. Pero hay algo bien interesante en esta historia. Nos dice que el rey esa noche casi no pudo dormir.
0: Me imagino, porque sabía que era algo injusto.
1: Temprano se levantó y fue allá. Y Daniel, Daniel. Y qué sorpresa y alegría para el rey escuchar la voz de Daniel: aquí estoy. No me ha pasado nada.
0: Amén.
1: Porque el ángel de Jehová acampa alrededor de

0: los que le temen y los defiende. Y Daniel le fue fiel a Dios y Dios cumplió su promesa con él. Dios lo protegió y cuando cayó allí los leones no le hicieron absolutamente nada. Daniel pasó toda la noche en el pozo con los leones y al otro día entonces el rey ordenó a que lo sacaran de aquel
1: lugar. Oye, y otros que decidieron serle fiel a Dios fueron los amigos de Moisés, Sadrach, Mesach y Abednego. No,
0: de Daniel mismo.
1: Yo
0: de
1: me imagino. ¿Qué yo dije?
0: Moisés.
1: Ah, es que de Daniel.
0: Ese es el próximo personaje, Moisés.
1: Esos amigos de Daniel tuvieron que haberse enfrentado a una prueba bien difícil, o sea. Sí. Era frente a todo el mundo, decidieron no arrodillarse ante esa estatua. Y dice que los vendaron, que los amarraron, que los echaron con toda y su ropa. Y aún así, cuando ellos estaban allí, ¿qué fue lo que el rey vio?
0: Pero antes de eso, ¿sabes? Estaban sueltos. El rey ordenó que calentaran más el horno.
1: Siete veces más. Caliéntelo
0: más, caliéntelo más, caliéntelo más. Inclusive, muchos de los que lo calentaron murieron de tan fuerte que estaba eso. Entonces,
1: al acercarse.
0: Cuando ellos caen ahí, el rey vio... Pero no fueron tres y yo veo cuatro.
1: No, y los vio caminando libremente cuando los echó atados, ¿verdad? Y lo único que se quemó fue eso mismo, las ataduras. Más
0: las
1: nada,
0: ataduras.
1: Ni olían a humo, tan siquiera fuego, nada. Es que el Señor puede librarte.
0: Gloria a Dios.
1: De todo, del cáncer, te puede librar de cualquier enfermedad, te puede librar de la angustia, del dolor, pero tan solo clamemos al Señor y seámosle fiel a Dios.
0: Cualquier vicio que ate tu vida,
1: claro,
0: ¿verdad?
1: Que sí.
0: Cualquier situación que puedas tener, Dios lo puede hacer, pero tienes que tener fe
1: y confiar
0: creer
1: en Dios.
0: Y confiar en Dios.
1: Y entregarle ese corazón al
0: claro
1: Señor.
0: Que sí.
1: Y ahora sí vamos a Moisés.
0: Ahora sí, Moisés.
1: Moisés, que fue un gran líder. Yo digo que Moisés era un hombre bien paciente. Porque gobernar al pueblo de Israel y liderarlo no era nada fácil. Pero él renunció al otro poder. Porque él pudo haber sido haber sido faraón.
0: Claro,
1: ¿verdad?
0: Que sí.
1: Y sin embargo, renunció a ese poder, ¿verdad? Y decidió ser humilde, someterse al Señor y qué cosa.
0: Y él estuvo después en el desierto, ¿verdad que sí? Estuvo muchos años ahí y tuvo ahí un encuentro también con el Señor. Y entonces él decidió renunciar a ese poder y luego Dios lo utilizó para guiar el pueblo de Israel y sacarlo de Egipto. Y como mencionamos ahorita, cuando Dios le dijo, tú lo vas a hacer, enseguida buscó una excusa, es que yo soy tartamudo.
1: No.
0: Yo no puedo hablar bien. Y Dios le dijo, no te preocupes que yo voy a buscar quien te ayude.
1: Y obedeció el llamado de Dios de sacar a los israelitas. Mira, hay una dama, María, la madre de Jesús, aceptó la voluntad divina que en ese tiempo, ¿verdad? El que una mujer quedara embarazada, ¿verdad? Era como algo, pero espérate, tú no te has casado, ¿cómo que tú estás embarazada? O sea, ella sabía lo que se iba a enfrentar, el estigma. Pues hay una llamadita, adelante, buenas tardes.
2: Hola, saludos, buenas tardes.
0: Buenas tardes, Dios te bendiga. ¿Quién nos habla?
2: ¿Me escuchan?
1: Sí.
2: Sí, buenas tardes. Saibet me conoce súper, súper bien y yo sé que Leti también, pero Saibet más. Le habla ella, Dira Ramírez.
1: Ah, ¿cómo estás, bella? Dios te bendiga.
2: Amén, amén, gracias, gracias. Igual, hola, Leti, es Yari de Trujillo Alto.
0: Hola, Dios te cuide, Yari.
2: Todo bien, mi hermana, me llamo. Me alegro escucharlas. Le damos para pedirle oración por mí, por mi salud, pero sobre todas las cosas por mi vida espiritual y por mis dos hijas, Marjorie y Caroline, para que el Señor, pues, sienta la inquietud de buscar al Señor. Ya estamos en los tiempos finales y
1: claro
2: le
1: pido
2: al Señor que obren ellas para que puedan regresar a los pies del Salvador.
1: Pues no te vayas.
2: Y por mi nieta Valentina.
1: Amén, no te vayas. Y yo creo que tú tienes una nieta también, ¿verdad?
2: Sí, mi nietecita, ella se llama Delancy Valentina, pero nosotros decimos Valentina.
1: Valentina. Marjorie y
0: Caroline.
1: Y Caroline.
0: Y Valentina.
1: Sí, Yadira, vamos a orar por ti. No te vayas.
2: Por favor, gracias.
1: Oramos. Amante Padre, que estás en los cielos, Señor, te damos las gracias. Porque es a través de ti, Padre Celestial, que nosotros encontramos salvación.
0: Gracias,
1: que encontramos
0: Dios.
1: Paz en nuestros corazones, Padre.
0: Amén.
1: Porque tú nos dices que tú tienes planes de bienestar para cada uno de nosotros.
0: Amén.
1: Y te presentamos a Yadira, que te ama, Padre Celestial, que te ha conocido desde su niñez. Y te entregamos sus hijas, Marjorie,
0: sí,
1: Caroline,
0: señor.
1: Su nieta Valentina y el resto de sus padres, su familia.
0: Sí, señor.
1: Señor, Yadira necesita salud. Tú sabes
0: Amén.
1: Su condición.
0: Sí, señor.
1: Pero hoy declaramos que a través de ti hay sanidad.
0: Gloria a Dios.
1: Padre Celestial, además de la sanidad física, provéele sanidad espiritual.
0: Sí,

0: Señor. Que Yadira se sienta motivada y sus hijas también, a mantenerse fiel a Dios, a buscarte en oración, en el estudio de tu palabra, inquiétala, levántala, Padre, para que ella te busque. Intercedemos por sus hijas, porque, Señor, tú sabes que lo más que nosotras amamos son nuestros hijos, nuestros nietos, Señor, y los ponemos en tus manos de amor. Sí, para que en este tiempo, aunque el mal se levante, oh Padre, tú estás inquietando sus corazones a que te busquen.
1: Amén.
0: Así que, Señor, te entregamos estas vidas en tus manos, porque tú eres nuestro Dios.
1: Sí, Señor.
0: Gracias por escucharnos. En el nombre de Jesús.
1: Amén.
2: Amén.
1: Amén.
2: Gracias, Amén. Dios. Muchas gracias, amada. Dios la bendiga mucho.
0: Igual, te Amén. Amamos. Igual, Dios te cuide.
2: Gracias, igualmente. Dios la bendiga,
1: amada. Amén, igual. Amén.
0: Y lo vamos a tener en oración a Yadira, claro, y a sus hijas y a su nieta. Y qué bueno es que nosotros reconozcamos que necesitamos de Dios, como dijo Yadira. Y nosotras también necesitamos de Dios. Así que ustedes siempre oren por nosotras, por favor. Ustedes no lo van a creer, pero a veces llegamos aquí arrastradas, decimos, ay, ya no podemos más. Y a pesar de que es lunes, pero el Señor nos tiene de pie. Es Dios.
1: Es Dios quien nota la fuerza, como pues dice Isaías.
0: María fue una mujer que se enfrentó a la estima de saber que iba a estar embarazada. Y oye, y tan ese misterio, no comprender cómo es que voy a quedar embarazada si yo no me he acostado con
1: No me he casado todavía, exacto.
0: Pero aceptó la voluntad de Dios. Y es que a nuestra vida van a venir cosas que usted va a decir, ¿pero qué es esto? Me ha llegado un cáncer, Señor, pero ¿cómo yo te voy a glorificar? Pues sí, podemos glorificar a Dios en medio de la enfermedad. Podemos glorificar a Dios en medio de la tempestad. Y miren, hay veces que van a venir situaciones que usted dice, pero ¿cómo es posible, Señor? Y nosotros no es porque hayamos tomado una mala decisión, es porque el Señor permite esa situación para que crezcas, para que des testimonio. Así que si hoy te sientes que no entiendes lo que está pasando con tu vida, lo único que te puedo decir es arrodíllate y ora. Y entrégale tu vida al Señor. Y dile, Señor, haz conmigo lo que tú quieras.
1: Ayúdame a pasar esta situación y dame paz en medio de esta tormenta.
0: Amén, amén.
1: Que me está tribulando a mí o a mi familia, a mi hijo, mi esposo, mi esposa. La situación que usted esté enfrentando, colóquela en las manos de Dios.
0: Mire, y nada es para siempre. Todas las tormentas pasan y al otro día sale el sol.
1: Eso es así.
0: Lo único que es eterno es nuestro Dios.
1: Amén.
0: Y nosotros queremos irnos a disfrutar esa eternidad con Cristo Jesús. Y qué bueno que Yadira llamó, ¿verdad? Y así yo me imagino que hay muchos padres que llaman para pedir por sus hijos. Porque nosotros queremos que toda la familia vaya al cielo. ¿Verdad que sí?
1: Amén.
0: ¿Tú quieres que tu mamá vaya al cielo?
1: Claro que sí.
0: Tus hermanos. Todo el mundo.
1: Y como hemos mencionado anteriormente, mientras usted esté de rodillas orando por su familia está en pie. Así que oremos por nuestra familia, no lo suelten, oren por su familia constantemente para que el Señor los siga protegiendo y cuidando donde quiera que estén.
0: Mira, tengo un... ¿verdad?
1: Un mensaje.
0: Un mensaje que dice, el enemigo teme más a una madre que ora que a un predicador que ora en voz alta. Porque la oración de una madre no solo sacude los cielos, resuena a través de generaciones. Así que hoy nos levantamos como padres y aquellos que son abuelos y tú que pides por tu sobrino. No, porque queremos que nuestros hijos, las próximas generaciones, sean salvos.
1: Amén.
0: Para eso nosotros tenemos que dar testimonio, ¿verdad?
1: Claro que sí.
0: Y tenemos que mantenernos firmes. El llamado en esta tarde es que obedezcamos a Dios ante todas las cosas. Que le seamos fieles a Dios, Leti, Amén. Aunque los cielos se derrumben.
1: Eso es así.
0: Porque nuestra ciudadanía no está aquí. Nuestra ciudadanía es el cielo.
1: En el reino de los cielos.
0: Qué rico, nos vamos ya mismo, sí. ¿Verdad que sí? Yo estoy loca por irme para allá a disfrutar de esas mansiones que Dios nos tiene preparado, ¿verdad?
1: Porque las cosas que Dios promete las cumple.
0: Amén, amén. Mire, hemos llegado al final de nuestro programa. Tristemente, Leti. Se nos fue bien rápido el tiempo. Sí. Pero queremos invitarles a que el próximo lunes usted se ponga en sintonía a las 6 de la tarde con nosotros, nos escriba, usted puede entrar a través de la red y escribir o pueda llamar, atrévase a pedir oración, esto es tiempo de nosotros unirnos para orar los unos por los otros porque todos tenemos una necesidad.
1: Eso es correcto.
0: Bueno, pues se despiden de ustedes, Aybeth Osorio
1: y Leti González, Dios les bendiga, buenas tardes.
0: Buenas tardes.

Gracias por orar con nosotros. Recuerda esta promesa. Mateo 11:28. Vengan a mí todos los que están cansados y cargados, y yo los haré descansar. Nos reencontramos el próximo lunes para seguir soltando nuestras cargas y descansando en la paz de Dios. Hasta la próxima.

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0: Esta es la hora en nuestros estudios. 7:00. 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
6: Nos da esta ansiedad y empezamos a buscar información y aparecemos con esto, ¿no? Que aparece ahora en todos lados, pero que a veces es difícil entender qué es realmente estimulación temprana.
7: Los bebés, sus hijos, puedan crecer de manera adecuada, se puedan desarrollar con una capacidad mucho más amplia para poder captar todo el aprendizaje.
6: Pero son tan chiquititos y a veces parece, ¿no? Porque duermen mucho tiempo, parece que no está pasando mucho en relación con el exterior.
7: Luego de esos 45 días se puede empezar a trabajar a través de los sentidos. Como habíamos dicho anteriormente, el tacto es uno de los primeros, así que es el que debemos explotar más.
6: Y estos momentos en los que vemos a nuestros hijos colgar la ropita, separar los granitos, frustrarse frente a algo que no pueden realizar, son momentos de conexión.
7: Los chicos son simples, y es eso lo que tenemos que aprovechar. El mismo hecho de yo permitir que él elija ropa que se va a poner, dándole yo algunas opciones.
8: Hola a todos, nos alegra estar con ustedes en Sin Manual.
6: Hola, yo soy Pri y estamos con Isi muy contentas de poder acompañarlos en esta nueva temática. ¿De qué vamos a hablar hoy, Isi?
7: Es una temática que realmente muchos papás hoy en día, en base a las redes, están como más interesados. Y es esto de ese deseo de que los bebés, sus hijos, puedan crecer de manera adecuada, se puedan desarrollar con una capacidad mucho más amplia para poder captar todo el aprendizaje y las cosas nuevas que tienen en su entorno. Así que va a ser muy interesante poder tratar esto de poderlos estimular a los peques.
6: Es cierto, una vez que vamos pasando por ahí la etapa de los primeros meses, los bebés se van despertando un poquito al mundo, van empezando a reaccionar a diferentes estímulos, y entonces como papás nos sentimos un poquito ansiosos, ¿no?, de poder ayudarlos con ese estímulo. A veces cuando un bebé ve algo y quiere tomarlo y quiere agarrarlo, ¿no?, entonces se lo acercamos un poquito más cerca o le mostramos algo distinto para ver cómo reacciona. Y nos da esta ansiedad y empezamos a buscar información y aparecemos con esto, ¿no? Que aparece ahora en todos lados, pero que a veces es difícil entender qué es realmente estimulación temprana.
7: Así es. Y ya que vamos a arrancar con esto, vamos a definir este concepto. Estas dos palabras, estimulación, tiene que ver con un conjunto de actividades o conductas que se repiten de manera continua con la finalidad de desarrollar las habilidades mentales, físicas, emocionales, sociales de cada persona. Y al decir temprana, obviamente,

0: nos referimos a los primeros años de vida. Por ahí solíamos creer que al decir temprana tenía que arrancar a los 2 años o a los 3, pero en realidad es desde el momento cero que el bebé nace, es donde nosotros podemos empezar a trabajar. Obviamente hay un periodo de aprendizaje del entorno del bebé, pero después de esos días, que más o menos son a los 45 días, es cuando podemos arrancar con esta estimulación.
1: O sea que el bebé viene aprendiendo ya desde que nace, empieza de alguna manera a aprender. Pero son tan chiquititos y a veces parece, ¿no? Porque duerme mucho tiempo, parece que no está pasando mucho en relación con el exterior, ¿no? Que pasa todo muy internamente y hay un crecimiento interno, pero no hay a veces como algo evidente. ¿Cómo podemos hacer como papás para estimular en esta edad tan temprana?
0: Bien, como te dije, los 45 días, que son de adaptación entre que la mamá logra ordenar su horario para alimentarlo, para dormir, luego de esos 45 días se puede empezar a trabajar a través de los sentidos. Como habíamos dicho anteriormente, el tacto es uno de los primeros, así que es el que debemos explotar más. Puede ser en base a caricias, en base a distintas texturas que el bebé pueda tocar, el movimiento de los brazos, el movimiento de los pies, el poderle hacer masajes en su cuerpo. Son distintas formas desde lo táctil empezar con su estimulación, porque ellos nacen con toda su cabecita en blanco, dispuesta a que pueda absorber todo lo que el entorno le puede brindar. Entonces, a través de los sentidos es la mejor manera de arrancar. Y el tacto, como dije, es el primero. Después vamos avanzando con el gusto, con el olfato. Y el último siempre es la visión, porque es el último en terminar de desarrollarse neurológicamente. Así que, en general, si arrancamos con los sentidos, vamos bien. ¿Cómo fue tu experiencia en este caso, Pri? Porque seguramente fue todo nuevo. ¿Cómo fuiste avanzando en esa primera etapa?
1: Bueno, a mí me pasó que de esto no sabía mucho en cuanto a información, porque no había buscado específicamente. Había escuchado que era estimulación temprana, pero no había buscado mucha información. Creo que lo mío fue un poco intuitivo. A mis dos hijos les encantaba escucharme cantar. Era algo que yo siempre hacía para dormirlos, para ayudarlos a relajarse. Inclusive cuando ellos estaban en la panza y sentía que se movían mucho, yo empezaba a cantar. Y eso hacía que ellos se relajaran. Entonces después utilicé el mismo recurso cuando salieron de la panza. Mi hijo mayor, el primero que tuve, le costaba estar acostadito. Le costaba como permanecer un tiempo normal, digamos, acostado, y mis brazos reclamaban eso, ¿no? Después de muchas horas, yo necesitaba tener un descanso, entonces comencé a hacer como unos móviles muy caseros y le ponía cositas que le llamaban la atención, que reflejaban la luz, le ponía cintitas de colores, y entonces con eso, de alguna manera, lo distraía, lo entretenía para que permaneciera un poquito más de tiempo acostado en la camita boca arriba. Si no, él quería estar todo el tiempo de manera vertical. Claro. Y era chiquitito todavía para eso. Después mi otro hijo era muy blandito. Mi otro hijo, al contrario, le costaba muchísimo mantener la cabeza desde a la edad apropiada, digamos. Entonces, ahí en vez de buscar algo para estimularlo desde el techo hacia abajo, hicimos lo opuesto. Empezamos a buscar alfombritas y cosas que bolsitas poníamos adentro de bolsas, las pegábamos al piso y le poníamos cositas. Entonces, él intentaba mirarlas y así trabajaba un poquito exactamente la espalda para poder mantenerse erguido. Y de alguna manera fuimos tratando de estimular aquello que el mismo bebé quería lograr, pero no lo estaba pudiendo hacer, digamos, ¿no? Creo que es un poco la intuición de eso. Pero en el camino uno necesita igual información, necesita buscar a ver, ¿estoy haciendo bien? ¿No le estoy demandando más? ¿O le estaré dando de menos? ¿Viste? Siempre surgen estas preguntas.
0: Claro, y lo más interesante es que pudiste ir adaptando cada uno de estos elementos a las necesidades de cada uno de tus hijos. Y en realidad la estimulación tiene que ser así. Se tiene que ir adaptando a las necesidades de cada uno de nuestros hijos. No hay un patrón general para todos. Si bien hay puntos esenciales, pero lo tenemos que ir adaptando. Y con esto de patrones generales, Es interesante porque nuestro cerebro, Dios nos creó con la capacidad de esta plasticidad. Y los niños al nacer, toda la información que reciben la van almacenando y va formando un camino neuronal que después servirá para distintos aspectos de su vida. Entonces, por eso es importantísimo el poder hacer la estimulación.

0: a una edad temprana para que esos caminos puedan ser agradables y puedan ser óptimos a la hora de resolver. Muchas veces cuando hablamos de estimulación y si no la adaptamos, esta estimulación no va a producir esa información con una sensación agradable, sino con una sensación desagradable. Cuando esto sucede, hace que el niño poco a poco tenga ese rechazo a querer seguir aprendiendo, porque no lo disfrutó. Por eso es importante ir adaptando a sus necesidades. Mientras más agradable es esa experiencia, más posibilidades hay que el niño la quiera repetir y la pueda afirmar y la pueda fijar. Si eso no pasa, obviamente esos caminos neuronales no se van a abrir, porque es hermoso cuando uno logra ver una imagen, una neuroimagen, se ve el cerebro de un adulto como varias ramitas de un árbol con distintos colores. Y el de un bebé, no hay casi nada. Entonces, a medida de cada experiencia que el padre le permite a su bebé de aprendizaje, estas ramificaciones se van creciendo. Así que es importantísimo el poder hacer una estimulación que sea adecuada y agradable para nuestros chicos.
1: Qué lindo saber todo esto que quizás a simple vista no se ve, pero que la ciencia va explicando, ¿no? Y nos va haciendo descubrir todo esto que ocurre prácticamente en silencio, ¿no? Pero podemos ver los resultados, podemos ver que antes por ahí nos escuchaba la voz, pero no se daba vuelta. Y después logra darse vuelta y mirarnos, ¿no? Y entonces cuando yo le hago un ruidito específico, el bebé ya se puede anticipar. Son todos estos desarrollos que se dan adentro de manera maravillosa. Yo sabía muy poco de esto de la estimulación temprana y creo que muchos papás quizás hayan escuchado mucha información, pero no saben puntualmente. ¿Nos podrías decir qué cosas podemos trabajar con nuestros bebés en estos primeros años para efectivamente tener una estimulación temprana con ellos?
0: Bien, antes que todo es importante recordar que los peques, cuando están en la panza de la mamá, solamente logran escuchar sonidos. Nada más, es el único sentido que logran explotar, por así decir. Y al salir el tacto le acompaña. Entonces, cuando el niño sale, logra esa voz, empieza a tener una imagen, empieza a tener un olor, empieza a tener una textura y toda esa información nuestro cerebro la va procesando y la va almacenando para una situación específica. Ahora, dependiendo la edad, es el tipo de estimulación. Así que de 0 a los 3 meses, como habíamos dicho, los sentidos es lo más importante. Entonces, es necesario por ahí reproducirles sonidos suaves, permitirles que a la hora de la lactancia ellos sean los que puedan tener su manito cerca del pecho para que puedan sentir las texturas y las temperaturas distintas, tanto de él como de la madre. Todo esto le brinda información. Cuando las madres con distintos elementos hacen caricias, también permiten que el cerebro pueda ir reconociendo y vaya guardando esa información. Y es curioso, porque uno piensa, ¿de qué sirve que el niño sepa las partes de su cuerpo? Bueno, cuando el niño sabe ubicar sus partes de su cuerpo, va a ser más fácil que en los deportes se desarrolle bien, que tenga un mayor equilibrio, que tenga una mayor capacidad de cálculos en las matemáticas. Entonces, estos primeros meses, el poder hacer ese recorrido con el tacto beneficia muchísimo en esta área. Después de 4 a 6 meses, por ahí ellos logran visualizar un poco mejor, todavía es borrosa su visión, pero pueden ir identificando ciertos colores, ciertas tonalidades. Entonces, cuando se hace juegos con ellos, es importante hablarles claro, no balbucear. Si queremos estimular también su lenguaje, es importante tener ese cuidado. Por ahí pensamos que, ay, bebé, el gugú, y no sé, y no le estimulamos.
1: No le decimos nada, ¿verdad?
0: Exactamente. Muchas veces está bueno el reproducir los sonidos que ellos hacen para que esa información vuelva a ingresar en ellos. Pero a medida que va avanzando, es importante ser más claros para que su lenguaje se desarrolle en tiempo, el que se espera, obviamente, y que no haya un retraso significativo. Después tenemos de los 7 a los 9 meses, ahí ya su visión está mucho más desarrollada. Entonces, esta técnica que tú hiciste de ponerle cintitas, juguetes, en esta etapa es cuando podemos utilizar juguetes con colores llamativos como rojo, naranja, verde, morado, porque los va a poder identificar. Si estos juguetes son de distintos tamaños, también ayuda a que él empiece a clasificar en su cerebro que hay distintas texturas, tamaños, colores, formas, olores. Entonces, esto es una base para después poder trabajar mejor en matemáticas, en geometría. Entonces, en estas etapas, el usar esta clase de objetos viene bárbaro. El también ponerle objetos delante, como hacías vos con tu bebé, para estimularlo a que empiece a movilizarse. El movimiento es un conocimiento para ellos. Entonces, el poder usar elementos que sean atractivos hacen que ese aprendizaje

0: paisaje de la caminata sea agradable, ¿ok? Entonces eso le va a beneficiar bastante y va a impulsar más el gateo, que posteriormente va a permitir la incorporación de la caminata o la marcha. Entonces después, sí, del año en adelante, cuando notamos que empieza como a caminar o a querer tener el intento, por ahí me imagino que ustedes también lo hicieron, de sujetarle las manitas para que empiece a dar los pasitos, o por ahí se sujetaba de ciertas partes de la casa para alcanzar un objetivo que quieren. Y es interesante porque en esa etapa empieza a incorporarse esto de causa y efecto. Empiezan a incorporar esa información. Tengo ese objeto ahí, lo quiero alcanzar, sé que me tengo que mover, y si lo hago, la respuesta es tener lo que yo quiero. Entonces, ahí también, de forma sencilla, se va incorporando este aprendizaje de causa-efecto. A medida que van creciendo, más o menos a los 2 años, ya puede uno empezar a estimular los saltos, lanzamiento de objetos, que caminen en puntillas sobre una línea. Esto va a trabajar mucho el tema del equilibrio y del conocimiento más profundo de todo su organismo, para que después ellos también puedan tener una mejor fuerza a la hora de realizar las actividades físicas, en su caligrafía haya mayor definición, porque estamos trabajando la motricidad gruesa. En esta etapa también puedo trabajar que ellos agarren ganchitos de ropa, que agarren objetos pequeños para estimular la pinza, que posteriormente se va a ver en la escritura.
1: A veces estas cosas que vos vas mencionando se asocian mucho a las actividades naturales del hogar, ¿no? O sea, no hace falta ni elementos complejos, no hace falta juguetes caros, no hace falta mucha estrategia, sino hacer o permitirles que nos ayuden en actividades cotidianas, como por ejemplo, en este caso, descolgar o colgar la ropa, ¿no? Ir jugando con los brochecitos, que como vos decís, le va a dar fuerza en las manos para después tener una mejor escritura. Y me hacías acordar que cuando mi hijito empezó a tratar de caminar, que fue muy temprano, más temprano de lo que yo esperaba, le poníamos unas medias en los pies, uh-huh, que eran, que tenían agarradito un sonajero. Entonces, como él era muy rápido, podíamos escucharlo, no importa dónde estuviera, claro, en la casa, podíamos escuchar el sonido a lo lejos de él andando y moviéndose, y a él también le ayudaba a saber dónde estaban sus pies, porque es algo que para el adulto es natural, como no vas a saber dónde están tus pies, pero para el bebé es parte de este conocimiento, de esta exploración, el desarrollo, ¿no? Entonces, a él le ayudaba a caminar mejor también escuchándose. De hecho, veíamos que caminaba un poquito mejor cuando le poníamos estas medias, uh-huh, que le daban una devolución CV auditiva para poder andar. Son cosas a veces muy fáciles de hacer. La verdad es que no hacen falta muchas estrategias como para ir ayudándolos en este desarrollo y estimulándonos, ¿no? ¿Verdad? De manera temprana, como dice.
0: Claro, y más que todo lo hacían de forma agradable, porque no solo era el hecho de que podía ver dónde estaban sus pies por el sonido, sino que el sonido era, producía un cosquilleo agradable, lo que estimulaba que la siga repitiendo. Claro. Entonces lograba una marcha. Por eso, la estimulación no tiene que ser algo tan estructurado, tiene que ser divertido. Los niños, la mejor forma de aprender es mediante el juego. Así que es lo que muchas veces a los adultos nos falta para relajarnos un poco, ver las cosas como más lúdicas. Y bueno, siguiendo con la edad, que la caminata sí es más o menos entre los 9 el año y algunos alcanzan a los 2 años la caminata, de 3 a 4 años ellos ya tienen un poquito más de fuerza en la mano. Esa motricidad fina se puede empezar a reforzar dándoles papeles, aunque no dibujen nada, solo que hagan rayones, pero ese estímulo va a permitir que ellos puedan empezar a tomar mayor dominio sobre esa habilidad. Y además, cuando ellos empiezan con el dibujo, que mayormente nosotros le llamamos en psicología monigote, que son los humanos que ellos hacen, es un círculo con palitos, pero eso ya es una demostración que él se está aprendiendo a autopercibir. Por eso el estimular el dibujo en esta edad es primordial, porque es una forma de seguir incorporando esta información sobre su cuerpo. Además de eso, el poder ir a juegos grandes, donde pueda escalar, donde pueda lanzar pelotas de distintos tamaños, a distancias de diferentes medidas o recipientes también grandes, más chicos. Todo esto es una estimulación que va incorporando información, tanto de medidas, de distancias, que son muy necesarias en la matemática, en la física, en la geometría, entonces, incluso en la educación física, ¿sí? Entonces, es un juego sencillo, pero le brinda toda esta información. Y después, sí, obviamente, de los 4 a los 5 años, lo que se estimula es lo social. Entonces, aquí se hace mucho hincapié en el que puedan ir a las plazas. Antes también lo van a hacer, pero lo social no se va a incorporar tanto como a esta edad. Por eso es que a esta edad es que se

0: suele llevar a la escuela, porque es donde ellos están mentalmente más hábiles para incorporar al otro. Entonces, el llevarlos a las placitas, a grupos de niños, van a ir desarrollando esta habilidad social de poder interactuar con el otro, de esperar mi turno, de compartir. Son todas habilidades que van a tener un impacto más en su interacción con el otro, en sus capacidades comunicacionales. Y si te das cuenta, son cosas, como tú mismo dijiste, que tenemos a la mano. No necesariamente son cosas difíciles de poder implementar, pero van a tener un impacto extraordinario en el niño porque se han hecho muchos estudios. Incluso se han comparado niños que recibieron estimulación temprana y otros que no la recibieron. Sí.
1: Ok, entonces, justo pensando en esto que decías de poder hacerlo, quizás no tuviste información como papá, quizás no sabías, quizás por razones tuviste que dejarlo al cuidado de otra persona que no se encargó de estimular tanto, ¿no? Y pasa esto, ¿no? Se nos pasa un poquito la etapa. ¿Qué pasa si también nos sentimos que estamos muy ocupados y utilizamos un poquito esto de la pantalla y los dejamos un buen rato, ¿no? Mirando y todo ese tiempo que el niño podría estar generando contacto, ¿no? Y aprendiendo, porque todo en esta etapa, como vos decís, es aprendizaje, la está por ahí desperdiciando enfrente de la pantalla. ¿Qué pasa con el cerebro del niño? ¿Qué pasa con estos niños que no reciben de alguna manera esta estimulación, ¿no? Para poder seguir avanzando.
0: Bien, esto que preguntas es muy importante, igual capaz en otro episodio lo podemos ahondar, pero en forma general, en el cerebro del niño que tiene contacto con una pantalla, muchas de sus habilidades se reducen, porque la pantalla es solo un movimiento de un dedo y los ojos, en los movimientos oculares.
1: Claro,
0: Más
1: es
0: de eso,
1: estático.
0: claro, pero y en la infancia, como te dije, en los niños, lo importante es el movimiento. Entonces, al no tener ese movimiento, no puedo conocer tampoco mi cuerpo, no puedo aprender a desarrollar esa motricidad fina para que después mi escritura sea visual, sea visible, sea agradable, sea clara. No desarrollo habilidades sociales porque estoy solo con una pantalla, entonces no puedo interactuar con el otro. El mismo hecho de que yo lo deje a mi hijo con la pantalla, no desarrollo ese vínculo y volvemos al tema anterior. No trabajamos ese apego porque simplemente le doy algo para que satisfaga sus necesidades momentáneas y eso hace que los chicos también se vuelvan más intolerantes al displacer, al error, se vuelven más inflexibles. Y por eso hoy tenemos niños que decimos son más malcriados, pero en realidad no les enseñamos a poder aburrirse, a poder tolerar el error, porque la pantalla me da una satisfacción instantánea. Entonces, si yo se la doy desde muy pequeño, no estoy permitiendo que esas ramificaciones crezcan, sino que sean muy cortas, muy pequeñas. Y a la hora de enfrentar la vida, de resolver conflictos, no va a tener las herramientas para poderlas hacer. Y eso va a generar mucha frustración. Y hoy en día ya se habla incluso de depresión infantil, justamente por estas cosas, porque no le permitimos que su cerebro se expanda, sino que lo limitamos a una pantalla.
1: Si pasaron estos 3 años, ¿no? Entonces, mi hijo es más grande que 3 años, ¿sí? Digo, siento que no lo estimulé lo suficiente. Ya está, no lo puedo estimular más. ¿O qué puedo hacer?
0: Bueno, gracias a Dios tenemos la plasticidad cerebral, neurológica, lo que nos permite seguir reaprendiendo. Si bien no voy a hacer esto de las texturas o esto solo de los sentidos, porque va a ser muy básico para un niño de 3 años, sí puedo ir ahondando en otras actividades. Como habíamos dicho, para estimular ya la motricidad fina, que es lo que necesita para la escuela, el poder hacerle que, no sé, elija granitos, separe granos. A veces el arroz viene con basurita, él lo pongo a separar los granos de basura, el vaciar grano por grano en un frasco, el poder tender la ropa, el barrer la casa, el que yo pueda ayudarle a que haga clasificación de juguetes por colores, por tamaños, por estilos, el que yo lo anime a poder ir a las plazas. Que vaya, hay juegos incluso que tienen desafíos, que lo pueda hacer. Son distintas formas de seguirlo estimulando y más acorde a su edad, donde trabajo esto de la propiocepción, esto de la motricidad gruesa, que es la fuerza en sus áreas más grandes, los brazos, las piernas. Y eso, todo eso va a colaborar para que después en sus otras áreas escolares pueda seguir teniendo un buen desenvolvimiento. Entonces, que nunca es tarde.
1: Claro, eso es genial, ¿no? Porque hay veces que sentimos que el tiempo se nos pasó o que no hicimos lo suficiente y nos damos cuenta y decimos, bueno, ¿qué podemos hacer ahora? Nunca es tarde, entonces, en el cerebro de un niño sería la frase de hoy, nunca es tarde. El alcance que tiene nuestro papel

0: en la crianza, cada vez se va haciendo más evidente que las cosas que hacemos tienen una importancia tremenda en el buen desarrollo de nuestros hijos, si lo hacemos bien. Si lo hacemos mal, también tiene implicancias, ¿verdad? De alguna manera va a afectar. Creo que es un tema genial porque nos ayuda a pensar en esto no como una lista de tareas, y este es un poco lo que el mensaje también que quiero dejar, que no es una lista de tareas para hacer con tu hijo. Bueno, hoy estimulamos tal parte, hoy estimulamos la otra. No, no es una demanda, que como madres y padres modernos estamos llenos de demandas, ¿no? Sentimos que tenemos una carga tremenda y si no hacemos todas estas cosas, entonces estamos fallando como padres. Esa es la sensación. Pero no es la idea de la estimulación temprana y no es la idea tampoco de la crianza dentro de nuestros principios. La idea es de poder disfrutar, de encontrar en estos momentos sencillos que vos estás mostrando. Es una buena noticia para los padres y para las madres. Es la mejor noticia. Mi hijo aprende mientras me ayuda en casa. No necesito hacer todo yo sola. Y eso es genial.
1: Sí.
0: Así que pensando en esa cotidianeidad en la que mi hijo o mi hija puede aprender constantemente, yo puedo encontrar esos momentos de conexión profunda, ¿no? Y disfrutar de esos momentos. Más que una lista de quehaceres chequeados, es más una idea de disfrutar cada momento de aprendizaje y conectar con él, ¿no? Y entenderlo y conocerlo, porque cada niño trae sus características, trae sus reacciones, que quizás son distintas o quizás son parecidas a nosotros como
1: Tal
0: padres.
1: cual.
0: Y estos momentos en los que vemos a nuestros hijos colgar la ropita, separar los granitos, frustrarse frente a algo que no pueden realizar, son momentos de conexión y también pueden ser momentos de disfrute. Como vos decías, a los adultos a veces nos cuesta bajar y encontrar estos momentos lúdicos con los chicos, ¿no? Así que es importante, el juego sigue siendo igual de importante y como padres tenemos que ser conscientes de la importancia que tiene el juego con nuestros hijos.
1: Y más que todo, no pensar que tiene que ser todo tan complejo. Los chicos son simples y es eso lo que tenemos que aprovechar. El mismo hecho de yo permitir que él elija ropa que se va a poner dándole yo algunas opciones, el hecho de que ordene medianamente su pieza, tal vez no lo va a hacer a la perfección como uno, como adulto, pero le estoy enseñando también habilidades para que él aprenda a autogestionarse, a ser más independiente. Entonces, de esa manera también estoy estimulando más lo emocional en él, porque siempre cuando hablamos de estimulación temprana pensamos solo en el aprendizaje escolar. Pero la estimulación temprana es todo, como dijimos. Son habilidades que permiten que la persona se desarrolle en todas sus áreas. Entonces, desde las cosas cotidianas, como tú mencionaste, va a permitir que el chico pueda seguirse estimulando. Así que no nos tenemos que complicar.
0: Es lindo pensar que la carga de alguna manera es liviana para nosotros, debería así serlo. No es una demanda, sino que debería ser un disfrute. Y hay un texto que me acompaña a mí como mamá, me lo mandaron para el Día de la Madre y fue hermoso, porque hay veces que nos sentimos sobrecargadas, ¿no? Con todo esto. Y al aprender sobre la estimulación temprana, el objetivo es que no te sientas sobrecargado, que no sientas que tenés que hacer esto porque si no tu hijo no va a ser exitoso, no, sino que aprendas que a través de las cosas sencillas Dios también se manifiesta y te acompaña y te ayuda a conectar. En un libro muy lindo que se llama El deseado de todas las gentes, está esta cita que dice: acudan las madres a Jesús con sus perplejidades. Hallarán gracia suficiente para ayudarles en la dirección a sus hijos. Las puertas están abiertas para toda madre que quiera poner sus cargas a los pies del Salvador. El que dijo, dejad a los niños venir a mí y no lo impidáis, sigue invitando a las madres a conducir a sus pequeñuelos para que sean bendecidos por él. Aún el lactante en los brazos de su madre puede morar bajo la sombra del Todopoderoso por la fe de su madre que ora. Juan el Bautista estuvo lleno del Espíritu Santo desde su nacimiento. Si queremos vivir en comunión con Dios, nosotros también podemos esperar que el Espíritu Divino amoldará a nuestros pequeñuelos aún desde los primeros momentos.
1: Qué lindo esta parte que trajiste a colación. El hecho de saber de que Dios nos creó con el deseo de que seamos mejores. Y en ese ser mejores está el poder estimularnos de maneras adecuadas. Y Dios de distintas formas también lo hace con nosotros como adultos y también con los chicos. Así que es hermoso saber que todo lo que nosotros podamos hacer con amor, con dedicación, con la dirección de nuestro Padre Celestial, va a permitir que nuestros hijos tengan un futuro mucho más saludable, más manejable.

0: porque dificultades vamos a tener, pero no todos tienen las habilidades para enfrentarlas. Y de eso trata esto de la estimulación, de que como padres podamos ayudar a que ellos tengan esas habilidades y que de ahí en más puedan confiar en Dios y en esas capacidades que fueron aprendiendo a lo largo de su infancia.
1: Qué lindo tema que nos has traído, Isis. La verdad, te agradecemos un montón porque creo que estoy aprendiendo un montón y quienes nos escuchan también.
0: Recordarles que es lindo aprender, pero es mucho mejor cuando nos sentimos acompañados. Así que estamos para poder hacer esa parte con ustedes y ser su apoyo.
1: Muy bien, muchas gracias, Isis, y
0: Gracias, Pri.
1: nos vemos en la próxima.
0: Nos vemos la próxima.

0: Señor, ayúdame a decir la verdad delante de los fuertes y a no mentir para ganarme el aplauso de los débiles. Si me das fortuna, no me quites la felicidad. Si me das fuerza, no me quites la razón. Si me das éxito, no me quites la humildad. Si me das humildad, no me quites la dignidad. Enséñame a perdonar, que es lo más grande del fuerte, y a entender que la venganza es la señal primitiva del débil. No me dejes inculpar de traición a los demás por no pensar como yo. Enséñame a juzgar y a querer a los demás como a mí mismo. Si yo faltara a la gente, dame valor para disculparme. Si la gente faltara conmigo, dame valor para perdonar. Señor, si yo me olvido de ti, tú no te olvides de mí.
1: Esta es la hora en nuestros estudios. Y 30 minutos.

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Ahora mismo la hora de nuestro estudio son las 7 y 38 de la noche. Y a continuación estaremos escuchando una alabanza titulada Debes Amar, interpretada por Junior Kelly Marchena. Que el Señor les bendiga y se disfruten mucho de esta alabanza.

A continuación estaremos escuchando una alabanza titulada Jesús es fiel, interpretada por Sampaguita. Que el Señor les bendiga y se disfruten mucho de esta alabanza.

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1: Hola, lindos y lindas de Jesús, qué alegría saludarlos. Bienvenidos y que la paz y la gracia de Jesús esté con cada uno de ustedes ahí donde se encuentran. De verdad estoy feliz de poder estar aquí con ustedes. Vamos a preparar nuestros espíritus y nuestros corazones ahora para el mensaje del día de hoy. Hoy la parábola que quiero compartir contigo es la parábola de la gran cena. Así que prepara tu corazón, trae tu Biblia, lápiz y papel, que vamos a juntos conversar, vamos a orar y vamos a pedir la bendición de Dios para entender el mensaje que Él tiene preparado para nosotros. Me gusta comenzar nuestros temas siempre haciéndote pensar en algunas preguntas o hacerte usar un poco la imaginación, ¿no? Entonces ahora quiero que por unos instantes imagines que estás parado al borde de un camino, en una tarde cualquiera, viendo a la gente que pasa, viendo a la gente que va de un lado para el otro. Cada cual está absorto en sus propias preocupaciones, en sus propios pensamientos, en sus propias alegrías. Pero entre la multitud, una figura se destaca. Alguien que se acerca con una invitación en la mano. Está ofreciendo una entrada a una celebración muy importante. Y esa persona se acerca y te entrega esa entrada gratuita. Te la entrega en tu mano. Te pregunto, ¿cómo responderías? ¿Dejarías de lado tus planes, los planes que estabas teniendo, y aceptarías una oferta inesperada? ¿Qué harías? ¿O por otro lado encontrarías una excusa para declinar a esta invitación? ¿Quién sabe, prometiéndote a ti mismo que solo vas a aceptar la próxima vez? No esta vez, la próxima. ¿Saben, mis queridos? Hoy, a través de la parábola de la gran cena, como está registrada en el libro de Lucas, nos enfrentamos a preguntas similares. ¿Qué nos impide, por ejemplo, aceptar la generosa invitación de Dios a su banquete eterno? ¿Qué nos impide? ¿Serán las preocupaciones? ¿Será el orgullo? ¿Será el miedo a lo desconocido lo que nos mantiene alejados de la mesa que Dios está preparando? Y creo que más importante aún, la respuesta más importante que debemos buscar es cómo podemos cambiar nuestro no por un sí lleno de esperanza, de gratitud hacia aquel que nos está invitando. ¿Sabes que en la Biblia encontramos justamente esta parábola que Jesús contó, que nos ofrece una mirada profunda a las dinámicas del corazón humano? Y por otro lado nos presenta la perspectiva divina de la invitación que Dios nos está haciendo. Esta parábola nos lleva a preguntarnos si realmente nosotros nos vemos reflejados en esos invitados originales, o será que somos aquellos que rehusaron la invitación porque tenían sus propios compromisos o sus propias excusas o sus propias prioridades, o estamos dispuestos a ser los que sin esperarlo recibieron una invitación de parte del dueño de la fiesta y con alegría aceptaron, reconociendo la magnitud de la gracia que se les estaba ofreciendo.